0: Valdés y Castillo, conocido como Germán Valdés, Tintán. 29 de junio de 1995, fallece Francisco El Charro Avitia, el orgullo de Pilar del Conchos, hoy Valle de Zaragoza, Chihuahua. 30 de junio de 1520, derrota de Hernán Cortés, conocida como la Noche Triste. 30 de junio de 1914, se terminó la construcción de la Fuente de la Plaza Hidalgo. 30 de junio de 2000, fallece Tavo Barraza Torres, propietario de Publicaciones Barraza, OH90 6.1 FM, la jefa, la que manda, recordando nuestra historia.
1: Oración para pedir por la lluvia. Dios Todopoderoso, de quien depende todo nuestro ser, actividad y vida, concede a nuestros campos la lluvia necesaria, a fin de que, asegurando nuestro sustento diario, podamos

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2: Solamente 15 minutos y las 7 de la tarde, algo de rock and roll.

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1: 21 de junio de 1867, toma de la Ciudad de México, triunfo de México sobre el Imperio de Maximiliano. 21 de junio de 1916, Batalla del Carrizal y muerte del general revolucionario Félix Su Gómez. 21 de junio de 1968, fallece el doctor japonés Octavio Casusa. 21 de junio del 2011, fallece la maestra Enriqueta Visconti Acosta, la teacher. 23 de junio de 1914, toma de Zacatecas por el general Francisco Villa, al mando de la División del Norte, que derrotó a las fuerzas de Victoriano Huerta. 23 de junio de 1976, inauguración del trenecito Sertoma, hoy el trenecito del Parque Infantil. 24 de junio de 1604, es fundada la misión de San Francisco de Conchos por el misionero franciscano Alonso de Oliva. 24 de junio, Día del Socorrista. 24 de junio de 1892, es inaugurado el reloj público de nuestra ciudad por el jefe político Don Juan Ortiz Uranga. 25 de junio de 1954, nace el licenciado Jesús Ignacio Arrieta Aragón, expresidente municipal. 26 de junio de 1811, fallecen los caudillos de la independencia Juan Aldama y Mariano Jiménez. 26 de junio, Día Mundial contra el Abuso de las Drogas. 27 de junio de 1814, fallece el mariscal insurgente Don Hermenegildo Galeana. 28 de junio de 1983, son asesinados en un mitin del Partido Acción Nacional el señor Vidal Pizarro, Ramón García y la señora Anita Muñoz de Castañeda.

0: 28 de junio, Día Internacional del Árbol. 28 de junio del 2001, fallece Hugo Piñera Limas, pionero de la radio aquí en Camargo. 28 de junio del 2023, fallece en la Ciudad de México la actriz y periodista Talina Fernández, conocida como la Dama del Buen Decir. 28 de junio del 2023, fallece el profesor Mario Nájera Salazar, fundador del Mariachi Camargo y de grupo de música en varias escuelas. 29 de junio de 1961, nace el líder estudiantil de la UAS, luchador social, director de varias revistas, el ingeniero Pablo Alvídez Arispe, conocido como Pablito. 29 de junio de 1973, fallece el actor y comediante Germán Cipriano Teodoro Gómez Valdés y Castillo, conocido como Germán Valdés, Tintán. 29 de junio de 1995, fallece Francisco El Charro Avitia, el orgullo de Pilar del Conchos, hoy Valle de Zaragoza, Chihuahua. 30 de junio de 1520, derrota de Hernán Cortés, conocida como la Noche Triste. 30 de junio de 1914, se terminó la construcción de la Fuente de la Plaza Hidalgo. 30 de junio de 2000, fallece Tavo Barraza Torres, propietario de Publicaciones Barraza, OH 96.1 FM, la jefa, la que manda, recordando nuestra historia.
1: Oración para pedir por la lluvia. Dios Todopoderoso, de quien depende todo nuestro ser, actividad y vida, concede a nuestros campos la lluvia necesaria a fin de que, asegurando nuestro sustento diario, podamos con tranquilidad buscar los bienes eternos. Por Jesucristo nuestro Señor. Amén.
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1: Estamos listos, amigos nuestros. Buenas tardes, sean ustedes cordialmente bienvenidos a una transmisión más de eso que nos apasiona, el béisbol, el rey de los deportes. En esta ocasión, ya instalados plácidamente en nuestra cabina, Lalo Rivas, en lo más alto del parque Alonso Ronquillo Gardea, les saludamos a través del micrófono de la jefa, la que manda el béisbol, a través de Diamante Caliente en YouTube. Y por supuesto, bueno, eso me olvidó el nombre del informativo.
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1: ahí estamos en otras tres plataformas para que usted nos pueda seguir pues cómodamente desde su casa, desde su lugar de esparcimiento, donde quiera que se encuentre. Ya estamos listos, amigos nuestros, y vamos rápidamente a saludar a nuestro compañero Luis Erasmo Cepín Quintana. Buenas tardes.
3: ¿Qué tal, Lupillo? Buenas tardes a toda la afición de la red de los deportes del béisbol. Prácticamente todo listo aquí en el parque Alonso Ronquillo Gardea para llevar a cabo este segundo partido de la serie entre el equipo de los Indios de Juárez y el equipo de los Mazorqueros de Camargo. El día de ayer, una victoria Jesús por gloria para el equipo Mazorqueros, una derrota o un trago amargo para el equipo de los Indios de Juárez, que como decíamos, están ávidos de victorias, al igual que el equipo mazorquero. Hoy otra historia se va a escribir. Esperemos si nos acompañen a través de la jefa 96.1, Distrito Informativo, también Diamante Caliente en YouTube y Novena Zona TV en Facebook. Así de que la más cordial de las bienvenidas. Ahí tiene usted todo un platillo para que lo disfrute en la plataforma que mejor le plazca. Y bueno, vamos rápidamente a las alineaciones, de qué manera trabajan los equipos. 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Marisco Lalo Vida, don Lalo, Eduardo Lalo Jiménez, también está presente en nuestras transmisiones, lo cual agradecemos como siempre. Y bueno, también tenemos aquí la presencia de la UTCAM, comandada por el licenciado José Julio Huerta. Señor Luis Fernández, acompaña también de Pollo Cerfergo. Por supuesto que la gente del señor Cirizo también está acompañándonos esta tarde. 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
1: Roberto Rodríguez, Carla Rodríguez también está con nosotros. Allá por el rumbo de primera cochereta se encuentra Goyito Chaparro, Daniel
5: Ontiveros.
1: Hoy traigo la mente más perdida que de costumbre. Mi buen Dani, buenas tardes. Amigos nuestros, pues ya estamos listos para llevar la crónica. Déjenme decirle que Indios de Juárez trabaja de la siguiente manera. Valentín Hernández será el primer madero, hombre que estará cubriendo la pradera central. En el campo corto, como segundo en el orden, Alain Camún. Guillermo Williamson estará como tercer madero cubriendo la banda derecha. El designado y cuarto tolete, Eudor García. Marco López estará en la tercera colchoneta como quinto tolete. El sexto será Julio Pacheco en la segunda colchoneta. Andrés Sobrina será el receptor y séptimo madero como octavo, James Cubillos en el jardín izquierdo. Y Carlos Rocha será el inicialista, mientras que Marco Fregoso es el pitcher que abrirá por el equipo de los Indios de Ciudad Juárez. ¿De qué manera trabaja el equipo de mis amores, el equipo de Mazorqueros de Camargo? Te escucho, compañero.
4: Sí, Diego Litágara aparece como primero en el orden y estará cubriendo la segunda base. Jonathan Mendoza aparece en las paradas cortas como segundo en el orden, como tercero en el orden. Brian Logín cubriendo el jardín izquierdo. César Cano, de Ciudad Juárez, aparece como cuarto en el orden, cubriendo la primera base. Bateador designado, el quinto en el orden, Omar Cervantes. Luis Cuadras aparece en la tercera base como sexto en el orden. Como séptimo en el orden, Víctor Navarro cubriendo el jardín derecho. Diego Ramos en la receptoría como octavo en el orden. Como noveno en el orden, ahora le da la oportunidad a Luis Amparán cubriendo el jardín central. Y el pitcher, Mario El Búho Pérez.
1: Soy Canto el Playboy y aquí está Valentín Hernández llegando a la caja de bateo. Con los rumbo de los diestros, Valentín Hernández vendrá después Alain Camón y Guillermo Williamson, tanda mínima que enfrenta al pichero de Búho Pérez, Mario el Búho Pérez. Aquí está ya con el jaleo cabalístico número 13, Valentín Hernández. Un dendulón que está llegando como primer madero por parte de los visitantes. Poca gente en el parque de pelota, pero no nos extraña que esa hora sea poca. Alzamiento, hay una rola que trabaja rápidamente en segunda colchoneta. Allá levanta el tiro inicial, sentenciado para la ruta de segunda, primera, 4-3 para los que anotan. Un solo lanzamiento fue suficiente para que Mario Búho Pérez dé cuenta de Valentín Hernández. Con esto nos da turno para que venga Alain Camún, anunciado por Mujer Jurídico, el licenciado Ernesto Villa Fernández, en calle Ayuntamiento 921, Colonia Abraham González. 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Lanza el pitcher hacia la esquina de afuera para bateador zurdo, cantado el primer strike. Inmediatamente el Búho Pérez se pone arriba en la cuenta. Ya trabaja Mario de nuevo, lanzamiento en camino, hay un batazo rebanado, la pelota busca la calle y se convierte en pelota callejera, y con ello también marcado el segundo strike. Cero bolas y dos strikes. 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Siguiente lanzamiento, Rolling de nueva cuenta, segunda cochoneta, tiene la pelota, lleva el tiro al inicial, sentenciado por la misma vía, ruta 43, el lanzamiento y uno por el primero, son cuatro, y ya tiene dos tercios fuera. Abriendo bien hoy el Búho Pérez, trabajando perfecto hasta este momento. 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Denuncian a Guillermo Williamson. Williamson a la zurda también, el hombre que viene en el cajón de bateo como tercer madero y jardín derecho. La primera oferta se queda alta y afuera para marcar también la primera mala. Una bola, no strike. Arrancó el partido, se encienden las luces artificiales. Ya se fue el Astro Rey, pitcher que prepara y suelta el fogonazo. De nuevo a cuenta se queda ligeramente alto y afuera. Dos bolas malas a la cuenta, ¿sí?
5: Se escucha muy lejos el micro, nada.
1: ¿Pues dónde andabas?
5: No te digo.
1: Bueno, cuidar tantito porque inmediatamente sus travesuras. Lanzamiento para home, ahora seguido el disparo, pelota mala. Con esto se complementan ya tres disparos en zona mala, tres lanzamientos fuera de zona. Pues ahora sigue en el círculo de espera como designado por si alcanza. Con dos tercios fuera, el Búho Pérez, luciendo como siempre sus zapatillas en color amarillo canario, lanzamiento para home, cuidado, por poquito y lo golpea. Cuarta pelota mala y Evan Williamson al primer cojín. Con cortesía, se coloca en la primera colchoneta. Pues me dan ganas, pero de repente como que...
5: Ya me quedas gordo, sí.
1: No te escucho, oye.
5: No escucho.
1: Aquí no entra, no sé. No. Ah, ok. Bueno, pues ya no sé, lo bateó aquí, el buen Dani. Dice, es que me van a invitar. Le digo, no, porque me cae el gordo. Y luego me dice, es que no puedo, no tengo micro. Tengo nada más audio. Ah, en YouTube sí entras. Mira qué abusón. Digo, perdón, qué abusado. 17 en la espalda, ese autor García, que viene al turno al madero. Ay, hombre, primera cochoneta, bateador segundo también, autor García, tres chuecos. Lanza el pitcher, adentro el disparo, buscando la rodilla del bateador. Pelota mala, la primera para la cuenta del designado, autor García. 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Aquí está de nuevo frente al pechinero, Mario el Búho Pérez. Lanza rumbo al pato, línea candente, la pelota va encima del segundo cojín hacia el rumbo de banda central, ataque central rápidamente, regresa la pelota. Ahí está el cortador, el campo corto. Sencillo de autor García, le pegó pero con propiedad un soberano batacazo que se llenó hasta jardín central, hit sencillo en línea. Hay hombres en primera y segunda cochoneta, avanza la intermedia Williamson. El equipo aborigen después de dos tercios se pone rebelde y está manejando ya transiciones a su favor, poniendo dos corredores en los senderos. El que viene a la caja de ahora es Marco López, en tercera cochoneta. Marco López, número 14 en la espalda. Pasa por el número diestro, este sí es derecho. Bueno, eso dice, no me lo crea. En fin, vamos a ver qué pasa cuando vemos que ya está luciéndose un poquito más el parque de pelota. Hace un poquito más de gente, pero todavía falta mucho, dista mucho de estar lleno. El Búho Pérez checando. Suelta el fogonazo, esquina de afuera, cantado el primer strike para Marco López. López es el quinto tolete por parte del equipo de los Indios, que luce una camisola en color negro, pantalonera blanca. Eso para los que nos escuchan a través de la radio, los que van, están viendo la imagen, pues solamente les platicamos cuál es el que está en el terreno de juego y cuál está bateando. Lanzamiento en camino, pelota bajita, completamente abierta. Lista mucho de ser una pelota buena, así es que le marcamos la primera mala y la cuenta se empareja. Una bola con un strike. Bueno, pues ya estamos de lleno en esta transmisión. Segundo juego de pelota, Indios de Juárez y Mazorqueros Camargo. El Búho Pérez tomando todo el tiempo del mundo. Ya trafica Mario checando al corredor de segunda que está pues ahí retando propiamente. Le coquetea que dice me voy. Pues si te vas, que te vaya bien. Saludos a la familia. Que desde aquí la porra te saluda. ¡Vámonos! Al tiempo perdido sacó al pie el serpentinero. Lanzamiento en camino, swing, abanica, se fue en banda. Le cargaron el segundo, la cuenta se pone a favor del lanzador Mario Pérez. El Búho que luce el número 18, si no estoy mal, sí, es el 18. Lanzador derecho, número 18 de Mario Pérez. Los ampalles vestidos con una camisola en color de rosa. Siguiente ofrecimiento, hay un batazo que mueve al jardinero central hacia adelante, se mete el guante, está capturando y con esto está cayendo la tanda, línea para jardín central, minuto total de 5 bateadores, un imparable, una base por bola, dos que se quedan sucediendo en los caminos. A la parte alta del primer capítulo, no hay historia, voy por mensaje, ya vuelvo.
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0: 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Adelante.
7: De rosa, color de rosa. Siguiente ofrecimiento. Hay
1: Diego Lizárraga, que vive el cajón de bateo. Después de él, Jonathan Mendoza y Brian O'Gin, tanda mínima. Que viene a ofrecer Marco Fregoso.
7: UTECAM está presente en nuestras transmisiones. Gracias al licenciado José Julio Huerta, que hoy está pues con mucho trabajo en las graduaciones,
8: sí,
7: en las diferentes
8: carreras
7: que imparten, y cada vez más ahí en la universidad. Lanza el pitcher, primera pelota mala sentenciada. Diego Lizárraga en el cajón de bateo se cuadraba para tocar cuando ve que la pelota viene completamente chueca, alta y afuera. Recoge el madero y le cargan la primera mala. Aquí está el derecho, Fregoso suelta de nueva cuenta, pelota alta y afuera, pichada, que sea la segunda mala ya. Dos bolas, no strike, Diego Lizárraga contra Marco Fregoso. Fregoso, ¿qué número porta Fregoso por aquí? Vamos a checar el número 9. Número 9, el lanzador derecho. Aquí está el derecho, suelta el fogonazo. Ahora sí, cruzó bien. Sobre el plato, cantado el primer strike. Amenazaba con hacer el swing. Lizárraga amarró el madero y con ello le marcan el primer strike. Ahí se acomodan las guanteletas, esa especie de protector que trae en todo el brazo. Y bueno, muy delgado se ve a Diego Lizárraga, así a lo lejos. Fregoso prepara y suelta al centro del plato, segundo strike, ya le pusieron la cuenta con 2 y 2. Lizárraga se está dejando lanzar, no ha hecho ni un solo swing. 4 disparos, 2 en zona buena, 2 en zona mala. Cuenta pareja, 0 bolas, perdón, 2 bolas y 2 strike. 0-0 el marcador. Camargo urge de victorias.
9: Se reporta María Sánchez, dice, vamos arqueros, hay que ganar, vamos arriba, ustedes pueden. También nuestro buen amigo La Pollita Lozoya, Juan José Lozoya Rey. Saludos, Erasmo y Lupillo, adelante. Ramón Ortega, gran saludo desde el terreno que andamos regando los árboles. Mañana sí vamos al estadio, a ver si es cierto, ¿eh?
7: ¿Será?
9: No creo, no le dejan, no le dan permiso.
7: Bueno, hay que sacarlo por anticipado y firmado. Lanzamiento para home, ceñido el disparo, pelota mala, número 3 y la cuenta está completa. Cuenta llena. Todos tenemos historia, 3 bolas y 2 strikes. Saludos a todos y cada uno de ustedes que están siguiendo a través de la radio La Jefa, en la que manda en Camargo, o bien Novena Zona TV, o en YouTube, a través de Diamante Caliente. Tiene opciones a raudales para que usted no se pierda el juego de pelota. Ahora que si quiere sentir realmente la emoción, siéntese aquí en el estadio, disfrute. Aquí viene el pitcher con el siguiente ofrecimiento. Hay un batazo rebanado, pelota que sale del parque, se convierte en pelota callejera. Son 6 lanzamientos los que sacó ya a Fregoso aquí el bateador Diego Lizárraga. 6 disparos que sacó ya aquí el primer madero. Mientras que Valentín Hernández con un solo lanzamiento por parte de Indios de Juárez se fue con rola a segunda cochoneta. Alain Camón también, el campo corto, salió con rola a segunda cochoneta con 3 disparos. Aquí viene el pitcher de nueva cuenta, lanzamiento en camino, muy alto al disparo, cuarta mala y con ello hay boleto gratuito. 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
7: 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Señor Luis Fernández nos acompaña también esta tarde. Fregoso de nuevo cuenta, prepara oferta que viene en camino, le puso a Nampay y me pareció un poquito arriba. Mendoza le dice, ¿estaba arriba? No, señor, usted está chaparro. Ah, pues ya que. Aguante callado. Una bola, no strike. Camargo con camisola en color azul rey, pantalonera blanca. Qué distinto se ven estos condenados así elegantemente, ¿sí, vestidos, hombre? No que se pone esa pijama que no sé dónde la sacaron. El derecho viene con el ofrecimiento, swing, abanica, alcanza a pellizcar, había donde batear y correr, arrancaba Lizárraga sobre el segundo cojín cuando rebanó la pelota Mendoza y con ello se pierde la jugada. Freno y reversa. Diego Lizárraga tiene que regresar al primer cojín. Empieza a surtirse el parque de pelota, a nutrirse. Ya hay movimiento en los pasillos, se ve, no han nutrido ya el parque. Y bueno, esperemos que entre más tarde, más se llene esto. Aquí está el derecho, viene con la oferta, rola por la primera cochoneta, la impara y dice que está en buen lugar. La pelota al rincón del diablo, hombre por tercera, lo van a mandar. Allá viene el jardinero recogiendo la pelota, pidiendo tiempo, que porque la pelota se había atorado bajo las lonas. A mí se me dice que es estrategia. No la muevas, ahí déjala, mi niño. No, ya la está empujando más. Vamos a ver qué dice el umpire ahora. Van a regresar al corredor de tercera. Bien. Yo creo que está mal esto, ¿eh?
9: Sí, efectivamente, al ver que él sabía que el corredor venía a la registradora, pues no le queda más que levantar la mano, ¿sí? Y ya ahí en corto poder empujar la pelota, ¿sí?, un poquito abajo de la colchoneta y es muy difícil que se meta la pelota, sí, dentro de la colchoneta.
7: Y es también mal hecho por los umpires, que tuvieron que ir a verificar que la pelota estaba trabada.
9: Así es.
7: No fue nadie y pararon la jugada. Ahí el Gato García se está durmiendo y viene de béisbol profesional, ¿eh?
9: Efectivamente, yo creo que nos están chamaqueando con ese tipo de, sí, jugadas. Esperemos, sí. Bueno, al que obra mal, le va mal. Vamos a ver qué es lo que dice ahora Brian Olguín.
7: Bueno, hit doble en rol, en línea, línea para jardín derecho. Línea para jardín derecho, hombres en segunda y tercera colchoneta. Y viene la zurda ahora Brian Olguín al cajón de bateo. No te hubieras molestado, Dani, por favor, hombre.
9: Qué bárbaro.
7: Me da pena, en serio. Pero bueno, pues ya que... No, quieres que conozca tus secretos. Bueno, vamos a ver, dos pelotas malas de la cuenta de Brian Olguín, el tercer madero y jardín izquierdo, por parte del equipo de mazorqueros que tiene hombres en segunda y tercera colchoneta. Así es que a Mendoza le dieron un doblete de regla. Pero una regla que marcó el equipo de Indios de Juárez, umpires no fueron a verificar que la pelota realmente estuviera trabada. No tuvo que haber tomado el jardinero la pelota, tenía que haberle dejado ahí y que los umpires fueran a verificar si realmente estaba trabado. Lanzamiento, strike marcado el primero. Brian Olguín batea por el rumbo de los zurdos. Aquí está. Vamos a ver, Brian Olguín. Sí. A la zurda, el pitcher ya prepara. Lanzamiento en camino, en la raya, la pelota, pensa solamente a pegarle en la punta del madero, en la punta del guante, perdón. Hombre por tercera, viene para home, allá jugando la pelota caliente. No se puede quedar con ella, es el primera base que se perdió. Creyó que la pelota había corrido más, compañero.
9: Sí, efectivamente, hizo confianza, pensaba que se vea internada los terrenos del jardín derecho. No, no alcanza a agarrar el césped del jardín derecho. Ahí aprovecha hasta para venirse a la registradora, Jonathan Mendoza también. Camargo ahora tiene 2-0, Lupillo.
7: Así es que timbran un par de carreras el equipo de mazorqueros poniéndose a la delantera en esta parte baja del primer capítulo. Y el turno es para César Cano, el cuarto tolete. Hombre, primera colchoneta, sencillo, productor de 2. Anotamos las 2 para Brian Olguín. Hay hombre en la primera colchoneta, ahora solamente es Olguín el que corre el cojín de la inicial.
9: Y no hay auto en la pizarra.
7: Y no hay. Bueno, aquí está César Cano. Marco Fregoso ya camina, presenta y suelta en curva, dice Lampay, que es bueno y le marca el strike. César Cano en primera colchoneta. 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El derecho prepara y suelta, línea, la pelota va de imparable, de nueva cuenta para banda derecha, hombre por segunda, se le escapa la pelota por allá al jardinero, el tiro viene rápidamente buscando al tercera colchoneta, pero todos quedan en eso. Hay hit sencillo y un leve titubeo del jardinero, aprovecha rápidamente Brian Olguín para irse hasta el tercer cojín, demostrando gran velocidad, compañero.
9: Efectivamente, ahí demostrando velocidad en sus piernas Brian Olguín, internándose hasta la antesala. Hay movimiento en el equipo de los Indios de Juárez. En el bullpen sale un pitcher o dos pitcher allá a tratar de poner su brazo en condiciones, porque le está cayendo el puma aquí al abridor de los Indios de Juárez.
7: Y vaya que sí. 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Ya, todo el mundo a su posición, se acabó la plática que tiene en el cerrito. Ya cada quien se va a colocar en diferentes situaciones. Bien sencillo, entonces dejana de César Cano. Se coloca en la inicial, avanza Olguín hasta la tercera colchoneta y con hombres en primera y tercera. Viene a batear Omar Cervantes. Omar Cervantes que batea también a la chueca. Otro zurdo más por parte del equipo mazorquero. Lanzamiento en camino, batazo elevado, foul. Machucón foul. Hacia atrás.
9: Está reportando la gente, Fausto Aguilar. Saludos, Erasmo y Lupillo, acá desde Delicias, Chihuahua. Saludos a Fausto Aguilar. También, saludos, hoy se gana, dice Junior Muñoz. Estamos reportándose a través de Novena Zona TV, nuestra página en Facebook. Esperemos que estén disfrutando la transmisión.
7: Gracias por seguirnos y un saludo hasta donde quiera que se encuentren. El derecho, Fregoso, ya camina, presenta, cuidado, casi golpea por aquí el corredor, hombre para segunda colchoneta, el de tercera se encaminaba, pero el bateador le dice, tranquilo, aguántame el corte, que aquí no hay ningún problema. Cano se estampa pues allá en la segunda cojín, y con ello hay hombres ya en posición completamente anotadora. Sin out en el pizarrón, Cervantes tiene cuenta pareja con una bola y un strike. 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
9: Nomás en las redes sociales ahí.
7: Órale. Fregoso suelta, swing, alcanza a pellizcar, pelota en foul. Segundo strike a la cuenta de Cervantes.
9: El chino Hulk, Mario Romero Torres, ánimo, saludos a todos, esto va a crecer, dice el chino Hulk.
7: ¿Está despierto?
9: Ya se despertó.
7: Cosa rara, me dice que duerme.
9: ¿Quién sabe que si trae las manos frías?
7: Ah, no, eso sí. No, me olvídate de hasta aquí.
9: Y la boca seca.
7: Sí. Echándole, porque se le reseca mucho. Una bola, dos strike. Siguiente lanzamiento, pelota bajita, pelota mala, la segunda y la cuenta se nivela, 2-2 ahora. Dos bolas, dos strike, no hay out. Hombres en segunda y tercera colchoneta ahora. Hit sencillo. Decano, que reventó propiamente el guante del primera colchoneta. En línea para jardín derecho. Aquí está el pitcher ya, nueva cuenta, buscando señal. De segunda colchoneta, tirando manotazos con el guante, mira. Ay, condenados mosquitos, cómo los quiero. Y el umpire de tercera, también, es el con la cachucha. ¿Por qué no trae guante?
9: Vamos a tener que venderle repelentes.
7: Relepente, lanzamiento, se le escapa la pelota, se va a venir el hombre de la registradora tranquilamente trotando porque estaba complicado para el receptor. Wild pitch, avanza Brian Holguín a la registradora, marcando ya la tercera carrera para el equipo de Mazorqueros, mientras que César Cano ya corrió hasta la tercera colchoneta.
9: Y no hay auto en la pizarra todavía.
7: Sigue sin out, serios problemas para el lanzador Marco Fregoso, el lanzador derecho que además de sentir el poder de los bateadores, está también sufriendo porque no está quebrando la pelota como él quiere y meten problemas al receptor. Omar Cervantes, el zurdo, esperando con cuenta de 3-2 ahora. 3-2, no out. Fregoso, Marco, suelta el disparo, rola que tiene segunda cochoneta, amarra el corredor, el tiro sobre el primer cojín. Está sentenciado el primer bate Cervantes. Muy adelante estaba jugando segunda cochoneta. El batazo era pues duro. Tuvo que aguantar como los meros hombres en roletazo que iba de frente totalmente a segunda colchoneta. Ruta 43, cayó el primer tercio y viene a batear ahora Luis Cuadras. Luis Cuadras con el número 16 en la espalda, el tercera colchoneta por parte del equipo Mazorqueros, que batea también a la chueca. Otro zurdo, ese es el tercer zurdo. Brian Holguín, Omar Cervantes y Luis Cuadras. Tres zurdos casi en línea. Aquí está Fregoso, Marco, presenta y suelta, swing, abanicando. Le marcaron el primer strike a Cuadras. Juego de pelota que está alcanzando la parte complementaria del primer capítulo con un tercio fuera. Camargo ya ha timbrado en tres ocasiones, está ganando 3-0 hasta ahorita. Hay hombre en tercera cochoneta.

0: que no alcanzó a cruzar el madero. 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Lanzamiento en camino, cuidado, otro lanzamiento buscando el rodillo del bateador. La tercera mala. 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Fregoso de nuevo, lanza para home, rola, la pelota va por el hueco, hacia carril izquierdo, una carrera más que viene timbrando el equipo mazorqueros, con imparable Luis Cuadros hacia la banda contraria, una rola que la vio pasar solamente al tercera colchoneta, batazo rebanado, bonito, que se va a caer sobre el pasto de carril izquierdo, sencillo en línea, para banda chueca, produce otra carrera más. Luis Cuadras ancla en la inicial cuando da turno para Víctor Navarro, el jardinero derecho que viene por primera ocasión en la caja de bateo. Avanza entonces César Cano con la cuarta carrera para el equipo mazorqueros, que ahora está ganando 4-0. Vaya tanda que le está dando Camargo en este momento.
1: ¿Cuatro del Rey de edad, Omar Cervantes?
0: Omar Cervantes, sí. Rola segunda colchoneta.
2: Perfecto.
0: Sencillo de Luis Cuadras. En línea para jardín izquierdo y produce carrera. Lanzamiento en camino, muy alto, abierto el disparo para Víctor Navarro, que también proyecta batear por el rumbo de los zurdos. Tres zurdos en línea, solamente César Cano brincó. El tercer madero es zurdo, el cuarto derecho, quinto, sexto y séptimo también batean a la chueca. Gran problema que tiene metido aquí a Marco Fregoso. Lanzamiento en camino, ahora queda abierto el disparo para marcar la segunda mala. Dos bolas, no strike.
2: Pitcher zurdo acelerando su calentamiento ahí en el bullpen del equipo visitante, los Indios de Juárez, por el lado del jardín izquierdo.
0: Muy temprano está moviendo el bullpen ya el equipo de los Indios de Juárez. Oye, ¿qué problemas tienen en Juárez? No, se habla del jurisdiccional que...
2: Ya fue destituido, de hecho.
0: ¿De hecho ya está?
2: Sí.
0: Lanzamiento, strike, le marcaron el primero aquí a Víctor Navarro. Hablan muchas cosas, pero bueno, en redes sociales puedes platicar tú mucho, pero realmente no sabemos qué tan cierto sea lo que está pasando. Pero bueno, la situación es que se quejan los peloteros y no solamente ellos, también sus familiares. Las esposas, las novias, lanzamiento, hay un batazo rebanado, pelota en foul. La cuenta se mueve a 2-2. Dos bolas y dos strike. Y luego por allá, ¿dónde fue? En Casas Grandes, donde también tomaron las riendas ya la presidencia municipal de...
2: Sí, en Casas Grandes.
0: Que quitaron al jurisdiccional.
2: Ahí ya la presidencia hizo cargo de todo.
0: Recordando los viejos tiempos de mazorqueros de Camargo en los 90s, 80s, que la presidencia es la que ponía propiamente, pues no todo, porque había muy poca lana. Lanzamiento, cuidado, se le escapa la pelota al receptor, allá va el tiro a la intermedia, aquí se el umpire, lo prendieron, sí señor. Se le escapó la pelota al receptor, pero el mismo receptor en un bote fortuito, porque le cayó propiamente en la mano limpia, tomó la pelota, hizo el tiro sobre segundo cojín y sentencian a Luis Cuadras, de receptor a segunda cochoneta, ruta 24 para usted que nota. Cayó el segundo tercio, hay dos fuera. Víctor Navarro ahora con la cuenta completa, tres bolas y dos strike. Mal corrido de bases por ahí porque... Pero eso es con cuestión de segundos. No puedes definir realmente. No esperaba que el receptor estuviera atento y tomara la pelota con la velocidad que lo hizo. Siguiente oferta se queda alta con ella, es pelota mala la cuarta. Y Navarro tiene boleto gratis también. Han sido ya dos boletos que otorga aquí el picheo de Marco Fregoso. Allá viene rápidamente. Van a remover, ese es el pistolero, ¿verdad?
2: Sí, Pablo González va con la grúa. ¿Sí? Para llevarse a Marco Fregoso a la regadera para traer un nuevo lanzador.
0: Bueno, pues entonces aquí Marco Fregoso solamente lanza para 7 bateadores. Si bien saca 2/3 de entrada, deja a 2 hombres de herencia. No, uno nada más. No, dos. No, no, sacaron a Luis Cuadras, es uno. No te hagas bola. Bueno, ya estás hecho bola, pero no te hagas más. En fin. Hombre, primera cochoneta.

0: Víctor Navarro, Diego Ramos viene a estrenar Serpentinero cuando vemos que hay movimiento. Ya el manager del equipo de los Indios de Juárez, Pablo el Pistolero González, que está también en la cuerda floja, ¿verdad?
1: Sí, anda ahorita en un hilito muy delgadito de no sacar resultados esta séptima jornada positivos, pudiera estar destituido también la próxima semana.
0: Qué feo es esto, caray. Bueno, y aquí en Camargo pues hay también algunos díceres de que el Zacatillo Guerrero andaba de vacaciones y ya regresó a Camargo, entonces pues ya sienten paso en el azoteo también igual. 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
0: Gregorio M. Solís. Como decíamos en el Parque de Chihuahua, el Manuel L. Almanza. Todo el mundo decía Manuel, L. Almanza es Ladislao. Es Ladislao Almanza. Dicen, es que está muy feo el nombre de Ladislao. Pero bueno. Y en el azul también proyecta aquí Diego Ramos, el hombre que viene al cajón de bateo. Diego Ramos, que es el receptor, es el octavo bateador que viene en esta tanda. Ya no supe cuál era el lanzador que viene a hacer las ofertas. Es zurdo. Lanzamiento en camino, salto el disparo, pelota mala. Ahí te encargo a ver si...
1: ¿Sí?
0: Si nos dicen quién es el nuevo lanzador.
1: Gregorio Martínez Solís.
0: Gregorio Martínez.
1: No, no.
0: Ah, perdón.
1: Gregorio M. Solís.
0: Gregorio M. Solís. Es Gregorio Martínez Solís.
1: Iba a ponerlo a pichar a Gregorio.
0: Me está chamaqueando. Una bola sin reciclar cuenta. El zurdo suelta. Cruzaba el disparo, pero demasiado abierto. Pelota mala y suman dos. Dos bolas, no strike. Marco Fregoso. Entonces se va dejando el partido perdido, permitiendo un total de 4 anotaciones y dejando un hombre de herencia. Sacó 2/3 de entrada solamente. No poncha a nadie, regala 2 boletos. Aquí está el zurdito. Prepara, oferta en camino. Se quedó alto el disparo, marcando la tercera, pelota mala. 3 bolas, no strike. Número 26 en la espalda. Es lanzador zurdo. Y vamos a ver de quién se trata. Ahorita que nos informen de quién se trata este lanzador chueco. Aquí está el pitcher, suelta el fogonazo, abierto, cuarta, pelota mala. No quiso saber nada de Diego Ramos y le regala el boleto también. Así es que van a estar ya 2 en los corredores, 2 hombres corriendo. Avanza a la intermedia Víctor Navarro, mientras que toma turno ahora Luis Amparán, el último de la fila y patrullero central por parte del equipo de Mazorqueros de Camargo. Sigue con buena suerte. El picheo del equipo aborigen está fallando.
1: Gabriel Aguilar, Gabriel número 26.
0: Aguilar, pitcher zurdo, el que está haciendo ahora las ofertas, tomándole esta feta. Aguilar, checando la señal de receptor. Bateador derecho, Luis Amparán, noveno en la alineación. Lanzamiento en camino, le dice el umpire que es bueno y le marcó el strike.
1: Eleazar Carmona, saludo a todos los mazorqueros. Hoy ganamos, excelente transmisión, gracias a Eleazar Carmona por seguir la transmisión.
0: Eleazar. Me recordó Eleazar. A Chelelo. Eleazar García.
1: García Chelelo.
0: Chelelo. Ya pocos nombres como Eleazar, ¿verdad? Ya no se escucha mucho, ya puro Brian y cosas por el estilo. Lanzamiento, alcanza a pellizcar la pelota con lo más delgado del madero. Defendiendo San Parán, le pone ya la cuenta en 0 bolas y 2 strikes. Saludos al buen Eleazar. Donde quiera que sea, muchachón, gracias por estar sintonizándonos. Enviamos el saludo. 0 bolas, 2 strikes, 2 outs, primer capítulo, noveno bateador ya. Luis Amparán le está dando ya la vuelta a todo el line-up del equipo de mazorqueros en este primer capítulo, haciéndose largo como acostumbras. Bajito el disparo, pelota mala la primera. Fíjense que cuando está el compañero transmitiendo, vienen 3 bateadores, 3 outs. Y cuando me toca a mí, cuélgate.
1: No, yo no tengo la culpa. ¿Para qué me eche la culpa a mí? ¿Al pitcher?
0: Se me hace que tú tienes pacto con el chamuco, porque sí. Algo hay de eso. 4-0 está ganando el equipo de Mazorqueros en esta primera tanda. Aquí está de nuevo a cuenta zurdito. Aguilar tarda, presenta y suelta, sin alcanza a pellizcar, pelota en foul. La cuenta no se mueve, una bola y dos strikes. Luis Amparán, pocas oportunidades ha tenido Amparán, ¿verdad?
1: Sí, únicamente me acuerdo que la primera serie contra los Dorados de Chihuahua, que incluso le fue muy bien a ese chamaco, ¿eh?
0: Sí, sí. Por eso me extraña que, si les va bien, ¿por qué no mantienen el ritmo los chamacos? Pero bueno, cada cabeza es un mundo, y hay unos viejos muy cabezones. Bueno, una bola, dos strikes, dos outs, siguiente ofrecimiento, ¡sin abanica! Y se va por la vía del chocolate. Ponche para Amparán, cayó la tanda con 9 bateadores, se anotan 4 carreras, se quedan 2 suspirando en los caminos. Un total de boletos gratuitos, son 3 boletos gratuitos, pero se despacharon con un total de 4 imparables para poner ya 4-0 el juego. Volvemos.
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1: 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Lanzamiento, ahora sí, el automático por el centro del plato, le marca el primero, 3 bolas y un strike. Pero pues dijo Mario, no, aquí me va bien, me tratan bien, aquí me quedo. Y pues sí, posiblemente eso influye un poquito, Lanzamiento de Pérez, bonito por el centro del plato, le marca el segundo. Cuenta llena, 3 bolas, 2 strikes. Julio Pacheco, originalmente pues defendía las paradas cortas, ahora con la llegada de este pelotero Alain Camo, está jugando la intermedia. Lanzamiento foul acá por el lado del círculo de espera del equipo visitante. La cuenta no se modifica, 3 bolas y 2 strikes. 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El Búho dice que sí a la seña del receptor, presenta, se mueve, lanzamiento, viene en camino, ¡swing!
0: ¡Vámonos!
1: ¡Tirándole! ¡Ponche para Julio Pacheco! ¡Cae el primero! Bonito lanzamiento, quitándole velocidad considerablemente a ese lanzamiento, Mario El Búho Pérez, engañando totalmente a Julio Pacheco. Hay un otro en la pizarra, Andrés Urbina viene a la caja de bateo, séptimo en el orden, es el receptor por encargo y cortesía de El Mirador de Nato Restaurant, Avenida Pablo Guinter, esquina con Gregorio M. Solís, abierto de miércoles a lunes de 12 del mediodía a 7 de la tarde, el Mirador de Nato Restaurant. Lanzamiento, afuerita, lanzamiento apenas. Un lanzamiento en recta, pero no la concede el umpire. Andrés Urbina en la caja de bateo por primera ocasión, enfrentando lanzamiento de Mario El Búho Pérez. Lanzamiento de Mario, ahora sí. Le marca el primero, la cuenta se empareja, una bola, un strike. Hay un out en la pizarra. Camargo, el día de ayer sacando una victoria importante al equipo, ante el equipo de los Indios de Juárez, 7-6. Lanzamiento, poquito alto el lanzamiento. Dani, como que lo veo así como que enclochado.
6: Anda inquieto,
1: ¿verdad? Sí. Le falta el micrófono. Como que quiere pichar los refrescos.
6: Sí, algo así.
1: ¿Verdad? Como sí. Que anda ahí como que... Pero no trae como una lacrana dentro de la bolsa. Tiene miedo meter la bolsa. Lanzamiento, una línea fuerte. No puede quedarse con ella en segunda base. Le saltaba, le pegaba el brinco. La pelota la recoge el jardinero central. No tiene imparable el jardín central por parte de Andrés Urbina. Una buena línea, pero... Poquito, sí alcanzó a rozar la esférica, el guante de segunda base del equipo de Camargo, Diego Lizárraga. A los terrenos del jardín central, jardín derecho. El central es quien recogió la esférica y le devolvió al infield. El turno entonces para James Cubillos, octavo en el orden. Es el jardinero izquierdo, James Cubillos. 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El Búho se prepara, lanzamiento adentro, lanzamiento, primer lanzamiento en bola. Bateador zurdo, pitcher derecho. Mi papá se quedó dormido ayer.
6: ¿Cómo que se quedó dormido?
1: Se quedó dormido. Dijo, ¿quién ganó?
6: Dije, no, hombre, don Manuel.
1: Le dije, pues Camargo, ¿cómo? No lo podía creer. Dijo, es que ya, menos pensado, ya me había quedado dormido, ya no supe cómo quedaron. Bueno, jale un batazo elevado para el jardín derecho, el segunda base. ¿Quién dice mía? El jardín derecho parece que la tiene ubicada. A una mano levanta el guante y captura. Fly al jardín derecho, fly al 9 para usted que anota. Está cayendo ya el segundo mate. Dos out en la pizarra.
6: Mi mero gallo se me durmió.
1: Sí.
6: No, me don Manuel. Yo aquí presumiendo.
1: Y le dije, estamos ahí hablando, que saludos, porque si no, pues se me va a dormir, ¿no? Ya está dormido.
6: Sí, ya.
1: No, hay que llevarle algo que lo despierte. Hay que comprarle un marrano. Es que de que mató el marrano ya no hay quien lo despierte.
6: No, hay que llevarle cerveza. Sí, igual cerveza para que se mantenga despierto.
1: Vámonos pues, viene Carlos Rocha a la caja de bateo, noveno en el orden, primera base.
6: O es igual que Manuel Junior.
1: ¿A que el venado?
6: Que le gusta mucho tomar ese café.
1: ¿Café? A las 10 de la noche toma su cafecito y su esponja. Mario Pérez de costado, viene con su lanzamiento hacia un lanzamiento bonito, dale. Lanzamiento en curva, con jiribilla, lanzamiento, le marca el primero.
7: ¿Cuántos hermanos son?
1: Somos... cuatro hombres, tres mujeres y Julio.
6: Es un chofer, no pienses mal.
1: No, saludos a mi canal Julio César también. Lanzamiento, ándale. Bonito lanzamiento. Muy parecido al anterior, remarca el segundo strike. Carlos Rocha, el primera base. Somos 8, 5-3. Todavía, gracias a Dios.
6: 5-3. Cinco hombres, tres mujeres.
1: Sí, así es. No tenía televisión mi papá, ¿verdad?
6: No, sí tenía, pero como era en blanco y negro, no le interesaba mucho.
1: De costado el Fischer, Mario Pérez, presenta la esférica. Haciendo bastante tiempo, se mueve ahora sí el lanzamiento. ¡Ándele! ¡Tirándole! Ponche para Carlos Rocha, amigos. Se ha ido la parte alta del segundo episodio en una entrada y media. La pizarra de Joyería Velo hasta el momento en una y media. Camargo está ganando 4-0 a los Indios de Juárez. Mensaje, regresamos.
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0: Bien, vamos a la parte baja del segundo episodio. Ya estamos de regreso en el estadio Alonso Ronquillo Gardea. Viene a batear el equipo de los Indios de Juárez por de los Mazorqueros de Camargo. Diego Lizárraga viene a la caja de bateo primero en el orden, segunda base, por encargo y cortesía de Funerales Bañuelos en calle Francisco Sarabia 1107, teléfono 648-46-213-3 de Funerales Bañuelos. Saludos a nuestro buen amigo Lacho Bañuelos. Lanzamiento, viene bonito el lanzamiento por el centro del plato, lo voy a pasar. Le marcan el primero, un strike sin bola, la cuenta para Diego Lizárraga. Le dieron pasaporte en el primer episodio, anotó carrera. La primera del equipo de Camargo la anotó precisamente este que está en la caja de bateo, Diego Lizárraga. Uno está sin bola, la cuenta para él. El pitcher sacudiéndose ahí los mosquitos. Y es que el clima está un poco húmedo debido a las lluvias que se han presentado los últimos días. Eso genera con el sacatito que se generan pues bastante mosquitos. Lanzamiento. Abierto el lanzamiento, parecía que la seguía, alcanza a detener el Madero, consulta con el umpire de la tercera, dice que no cruzó. Cuenta pareja entonces, una bola y un strike. Una bola y un strike. ¿Y tembló en Venezuela? Estaba escuchando dos veces, ¿verdad? Dos sismos, 7.1 y 7.3 creo, en la escala de Richter.
10: Caray.
0: Muy fuertes, varias personas fallecidas, muchos heridos. Así es la situación allá en Venezuela. Lanzamiento, bonito lanzamiento en curva. Por un lado del brazo se vino por aquí Gabriel Aguilar, le marca el segundo, una bola, dos strike. Hay dos pitcher poniendo su brazo en condiciones en el bullpen del equipo de los Indios de Juárez, pitcher derecho y pitcher zurdo. Gabriel Aguilar, el segundo lanzador que utiliza a Pablo el Pistolero González, el alto mando del equipo de los Indios, para este partido, que le digo está ganando Camargo 4-0. El pitcher de costado, lanzamiento, sale un batazo fuerte hacia la segunda base, acepta, viene de segunda base, el tiro a la primera, ruta 43, para usted que anota, está cayendo ya el primer mate. Hay un out en la pizarra. Viene a batear entonces Jonathan Mendoza, el segundo en el orden, parador en corto por encargo y cortesía de Chorizo Camargo, disponible en tu tienda más cercana, hecho con calidad desde 1974, Chorizo Camargo. Número 23 en la casaca de Jonathan Mendoza, el paracorto. Diego Mercado, pues, no continuó con el equipo de los Mazorqueros de Camargo. Aquí estoy en Facebook, dice Fausto Aguilar. Señores, gracias, tremendo Fausto Aguilar. Siguiendo la transmisión, sale un batazo de nueva cuenta a la segunda base. Ahora acepta bien en segunda, de nueva cuenta el tiro a la primera. Por la misma ruta está cayendo el segundo mate, ruta 43. Rápidamente están cayendo dos out. Como decía mi compañero, vienes a narrar, te tocan tres hombres, tres out. Pues, es que uno se porta bien, mire.
10: En ¿con la entrada quién? Anterior, con todas.
0: Cuatro.
10: No te rías, descarado. Cínico.
0: A los otros de la pizarra, viene a batear Brian Holguín, tercero en el orden, jardinero izquierdo. 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Lanzamiento.
10: Abierto.
0: Por un costado del brazo. Se abre lanzamiento. Un ayuno la cuenta para el bateador. Un ayuno la cuenta.
1: El pitcher de nueva cuenta de costado prepara su lanzamiento. Viene en camino el lanzamiento. Hay un batazo a las paradas cortas. Alcanza. No, no puede quedarse con ella. Ahí le pega un bote medio extraño. Hay error en la jugada. Y es que le entró de lado, ¿eh?
0: De lado, de sí, lado, no, o sea, de frente, como se marca los
1: cánones. Que la torió, nomás. Sí,
0: ole, el capote, ole.
1: Así es que hay error en la jugada por ahí del paracorto del equipo de los Indios de Juárez.
0: Arza.
1: A la Inca Moon.
0: Arza la pata que me está pisando.
1: Está sacando las domingueras en viernes el señor Lupillo Flores, ¿eh? Qué bárbaro.
0: Otra vez caldo. Error de campo corto, salimos en primera colchoneta, vaya Holguín. Se posiciona el primer cojín y da turno ahora a César Cano.
1: 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Lanzamiento por el centro del plato, la vio pasar únicamente vigilándola con la mirada el juarense César Cano. Ya tiene el primer strike. Un strike sin bola, la cuenta para el bateador César Cano. Bateador derecho, pitcher zurdo, lanzamiento de una cuenta. Ahora le canta el primero. No, el segundo. Dos strikes sin bola. Ahora la esquina externa, recién bateador derecho. Un poquito abierto para mi gusto ese lanzamiento, pero...
0: Sí, pero trae llave el umpire.
1: Ok.
0: Entonces digo, si está abierto, pues...
1: Lo cierro. Paso.
0: Sí, no hay bronca.
1: 0 y 2 la cuenta para César Cano, lanzamiento alto, el lanzamiento. Ahora la cuenta se modifica, una bola, dos strike. Una bola, dos strike la cuenta. Samuel. Saludos a mi nieto Samuelito, Samuel, que cumplió el día, años el día de ayer, fíjese.
11: Mi nieto,
1: la... ¿Mi nieto?
11: Mi nieto. ¿Es abuelito?
1: No,
11: ya. Y todo se siente chavo para andar ahí con las damas. ¿Cómo ves?
1: Lanzamiento en camino. Hay un batazo fuerte. ¡Bueno, línea! Le pica ahí la... adelante a la segunda base. Viene el tiro de la tercera y en el corredor.
0: No, no lo.
1: ¡Ah, no lo quemó!
0: Van a pedirlo.
1: Nunca
0: van a pedirlo.
1: Van a pedirlo.
0: Van a pedirlo.
1: Nunca tocó el corredor, ¿eh? Vamos a ver qué es lo que dicen ahí.
0: Carla, van
1: a
0: por pedir. Ahí.
1: Sí, sí, efectivamente, la van a pedir. Vamos a ver, ¿no alcanzamos a ver la repetición ahí?
0: No, ya la vi en la otra pantalla y sí alcancé a ver que levanta el guante y este no toca al corredor. ¿Están pidiendo la jugada?
1: Están pidiendo la jugada, efectivamente, allá van a checarla. El equipo de Camargo solicitando la revisión de la jugada ahí en la tercera base. Anótele pues imparable hacia cercano, hacia el jardín central. ¿Dónde me escucho? Por ahí me escucho, ¿no?
0: Sí, el monitor, yo creo que es.
1: Ok. ¿El monitor?
0: Podemos quitar el sonido.
1: Perfecto. Imparable jardín central de César Cano, ese no hay duda. Aquí lo que dictaminen allá en el bar del béisbol, en Ciudad Juárez precisamente, no, pues van a checar en Juárez, ¿qué va a hacer?
0: Pues va a ser out.
1: Vamos a ver qué dicen. Sí, gracias, Dani. Dani, atento ahí a cualquier situación. Buen batazo por parte de César Cano. Le picó adelante ahí al esférico a segunda base. Le brincó bastante la esférica ahí al fildeador. Se internó hasta los terrenos del jardín central. Están revisando esta jugada. A ver qué es lo que dictamina por ahí. Me imagino que Goyito... Goyito Chaparro está atento ahí con las imágenes. La ranita es de la Villanueva, ¿verdad? Ese está como delegado ahí. Aquí René, la ranita Serna, también otra ranita acá.
11: Otra ranita.
1: Estamos llenos de ranitas.
7: Ranas por todos lados.
1: Ranas por todos lados,
0: dice. Pues si se ve muy claro. Pero pues es de Juárez, es contra Juárez más bien, y las siguen en Juárez.
1: Ahorita la están checando ahí, los umpires. Tiene que ser muy claro.
0: Sí, no alcanza a tocar.
1: Así es de que vamos a ver qué es lo que dice.
0: Ojalá. Exactamente, el coach Daniel Yepes dijo, nada, revísenla.
1: Así es. ¿Cómo lo hizo?
0: Así. tonto. Mira.
1: Están dando. ¿Está salido?
0: El McCormick.
1: Cornelio, ¿no?
0: Cornelio, sí. Yo le digo McCormick porque se me hace muy feo Cornelio. Se me figura así con los
1: cuernotes ahí. El Maizoro. Ahí está, ahí van a dictaminar, vamos a ver qué es lo que dice el umpire.
6: A ver, señor umpire, ¿qué fue en tercera?
1: Ahí está.
6: Out, claro. Tenía que ser.
1: Así es, amigos. Bueno, pues se fue la parte baja del segundo episodio, entonces. En dos entradas completas la pizarra de Motomanía, dice hasta el momento Camargo. Tiene cuatro, Juárez cero. Vamos a mensaje, regresamos.
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1: Ganaron. Vaya milagro. No se crean.
6: Ahorita va a estar pisteando el venado.
1: Sí, está celebrando.
6: Puro whisky. Porque es fino.
1: Lanza el pitcher, pelota mala para Valentín Hernández. La cuenta se mueve a 2-2.
6: Aquí está Mario Pérez de nueva cuenta. Oferta en camino. Swing alcanza a pellizcar. Pelota en foul. No se mueve la cuenta. Se mantiene con 2-2. ¿Quiere usted hacer feliz a mi compañero Erasmo Sapien? 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Uh-huh. Si tiene picante, mejor.
1: Mejor.
6: Porque, cómo come tamarindo. Siguiente oferta, una raya que le pega por ahí al propio serpentinero. Le rozó, no le llegó de lleno. Así es que se va imparable para Pradera Central con hit sencillo. Se coloca en la inicial rápidamente Hernández. Una raya encendida hacia Jardín Central que por poquito y golpea de lleno al serpentinero. Ahí está preocupado el umpire. Va a preguntarle, ¿qué pasó? Es puro susto, caray. Tengo miedo. Pues ande usted. Bueno, la situación ya, dice el propio serpentinero, no es nada, hombre. Dice faramaya nomás para asustar a todo el mundo. Pero de todas maneras, chéqueme el calzoncillo, dijo, no vaya a ser que haya pasado algún incidente. A la zurda, Alain Camón, viene de nuevo, cuenta la caja de bateo, murió Rola 43 en el primer término, en el primer tercio. Lanzamiento en camino, bajito la oferta, pelota mala. Perdiéndose ligeramente por aquí el búho.
1: Entrada, van, tercera entrada, parte alta. 4-0 ganando Camargo.
6: Alta del tercer capítulo. Camargo ganando 4-0 y que Juárez en este momento con corredor en primer cojín sin out en el pizarrón. Sencillo de Valentín Hernández, una rola potente hacia la pared central, allá va el tiro sobre el primer cojín en revirada, no hay negocio, de cabeza Valentín Hernández, consigue ponerse a salvo. Y ahora a preocuparse por Alain Camún,
0: El hombre que está en la caja de bateo con cuenta de una bola sin strike. Mira, este Camún también imita al Búho Pérez con los botines. Patido sobre segunda colchoneta muy tarde. Se tardó muchísimo el receptor para sacar la pelota del guante y hacer el tiro sobre segunda. Póngale robo a Valentín Hernández.
16: Sí, aparte se le dificulta un poquito ya que es bateador zurdo. Ahí, pues no se movió el bateador para estorbar un poquito.
0: Claro.
16: Ahí el tiro hacia la intermedia.
0: Robo, hay hombre segunda colchoneta sin out. Dos bolas malas a la cuenta de Camún. Camún con una larga melena.
16: El tremendo Kevin Contreras, el
0: Kevin
16: doble de Contreras.
0: Todavía no sé de quién me hablan. Ustedes se ríen. Mira Carla, toda que le pican las costillas. Siguiente oferta, se queda abierta ahora, son tres balas, es igualito, dice por aquí Carla. Igualito de feo, porque a lo lejos se ve feo, pero con F de foco fundido. Bueno, tres bolas, dos strike. Ya prepara el derecho, el lanzamiento en camino, hombre para tercera, el tiro malo por parte del receptor, permite que se le escape la pelota, el tiro viene el home, que dice el umpire, a salvo el corredor. Mal tiro de nueva cuenta. Vamos a ver ahora qué es lo que están pidiendo aquí.
16: Ahí están
0: revisando
16: el pie izquierdo del corredor.
0: Parece que se lastimó, pues posiblemente en la barrida del tercer cojín. Pero pues no creo que está lastimado, salió de estampida cuando la pelota estaba muy cerca del tercera colchoneta.
16: Como los cuando le pasan el momento no le duele, ya cuando se enfría poquito, qué dolorón. Ya cuando se dio cuenta que había llegado safe, digo, si me ponen out, puedo decir que
0: fue por el
16: por la lesión.
0: Lele pata. Bueno, anota ya Valentín Hernández la primer carrera para el equipo aborigen, que le quita ya una rayita al equipo mazorquero. Cuidado, porque estos indios son algo serio, Póngale robo. Y robo a home también. Bueno, ese error del receptor, ¿verdad?
16: El tiro.
0: Porque anota la carrera sucia. No se le acredita al pitcher. Lanzamiento, camino, swing, abanica. Aquí está ya Guillermo Williams sobre la caja de bateo. Cuando le dieron la cuarta pelota mala a Camón. Allá está como reto gratis en la inicial. Se le complican las cosas aquí al Pugo Pérez. Cuando permite que se note una carrera, la velocidad de Valentín Hernández hizo patente en el camino. Tardó mucho el receptor para tirar a la intermedia. Llegó a salvo, luego se lanza hacia la tercera colchoneta. Mal tiro del receptor, se escapa la esférica y se viene timbrando la carrera. Lanzamiento abierto, completamente perdido para Guillermo Williams, el zurdo, que tiene cuenta pareja, cuenta igualada, una bola, también un strike. 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Siguiente oferta, hay un batazo para jardín central, el central echa el cuerpo hacia adelante un poquito, mete el guante, atrapa la canica, línea candente de Williamson, pero hacia los terrenos del patrullero central, que no tuvo empacho en tomar la esférica. Y regresarla de inmediato con un tercio fuera. Viene a batear ahora Eudor García. El designado que tiene hit sencillo en línea para Jardín Central precisamente en la primera tanda. Viene por segunda ocasión a enfrentar a Mario Pérez. Mario Pérez. El pitcher que está haciendo las ofertas por parte del equipo mazorquero de Camargo. 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Aquí está de nueva cuenta el pitcher, suelta el fogonazo, pelota al piso, pelota mala. Un tercio fuera, está batallando el Búho. 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El Búho ya trafica de nueva cuenta, bateador zurdo, lanzador derecho, va sobre el primer cojín en revirada, no hay negocio. De cabeza el corredor para evitar que lo pongan fuera de circulación. 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Siguiente oferta, el umpire dice que es bueno y le marca el strike para poner cuenta nivelada, una ball strike cuando también hay un out. 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
18: Leña de mezquite.
0: Siguiente lanzamiento, rola por la primera colchoneta, está en terreno bueno. La pelota va hasta el rincón del diablo. Allá está, buscándole jardinero a regresar al hombre por tercera, lo van a detener, sí, lo detuvieron. Así es que póngale doblete ahora a Eudor García, que dispara ya con su segundo imparable.
18: Efectivamente, conectando bien a Doña Blanca por aquí, Eudor García. Ya lo había hecho a la parada de la central. Ahora lo hace a la banda derecha. Una línea muy fuerte donde César Cano, el primera base del equipo de Camargo, se le tira clavado. No puede quedarse con ella. Había pasado la esférica. Muy fuerte el batazo de Eudor García.
0: Muy candente. El rincón del diablo fue a rebuscarla el joven jardinero para regresarla. Porque había hombre por segunda, ya doblando por tercera, y parecía que lo iban a mandar, pero a final de cuentas lo amarraron y hicieron bien, porque ya la pelota venía de regreso, de una forma muy rápida. Turno para que venga ahora Marco López a la caja de bateo. Amenaza el equipo aborigen, con solamente un out en el pizarrón, tiene hombre en tercera colchoneta y ya timbró una carrera. Marco López murió en línea para Jardín Central en su primer turno, fue el tercer out de la primera tanda. Hay tiempo pedido por aquí, ¿están asistiendo a quién? ¿Al corredor de nueva cuenta?
18: Sí, a Kevin Contreras.
0: Lo están peinando porque se les cayeron los churritos que traía ahí. Le sacaron el peine, sacaron también, ¿cómo le llaman la pinza esa para planchar el cabello para que se le rice de nuevo? Bueno. Se renueva el partido cuando esté Marco López en la caja de bateo esperando la oferta. El búho prepara y suelta el fogonazo, swing abanicando, nos muestra el 14 aquí, Marco López, el quinto tolete. Marcado con el primer.
19: Con boleto gratuito, ya está.
0: Mario Pérez, el búho, batallando en este tercer capítulo. Hit sencillo de Valentín Hernández que se convierte en carrera. Alain Camus. Con boleto gratuito, ya está corriendo el tercer cojín. Williamson entregó la línea para Jardín Central y entregó el primer tercio, pero García le sale con su soberana bofetada, una cachetada que se fue a timbrar hacia Jardín Derecho. Un buen batazo. Aquí está de nuevo cuenta el Búho Pérez, trafica, presenta y viene buscando la esquina de afuera, no la consigue, pelota mala. Fuente pareja, una ball strike cuando también hay un out, ¿sí?
18: No.
0: ¿Qué tenemos ahí?
18: Ahorita que estemos en comerciales.
0: No, sí, ándale, platica, no tengas miedo. Total.
18: No, así.
0: ¿Qué puede pasar? Que nos veten, igual que han vetado a muchos ahí en Facebook. Bueno, aquí está el derecho. Salta el disparo, swing, abanica, alcanzó a pellizcar, pelota en foul. Segundo strike a la cuenta de López, que pone ya su cuenta en 1 y 2. Una bola con 2 strikes. Y esta cosa, ¿para qué me la ponen aquí? Pórtese bien, hombre, ¿qué le cuesta a este muchacho? ¿No? No, ahí está sentado con el teléfono, viendo, platicando con las damas. Ah, caray, yo estoy ventaneando. No me lo muestres. Yo sé que le cambiaste la pantalla inmediatamente para que no te descubriera.
18: ¡Ah, miedo!
0: ¡Ah, mello! Curva con él adentro, el disparo, pelota mala. Es la segunda, 2-2 ahora. Sí, está viendo películas 3X y cuando volteo, ¡pum!, le cambia la pantalla y luego, no, trae la repetición. ¿Cuál repetición? Pues este no es de aquí, de Camargo. Ah, caray, me equivoqué de canal, dijo. Dos bolas, dos strikes, hay un out. Hombres en segunda y tercera colchoneta. Ataca el equipo fronterizo. Los aborígenes, lanzamiento en camino, ¡swing!, abanicando, y se fue el casco al piso. Le quebró la cinturita de gallina a Marco López, que se va con chocolate, encegando ya el segundo tercio. Con dos fuera viene a batear ahora Julio Pacheco. Julio Pacheco, que también sufrió con chocolate ante Mario el Búho Pérez, viene por segunda ocasión a la caja de bateo. Pacheco es el sexto madero, hombre que está cubriendo la intermedia. cuando estuvimos en Juárez el año pasado, me acuerdo que estaba ya cubriendo el segundo cojín.
17: Sí.
0: Y me pareció extraño verlo jugar segunda colchoneta. Siempre fue titular del campo corto. Lanzamiento en camino, swing, abanica. Y le cargaron el primer strike. Tremenda curva que le acaba de mandar aquí Mario el Búho Pérez. Cuidado porque Pacheco sabe ajustar. Si le repite la historia, habrá que tener especial cuidado con dos en posición totalmente anotadora. Segunda y tercera colchoneta. Edu García en la segunda, lanzamiento en camino. Swing, abanica de nueva cuenta. Solamente viento encuentra en el camino Pacheco y tiene cuenta en contra de cero bolas con dos strikes.
17: Fue el primero que me dijo ya cuando dije ya estoy grande. Nos vemos jugando allá en Corraleño.
0: Ajá.
17: Y me llama, ¿qué pasó, viejillo? Dije, ya estoy viejo entonces. Viejillo,
0: dije. Desgraciado, te la voy a creer, dijiste.
17: Bueno, pues ni
0: modo. Pásame el andador, ya me voy. Cero bola, dos strike. Siguiente lanzamiento, una línea que está esperando solamente segunda colchoneta para quedarse con la misma. Amigo nuestro, que hay una tanda, tanda de un total de seis bateadores. No se anota nomás que una carrera de Valentín Hernández. Y para usted de contar, al concluir dos entradas y media, la pizarra dice Camargo 4. Juárez tiene una que tengo en cabina, te escucho.
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0: Prepara y suelta el fogonazo adentro. Casi le golpea la rodilla. Primera pelota mala. Una bola, no strike para Cervantes. Luis Cuadras esperando turno y después de él Víctor Navarro. Tanda mínima que estará enfrentando el picheo de Gabriel Aguilar. Aquí está Aguilar de nuevo, lanzamiento en camino, una raya que busca segunda colchoneta, ya la tiene. Allá va el tiro de inicial y está sentenciado por la ruta 43. De segunda a primera colchoneta, cayó el primer tercio. El zurdo Luis Cuadras, como quinto tolete, tiene hit sencillo en línea para jardín izquierdo, produjo una de las carreras de las cuatro que anotó el equipo mazorqueros en la primera tanda. Viene por segunda ocasión a enfrentar al picheo de Gabriel Aguilar, bueno, ahora por primera vez a Gabriel Aguilar. Ya quien estaba al principio era Marco Fregoso. Aquí está Cuadras. Cuadras con el número 16 en la casaca. Bateador zurdo, lanzador derecho, zurdo también, perdón. Zurdo contra zurdo. Primer lanzamiento se queda alto para marcar la primera pelota mala. Ándale.
17: Sí sabe.
0: Pero que eres Cuadras, tú eres Cuadros. Ya prepara el zurdo, lanzamiento en camino, abierto el disparo, pelota mala y suman dos ahora. Aquí me presume el compañero que trae la camisola de los campeones vaqueros de la UTECAM y trae el 16 en la espalda, es igual que Cuadras.
17: Sí,
0: que aquel está cuadrado y tú estás cuadrote. Siguiente oferta, dice Lampaya, que es buena y le marca el strike para poner la cuenta en 2 y 1. Dos bolas con un strike. Ya va avanzando el partido, vemos un poquito más nutrido el graderío, pero nada de lo que quisiéramos ver. Poca gente a pesar. Hay un batazo, foul. Y se duele Cuadra, se duele el cuadro, el cuadrilo, como le quieras llamar. Ahí viene rápidamente el vikingo a hablarle al oído diciéndole, ¿qué te pasó, chiquito? ¿Por qué lloras? Si es fiel, vuelve, y si no, pues no valía la pena. Pero se llevó todo. Ah, caray, no, hay que denunciarle entonces. Y no llore, aguántese como los dedos machos. ¿Mande? Ay, mi chivito. Chivito. Bueno, sigue la plática ahí con el bateador. Parece que está siendo valorado. Aparentemente tiene problemas ahí con una contracción muscular. Y se me hace que lo van a quitar el bate.
17: Sí, está sí. Haciendo señal de que venga otro bateador. Sí,
0: se duele bastante. Sí,
17: efectivamente.
0: Y no quieren arriesgarlo. Así es que va a tener que cambiarlo por problemas. Y bueno, pues vamos a ver qué pasa cuando Cuadras. ¿Quién viene?
17: 44. Víctor Navarro, ¿no?
0: Ah, no.
17: Víctor Navarro es
0: no,
17: aquí.
0: No,
17: es el 22 es 44. 44 este, sí.
0: El 44 es Carlos Villegas.
17: Carlos Villegas, Carlitos Villegas, el que viene a tomar turno por Luis Cuadras.
0: Carlos Villegas, número 44, en el uniforme, viene a batear por el rumbo los diestros. Y bueno, ¿va a cubrir tercera cochoneta Villegas?
17: Posiblemente.
0: Se originen cambios.
17: Sí, se originen cambios, no sabemos.
0: Se venga a ser cercano a la tercera, posiblemente.
17: Vamos a ver qué organiza por ahí el Gato García.
0: Bueno, aquí está Zurdo de nueva cuenta preparando la oferta. Viene en camino, abierto al disparo, pelota mala. ¡Ah! Le cantaron el tercero, por el amor de Dios. Bueno, pues es que yo veo una cosa, el umpire ve otra, total. ¡Umpire, vente a la repetición! Te invito, pero nada más a verla, no a pistear, porque ya te conozco, desgraciado. Ponche entonces para Carlitos Villegas, que después de que el titular Luis Cuadras había dejado la cuenta con 2-2, finalmente se queda ponchado Villegas y con ello, amigos de eso, viene a batear a la Víctor Navarro. Víctor Navarro, la zurda. Lanzamiento en camino, le gustó al principal, se me hizo muy abierto ahí el lanzamiento.
17: Sí,
0: mucho, muy abierto.
17: Muy abierto.
0: Se me hace que hay truco ya aquí, ¿eh? Cuadri ya le ofreció unos billetes $100, porque ella paga con dólares.
17: Sí.
0: Ándale, cántalo igual, pues está igual que el otro. Burro, no, pobres animales, ¿verdad? Pobres animalitos, cuadrúpedos rebuznadores. Bueno, cuenta pareja, una bola, un strike cuando hay dos out. Aquí está el zurdo, ya prepara y suelta, batazo elevado, la pelota viaja para jardín izquierdo, el jardín echa para atrás el cuerpo, allá en las profundidades, mete freno, está atrapando la canica en una muy buena atrapada, cayó la tanda, con fly para jardín izquierdo, vinieron tres, se van igual, con un ponche de Carlos Villegas y con ello, amigos nuestros, terminan tres entradas completas, Camargo sigue ganando 4-1, volvemos.
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16: Opa, Lalo Jiménez, vaya, visítelo. Yo sé lo que le digo. Lanzamiento adentro, lanzamiento. 2 bolas sin estar en la cuenta. 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Préstemelas.
22: ¿Cómo no? Con gusto.
16: Sí, por favor. Ahí está. Gracias. Creo que tengo. 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Ahí con mi compa Lalo Jiménez le digo. 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Ahí con mi compa Lalo Jiménez de Marisco La Lobina. 2 bolas sin estar en la cuenta para el bateador Andrés Urbina. Mario El Búho Pérez viene con su lanzamiento en camino. Bonito lanzamiento a la esquina externa. Le marca el primero, 2-1. La cuenta se modifica. Camargo está ganando, son de 4-1. 4-1 el equipo de los mazorqueros. Adelante en la pizarra. El día de ayer se lleva la victoria en la octava entrada prácticamente. 7-6. Lanzamiento bajito, lanzamiento. Ayer estábamos bien a gusto sin los mosquitos. Le echamos a Carla a los mosquitos, ¿no?
22: Sí.
16: Como que traigo piojitos en la cabeza, ¿verdad? así. Caen los animalitos de la luz aquí. Tiene el cabello, en el frondoso cabello que
22: sí,
16: tenemos.
22: Sí, la melena.
16: La melena de león.
22: Sobre todo la mía, mira.
16: Lanzamiento. Cantado el segundo. Lanzamiento en recta a la esquina interna. Ya tomaba el camino hacia la inicial por aquí Andrés Urbina, dice la ampaira, ¿dónde vas, conejo Blas? Te falta otro para que te vayas o otro para que te quedes. Lanzamiento del búho, viene en camino, da un batazo fuerte a las paras cortas. Se faja bien el para corto, vamos a ver si hay oportunidad de tiro a la primera. Quieto no. En primera. Buen esfuerzo por parte del parador en corto. Una línea fuerte hacia su lado derecho. Anótele infield hit. A las paradas cortas hizo lo posible por hacer su tiro, pero las piernas de Andrés Urbina provocaron que esto se convirtiera en infirgir. Viene a batear entonces ahora el octavo en el orden, James Cubillos. Es el jardinero izquierdo por encargo y cortesía de Pinturas Verel en González Ortega 710, casi esquina con Centenario. 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James Cubillos a la caja de bateo. Mario El Búho Pérez de costado. Presenta la esférica, lanzamiento, machuconcito de foul. Un strike sin bola a la cuenta para Cubillos. El día de ayer Cubillos estuvo como primero en el orden. Conectó un infringido únicamente de 2, 3, 4, de 5, 1. Lo bajaron hasta la octava posición.
22: Sí, como octavo madero. Atendiendo Cubillos porque después de sacar el batazo le pegó la pelota sobre su pie de apoyo. Y vino el masaje y le dije, no, cálmate, estoy bien, déjame meter las zapatillas. No, sácate, joto, hijo.
16: De costado, Mario Pérez, corriendo la inicial, Andrés Urbina, 4 por 1 al equipo de los Indios de Juárez. Quiere armar una buena ofensiva en esta parte alta del cuarto rollo. Vamos a ver si lo permite el Hugo Pérez. Lanzamiento, hay un batazo para atrás, la pelota para atrás, para atrás. Vamos a ver la pelota. Allá está picando, rechinando contra la barda. Va el corredor por primera, la van a mandar la segunda. Anótele limpio doblete por ahí a James Cubillos por todo el jardín derecho. Picando de lleno contra la barda del jardín derecho. Buen batazo por parte de James Cubillos. Hasta la tercera se va entonces Andrés Urbina. Corredor en tercera y en segunda con ese doblete natural de James Cubillos. Para darle la oportunidad a la novena en el orden. Carlos Rocha es el primera base. Carlos Rocha batea por el lado de los zurdos.

0: Rocha, abanicando la brisa, haciendo sin grande, pero no encuentra nada por ahí. Un strike sin bola, la cuenta para Carlos Rocha. Corredor en tercera y en segunda por parte del equipo Los Indios de Juárez. El Búho Pérez dice que sí a la seña del receptor. Presenta la esférica. Prepara su lanzamiento. Lanzamiento que viene en camino. Swing de nueva cuenta. Le repitió la dosis ese pichó rompiente, pichó con jiribilla. Cero bolas y dos strikes la cuenta. Cero y dos. Lo tiene contra la pared. Importante que pueda hacer algo por aquí Mario Pérez. Meter el brazo a conciencia para poder salir de esta situación. Corredores en posición de anotar. No hay out en la pizarra y estamos en la parte alta del cuarto episodio. Con ventaja de tres carreras para el equipo de los mazorqueros de Camargo. Ahí se queja un poco el catcher Diego Ramos. Al parecer le impactó en la mano derecha ese lanzamiento, esa esférica. La gente, pues poco a poco llegando la gente al parque, pero pues una entrada
1: Pues sabes que
0: baja, la verdad, no está, bueno, regular puede ser.
1: al parecer el bat fue el que golpeó la mano del receptor
0: Del
1: porque
0: receptor.
1: vino el coach de primera base a hacer alguna reclamación con el umpire y acá viene el gato.
0: Ah, ok, perfecto. Perfecto. Sí, posiblemente haya sido eso. Dicen doble swing cuando dan la vuelta completa al
1: Sí.
0: madero y pegan en la parte posterior de la mano. Cero bola, dos está en la cuenta para Carlos Rocha. Vamos a ver el juego, el cuadro jugando adentro para una posible jugada en home. Tanto el tercera, el para corto, el segunda base, el primera base. Todos adentro. Lanzamiento viene en camino. Machuconcito de foul. Lanzamiento en curva de nueva cuenta. Cero bola, 12 strike. 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UTECAM, ¿hay tiempo pedido por parte del receptor?
1: Este domingo hay rodeo, ¿no? Por el
0: No,
1: UTK.
0: el otro domingo,
1: Hasta el
0: sí,
1: siguiente.
0: hasta el siguiente. De este domingo al otro hay rodeo organizado por la Universidad Tecnológica de Camargo para
1: Se
0: que nos
1: habla mucho
0: acompañe.
1: del rodeo, por eso que dije, pensé que era este próximo domingo.
0: Ese no, hasta el otro. El 5 de julio. De costado el pitcher. Pérez viene con su lanzamiento. El lanzamiento, hay un batazo al jardín derecho. Vamos a ver.
1: Muy abierto,
0: La
1: pues.
0: pelota abre de foul. Le conectó bien a ese lanzamiento por parte de Mario Pérez, Carlos Rocha, pero afortunadamente para Pérez se abrió de foul por el lado del jardín derecho el batazo. Hombre, corpulento, chamaco, es el jugador menor. Se le gusta unos
1: Menor,
0: 95, 100 kilos.
1: hombre, se me hace que más
0: Estatura
1: enorme está el muchacho.
0: 1,85 mínimo a la distancia.
1: Sí.
0: Cero bola, dos está en la cuenta para el bateador. Mario Pérez tendrá que meter un buen lanzamiento. Terminar con el peligro de este bateador que ya lo ponchó anteriormente en el segundo episodio. Prepara el lanzamiento. Lanzamiento de Pérez viene en camino. Abierto el lanzamiento. Ahora la cuenta se modifica. Una bola, dos strike. Una y dos la cuenta. Qué diferente se siente uno, al menos yo. El día de ayer, pues, la situación de a qué hora terminamos para irnos a dormir, que hay que trabajar temprano el día de hoy. Ya mañana, como quiera que sea, hay que levantarse tardecito, 7, 8 de la mañana, pero no a las 5 de la mañana. De costado el pitcher viene con su lanzamiento. Adentro el lanzamiento, la cuenta se empareja. Dos bolas y dos strike. Dos y dos la cuenta. Sí, ya es diferente. Que, pues, dice uno, voy a quedarme dormido hasta las 8 de la mañana. No es cierto. A las 5, 5 ya está con el ojo pelón. Dice uno. Y al lunes no se quieren levantar.
1: Eso es el
0: Esa
1: problema.
0: es la situación. Pero pues bueno.
1: Ah, pero el sábado en la noche se va de vago.
0: Pues es que, pues cuando puede uno.
1: Se te acumulan las veladas.
0: Nos vamos, dijo el otro.
1: Ándale.
0: Dos bolas, dos está en la cuenta para el bateador de costado, Mario Pérez. Lanzamiento en camino. Ha abierto el lanzamiento 3 y 2. Sacándole buen turno por aquí. Carlos Rocha, Mario Pérez. Después de tenerlo con la cuenta de 12 strikes sin bola, ahora se va la cuenta llena 3 y 2. Esperamos que pueda dominar a este bateador. Si no, va a estar complicado, la situación. El Búho Pérez en la loma de los disparos.

0: Llegando la seña del receptor. Dice que sí, Diego Ramos, el receptor del equipo de Camargo. Prepara su lanzamiento. Lanzamiento viene en camino. Foul. Atrasado acá por el lado de la caseta, de la tercera base, la caseta del equipo visitante. Los Indios de Ciudad Juárez, los actuales campeones de la Liga Estatal de Béisbol, ahora batallando un poco para conseguir victorias. Situaciones que han
1: Extra
0: prevalecido
1: béisbol,
0: allá,
1: ¿eh?
0: extrabeisboleras, allá en la fronteriza Ciudad Juárez. Y pues eso es lo que afecta a veces a los equipos. 3-2 la cuenta para el bateador. No hay auto en la pizarra, corrió en segunda y en tercera por parte de los Indios. Lanzamiento bien en camino. Swing. No alcanza a pellizcar la esférica. No, si la cayó, ¿no?
1: No, no.
0: No, ahí se le caía, alcanzaba a hacer contacto con la esférica. De
1: Antebrazo le
0: nueva
1: pegó
0: cuenta,
1: ahora.
0: ahora ahí al receptor. Diego Ramos lo está atendiendo el vikingo Juanjo Lozoya. 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Saludos a nuestros buenos amigos de Tripitas
1: ¿Qué?
0: Gilé. La próxima semana le toca anunciarse a nuestro buen amigo Meche Adame, a
1: Meche
0: todo su
1: Adame.
0: personal. 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
1: Y la
0: Riquísimas tripitas.
1: atención que te dan, de veras, eso es lo que
0: Así
1: me
0: es.
1: tiene totalmente hipnotizado.
0: Así es. 3-2 está de la cuenta. Hay tiempo perdido por parte del bateador, lo concede ahí el umpire en jefe. 3-2, dos se trae batallando con este bateador, Mario Pérez. Batallando con el noveno en el orden, jugador menor. Ahí está de costado de nueva cuenta. Prepara su lanzamiento. Lanzamiento viene en camino. Abierto lo perdió. Pasaporte. Pasaporte entonces para el bateador Carlos Rocha. Va alegre y corriendo hacia la inicial. Casa llena por parte de los Indios de Juárez. No hay auto en la pizarra. Vaya momento difícil que está pasando por aquí el búho Mario Pérez. A ver si hay oportunidad. Parece que va, sí, va Francisco Arturo Mundo a platicar con su lanzador, a darle un voto de confianza para que pueda estar atento con el siguiente bateador, que es precisamente el primero en el orden, Valentín Hernández, que ya tiene imparable 2-1, carrera anotada. La única carrera que ha anotado el equipo de los Indios es precisamente los spikes que viene a la caja de bateo Valentín Hernández. El equipo de los mazorqueros de Camargo pues no tendrá que confiarse, ¿eh? El día de ayer estuvo navegando contracorriente prácticamente todo el partido. 5-0, 5-1, 5-2, 5-5, 6-5 y en la octava entrada vino 7-6 y fue el marcador final la noche de ayer, el día de ayer, el primero de la serie entre los Indios de Juárez y los mazorqueros de Camargo. 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Ya nos echó los mosquitos para acá, Carla. Mira, ahora dijo, no, ay, no. Sí, está.
1: Vamos a
0: Está medio.
1: hacerle competencia.
0: Sí, vamos a hacerle competencia, mire. Ay, mero, así, ¿qué
1: Ándele.
0: tiene que ver? No, sí, vemos, pero lo que nos conviene nomás. Vámonos al partido, viene Valentín Hernández a la caja de bateo. Así sí, no, hombre, ya ve. Valentín Hernández, el primero en el orden por parte de los Indios, en la caja de bateo, casa llena de indígenas. Lanzamiento, swing, tirándole desesperado el bateador por hacer contacto con la esférica. El primer lanzamiento, abanicando el primer strike. Uno está sin bola a la cuenta. Alejandro Medina, saludos desde Chihuahua. Saludotes allá.
1: Mi Junior.
0: Los saludamos con muchísimo gusto, siempre siguiendo la transmisión del Rey de los Deportes. El béisbol estatal, de costado Mario Pérez, Lanzamiento, swing, tirándole. El segundo luciendo mal con esos lanzamientos por aquí. Valentín Hernández, el bateador de los indios. Casa llena por parte de los aborígenes.
1: Corazón contento.
0: Se decía anteriormente por la cuestión de la... del tema de la discriminación, que iban a cambiar el nombre a los indios de Juárez, como pasó con Grandes Ligas, los indios de Cleveland.
1: Y como pasó también con el nombre del parque, que antes era Juárez Vive y ahora ya
0: no Juárez, dice Juárez. Así es. De costado, Mario Pérez. Lanzamiento viene en camino. Swing tirándole, se va ponchado. Como Rosita Alvides. 1, 2 y 3. Decía Axel Nájera, tamarindo.
1: Qué paso tan chévere.
0: Qué paso tan chévere, ponche sí. Tirándole entonces. Hay una en la pizarra, viene Alain Camus, el segundo en el orden. Para ahora en corto, o mejor conocido en el mundo artístico como
1: Kevin Contreras.
0: El bicolor. Así es, ahí lo vimos ahí actuando. ¿Ah, de cuenta? Pues no sé, ¿cómo le dicen? Alain Camus en la caja de bateo, el segundo en el orden, lanzamiento para él, viene en camino, un rotado fuerte hacia la primera. Ahí
1: el dice de primera que es foul,
0: moviendo las manos el umpire, agitando los brazos, diciendo que ese batazo es en terreno de foul. César Cano muy atento ahí. Un strike sin bola entonces, la cuenta para Alain Camus. Guillermo Williamson esperando turno. El equipo de los indios de Juárez tendrá que aprovechar, de lo contrario le estaría pasando lo que a Camargo ayer, que Camargo dejó dos casas bien hacinado, dejó y no anotó carrera. La gente molesta aquí en el estadio cuando estaba la situación así. Aquí estamos jugando, decían, ¿a quién le vamos? ¿No le vamos a Camargo? ¿Cómo está la situación? No, le dije, yo solo sé
1: que no sé nada.
0: ¿Una vez se vuela la cuenta para el bateador?
1: Vine, cené y me fui a la fregada.
0: Viene el lanzamiento de Mario Pérez, lanzamiento swing, tirándole, haciéndolo ver mal en ese swing por ahí de Alain Camus. Ahora lo tiene contra la pared, cero bolas y dos strike. Tendrá que estar muy atento por ahí Mario Pérez. Mario Pérez pues con una edad pues joven relativamente, ¿eh? Muy joven este Mario Pérez. Los ve uno y dice, chamaquitos de preparatoria, pero pues bueno. Ya con camino recorrido en el campeonato estatal de béisbol. De costado, cero bola, dos estrellas, el lanzamiento de Pérez viene en camino, hay un batazo elevado, se mueve el jardinero para al lado de la raya. Vamos a ver si hay, ¿no? Allá está saliendo de foul ese batazo jalado por parte de Alain Camus. Ahora se bueno, la cuenta no se modifica. O no sufre modificaciones, cero bola, cero se trae.
1: En paz descanse. Ah, pensé que ibas a decir.
0: No, no le pregunté ahora por el profe. ¿Qué pasaría con ese profesor ya?
1: Ya, está descansando en paz.
0: Se la bola, no se trae la cuenta. Hay un auto de la pizarra, casa llena. 4-1 ganando el equipo de los mazorqueros de Camargo. Mario, el búho Pérez, en la loma de los disparos, prepara su lanzamiento. Viene en camino, swing, tirándole, ponche para la Incamou. Está consiguiendo un segundo out importantísimo por aquí, Mario, el búho Pérez. Pero no hay que elevar las campanas al vuelo, todavía viene otro peligroso bateador, Guillermo Williamson, es el tercero en el orden, jardinero derecho por encargo y cortesía de Forraje, si no es el 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
1: Willy es el que batea, ¿no?
0: Willy Williamson. Willy.
1: Pues Willy.
0: Lanzamiento para el bateador. Primer lanzamiento en bola. Una bola sin estar en la cuenta. Hay dos outs en la pizarra. Después de tener sin out, casa llena, viene a ponchar a Valentín Hernández y a la Inca Mou. Mario el Búho Pérez. Pero este peligro no ha terminado todavía. Lanzamiento bajito, el lanzamiento. No sin nada. Dos bolas sin estar en la cuenta. Mañana estaremos recibiendo primeramente Dios a los faraones de nuevo Casas Grandes.
1: Que por cierto, ayer llegaron tarde a Jiménez, perdón, a Parral.
0: ¿Parral?
1: Se les descompuso el camión.
0: Válgame.
1: Tengo entendido que iban a iniciar el juego a las 8 de la noche precisamente por ese retraso que tuvieron.
0: Perfecto. Y perdieron ayer, el día de los faraones.
1: Sí, también.
0: De costado Pérez. Viene con su lanzamiento, camino abierto, tres y nada.
1: La
0: Y
1: carrera de
0: acaba de llegar
1: caballito.
0: arribando a este parque de pelota. Mire nada más el fantasma de la carrera de caballito. Vamos a ver si ingresa al terreno de juego. Ojalá y no. Pero tres bolas sin strike, la cuenta para el bateador Mario Pérez. Después de venir a ponchar a 12 contrincantes, está batallando para meterle un strike aquí al bateador Guillermo Williamson. Tres bolas, no strike, dos out, casa llena. Cuarta entrada, parte alta. Pérez prepara su lanzamiento, lanzamiento en camino, lo perdió, pasaporte. Carrera de caballito, viene la segunda para el equipo de los Indios de Juárez, son los strikes de Andrés Urbina, que ya tenía rato por ahí en la tercera base anclado. Viene anotando con carrera de caballito, pasaporte para Guillermo Williamson, y viene nada más y nada menos que a batear Eudor y García. Vamos a ver qué dice allá el alto mando de los mazorqueros, ¿no? Posiblemente este sea el último bateador, si no lo domina.
1: Complicado. Es el
0: Complicada la
1: mejor bat que
0: situación.
1: tiene el equipo de los Indios de Juárez
0: Y
1: en
0: le ha
1: este momento.
0: conectado dos imparables, un
1: Sencillo y
0: sencillo y el
1: doblete.
0: doblete. Ahora tiene la casa llena, cuatro carreras a dos. 4-2, la pizarra favoreciendo todavía al equipo de los mazorqueros de Camargo. Tendrá que echar toda la carne al asador por aquí Mario El Búho Pérez con este bateador Eduardo García, el cuarto tolete del equipo de los Indios. Lanzamiento viene, bonito lanzamiento por el centro del plato, lo vio pasar únicamente. Vigilándolo con la mirada, le marcan el primero Eudor García. Un strike sin bola, la cuenta para él. Lanzamiento en curva, con jiribilla ese lanzamiento. Dice que sí a la señal del receptor. Pérez prepara su lanzamiento. Se mueve, lanzamiento viene en camino. Poquito adentro, lanzamiento, parecía bueno. La rechifla respetable inmediatamente se hace sentir en contra del umpire. Una bola, una está en la cuenta. Eudor García, bateador peligroso. Siempre este que está en la caja de bateo. Presente. La esférica. Se mueve, lanzamiento en camino. Adentro, lanzamiento, dos bolas y un strike. 2 y 1 la cuenta. Hay dos outs en la pizarra. Vaya situación de salir adelante en esta entrada, en este momento, pues haría mínimo el daño, pero pues ahorita está la situación color de hormiga aquí en el parque Alonso Ronquillo Gardea. Dos bolas y un strike en la cuenta para Eudor García. Prepara el Búho Pérez. Se mueve, lanzamiento viene en camino. Strike cantado el segundo. Ahora lo sorprende con una recta con velocidad a la esquina externa en relación a bateador zurdo. La cuenta se empareja. Dos bolas, dos strike, dos out. Cuatro carreras a dos, casa llena. Importante este lanzamiento por parte de Mario Pérez. Atento Eudor García al lanzamiento que viene en un momentito más por parte del derecho Mario Pérez. Prepara su lanzamiento. Apunta, dispara, lanzamiento. Alcanza a machucar la esférica ahí. Hacer contacto con la esférica. La cuenta no se modifica. Dos bolas y dos strike. El día de ayer, Eudor García de tres nada, dos pasaportes únicamente en todo el partido. Ahora lleva de 2-2. Dos bolas y dos strike. Hay dos outs en la pizarra. Prepara su lanzamiento Mario Pérez. Dice que sí, viene con su lanzamiento en camino. Hay un batazo fuerte de imparable al jardín derecho. Viene una carrera, se va a empatar el partido. Viene el corredor, va el corredor a tercera, el tiro a la tercera. Ahí está conectando imparable, productor de dos carreras. Juego empatado, amigos. Nada para nadie, Lupillo Flores.
1: Sí, otra vez de nueva cuenta se equivoca aquí el Gato García. En el turno anterior, en el tercer capítulo, se complicó por ahí con doblete sencillo, base por bola. Entonces ya se declinó un tanto. Ahí está saliendo tarde, como siempre, el Gato García. Le digo que un buen manager es aquel que sale justo en el momento que debe salir. Lo hizo en Ojinaga, hoy lo repite aquí en Camargo. El partido se empata y creo que estaba muy claro. El Búho ya estaba declinando, ya le estaban agarrando sus picheos. Creo que era el momento de removerlo, traer un nuevo serpentinero, pero no lo hace y bueno, aquí están las consecuencias.
0: Así es, la situación sale del terreno de juego Mario El Búho Pérez para darle oportunidad a otro lanzador que viene ahora A la distancia aparece Luis Mario Ríos, ¿no? Vamos a ver de quién se trata este próximo lanzador. Ahorita checamos el número para decirles de quién se trata. Vaya situación. Deja el partido empatado por aquí Mario El Búho Pérez. Pero deja dos corredores de herencia, ¿Puede perder el partido? ¿Número qué? 58. José Valenzuela. 50. No, parece o es. Vamos a ver si lo tenemos por aquí. Lanzadores. Sí, efectivamente, José Enrique Valenzuela Cota.
1: 58 es.
0: 58.
1: Es José Valenzuela.
0: Así es. José Valenzuela viene a hacer cargo de la Roma de Responsabilidades. José Valenzuela. El octavo bateador que va a enfrentar el equipo de Camargo en esta parte alta del cuarto episodio. Marco López. Juego empatado a cuatro carreras. Ahí está la situación. José Valenzuela, entonces, nuevo lanzador por parte del equipo de los mazorqueros. José Valenzuela. Hola, ¿cómo estás?
2: Bien, ¿tú?
0: Todo bien, gracias a Dios.
2: ¿Tienen un recado?
0: A ver.
2: Saludos a mi hijo, está viendo en la tele.
0: A ver. ¿Al?
2: Avis.
0: Alice Martínez. Saludotes. 6 añotes. Enhorabuena, felicidades. Ahí le cargamos un plato de mole. De parte de su mamá. ¿Qué anda el luna de miel con el papá? Dejaron a las niñas. Ah, aquí está. Pues usted.
2: Ya sé.
0: Ok. Sale, gracias, Sara. Alex Martínez, saludos, bien, muchas felicidades, por sus 6 añotes de cumpleaños, Alex Martínez. Vámonos al partido, pues, viene a la caja de bateo, Marco López, el quinto en el orden, es en el tercera base, lanzamiento, bajito lanzamiento, José Valenzuela, el nuevo lanzador por parte del equipo de los mazorqueros de Camargo. Es el octavo bateador ya en esta entrada por parte del equipo de los indios.
1: Por eso mismo te digo yo que se tardó demasiado el gato en hacer el movimiento. Ya se le han pasado 3, hit sencillo, hit doble y base por bolas. Creo que es el momento en contraer ya.
0: Lanzamiento, le canta el primero.
1: Corrió con suerte al ponchar a los dos primeros bateadores que sí. Se fueron con lanzamientos malos.
0: Así es.
1: Y por esa razón creo que hizo mella en esto. Pero ya enfrentar a Eudor García.
0: Que le ha conectado dos imparables.
1: Dos imparables y este tercero.
0: Lanzamientos
1: para cerrar con broche de oro.
0: De costado, Valenzuela. Una bola, una estrella, cuenta para el bateador. Lanzamiento bajito, lanzamiento 2 y 1. La cuenta. Valenzuela, José Valenzuela, el nuevo lanzador del equipo de Camargo. 4-4. Interesante el partido. El día de ayer así estuvieron. 5-1, 5-2. 5-5, 6-5 y 7-6. Ganó Camargo el día de ayer. A ver si no se nos duerme don Manuel Sapien. Ahorita se enoja y le va a decir, me voy a dormir. No, no es cierto. Ahí está pendiente. Saludos a mi señora madre también, la señora Berta Quintana. Lanzamiento bajito, lanzamiento 3 y 1. 3 bolas y 1 está en la cuenta. Julio Pacheco en círculo de espera. Alice Martínez. Saludos en su cumpleaños número 6. Gracias, gracias ahí. Que le vaya muy bien, que le regalen muchas cosas y que Dios le dé muchísimos años de vida. Lanzamiento bajito, lo perdió Pasaporte. Pasaporte, pues un pitcher de relevo en un partido, en cualquier partido tiene que venir a tirar strike. Pero pues bueno, así está la situación. El equipo de Camargo en problemas en esta parte alta del cuarto episodio. Hay 2 outs en la pizarra, viene Julio Pacheco, el sexto en el orden, segunda base.
1: Y agárrate.
0: Y agárrese. No tiene imparables al momento, pero eso lo hace más peligroso. Julio Pacheco. Casa llena de indios. Se me andan metiendo los mosquitos hasta por los ojos, Casa llena de indios. No hay dónde ponerlos. Ándele, señor, ¿qué le cuesta? Así, ah, lanzamiento bien en camino, bajito el lanzamiento, una bola sin estrella.
1: Cuando se llega a cierta edad,
0: No, es
1: ¿qué
0: que
1: nos
0: lo que pasa
1: pasa?
0: es que como uno sí tiene,
1: Sí, pelón en el cráneo.
0: ahí se resbala, Carla, eso es lo que cala, la risa. Una bola no está en la cuenta para el bateador Julio Pacheco. El Pachequín. Lanzamiento, segundo lanzamiento en bola. No se ve, José Valenzuela contundente, no se ve
1: No, no, no.
0: controlado. Un pitcher de relevo tiene que venir a tirar strike.
1: ¿Sí?
0: Únicamente a tirar strike. No a dar bases por bola, pero bueno. Dos bolas sin estar en la cuenta. Ahí hay pitcher derecho. Dos pitchers derechos poniendo su brazo en condiciones ahí en el bullpen del equipo de Camargo. De costado el pitcher, lanzamiento bien en camino. Ahora sí le marca el primero, dos bolas y un strike. Pacheco voltea a ver al umpire con cara de pocos amigos diciéndole, no señor. Pero pues sí estaba en buena zona este lanzamiento. Julio Pacheco. Y pues el Dios perdona, el tiempo no.
1: No,
0: ¿Cómo va pasando el tiempo y van ya viniendo otras generaciones?
1: se merman las
0: Las facultades.
1: facultades.
0: Así es. Lanzamiento de Valenzuela, bajito, lanzamiento 3 y 1. De nueva cuenta. El fantasma de la carrera caballito cabalgando en este momento en el estadio Alonso Ronquillo Gardea. Corredor en tercera, en segunda, en primera, casa llena. Hay dos outs en la pizarra. Ventaja para el pitcher. Dicen 3 y 1. Casi es un 90% de seguridad que viene por ahí. Es cuando el bateador tiene que lograr. Vamos a ver qué es lo que sucede en este momento. De costado el pitcher Valenzuela presenta la esférica. Lanzamiento viene en camino. Bonito lanzamiento por el centro del plato. Le marcó el segundo. Cuenta llena. Tres bolas, dos strike.
1: Paciente Pacheco, está aguantando
0: Así
1: cualquier
0: es.
1: embestida.
0: Efectivamente, viendo que el pitcher está descontrolado.
1: Tiene experiencia.
0: Así es. Dijo, vámonos hasta la orilla. Tres bolas, dos strike, dos out. Valenzuela checa la señal del receptor, dice que sí. Presenta la esférica. Lanzamiento viene en camino. Bajito el lanzamiento, lo perdió. Otro pasaporte de caballito. Otra carrera más. Anota entonces Guillermo Williamson la carrera de diferencia. Esa es la situación. Y Juárez ayer le pasó algo similar con el picheo de relevo, ¿eh? No le estuvo funcionando. En el caso de Camargo estamos en la misma situación en este momento, pero pues este partido prácticamente todavía no llegaron ni a la mitad. Esperemos si tengamos algo diferente. Allá va Francisco Arturo Mundo a platicar con su lanzador, que ha otorgado dos bases por bola de forma consecutiva. Dos bases por bola. Allá Francisco Arturo Mundo, déjeme aprovecho para decirle que
1: Otra vez,
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0: 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Prefiero estarlo leyendo así que me estén picando los mosquitos. Miss Mini K. Allá se deshace la plática en el cerrito, va la ampolla en jefe a decirle, ¿saben qué, señores? Vámonos, que el
1: A
0: partido
1: platicar en la
0: continúa.
1: plaza.
0: Aquí tenemos que seguir con el partido. No estén muy platicadores. A Martín Tavares, saludotes, ¿eh? Al profesor Primitivo Lara Jaramillo también. Martín Tavares, un viejo conocido, o un conocido ya muy viejo, no, no, viejo conocido, vecino de Lomas del Florido. Familia Tavares Barajas, saludotes. A Pati, a Elida, Fernando, Paco, Lilia, paz descanse Magali, a toda la familia Tavares. Vámonos al partido entonces, viene entonces ahora, por segunda ocasión en el partido, Andrés Urbina, séptimo en el orden, es el receptor. Aquí lo vamos a
1: Por
0: anotar
1: segunda
0: de
1: vez
0: este
1: en la
0: lado.
1: entrada, en el
0: En la
1: partido
0: entrada,
1: ya es la
0: sí.
1: tercera
0: Sí, es
1: ocasión.
0: cierto. En la entrada, lanzamiento bajito, lanzamiento. No puede subirle de ahí ese lanzamiento. Todos sacando tierra ahí. Yo sé que no la va a tener que poner por el medio, pero perdida algo que parezca. Ahí el catcher le dice, súbele, tranquilito, súbele poquito. Vamos a ver qué es lo que dice una bola sin estar en la cuenta. 5 por 4 arriba los indios ya. Lanzamiento, ándele, ¿qué le cuesta? Así. Una y uno la cuenta. Dice, no te podemos ayudar, te vamos a hacer por bola. Píchale por ahí que baten, como quieras sacar un elevado, un rolling. O te pega de imparable, ni modo. Pero contra la base, pues no hay defensa. 5 carreras a 4 ganando el equipo de los indios de Juárez. De costado, Valenzuela viene contra el lanzamiento. Swing tirándole. Una bola, dos, está en la cuenta. Dice Nicho Calderón, un pitcher de relevo viene a tirar strike. Y José Valenzuela es muy bolero, ya sáquenlo. Ese gato es muy paciente, dicen. Nicho Calderón, gracias por el comentario. Aquí no vamos a leer los comentarios, Lo que estén publicando ahí, con muchísimo gusto, les damos lectura. Una bola, dos, se trae la cuenta. Contra la pared tiene aquí el bateador Andrés Urbina. Aquí le ponemos esta. Es el décimo bateador en esta entrada. Lanzamiento de Valenzuela viene en camino. No lo contó el país. Parecía que se animaba y dije, se va a animar, no se va a animar, y ya no se animó. Dos y dos. Dos bolas y dos se trae. Entonces esta es la cuarta entrada, le ponemos aquí. Continuando con los cuadritos en la hoja de anotaciones de el béisbol, del box score. Dos bolas, dos se trae la cuenta, dos out. La cuenta que prestaje al Ponche Onster, que dice Valenzuela, lanzamiento viene en camino. Hay un elevado para de foul hacia atrás. La cuenta no se modifica, dos bolas y dos se traen. Ya tengo rato, como una, ¿qué, 40 minutos en esta parte alta del cuarto episodio?
1: Ay, hombre, hasta que al fin.
0: Fíjese nomás.
1: Me hizo justicia la revolución.
0: Dos bolas y dos se traen, ¿no? Con mucho gusto aquí narrando para todos ustedes. Pero a veces sí se hacen largas las entradas, ¿eh? Cuando hay que falla el picheo, cuando sale a flote el bateo, contrario. Pues es un gusto saludarlos y llevarles todas las incidencias del partido. El segundo de la serie, lanzamiento. Ahora sí le gustó. No, tampoco.
1: Dios mío santo, no.
0: No, no, gato. Ahora sí. Ahora sí, el umpire.
1: Santo Dios.
0: Se la tragó todita esa de pelota, ¿eh? Molesto José Valenzuela.
1: Qué truco. Ese out que no marcaron en tercera. Y ah, estos sí. Lanzamientos que está dejando el umpire. Así descaradamente.
0: Ahí está la situación. Tres bolas y dos se trae de nueva cuenta. Tres y dos la cuenta. Urbina tiene infield hit en este episodio. Quien inició la ofensiva en esta parte alta del cuarto rollo. Valenzuela viene en camino. Lanzamiento. Swing tirándole. Qué bueno que le tiró. Si no.
1: Lo que es la justicia divina.
0: Amigos, se acabó el peligro. La pizarra de Marisco La Lubina, de mi compa Lalo Jiménez, hasta el momento. Tres entradas y media. Ahora está ganando los indios de Juárez. 5 por 4. Camargo mensaje. Regresamos.
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3: 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Adelante.
0: Métrica. Ahora viene el equipo de Camargo a la caja de bateo. Por aquí está Diego Ramos, el octavo en el orden. Es el receptor del equipo de Camargo. Un pasaporte, es la segunda ocasión que viene a la caja de bateo en este partido. Ramos, lanzamiento abierto, lanzamiento para zurdo, para bateador zurdo. Dos bolas sin extraer la cuenta. Dos bolas sin extraer la cuenta. El equipo de Camargo cayendo ahora 5 por 4 por la mínima diferencia. El equipo de los Indios de Juárez. Ahí hay tiempo pedido por parte del bateador Diego Ramos. El equipo de los mazorqueros de Camargo tendrá que remar contracorriente ahora, por la mínima diferencia. El día de ayer todo el partido estuvo remando contracorriente. Afortunadamente las últimas entradas se despegue, se llega la victoria. Lanzamiento, le canta el primero, dos bolas y un strike. Diego Ramos. Ayer no jugó Rodolfo Soto, ¿todavía estará con el equipo? Sí, yo creo que sí todavía. Pero Diego Ramos estuvo ayer de dos nada, dos chocolates y dos pasaportes. Tres bolas y un extra de la cuenta para Ramos. Viernes 26 de junio del 2026. Transmitiendo desde el estadio Alonso Ronquillo Gardea, el estadio con la escenografía más bonita de todo el estado de Chihuahua. Y dígame usted si no. Lanzamiento, le canta el segundo, 3 y 2, cuenta llena. Cuenta llena para el bateador Diego Ramos. Salud para el ingeniero Ramón Lozoya, que dice a veces, ahí estamos escuchando, lo estamos escuchando, gracias. Al ingeniero Jaime Estrada también, a toda la gente de seguridad ahí en Leviton, saludos. Lanzamiento, ahí batazo hacia la banda contraria, vamos a ver, picando de foul. Sí, la gente, Alonso González se queja siempre. ¿Qué pasó con el saludo? Le digo, chécate, chécate ahí para que veas que te estamos mandando saludos a la gente que está pendiente de la transmisión a través de la Jefa 96.1, a través de Diamante Caliente, también Distrito Informativo en YouTube y Novena Zona TV aquí en Facebook. Muchas gracias, Ramos, por los saludos, y ya saben que se les estima. El tremendo Martín Tavares se reporta, gracias. Lanzamiento, alcanza a pellizcar la esférica. 3 y 2 la cuenta, no se modifica. 3 y 2 la cuenta para el bateador.
1: Rubén Salcido, yo creo que está borracho,
0: ¿Por qué? ¿Ya no se ha reportado?
1: Pues se toma una cerveza por cada carrera que anota Camargo, lleva 4, y ayer pues se dio vuelo, se aventó un 6.
0: ¿Tomó 7?
1: No, sí, al final se tomó el 7, pero se aventó primero un 6.
0: Lanzamiento elevado de foul hacia atrás. Tres bolas, dos se trae, defendiéndose bien por aquí el bateador Diego Ramos, esperando turno Luis Amparán, si es que no hay algún cambio. Luis Amparán. Jugador menor, el día de ayer tuvo Emiliano Olivas. Ya no hemos visto a Obed Delgado, no lo hemos visto yo. A la ofensiva, aquel que conectara el batazo. Importante lanzamiento, sin tirarle, se va ponchado. Ponche para Diego Ramos. Afinándose por aquí el zurdo Gabriel Aguilar. Cuando viene a enfrentarse entonces a Luis Amparán, número 83 en su casaca. Luis Amparán, no tenía el número de él aquí en el box score, ahí está.
1: Cópialo de aquí.
0: ¿Mande?
1: Cópialo de aquí.
0: Sí, pues ya está, no lo alcanza a ver, lo alcanza a mejor allá. 83, el número de la casaca de Luis Amparán. Tiene ponche tirándole en el primer episodio. El pitcher de costado, lanzamiento, alto el lanzamiento de afuera. Una bola sin estar en la cuenta. La gente disfrutando el partido en esta noche calurosa. Pues no es una entrada mala, pero tampoco buena, regular. La entrada aquí en el Parque Alonso Ronquillo. De costado el pitcher, lanzamiento, cuidado, adentro lanzamiento. Dos bolas sin entrar en la cuenta. Y fíjese que posiblemente no le tenía mucha fe Pablo González aquí a este pitcher, porque apenas entró a lanzar, inmediatamente puso a dos lanzadores a poner su brazo en condiciones. Ahora solo tiene a uno, un pitcher derecho, está poniendo su brazo en condiciones en el bullpen del equipo de los Indios. Lanzamiento ahora sí por el centro del plato, le marca el primero, dos bolas sin entrar en la cuenta, se modifica. La gente beisbolera acá en el municipio de San Francisco de Concho, la gente que está en los filtros allá, acampando, qué padre, a gusto,
1: qué chulada. Bueno, aguantando los moyotes.
0: Pues sí, un buen puño de repelente y vámonos. Lanzamiento, le marca el segundo, dos bolas y dos strike. Dos y dos la cuenta. Javier Casillas, ahí está analizando, jugada tras jugada.
1: El Superman.
0: ¿El Superman, Dilón? No, ya no. Ya, ya.
1: ¿Ya qué?
0: La echó en un carrito.
1: Ya no se le quita, ya no.
0: Lanzamiento, cuidado, lo golpeó. Hay golpe para Luis Amparán. Base por golpe. Allá va corriendo hacia la inicial rápidamente el vikingo Juanjo Lozoya. Preguntándole ahí, ¿cómo está? ¿No? Está chavalo. Viene la caja, bateó entonces ahora Diego Lizárraga, es el primero en el orden, segunda base. Lizárraga de uno nada, un pasaporte, anotó carrera. El equipo de Camargo, 5 por 4, abajo por la mínima diferencia en este segundo partido de la serie entre estos dos equipos. Los de la primera zona y los de la novena zona. Son las 9:36. 9:36, estamos con 2 horas de juego apenas y todavía no estamos a la mitad del partido, ¿eh?
1: No. Ha sido lento. La primera tanda, muchos bateadores.
0: El día ya se terminó tarde, ¿eh? A las 12 de la noche aproximadamente.
1: ¿Sí? Poquito antes de las 12.
0: Lanzamiento, ahí intento de toque de pelota. Le marcan el strike. Tratando de sorprender por aquí Diego Lizárraga. Anda corriendo rápido el hijo de Pancha de Los Ángeles. Muy activo este muchacho, ¿eh? Semillitas, cacahuates, refrescos.
1: Parece de Villa, ¿verdad? Con un carrillero por todas partes.
0: Cacahuatazo que le aviente, ¿eh? Otra vez sin bola la cuenta para Diego Lizárraga, el pitcher de costado. Lanzamiento, batazo de imparable por el hueco de tercera y para corto. Bien conectado por Diego Lizárraga. Poniendo el madero con fuerza e internándose a los terrenos del jardín izquierdo. Anótele imparable entonces hacia el jardín izquierdo. En la intermedia está Luis Amparán cuando viene a batear ahora Jonathan Mendoza, este el segundo en el orden.
1: Perdió la jugada ahí Luis Amparán,
0: ¿Por?
1: Salió corriendo y volteaba a la mitad del camino entre segunda y primera.
0: Como que no vio el batazo.
1: Sí, diciendo dónde está la pelota, no le alcanzó a ver. Hizo un medio alto que si hubiera salido de estampida,
0: posiblemente ya había llegado a esa tercera. Así es, efectivamente. Como que perdió de vista. Y es que cuando va el corredor hacia la segunda, no voltea a ver nada.
1: No.
0: Ya cuando se para que llegue, no hay tiro, pues voltea a ver qué pasó.
1: Sí.
0: Esa es la situación. Ahí tiene que ver mucho
1: pues, el coach.
0: Claro. Así es, decirle, síguele. Una vez recuerdo yo, Arturo Morales estaba dirigiendo un equipo de regional aquí en Camargo. Y iba corriendo yo de primera a segunda y me mandó hasta tercera. Estaba todavía en años delgadito, no tan así. Me decía, tú cuando pase eso, volteame a ver, a mí no volteas a la pelota. Volteame a ver, si te digo que avances, avanzas. Yo te estoy perfecto.
1: Sí, eso se me quedó muy grabado por parte de Arturo
0: Morales, así es. Hay tiempo pedido, vamos a ver, va a ser todo para el lanzador. Efectivamente, ya va por él, va por la grúa con este lanzador, le decía... Este lanzador, desde que inició, inmediatamente se pusieron a calentar. Ahorita le conectan este imparable, que es prácticamente el segundo imparable que le conectaron a este lanzador. Sí. Ponchó un total de 1, 2, 3, 13 contrarios. Y pues hasta ahí dijo Pablo González, dijo ya, muchas gracias. Ahora viene un nuevo lanzador para tratar de amarrar el partido, para tratar de evitar más daño a este equipo de los Indios. Así de que ahí está ya. 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Pitcher derecho está Es el hermano menor de Kevin, ¿no? Vamos a ver de quién se trata este lanzador. José Rangel. 96, José Rangel. Vamos a ver, efectivamente. José Rangel, vamos a ponerle con negra ahora. Tres colores. El tercer lanzador que utiliza por aquí Pablo González, el pistolero. 96 en la espalda, dijimos, ¿verdad?
1: Sí.
0: José Rangel viene a hacerse cargo de la loma de las responsabilidades por parte del equipo de los Indios de Juárez, que están ganando cinco carreras por cuatro. 5 por 4, ya termina de poner su brazo en condiciones. Viene ahora entonces a la caja de bateo Jonathan Mendoza, el segundo en el orden. Es el parador en cuarto. Qué diferencia, ¿eh? Ahora sí, mire. A gusto.
1: Sí.
0: ¿Cómo está uno a gusto? Está con los animalitos de la luz. Hasta más fresco se siente uno, ¿sí? A veces uno pollo de incubador aquí en estas cabinas, ¿no? No, no se crea. Vamos pues al partido. Jonathan Mendoza viene a la caja de bateo. Bateador derecho, pitcher de derecho. Mendoza tiene doblete de 2-1 en este partido, carrera anotada. Lanzamiento del pitcher, viene en camino, bonito lanzamiento por el centro del plato, le marca el primero. Un strike sin bola, la cuenta para el bateador Jonathan Mendoza. Del 4 al 3 fue dominado ahí en el segundo episodio. 0 bolas, un strike, la cuenta para él. De costado el pitcher, corrió en primera y segunda por parte del equipo de Camargo. Hay un out en la pizarra, lanzamiento abierto, lanzamiento y bajito. Una bola y un strike, hay un out en la pizarra. Una bola, un strike, la cuenta para el bateador Jonathan Mendoza. Y ahí está Héctor Tacatío Guerrero, mire, ahí está, ahí junto con Dago Aldana. Ayer lo saludé ahí, ¿qué pasó, Héctor? Un tiempo que andaba yo de coach con el equipo de la Cruz, junto con Martín Villa. Tuvo mucho contacto. Lanzamiento, sale un rodado de imparable hacia el jardín derecho. Viene el corredor, lo van a mandar a la registradora. Viene el tiro, viene el corredor. ¡Quieto, gol! Se le escapa el esférico al receptor. Amigos aficionados, empata el partido. Imparable de Jonathan Mendoza. Un batazo de un bote muy alto. Nada que hacer para el primera base. Se internó a los terrenos del jardín derecho. A toda velocidad venía Luis Amparán llegando barrido en la registradora. Anotando carrera imparable, no te le puedes. Lupillo Flores, ¿cómo vio el batazo?
1: Un buen batazo, definitivamente fortuito para el bateador Jonathan Mendoza, que no esperaba que la pelota superara por ahí la situación de segunda colchoneta. Asiste rápidamente el jardinero derecho, mete un balazo rumbo al plato, pero un poquito desviado y bajito para que el receptor no se pudiera quedar con la pelota y se originara el empate.
0: Efectivamente, bien entonces a la caja bateo Brian Holguín, el tercero en el orden, jardinero izquierdo. Pitcher derecho, bateador zurdo. Juego empatado a 5 carreras. Lanzamiento del lanzador. Un swing un poquito descompuesto por parte de Brian Holguín, engañado totalmente con ese lanzamiento por parte de José Rangel. 0 bolas, 1 está en la cuenta para el bateador Brian Holguín. Tiene de 2-1 en este partido Brian Holguín. De costado el pitcher Rangel José. El tercero que utiliza Pablo González, lanzamiento, cuidado, se la puso en las corvas, chamorro, pantorrilla, como usted le quiera mencionar, ahí se la puso por ahí, no, poquito arriba, la parte anterior de la rodilla, de la pierna derecha, base por golpe, así es de que allá va corriendo alegre hacia la primera, bueno, no tan alegre.
1: No creo que vaya alegre.
0: No tan alegre, porque sí estuvo con buena velocidad ese lanzamiento por parte de José Rangel. Cuando viene a batear el de Ciudad Juárez, es cercano. Ahí tiene tiempo pedido, entra a platicar por ahí. El coach de picheo del equipo de los Indios de Juárez.
1: Y se llenó la casa.
0: Se llenó la casa ahora de mazorqueros. Y pues estos equipos, la verdad, han demostrado estar muy parejos, ¿eh?
1: Sí.
0: Tanto en el picheo como en el bateo.
1: Como los errores.
0: Los errores también, o sea, muy muy parejos estos equipos. Y pues le digo, situación difícil para los dos equipos de no conseguir victorias, ¿eh?
1: Sí.
0: Si no consigue victorias el equipo de los Indios de Juárez, posiblemente podamos tener un nuevo
1: timonel,
0: un nuevo manager la próxima semana. Las cosas no están bien en Ciudad Juárez.
1: No, no.
0: Entonces, esa es la situación. Después de campeonar el año pasado, a venir a estar batallando para conseguir victorias y estar en las posiciones de media tabla para abajo los Indios de Juárez. Vámonos pues al partido. Ya se deshace la plática allá en el Cerrito. César Cano, el cuarto en el orden, viene a la caja, bateo, primera base del equipo de Camargo. ¡Ay! De Camargo. Hay un auto en la pizarra, casa llena de mazurqueros, ya no hay de dónde ponerlos. Y como dicen, para que la cuña apriete, tiene que ser del mismo palo. Cano, el de Ciudad Juárez, viene a la caja de bateo con casa llena. 5-5 el partido, nada para nadie. Camargo en plena voz de ataque en esta parte baja del cuarto episodio. Rangel, el pitcher, de costado, presenta la esférica. Hace su movimiento, lanzamiento, hay un batazo elevado hacia el jardín derecho para adelante. El segunda base, el derecho, ¿qué dice mía? ¡Se está cayendo la esférica! ¡Se le está cayendo la esférica! ¡Quieto! Todo el mundo. ¡Oh, out! ¡Out! Está diciendo out allá el umpire. Que lo está. O sea, no había necesidad de quemarlo, únicamente tocar la almohadilla. Parecía que llegaba primero que el tiro, pero. Con este fly de sacrificio, se están anotando una carrera más. Viene ahora Diego Lizarra anotando la carrera número 6 para el equipo de Camargo. Avanza.
1: Pero no es fly de sacrificio, es error, ¿no? El jardinero, ¿qué fue lo que pasó? No me perdí.
0: No, sí fue error, sí, cierto. Sí, no la cachó. Es error. Sí es error. Error en la jugada, efectivamente. Déjeme agarrar la pluma que cargue más porque está...
1: Diego Lizarra... anotó carrera.
0: Diego Lizarraga anotó carrera. Pusieron fuera aquí a Jonathan Mendoza de el 9 al 5.
1: 9 al 5.
0: En error de segunda base. Está en la primera. Por aquí César Cano. Brian Holguín. Avanzó a la intermedia. Ahora en la caja de bateo. Omar Cervantes, quinto en el orden. Bateador designado.
1: Lo que sí no sé si le habían dado error. A la jugada, porque pues está muy complicada, ¿eh?
0: Sí, esa es la situación. Hay duda en eso, porque sí, pero se le cae del guante, ahí está la situación. Pero bueno.
1: Holguín está en segunda.
0: Holguín está en segunda, Brian Holguín. Lanzamiento para Omar Cervantes, le marcan el segundo. 0-2. Hay 2 outs en la pizarra ya, pero el equipo de Camargo está ganando. Ahora, 6-5. Un juego de toma y daca. 2 outs en la pizarra. Arriba Mazorquero, dice Mario Romero Torres del Chino Hulk. Mire, todavía está viendo el partido. Ya no lo meten a dormir. De costado el pitcher, Rangel, presenta la esférica. Lanzamiento viene para Jón, bajito el lanzamiento de piconazo. Buen trabajo por aquí del receptor del equipo de los Indios de Juárez, Andrés Urbina. Una bola, 12 trae la cuenta. A tiro de imparable, la posible carrera número 7 para el equipo de Camargo. 11, el que dice el madero de Omar Cervantes. El equipo de los mazorqueros de Camargo ha anotado 2 carreras en esta parte baja del cuarto rollo. Rangel de costado presenta la esférica, viene con su lanzamiento en camino, swing tirándole, se va ponchado. Ponche para Omar Cervantes, amigos. Cayó la parte baja del cuarto episodio, la pizarra de El Mirador de Nato Restaurant. Hasta el momento, 4 completas. Camargo está arriba en la pizarra, 6-5 sobre Juárez. Mensaje, regresamos.
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1: Perfecto, hay cambio de lanzador por parte de Camargo. Oliver Cervantes está tomando la estafeta por José Valenzuela. Cervantes, el lanzador derecho, número 8 en la espalda. Es el hombre que viene a hacer las ofertas a lo por parte de Mazorqueros. Sale José Valenzuela, enfrenta solamente a un total de 3 bateadores. Sacó un tercio de entrada, regaló 2 boletos y con ello complicó las cosas para Mazorquero. El lanzamiento en camino, queda bajita la oferta. Una bola sin strike. Se juega el quinto capítulo, parte alta del mismo, la cortina se está levantando. Aquí está el derecho, al lanzamiento en camino, busca la esquina exterior, no la consigue, pelota mala y suman 2. Para poner la cuenta en 2 bolas, no strike. James Cubillos en el cajón de bateo, fly para jardín derecho. Y hit doble en línea para jardín derecho también. Batea la zurda. El derecho trafica, presenta y viene para home. Cuidado, un lanzamiento ceñido que por poquito golpea al bateador. Son 3 balas en forma consecutiva. Pues falla de nueva cuenta el picheo relevo. En lugar de tirar strike, está tirando bolas y bolas. Y hay que llevarlo ahí con pantaleón, ¿no? Sí, para que los boleros, ponte la diadema, ¿no? Porque así nunca te van a escuchar. Sí, no, así déjalos que coman, también tienen derecho. Bueno, 3 bolas, 2 strike. Siguiente lanzamiento, ahora sí, mordiendo la esquina exterior, le cargan el primer strike y la cuenta se mueve a 3-1. 3 bolas, 1 strike. Camargo está superando a Indio de Juárez en esta tanda. Está ganando 5 carreras por 6 o 6 carreras por 5, como a usted le gusta. Siguiente disparo, no, tampoco le gusta al principal. Le exige mucho al pichón de Camargo, no así al equipo de Indios de Juárez. Pareciera que estuviera cargándome realmente hacia los locales, pero la verdad, así lo siento, así lo veo, no sé cómo lo percibas tú.
8: Efectivamente, yo creo que pues es la situación. Aquí, como lo comentamos hace un rato, la jugada en tercera muy clara,
1: sí,
8: el
1: totalmente
8: safe. Eso da que pensar por la cuestión de que pues quieren que el equipo de los Indios de Juárez esté bien, pues hay que echar la manita, una manita en cualquier cosa, y pues eso viene a afectar a veces al equipo.
1: Pero una manita, no una manota, no friegues, oye. Siguiente oferta, lanzamiento que queda arriba, se cuadraba para tocar el último de la fila, Carlos Rocha. Le deja pasar, le cargan la primera mala. Una bola, no strike, la cuenta para el bateador es Carlos Rocha. El hombre que está en el cajón de bateo, número 15 en la espalda, tiene base por bola y ponche en 2 turnos. Siguiente ofrecimiento, lo deja pasar, el umpire no le está cargando el strike para poner los números iguales. Mario Pérez abrió, aguantó un total de 3 entradas y 2 tercios. Luego José Valenzuela vino pues a regalar boletos a sus 2 primeros contrincantes, luego ponchó a Andrés Urbina para dejar el partido también. Y es Oliver Cervantes que está haciendo las ofertas ahora, revirada primer cojino, hay negocio. La cuenta se mantiene, una bola con un strike, quinto capítulo en tráfico, parte alta del mismo. Mazorqueros, 6 carreras, Indios de Juárez, 5. Si persiste el partido en favor de Camargo, pues va a subir escaños. Puede que estaba propiamente en el sartén. ¿Qué dice por acá? Pues no hay ampaya en tercera colchoneta. Decía el catcher ahí, a ver, consúltalo con el tercera, dice, no, pues acá está en segunda, ¿cómo le hago? Pues mántalo que se pare, donde debe estar, no hay ya. Hasta bueno. Dos pelotas malas con solamente un strike. Cervantes, con una forma muy peculiar de balancear su brazo entre las piernas antes de lanzar. Aquí va enredado.

0: Dugout. Y bueno, hay error por parte del intermedialista. Carlos Rocha tocó la pelota, un toque de bola que quiso levantar el propio Serpentinero, le tiró el manazo pero no la pudo contener, así es que segunda base asistió, hizo un tiro pésimo en la inicial y con ello se va hasta tercera base James Cubillos con la velocidad que lo tiene caracterizado. Cubillos se va hasta la tercera colchoneta y de nueva cuenta Mazorquero se pone en problemas siempre que el primer bateador de la tanda se envasa. Lo he dicho y me he cansado de decirlo en múltiples ocasiones, pasa eso siempre que Camargo tiene un corredor en el inicial como el primer bateador de la tanda, vienen los problemas a continuación.
1: Efectivamente, bueno, desafortunadamente para el equipo de Camargo, como lo comenta bien, lo comenta, pues empieza ahí a empatarse el primer bateador y pues ahí están las situaciones. Creo que pues una situación que tendrán que trabajar en eso el equipo mazorquero de Camargo si siguen en este campeonato estatal. No estamos diciendo que esté mal, pero pues bueno, el picheo dejando cosas que desear.
0: Mucho, mucho que desear. Y la botarga del potro, ahora con una especie de
1: sotana.
0: De parece. Sotana. O puede ser también de los, ¿cómo le llaman a los que ponen los graduandos?
1: La toga.
0: La toga.
1: La toga.
0: Bueno, salió huyendo Cornelio cuando se acercó el potro. Necesitamos a este. ¿Va? Ramón Salinas, con su caballo Bayo, que venga a hacerle competencia.
1: Así es.
0: A este potro. Pero bueno, ya se deshizo la plática que había por ahí en el cerrito. Y vieron la caja de bateo Valentín Hernández, el primer madero del equipo de los Indios de Juárez, que tiene un imparable en tres turnos. Y anotó carrera, la primera carrera ya en el tercer capítulo por parte de los Indios. Aquí está por el rumbo de derechos, el derecho también Oliver Cervantes prepara la oferta, viene con ella en curva, dice Lampaye que no le gusta y le marca la primera pelota mala. La gente haciendo aspavientos por ahí, reclamando por el umpire, yo creo que no entiende el español.
1: No, y aparte, pues, trae sus audífonos ahí para no escuchar nada de lo que le diga la gente.
0: Ay, caray, ahora sí ya le acercaron mucho la mantequilla al pan aquí a Valentín Hernández, una pelota muy, muy ceñida. Segunda mala la cuenta. Y de nuevo, el picheo de Camargo de relevo, base por bola, toque de bola y error. Y Valentín Hernández con dos pelotas malas ya en la cuenta. No ha avanzado una sola pelota en zona buena. Aquí está Cervantes, suelta, swinga, abanica, alcanza a pellizcar, pelota en foul. Hernández tratando de conectar la pelota, haciendo swing largo, busca barda.
1: Saludos a Cristian Ramírez, César Ramírez allá en La Enramada, siguiendo la transmisión a través de la jefa.
0: En La Enramada.
1: Siempre muy pendiente de la transmisión. Toda la gente de Bolera de La Enramada. Saludotes. Toda la familia Ramírez allá en esa comunidad del municipio de Camargo.
0: Bueno, se reanuda el partido. Ya está Cervantes de nueva cuenta tomando la pelota y a buscar señal con su receptor. Hombres en segunda y tercera colchoneta. Partido que de nueva cuenta tiene a su favor el equipo de los Indios, lanzamiento en camino, pelota bajita, pelota mala. Ya son tres bolas con solamente un strike. Y pienso yo, si no domina a este, es el momento de traer otro serpentinero. Pero bueno, ese es punto de vista muy particular. Siguiente oferta, ahora sí, le cantaron el strike. Esa curva que sí quebró a tiempo. Y ya buscaba Hernández la primera colchoneta con boleto gratuito. Así es que tiene que detenerse y regresar al cajón de bateo con la cuenta completa, cuenta llena. Valentín Hernández robó segunda colchoneta en la primera tanda. Hit sencillo en rola para Jardín Central a la altura del tercer capítulo y alcanzó a cantar la carrera. ¡Sin abanica y vámonos! Se va ponchado Hernández finalmente. Después de estar con todo su favor, a final de cuentas lo hacen abanicar la brisa y con ello está cayendo el out número 1 en este capítulo número 5.

0: Sí. Ahí habla el gato. Sí.
1: Hacer todo.
0: Sí, se está trayendo ya otro serpentinero. Bueno, pues esto nos da pauta para mensajes comerciales. Con gusto lo platicamos. 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Vamos a ver de quién se trata el nuevo serpentinero que viene a tomar la estafeta. 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
0: 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Bueno, vamos a anotar por aquí al nuevo serpentinero.
1: Sí, José Ángel Calzada.
0: José Ángel Calzada.
1: Sí.
0: Sí, viene siendo ya el
1: Número
0: cuarto
1: 7.
0: lanzador.
1: Sí, el número 4. Número 7 en su casaca.
0: José Ángel Calzada, que sigue. No entiendo si está lastimado o algo parecido, porque no le dan mucha oportunidad.
1: Efectivamente, yo creo que pues hizo buen trabajo el día de ayer, ¿eh?
0: Por eso me extrañó que lo
1: Sí,
0: movieran.
1: hizo buen trabajo José Ángel Calzada.
0: Y lo que digo, yo quisiera creer que posiblemente esté recuperándose de alguna lesión y por esa razón no le da mucho trabajo. Número 7 me dices, ¿verdad?
1: Sí, número 7 en su casaca.
0: Bueno, aquí está José Ángel Calzada enfrentando a otro zurdo. Segundo en el orden, Alain Camun. Al primer ofrecimiento, acerca una línea tendida para el tercer cojín, la pelota abriendo a terreno foul. Primero strike a la cuenta de Camun. ¿Cómo le dices?
1: Kevin
0: El bicolor.
1: Contreras.
0: Kevin Contreras. El
1: El
0: bicolor.
1: bicolor.
0: Vainilla y fresa. No.
1: Azul y rojo. Azul
0: Azul y
1: rey
0: rosa.
1: y
0: Bueno,
1: rojo.
0: para que digan, ¿es hombre o es mujer?
1: No, rojo, rojo, rojo, mira.
0: Oh, por fin. Pónganse de acuerdo, hombre. Pitcher que prepara y oferta es abierta. Cuenta pareja, una bola, también un strike. José Ángel Calzada, este es el cuarto lanzador que viene por parte de los locales. Mazorqueros de Camargo está ganando todavía 6 carreras por 5, pero Indios de Juárez tiene corredores en segunda y tercera cochoneta. A punto de anotar la carrera que empareja el partido con solamente un out en el pizarrón. Aquí están buscando sacar el out, posiblemente en el home plate, porque están jugando el infield todos adelante. Tratando de amarrar el corredor de la tercera colchoneta para que no se empate el juego. Siguiente lanzamiento, un batazo elevado, foul, se convierte en el segundo strike. Una
1: Poniendo
0: bola con dos
1: velocidad,
0: strikes,
1: ¿eh?
0: ¿sí?
1: Buena velocidad de ese lanzamiento por parte de José Ángel
0: Sí,
1: Calzada.
0: está proyectando buenos lanzamientos. Pero te digo que no entiendo cuál sea la razón por la que le dan tan poca
1: ¿Actividad?
0: actividad, ¿sí? Pero bueno, así las cosas. La próxima semana estaremos viajando primeramente a Casas Grandes y luego nos trasladamos a Ciudad Juárez. Espero que ya la carretera esté
1: Bien, de
0: reparada.
1: Casas Grandes a Juárez estaba muy mal el
0: Sí,
1: año
0: muy, muy
1: pasado.
0: mala, así como está
1: Muy malas
0: Ojinaga.
1: condiciones.
0: Camargo y Ojinaga.
1: Sí.
0: Están pésimas. Pero bueno, una bola y dos strikes. El zurdo José Ángel Calzada ya prepara y suelta el fogonazo. Un batazo elevado. ¿Quién lo busca? El jardinero izquierdo se está acomodando. Se prepara el piso y corre. Atrapa la canica. Ya viene rápidamente el tiro. No es al cortador. Es lo que no puedo entender, Dios mío santo. ¿Por qué no viene al cortador la pelota? Todo el tiempo tratan de meter el disparo directo hacia el home plate.
1: Efectivamente.
0: Bueno, Fly para banda izquierda, empieza y corra. Se viene por aquí James Cubillo desde la tercera cochoneta. Sabiendo que la velocidad que tiene Cubillos, lo mínimo es que traten de sacar al cortador, tercera cochoneta o el paracorto, que son los que asisten a esas jugadas, y luego buscar que le gane la pelota al corredor, pero así no.
1: Juego empatado, no da cuenta.
0: Sí. Anota Cubillos, entonces decíamos.
1: Sí, efectivamente, con jugada de pisa y corre.
0: Y se queda en segunda colchoneta por allá. Todavía Carlos Rocha no se mueve. Y vino la caja de bateo ahora Guillermo Williamson, el Willy Willy, con el número 8 en la casaca. Dos boletos gratuitos. Uno se convirtió en carrera. Y una línea para jardín central en tres turnos para él. Aquí está el pitcher de nueva cuenta, brazo colgante. Una bola en la cuenta del bateador. El zurdito camina, prepara y suelta, rola por la segunda cochoneta, la tiene. Tranquilamente toma la pelota, mete el disparo inicial, es sentenciado para ruta 43. Un balazo tremendo que metió Williamson. En segunda cochoneta ni se inmutó. Cae la tanda, pero anota que el equipo de Juárez, la carrera que en pareja y el juego está en cuatro entradas y media. Cuatro entradas y media, estamos exactamente a la mitad del juego. Juego empatado a seis carreras por bando, perdón, regresamos.
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0: Una bola si le saca la cuenta. Está lanzando José Rangel. Rangel para el rumbo a los derechos. Hermano del Kevin, ¿verdad? Me decían. Siguiente oferta se queda alta. Carlitos Villegas vino en el tercer capítulo, ¿verdad? Fue donde lo poncharon. Por Luis Cuadras, que tenía cuenta
1: de dos efectivamente. Con un extra de lo ponchar.
0: Ay, Dios.
1: ¿A quién le acredita el ponche usted?
0: ¿Al Ampayer?
1: Bueno.
0: ¿Uno?
1: Sí. Oh, sí.
0: Siguiente lanzamiento, el Ampayer, que está contando el primer strike. Y la cuenta se mueve a dos bolas con un strike. Dos bolas, un strike. José Rangel, el serpentinero número 3 por parte de los visitantes. Los fronterizos indios de Juárez. Imagínate el calor que está haciendo Juárez ahorita, ¿eh?
1: Me imagino. Saludos a mis hijas ahí en Ciudad Juárez. A lo mejor voy a visitar a la semana gente el sábado. No prometo nada, pero como quiera ya nos vemos.
0: Así dijiste cuando fuimos a Chihuahua.
1: Es que compromisos laborales.
0: Sí, yo sé que los compromisos no son laborales, pero son compromisos. Tres bolas, una strike la cuenta. Rangel de nuevo ya empieza a moverse del centro del diamante. Toma todo su tiempo, todo el tiempo del mundo. Ahora sí viene con la oferta. Swing, abanica, alcanza a pellizcar, pelota en foul.
1: Lanzamiento alto, le gustó por aquí, ¿sí?, a Carlos Villegas ese lanzamiento. Con velocidad, abanicando la brisa por ahí, Carlito Villegas.
0: Le gusta la piñata. Le gustan las altas. Saquiendo, ¿verdad?
1: Las altas, las gordas, las chaparritas.
0: Todo, todo, todo, todo.
1: Eso, créame que...
0: ¿Qué?
1: No tengo duda que le gustan las altas.
0: Bueno, aquí el derecho ya termina de frente. Lanzamiento abierto, cuarta pelota mala. Lo perdió finalmente. Villegas va a la primera colchoneta con boleto gratis. Y con un primer cojín, Víctor Navarro toma turno. Está jugando el quinto capítulo en su parte complementaria. Se baja la cortina del quinto rollo y sigue. Lonche, dijo Zacatecas. Bueno, a la zurda está aquí Víctor Navarro. Base por bola y fly para jardín izquierdo, dos turnos. Uno de ellos oficiales, de uno nada. Bateador zurdo, lanzador derecho, José Rangel, en el centro del diamante. Se cuadra para tocar el bateador, lanzamiento que viene. Le gustó al umpire, le marcó strike. Y voltea por aquí el bateador Navarro a ver a Daniel Yepes y le dice, ¿cómo la viste? Pues no la vi, le dijo.
1: Saludos al Teco Cenicero, se me dice que lo traen en la playa, por eso no ha venido al estadio.
0: ¿En la playa?
1: Ahí en la playa, ahí vi a su hija ahí en la playa, pero también a lo mejor, ahí lo traen paseando el tremendo Teco Cenicero,
0: Bueno, pues a lo mejor sí, suertudo el viejo. Siguiente lanzamiento, muy abierto, jugada de pitch out, que esperaban que se fuera el corredor a la intermedia, pensaban que habían robado la señal.
1: Se reporta también nuestro buen amigo Iván Rojas. Saludos, Juan Perasmo, aquí escuchándolos. César García e Iván Rojas y familia. Saludos a la familia Rojas ahí. Al tremendo Marlon, no sé si esté por ahí. También a toda la gente que está ahí en la colonia Villa Diamante. Muy buenos anfitriones. Ves que jugó México ahí. Carnita asada, refrescos, todo muy bien.
0: Toque de bola por la primera colchoneta. Ataque primera base, va a esperar al corredor. Ahí lo está poniendo fuera de circulación. Toque de sacrificio entonces para Víctor Navarro. Ruta 33. Avanza a la intermedia Carlitos Villegas. Se pone en posición anotadora. Vamos a ver si lo empujan para que se pongan arriba el marcador otra vez de nueva cuenta cuando viene Diego Ramos a la caja de bateo con base por bola y ponche en dos turnos. El ponche se fue sin tirarlo ante Gabriel Aguilar.
1: El tremendo César García, el caballito.
0: Sí,
1: caballito, hijo de Sergio García, nuestro buen amigo también. César García, trabajando para la Comisión de Federal de Electricidad, también igual que compa Iván Rojas. Saludotes a los dos.
0: La otra ficha en una pelota, que ahí va el tiro sobre segunda colchoneta, poquito tarde. Para corto fue el que asistía el Kevin
1: Contreras. Contreras, es que es idéntico, en serio. A la gente que conoce a Kevin Contreras, el bicolor, el paracorto del equipo de los Pinos de Juárez, idéntico, Cucurú, cucurú, déjale que.
0: Cucurú, cucurú. Ándale, palomito, chile.
1: A ganar, dice el Chino Hull. Vamos a ganar.
0: Órale. Aquí está el nuevo cuento de Serpentinero. José Rangel suelta, cuidado, el lanzamiento ceñido de nuevo. Dos pelotas malas a la cuenta de Diego Ramos.
1: Es que, en serio, fuera de serie ese Kevin Contreras, no tiene pudor para nada.
0: Pues ha de andar bien atizado, ¿no?
1: No, pues es show, el pobre.
0: Pues pero, sí, pero para hacer el show también hay que ponerse alegre, contento y meterse algo, porque no, así en ese aspecto como lo hace este cuate. Bueno, siguiente lanzamiento, swing, abanica, da tiro sobre segundo, cojín de nueva cuenta por parte del receptor, no hay jugada. Diego Ramos en cuenta de 2-1 ahora. Dos bolas, un strike. También hay un out, se juega el quinto capítulo en su parte complementaria. Se baja la cortina.
1: 7:30 de la tarde mañana, el tercero de la jornada número 7 ante el equipo de los Faraones de Nocasalantes. En este mismo escenario, el Alonso Roquillo, nos esperamos el día de mañana, 7:30 de la tarde, en contra de Faraones.
0: Pitcher que suelta, hay un rolling que busca el segunda cochoneta, aguante volteado, se cayó el tiro de la inicial, llega tarde y la pelota se escapa, así es que se va a anotar una carrera, porque esa pelota con la jugada de la regla de terreno, se va a notar accidentada, le das error, pues no queda mal, ¿verdad?
1: Es que ahí, pues, la atrapó la esférica, no se sostuvo el equilibrio, sí. Hace mal tiro.
0: Patinó en el pasto, se fue al piso.
1: Así es.
0: Y pues va a ser error, no va a quedar más.
1: Efectivamente.
0: Error entonces de segunda colchoneta. Anota desde segunda base de Carlitos Villegas, que llega a tierra prometida anotando la carrera número 7 y le da la ventaja al equipo de Mazorqueros ahora.
1: Me das, te doy, me das. Juego de toma y daca este
4: juego entre los indios de Juárez, el equipo de Camargo. 7-6 ahora arriba el equipo local.
0: Decíamos que avanza entonces Diego Ramos a la intermedia en jugada de terreno, en regla de terreno.
1: Emiliano Olivas viene a batear.
0: ¿Quién?
1: Emiliano Olivas.
0: ¿Quién?
1: El Milky.
0: ¡Ándale! Ahora sí te entendí. Es que me dice Emiliano Olivas. ¿Quién es ese chamaco? ¡Emiliano Olivas! El Wilkie viene en turno al madero ahora. Emiliano Olivas. Vamos a ver si el chamaco hace la faena que acostumbra a sacar de repente con ese madero que pone la pelota a viajar a cualquier parte. Menos a donde lo esperas. Sí, Gabanica, aquí el primero, la oferta. Olivas está marcado con el primer strike.
1: José Rangel,
0: el pitcher derecho. Aquí está tomando impulso de nueva cuenta. Lanzamiento en camino, swing arrepentido, alcanzó a pellizcar la pelota. Cuando quiso detener madero ya había chocado la pelota sobre el mismo. Y le cargan el segundo strike, ya lo tienen contra el paredón. Doble 7 en la espalda del chamaco. El jovencito Emiliano Olivas en este que es quinto capítulo. Va a haber cambios, va a haber movimientos ahora. Se va a tener que ir alguien a central.
4: Posiblemente Oscar Ramos, ¿eh?
0: Siguiente disparo, hay un batazo elevado que lo busca el propio Serpentinero. Ahí le va. Tienen que marcarle aquí algo, el receptor le atropelló al corredor.
1: Efectivamente, pero pues no hay reclamo, accidental la jugada ahí, donde el receptor hacía por la esférica el globito ese para evitar que el pitcher fuera a atraparla. Ahí se tropieza con Emiliano Olivas en la carrera y pues cae con la boca hacia el suelo, hacia el terreno, el receptor. Pero yo pienso que no fue con la intención, ¿eh?
0: No digo que sea intencional, pero es una jugada de regla. Cuando alguien te estorba, le ponen obstrucción.
1: Sí. Cuando hay posibilidades a lo mejor de que llegue a la home rolling que hubiera salido y que esto hubiera pasado, posiblemente hubiera habido esa situación.
0: Ahí están. Le van a quitar el madero aquí a Diego Lizárraga y lo van a poner en la primera colchoneta. Aquí Diego
1: Ramos. Van a pichar a Jonathan Mendoza, que tiene 3-2 en este partido, ¿eh?
0: Sí.
1: Pero posiblemente porque es bateador derecho.
0: Probablemente. Entonces, base de cortesía. Base de cortesía, entonces, para Lizárraga. Se va a la primera colchoneta. En segunda se mantiene Diego Ramos y viene a batear Jonathan Mendoza. Aquí está el pitcher José Rangel, ya preparando la oferta. Camina, paso muy, muy lento. Lanzamiento en camino, rola por tercer cojín, no la puede detener por ahí el tercera colchoneta, hombre, que viene por tercera, viene para home. Allá viene el tiro, el corredor barriendo, no hay jugada. Se están hechos camotes aquí los corredores, hay mala corrida también aquí. Así es que vamos a ver qué dice el umpire.
1: ¡Quieto!
0: A salvo el corredor. Se quedó todo el mundo quieto en el toma y daca, no se podían hacer las cosas, platícala.
1: Efectivamente, déjeme le platico, sale una línea fuerte por lado de la tercera base. No puede quedarse el tercera base con la esférica. Se interna los terrenos del jardín izquierdo. Venía a toda velocidad zumbando por la tercera base aquí Diego Ramos, anotando la carrera número 8 para el equipo de Camargo. En tira y tira toman allá al corredor Diego Lizárraga, que pues se resbalaba, se regresaba. Se va a la tercera base, hacen el tiro a la tercera y se le cae del guante la esférica allá a tercera base. Eso permite que llegue quieto a la antesala por aquí Diego Lizárraga. Anótele, imparable productor de Jonathan Mendoza.
0: Así es que hay un base por bola de cortesía a Diego Lizárraga. Y mira lo que pasa. Salió más caro el caldo que las albóndigas. Mira bien rápidamente el pistolero. va a remover por ahí al pitcher, va a traer un nuevo serpentinero.
4: Le comentaba yo que Jonathan Mendoza tenía de 3-2, está viendo bien la esférica, posiblemente por la cuestión que le mencionaba también de que era bateador derecho y pitcher derecho.
0: Sí.
4: Es por eso que viene y pues le da la base de cortesía a Diego Lizarra, que batea por el lado de los zurdos, viene, no le sale jugando con suerte también el equipo de Camargo, le está dando el juego al equipo local.
0: Pues vaya, yo creo que ya era tiempo, ¿no?
4: Sí, pero todavía no se acaba este partido.
0: No.
4: Hemos estado altibajos, ¿sí? Va arriba Indios, arriba Camargo, arriba Indios, arriba Camargo.
0: Pero me refiero entonces, conforme a los juegos que se presentaron ante Ojinaga,
4: ah, sí,
0: que
4: claro,
0: dejó
4: claro.
0: Varias veces las casas llenas a Camargo.
4: Así, el día de ayer, casa llena, dos casas
0: también
4: llenas.
0: Igual.
4: O sea, sin
0: pues digo, ya era tiempo de que le diera algo el béisbol.
4: Así es.
0: Bueno, pues aquí se anotan un par de carreras para poner ahora el juego 8-6. Nuevo serpentinero por parte del equipo aborigen. Ryan O'Gim vendrá a recibir al nuevo serpentinero. Vamos a ver de quién se trata.
4: Ahorita le informamos de quién se trata.
0: Es zurdo, ¿eh?
4: Sí.
0: Vamos a checar el número, a ver si
4: tres.
0: Es número 3.
4: Número 3. Déjeme ver de quién se trata, ¿eh?
0: Lanzador zurdo. Bueno, pues sale ya José Rangel. Rangel vino en este quinto capítulo, iniciaste con boleto gratis para Carlitos Villegas. Víctor Navarro, a un toque de sacrificio, hace que avance la intermedia por ahí Villegas. Luego Diego Ramos saca una rola para segunda cojín. Bueno, el fildeador toma la pelota, pero se resbala, se va al piso, hace un mal tiro a primera cochoneta, y esto se convierte en dos bases.
4: El pitcher de los Indios,
0: sí,
4: Roque Silva.
0: Roque Silva. Cuarto lanzador.
4: Efectivamente, cuarto lanzador que utiliza Pablo González.
0: Vi una nota en Facebook que decía, Indios es derrotado por el sotanero mazorquero de Camargo. Ay, Dios mío santo, qué feo se siente.
4: Sí.
0: Pero bueno, bateador zurdo, lanzador zurdo. Aquí está Roque Silva, prepara la oferta, cuidado, un lanzamiento demasiado wild, que si no pegue el salto por aquí Urbinas. Hace bien otra carrera de que está en tercera colchoneta, ¿eh? Bueno, primera pelota mal en la cuenta del bateador. Jonathan Mendoza en la segunda colchoneta. Diego Lizárraga en el tercer cojín. Y Brian Holguín está en el cajón de bateo. Holguín tiene un imparable.
4: Cuidado.
0: De nuevo a cuenta.
4: Muy pegado, muy seguido,
0: sí. Viene un tanto wild este lanzador. Pero echarle vista, o posiblemente venga a meditar el bateador, ¿no?
4: Sí, pero bueno, pues tiene la primera desocupada, pero también viene la caja de bateo, César Cano, cuarto en el orden, ¿eh?
0: Sí. Bueno, vamos a ver qué pasa cuando aquí este zurdo de nueva cuenta de esos movimientos. Roque suelta, alto al disparo, pelota mala, suman tres ahora.
4: Ahí tres bolas. El talón de Aquiles del equipo de los Indios de Juárez es el picheo de relevo.
0: El relevo.
4: Así es. Y el abridor también el día de hoy.
0: Sí, hombre, qué mal salió.
4: Fue muy mal a el Marco abridor. Fregoso.
0: Marco Fregoso. Bueno, cuenta de tres y nada. Tres bolas, dos strike. 30 dicen por ahí los peloteros. 30, cuñado, 30. Bueno, pues aquí está de nuevo cuenta de zurdito. Ya prepara lanzamiento en camino. Alta la oferta. Pelota mala el número 4 y con ello boleto gratis. Allá va rumbo al primer cojín. Brian Holguín para llenar la casa. Se complementa todo. Con el cuarto lleno, viene el cuarto tolete en la caja de bateo. Y bueno, para aquellos que no saben, porque muchas veces preguntan, ¿por qué no sacan al pitcher si está tirando mal? Dio base por bola y ya sácalo. No, tiene que enfrentar a tres bateadores.
4: A tres bateadores, efectivamente.
0: Pitcher, ya después de lanzar a tres bateadores, ya le pueden remover.
4: Así es.
0: Así que, pues si usted no sabía esa regla, pues ya está enterado. Base por bola, se llena la casa y viene a batear ahora, se cercano. Cano con el número 3 en la espalda. Aquí está esperando la oferta el zurdito. Buscando señal, ya prepara el lanzamiento en camino. Dice el umpire que es bueno y le marca el strike. Un strike sin bola para el cuarto tolete. Se acerca, ¿no? Favorece aquí el primer disparo al serpentinero que ya camina de nueva cuenta. Siguiente oferta se queda muy alta, englobado el lanzamiento, pelota mala, la primera y la cuenta se va ahora a nivelar, una y uno, una bola, un strike. 1, 2, 3, 4, 5, 6, 7. Es el octavo bateador de esa tanda. Haciendo un poquito larga la espera todavía el equipo mazorqueros. 8 carreras por 6. Siguiente oferta. En curva dice el umpire que es bueno y le marca el segundo. Una bola y dos strikes.
4: Tenemos aproximadamente 3 horas de juego, ¿eh? Y ¿sí? Estamos a la mitad del partido.
0: Y yo estoy esperando que mi hija se reporte.
4: Está trabajando, ¿no?
0: No. Hoy no fue a trabajar porque tuvo... mi nieta tuvo un evento de graduación. Okay. Iba a estar en un bailable. Siguiente lanzamiento, se queda bajito ahora. Y le comenté, se me quedó el teléfono en la casa cuando veníamos en trayecto acá. Se me quedó el teléfono y dijo, ahorita que me desocupe, ahí se lo llevo.
4: No, todavía no se desocupa, está haciendo cena y todo eso.
0: No, deja tú la cena, anda de pachanga.
4: Ah, qué cara.
0: Pues te digo que en el festival de la escuela 39. Dos bolas, dos strikes, dos out, tercia de doces. El cuarto lleno, el pitcher prepara y suelta adentro el disparo. La pelota mala, número 3 ya. La cuenta llena, 3 bolas, 2 strikes, 2 out. El siguiente disparo, hit and run natural. Todo el mundo a correr con el ofrecimiento. Roque Silva, el lanzador zurdo. Metido en un problemón. ¿Qué se siente tú que juegas béisbol? Que estar con la cuenta llena, saber lo que tienes casa llena también.
4: Ahí, pues, obligado a venir por el pitcher.
0: Hay un patazo elevado, foul.
4: Lo que acaba de hacer aquí está cercano.
0: Sí.
4: Sabe que tiene que venir por ahí, pues, a tratar de aprovechar.
0: Pero la presión, los nervios, ¿no te traicionan en ese momento?
4: Pues, a veces sí, pero ahí en el momento que está uno parado en la caja de bateo, se olvida uno todo eso. Tiene que estar concentrado con el lanzador. Hay gente que sí no domina el pánico escénico.
0: Sí.
4: Cuando está uno ahí no escucha absolutamente nada, da cuenta que está en serio todo el estadio. Así, la gente que se dedica a jugar al béisbol.
0: Sí, claro, alguien que lo hace.
4: Hay gente que es teatrera o así, pues ahí voltea a ver al público y lo saluda.
0: Y se ve la sombra ahí.
4: Se ve la sombra.
0: Está haciendo los ring.
4: Sí, efectivamente.
0: Hay de todo en este día, dice, en la viña del señor.
4: Sí.
0: Don Manuel, despierta Don Manuel, lanzamiento al pitcher, batazo, la pelota va de imparable para jardín izquierdo, una carrera para home, ya viene otro, viene el tiro, el cortador lo está deteniendo, dos carreras más, con limpio, sencillo para jardín izquierdo, le vienen dos carreras.
4: Efectivamente, como le decía, para que la cuña apriete tiene que ser del mismo palo, la misma madera, aquí César Cano, el de Ciudad Juárez, conecta imparable, sólido al jardín izquierdo, provocando que anote el equipo de Camargo dos carreras más, se amplía la ventaja a 4 carreras. Imparable productor de 2 carreras de César Cano. Ahora Camargo está ganando 10-6.
0: Ryan Holguín está en segunda colchoneta. En la primera está ocupada precisamente por el bateazo de César Cano, que está en el cojín de la inicial. Conoce los caminos y dos rutas en el pizarrón. Viene a batear ahora Omar Cervantes. Zurdo contra zurdo. Roque suelta el disparo, curva con él, cantado el primer strike.
4: Importantísimo ese bateo de César Cano,
0: ¿eh? Sí, sí.
4: 10-6, amplía la ventaja, que no es mucha la ventaja, pero ya viene a generar un poquito más de tranquilidad.
0: Por supuesto, sí. Ya el pitcher ya se viene con más tranquilidad, ya puede trabajar teniendo un cojincito ya de 4 carreras. Pues ya puede tirar con más confianza, ¿no? Buscar la forma de dominar al bateador. Pero bueno. Cervantes su cuenta pareja, una bola también un strike.
4: Dice, le está pegando 9-12 al equipo de Manzanares de Cuauhtémoc en la séptima entrada baja.
0: Ah, caray.
4: A los del primer lugar.
0: Batazo foul por el rumbo de primer cojín. Oye, pues Manzanares está a la baja ahora, ¿no? También perdió ayer,
4: si no recuerdo. Efectivamente. 6-5 está ganando Minot de Parral, Faraones, en la séptima baja también.
0: 6-5. Ojinaga, ¿cómo anda con Rojos?
4: Déjeme le digo aquí los soles de Ojinaga.
0: Porque esos soles de Ojinaga están, pero con todo, ¿eh?
4: 7 carreras por 0 ganando los Rojos de Jiménez.
0: Ah, caray.
4: En la séptima entrada también.
0: Bueno, pues vamos a ver qué es lo que pasa al final del partido. Lanzamiento, swing, alcanza a pellizcar, pelota en foul. No se da por vencido, Omar Cervantes. Hizo swing defensivo más que nada porque ya estaba completamente vencido y alcanza a pegarle con la punta del madero. Pelota que va a terreno foul. Alejandro Shaire, saludos, ¿cómo van? ¿En qué entrada van? Estamos en la parte baja del quinto episodio. Hay un salto de la pizarra ganando Camargo 10 carreras a 6. Aquí está Roque de nueva cuenta. El lanzamiento en camino, pelota al piso, se le escapa al receptor, pero le queda muy cerca, así es que no se aventura por allá el corredor de la intermedia, que es Brian Holguín. Ah, caray, no noté esta carrera. Jonathan Mendoza anotó, ¿verdad?
5: Sí, anotó Jonathan Mendoza, anotó Diego Lizárraga. Anteriormente había anotado Carlos Villegas y Diego Ramos. Y
0: Diego Ramos. Perfecto, son 4 carreras las que ya ha anotado el equipo de Mazorqueros, con 2 outs en el pizarrón. Sigue tratando de hacer más daño. Siguiente oferta, sin abanica, y vaya que se va de foul la pelota de nueva cuenta. Asustar a la gente que estaba ahí enfrente de esa malla, ¿verdad? Porque sí, como se ven feos los lanzamientos.
5: Ya se me ha olvidado, olvidado el lonche, mire.
0: Sí, hombre. Endúlzate la vida. O enchílate la lengua.
5: A ese mantel de mesa está.
0: Sí. Bueno, pues es una, vamos, buena entrada, porque es al 2-1, hay que recordarlo. Siguiente lanzamiento, hay un batazo elevado, la pelota viaja para el jardín central, va para atrás, el jardinero la busca, se pega en la barda, ahí está atrapando la canica, sí señor, pegado precisamente a la barda ese batazo profundísimo por parte de Cervantes, puso a la gente de pie. Cayó este remate, amigos nuestros, y con ello Camargo está ganando ahora en 5 entradas completas, 10 carreras por 6, volvemos.
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0: Parte alta de efecto piso. Vamos a abrir el efecto rollo. Cuando viene a batear el equipo de los indios de Juárez, por conducto del cuarto en el orden, Eduardo García, el bateador designado, a enfrentar los lanzamientos de José Ángel Calzada, pitcher zurdo, bateador zurdo. El equipo de Camargo agarrando ventaja de 4 carreras, 10 carreras a 6, la pizarra hasta el momento. Lanzamiento de Calzada, adentro el lanzamiento, primer lanzamiento en bola. Una bola sin extraer la cuenta. Una bola sin extraer la cuenta para el que batea Eudor García, el cuarto tolete del equipo de los indios de Juárez.
5: 3-3 lleva este condenado,
0: Ha bateado de 3-3, 2 sencillos y un doblete. Calzada viene con su lanzamiento
5: hacia el lado externo en relación al bateador zurdo. Dos sin nada, dos bolas sin extraer la cuenta. La luz a Azul y Lara, que la llevan muy agarradita de la mano ahí, su esposo Eloy en la cheta. De costado, Calzada, dos bolas sin extraer la cuenta para García. Lanzamiento, sin, tirando la reta con la velocidad. Abanicando la brisa con esa recta con velocidad por parte de José Ángel Calzada. Ahora la cuenta se modifica, dos bolas y un strike. 2-1 la cuenta para Eudor García. Dice que sí a la señal receptor. José Ángel Calzada prepara su lanzamiento, dispara, swing, de nueva cuenta. Abanicando la brisa en esa recta con velocidad por parte del zurdo José Ángel Calzada.
0: Lo estuve viendo en pantalla y pensé que era la repetición.
5: De costado, Calzada, dos bolas, dos strike, lanzamiento. Hay un batazo elevado al jardín izquierdo, está muy atrás, el paracorto dice que es de él. Adelante, está capturando por aquí el paracorto del equipo de los mazorqueros de Camargo. Aquí Jonathan Mendoza se lleva ese elevado cortito hacia el jardín izquierdo. Dominado Eudor García, fly al 6 para usted que anota. Hay un auto en la pizarra, viene a batear entonces el quinto en el orden, Marco López, el tercera base del equipo visitante. Ya a tiempo podido por parte de el equipo de Camargo. Va a ser todo para José Ángel Calzada. Va a haber un nuevo lanzador por parte del equipo de los mazorqueros. José Ángel Calzada haciendo buen trabajo de nueva cuenta en este partido, Lupillo.
0: Sí, y lo remueven de nueva cuenta. Por eso pienso yo que hay algo está
5: posiblemente
0: sucediendo.
5: Por los bateadores que enfrentó a la zurda, ¿no? Que batean a la zurda. El caso de Marco López batea a la derecha. Julio Pacheco batea a la derecha. A Andrés Urbina batea por el lado de los zurdos o de derecho.
0: ¿Quién, perdón?
5: Andrés Urbina
0: es derecho.
5: Derecho también. La seguidilla, James Guillos, parece que batea por el lado de los zurdos también. Sí. Ambidiestro, pues. Ahí está entonces saliendo José Ángel Calzada. Buen trabajo para el zurdo del equipo mazorquero. Viene un nuevo lanzador. Vamos a ver de quién se trata este nuevo lanzador. Ahorita vemos el número de este 40 y... Vamos a ver qué número es. No se pone de espalda por aquí.
0: A ver, volteate, chato. Oh, ahora que se volteó pasó un... Santo Dios. Ahí síguele. Oreja, nariz y demás. Ándale.
5: Ahí está. 48 en la casaca. El nuevo lanzador por parte del equipo de Camargo. Número 48. Es el quinto lanzador ya que utiliza el equipo de mazorqueros. ¿De quién se tratará? 48 en la casaca. Ahorita le informamos de quién se trata. Posiblemente sea Óscar Oseguera, ¿no? A ver de quién se trata. Luis Mario Ríos viene a hacerse cargo de la loma de los disparos.
0: 48, dice, ¿verdad?
5: 48. Luis Mario Ríos viene a la caja de bateo.
0: A lanzar.
5: La caja de bateo está aquí, Marco López. Es el quinto en el orden. Hay un dato en la pizarra. Bateador derecho, pitcher derecho, de costado, Ríos. Presenta la esférica, viene con su lanzamiento a tejón. En curva, fuera de la zona. Para el bateador, una bola sin strike. Ya mi compadre trae su lonche, ¿eh? Ya trajo sus tres campechanas, tres burritos, una coca y en agua. Para no ser tanto cargo de conciencia, tanta azúcar.
10: ¿Pero quién es?
5: Javier Casillas.
10: ¿Dónde está?
5: Ahí está, abajo donde va el de la canasta esa. Ahí está, mira.
0: Ah, ya lo vi.
5: Una bola sin strike en la cuenta para el bateador, Marco López. Ríos viene con su lanzamiento alto, cuidado, adentro lanzamiento, dos y nada. Esa es la situación a veces. Donde vienen los relevistas, ojalá. Sabemos de la gran calidad que tiene este lanzador Luis Mario Ríos, que ha hecho buen trabajo en las oportunidades que ha tenido con el equipo mazorqueros. Pero, pues hay que guardar la calma, venir controlado para poder realizar el trabajo. No está en una situación de que pueda tener problema. No hay nadie en los senderos. Dos bolas y una está de la cuenta.
0: Cómpramela.
5: Dos bolas y un strike la cuenta. El bateador Marco López. Ríos, checando la seña del receptor. Dice que sí, prepara su lanzamiento. lanzamiento que viene en camino, da un batazo de foul acá muy jalado por el lado de la caseta del equipo visitante, la caseta que ocupa el equipo de los Indios de Juárez. A Gloria Dimna, Lee González Cano, saludotes también, ahí está siguiendo la transmisión. Le dije, nos vamos a ir a la granjita VIP saliendo de aquí, y pues dijo, bueno, está bien, y voy al cine, mejor aquí me quedo en casita, para que vean.
0: ¿Quién te manda? ¿La crees? ¿Te la crees?
5: Lanzamiento, bajita, lanzamiento. La cuenta se llena, cuenta máxima, 3 bolas, 2 strikes. Hay una en la pizarra. Mi hijo Luis Alberto Zapien, ahí está esperándome. Aquí te espero, jefe. Órale, pues. No le dije a qué horas. 3 bolas, 2 strikes la cuenta para el bateador.
0: Dijo, de costado, Julio, Ríos. Mándale un Uber.
5: Lanzamiento. Machuconcito de foul.
0: Lo mordió el perro.
5: ¿Cómo le hizo? ¿Cómo?
0: ¡Perro!
5: ¿Tres subidas la cuenta? ¿Eh?
0: Decía un actor, no me acuerdo cómo se llama. Cuando estaba cantando. ¡Perro! Y perro, porque le pasó en una ocasión que estaba en una feria. Ajá. Del pueblo y llegó un perro y le tiró una mordida.
5: De costado el pitcher, Luis Mario Ríos, viene con su lanzamiento en camino.
0: ¡Vámonos!
5: ¡Tirándole! Ponche para Marco López. Engañado totalmente con ese lanzamiento, con jiribilla por parte de Luis Mario Ríos. Hay 2 outs en la pizarra. Ponche tirándole el segundo chocolate que le recetan a Marco López en este partido. Viene entonces Julio Pacheco, el 6º en el orden. Segunda base del equipo de los Indios de Juárez. Julio Pacheco, el ex mazorquero de Camargo, cuántas y tantas jugadas nos regaló impresionantes en el dúo que hacían él y Miguel Omar Angulo en para corto y segunda base respectivamente. De lujo, jugadas de lujo que ya estaban muy acostumbrados a brindarnos estos. Luis Mario Ríos viene con su lanzamiento.
0: ¡Ah, curva, qué bonito!
5: Cantado el primero. Un buen lanzamiento, ¿verdad? Ese de Luis Mario Ríos.
0: Tremendo.
5: Parecía que venía a pegarle.
0: Sí, parecía que iba a golpear al bateador y de repente,
5: quiebra el lanzamiento. Una está de Simón a la cuenta para Julio Pacheco. El Pachequín. De costado, Ríos. Presente la esférica, 10-6, ganando el equipo de Camargo. Sexta entrada, parte alta, lanzamiento con recta. Abanicando la brisa, lo agarra movido, como se dice en el argot beisbolístico. Aquí acerca a Julio Pacheco. La cuenta entonces 0-2. El día de mañana estarán enfrentando a los Mineros de Parrala, ya en el gran estadio Parrala, los Indios de Juárez. 0-2 la cuenta para Pacheco. Prepara Ríos, apunta, dispara, lanzamiento, batazo de imparable al jardín derecho. A banda contraria, Julio Pacheco le conecta imparable después de tenerlo contra la pared. 0-2. Ya arrima la esférica. Únicamente empujándola a banda contraria por aquí, Pacheco la anota el imparable. Hacia el jardín central, hit al 9 para usted que anota cuando viene a batear entonces. El receptor Andrés Urbina, 7º en el orden. 2 outs en la pizarra, 6ª entrada. El equipo de Camargo ganando 10-6, 4 carreras de ventaja. Salvador de Santiago se reporta, ¿cómo van? 10-6, parte alta del 6º rollo. Véngase a disfrutar el béisbol aquí en el Estadio Alonso Ronquillo Gardel. El día de mañana la invitación, ¿eh? Ante los faraones de Nuevo Casas Grandes. El pitcher de costado rompe el contacto con la placa. Mañana 7:30 de la tarde está pactado el tercer partido de esta 7ª jornada. Ahora ante los faraones de Nuevo Casas Grandes. Próxima semana, jueves y viernes, allá en el Luis Jodos Huerta, en Nuevo Casas Grandes. Y el sábado ante los Indios de Juárez en el Estadio Juárez. Lanzamiento, bajito lanzamiento y afuera. Primer lanzamiento en bola. Una bola sin strike en la cuenta. Una bola sin strike. Javier Ríos, 10-6 ganando el equipo de los más cerqueros de Camargo. Se siente, huele a humedad, ¿no? Como que está lloviendo, sí, en algún lado. Sí, ¿verdad? Agradable el airecito ahora sí. Sí, llega el airecito fresco aquí a la cabina de transmisión, Lalo Rivas. Saludos a Rubén Rivas, el de las cajitas felices. Hace mucho que nos acoplamos, hombre, necesitamos ir. Ahorita saliendo vamos, señor, ¿qué le parece?
10: Fíjate que...
5: No puedo.
10: Es complicado, ¿no?
5: Lanzamiento, batazo. al jardín izquierdo, lejos, pero de foul. Conectándole bien por aquí Andrés Urbina al lanzamiento de Luis Mario Ríos. Muy lejos, pero jalando demasiado esta esférica. Ahí el potro le dice, calmado, calmado, quedito. ¿Está sacando los billetes, señor?
10: No, estoy buscando el número telefónico de mi hija para marcarle, porque...
5: Válgame Dios. Una bola y una estrella en la cuenta para el bateador. Andrés Urbina. Ahí lo salto en la pizarra, corredor en primera, Pacheco con imparable al derecho. Lanzamiento. Bajito el lanzamiento, dos bolas y una estrella en la cuenta. Buen lanzamiento que tiene por aquí Luis Mario Ríos. Ha demostrado ese pichón rompiente, interesante, para dominar o ponchar a la ofensiva del equipo de los Indios de Juárez. Esperando turno entonces, James Cubillos, por si alcanza. Ríos de costado, presenta la esférica. Lanzamiento abierto, lanzamiento 3 y 1. Tres bolas y un strike. Se asustó por aquí Luis Mario Ríos con ese foul que le conectó Andrés Urbina por todo el jardín izquierdo. Tres bolas, un strike en la cuenta. Saludos a mi compa, el Teco Ceniceros, que se me hace que lo traen allá en las playas de el Pacífico Mexicano. El tremendo Horacio, el Teco Ceniceros. O ya está dormido, ¿no? Está fiel seguidor de Mazorqueros también. De costado el pitcher viene con su lanzamiento, viene rodado en la tercera base, se abre de foul. La cuenta se llena, cuenta de puños cerrados, tres bolas y dos strikes. Dos outs en la pizarra. Ah, qué rico está corriendo el airecito, ¿eh? Sí, fresquecito, rico. Agradable. Totalmente. Después de tener una tarde muy, pero muy calurosa aquí en la Perla del Conchos, en Camargo, Chihuahua. Yo creo que prácticamente en gran parte del estado, ¿eh? El equipo de Camargo, Chihuahua, en esta semana, jornada 7, estará disputando los tres partidos aquí en el Alonso Ronquillo Gardel. La próxima semana sale de gira, Casas Grandes, jueves y viernes, sábado en Ciudad Juárez. Si hay posibilidades, por allá nos vemos en Ciudad Juárez, ¿eh, señor?
11: Fíjate que lo dudo mucho, ¿eh?
5: ¿Sí?
11: Sí, no creo
5: que me gustan los retos.
11: No creo que te den permiso.
5: Dos bolas, dos entradas, cuenta para el bateador Andrés Urbina. Luis Mario Ríos presenta, viene con su lanzamiento en camino, bajito el lanzamiento, lo perdió, pasaporte, un lanzamiento rompiente, no se va con él, así de que allá está anclado en la segunda Julio Pacheco, en la primera con pasaporte, cortesía de Luis Mario Ríos. Andrés Urbina va con rumbo a la inicial para darle turno a James Cubillos, el octavo en el orden, jardinero izquierdo por parte del equipo de los Indios de Juárez. 10 carreras a 6. Hay dos outs en la pizarra. Esperando turno también el menor, Carlos Rocha. Pues de menor no tiene nada,
11: Ni siquiera la estatura.
5: Ni la estatura. A este sí le dieron de comer hamburger.
11: Entonces fue base por bola para...
5: Base por bola para Andrés Urbina.
11: Andrés Urbina.
5: Así es. Rico el airecito, Agradable aquí en el estadio Alonso Ronquillo Gardel. A ver si no se hace presente la lluvia, pero pues bueno. Lanzamiento de Ríos, viene en camino, swing, tirándole. Se le escapa ligeramente la esférica por aquí al receptor Diego Ramos. Rápidamente la recupera para evitar que avancen los corredores. A la tercera Julio Pacheco, a la intermedia Andrés Urbina. ¿Cómo anda la familia Rojas allá en la Villa Diamante? A gusto, alegre, buen ambiente que se vive ahí. Estamos disfrutando también, viendo el partido cuando estaba, no me acuerdo si en Parral, no sé. Mira que estaban en Parral. Disfrutando el partido ahí. De costado el pitcher Ríos viene con su lanzamiento. Bonito lanzamiento en curva. Lanzamiento con jiribilla cayendo al centro del home plate. Cero bolas y dos strike. Hay dos outs en la pizarra. Sí, estamos ahí disfrutando una rica carne asada. Y llegó la lluvia, esa vez. Aquí en Camargo.
11: Y les apagó el...
5: No, metimos el asador inmediatamente ahí a una cochera que tiene, muy arreglada por ahí. Y padre, lanzamiento de Ríos, bajito el lanzamiento. Ahora la cuenta se modifica, una bola, dos strike. Una y dos la cuenta para el que batea, James Cubillos. El día de ayer le decía, aparecía como primero en el orden, en el primer partido entre estas dos escuadras. Ahora lo bajaron hasta el octavo en el orden. El cuatito Iván Caro, ahí anda, míralo, trabajando. El cuatito Iván Caro, ya con varios años como bad boy del equipo de Camargo. Abrazo colgante, Ríos. checa la seña de Diego Ramos, el receptor del equipo de Camargo. Dice que sí, presente la esférica, checa el corredor de la segunda. Viene con su lanzamiento en camino, se le japa la esférica. Hay un pass ball. Avanza la tercera por aquí, Julio Pacheco, en pass ball. Y a la segunda está Andrés Urbina. Situación difícil. Esas situaciones, pues esas, no sé, se equivocará el pitcher, pero pues el catcher tiene que estar preparado donde está pidiendo el lanzamiento. Debe de conocer los lanzamientos que tiene el pitcher que está haciendo los ofrecimientos. Y pues ahí es donde desafortunadamente hay situaciones que se presentan de este tipo y avanzan los corredores. Dos bolas, dos, se trae la cuenta. Hay dos bates en la pizarra. Hay tiempo pedido por parte del receptor. A tener que lanzar un lanzamiento bueno para poder engañar y dominar aquí a James Cubillos. Dos bolas, dos strikes, dos outs, la cuenta que presagia el ponche, dicen los que saben. Y saben lo que dicen. Lanzamiento adentro, lanzamiento 3 y 2. La cuenta se va a lo máximo, tres bolas, dos strikes. Hay pitcher derecho poniendo su brazo en condiciones allá en el bullpen del equipo de casa, los mazorqueros de Camargo. Por el lado del jardín en derecho. Tres bolas, dos strikes, dos outs. James Cubillos. En algún momento se decía, no sé qué, hace dos años, tres años, que quería venir a Camargo, pero quería
12: el
5: cobrar 21, dólares.
12: ¿Sí? El 21. 21. Es más, vino.
5: Sí, pero no se arregló, no se, no jugó ya. No. Lanzamiento pasaporte lo perdió.
12: Lo peor es que sí, se dice que vino, pero no fueron a recibirlo, que se regresó.
5: Así es. Y decían que quería, pues, él cobrar en dólares. Él viene el paso, pues sí. Dijo, yo sí, no me sirven los pesos mexicanos allá. Y pues ahora está ahí con los indios de Juárez. Casa llena de indios. Vamos a ver, va a ser todo para Luis Mario Ríos. Entra allá José Luis García, el gato, a platicar con su pitcher. No, va con la registrada. Ya viene un nuevo lanzador corriendo, allá ingresando al terreno de juego desde el bullpen. Ahorita le informamos de quién se trata este nuevo lanzador del equipo de los mazorqueros de Camargo. Hay dos autos en la pizarra. El día de mañana, le digo, estaremos recibiendo aquí en este mismo escenario el equipo de los Faraones de Nuevo Casagrandes. Casagrandes, Nuevo Casagrandes.
12: Chantelongos.
5: Chantelongos, dicen. Son las casas grandes, ¿verdad?
12: ¿Perdón?
5: Hay casas muy grandes ahí.
12: Sí.
5: O sea, los terrenos muy grandes. A mí se me hicieron, pues, cuando fuimos allá.
12: Sí, pues que
5: hay una... muchachas muy grandes.
12: Hay la cultura. Hay la cultura menonita por ahí que tiene, pues viene con esas ideologías de sí, Estados, ¿verdad?, Unidos, haciendo casas muy ostentosas.
5: Así es. Ahí.
12: Y me acuerdo de ahí de un amigo que se tumbó un diente comiendo.
5: Sí, hombre.
12: Ay, Dios, Dios.
5: Vaya situación. Viene un nuevo lanzador por parte del equipo de los mazorqueros de Camargo. Ahorita le decimos de quién se trata, número 25.
12: 22, 25.
5: 25, el número de la casaca. Y es el cuarto, quinto, sexto lanzador. 25 en la casaca. Nuevo lanzador por parte del equipo de los mazorqueros de Camargo. Sí,
12: 25, sí es.
5: Nuevo lanzador. La gente tranquila aquí en el parque de pelota. Vamos a ver de quién se trata. Raúl Martínez o Roy Martínez.
12: Será Roy Martínez.
5: Roy Martínez, ¿no? Vamos a ver si tenemos por aquí Roy Martínez. 25.
12: Sí, sí es Roy Martínez.
5: Ok, gracias. Gracias a Carla acá en producción y también haciéndole ahí, apoyándonos, pues. Roy Martínez viene a lanzar. El de Veracruz. El que llegó junto con la viejita, ¿se acuerda? Aquel que venía, que decía que le decían la viejita y viejita.
12: Sí.
5: Roy Martínez es el nuevo lanzador por parte del equipo de Camargo. Casa llena de indios cuando viene a enfrentar al noveno en la fila, Carlos Rocha. Primero en el orden, Rocha tiene de 2-1, un pasaporte.
11: Rocha, ponche, base por bola y toque de bola.
5: ¿Toque de bola?
11: Sí. Que en el error del 4, ¿no te acuerdas que?
5: Oh, sí, cierto.
11: Que tocó la bola, sí, sí, lo buscaba el pitcher, se le escapó la pelota, viene segunda base, toma y tira mal la primera. Pero

0: Carlos Rocha, Roy Martínez, el de Veracruz, jovencito, con, ¿qué serán? 19, 20 años de edad, este que está lanzando, Roy Martínez, 0 bolas, 2 está en la cuenta, el pitcher de costado rompe el contacto con la placa, poniéndose de acuerdo con el receptor, Diego Ramos, el receptor del equipo de Camaro, que se estaba afianzando ahí en la receptoría. Ha tenido situaciones, algunos errores, pero poco a poco. Lanzamiento, hay un batazo jalado demasiado acá por el lado de la caseta del equipo local. Sí está durando mucho este partido, son las 11 de la noche y apenas estamos en... la parte alta del sexto episodio, 11 de la noche. Lo bueno es que mañana no trabajo.
1: ¿Tampoco trabajas?
0: Pues sí. Sí, claro que sí.
1: Necesito marcar eso, a ver si es el número de mi hija.
0: ¿No? ¿De su hija? Ahorita le marcamos de Quimero. El pitcher de costado. Ahí está checando la seña del receptor. Dice que sí, prepara su lanzamiento. 0 bola, 12 trae la cuenta para el bateador. Lanzamiento viene en camino, hay un batazo de foul acá por el lado del círculo de espera del equipo visitante. Ahí está Roy Martínez, 0 bola, 2 strike, tratando de dominar aquí al bateador Carlos Rocha. Se me hace que no es 105, ¿sí?
1: A sí. Ver si
0: ¿y qué le hay en los verdes? El pitcher de costado. 0 bola, 12 trae Carlos Rocha en la caja de bateo. Bateador zurdo, pitcher derecho. Presenta. ¿No? ¿Hay tiempo pedido por parte del bateador? Dice Alejandra, Alejandro Chávez, si fuera tu equipo con base llena me preocuparía, pero lamentablemente mis indios son expertos en desperdiciar casa llena. 0 bola, 12 trae la cuenta para el bateador. Así es. Situación, pues el día de ayer de Camargo también, dos veces casa llena sin out, no pudo anotar carrera. En los indios, aquí nos reporta Alejandro Chaires eso. Lanzamiento, alto lanzamiento. Una bola, dos se trae la cuenta para el bateador. Sí, hay situaciones que falta el batazo oportuno para producir carreras, pero también hay que destacar la labor de los pitchers, que están enfrentando. Una bola, dos está en la cuenta para el bateador. Roy Martínez, abrazo colgante, checando la seña del receptor, dice que sí, acepta. Viene con su lanzamiento, lanzamiento en camino, alto lanzamiento, 2-2. Sí, después de estar en 0 bolas y 2 strike, ahora lo pone en cuenta pareja. 2 bolas y 2 strike. 2 out en la pizarra. Roy Martínez. Pitcher de derecho, poniendo su brazo en condiciones allá en el bullpen del equipo de los mazorqueros de Camargo. 2-4. 2-4-6 lanzadores ha utilizado el alto mando de mazorqueros, el Gato García, en este partido. Por parte de los indios de Juárez han utilizado 4 lanzadores hasta el momento. Lanzamiento, hay un elevado. ¿Quién dice mía? No, foul hacia atrás. La cuenta no se modifica. 2-2. El día de ayer, 2, 4, 5 lanzadores por parte del equipo de Camargo. El día de hoy llevan 6, 11. Prácticamente ya lanzaron todos. Mañana, pues, de entradita por pitcher para sacar el compromiso con el equipo de los Faraones de Neocas Grandes, que estaba perdiendo en estos momentos. Los Soles también perdiendo, los Manzaneros perdiendo también. Interesante el partido, un campeonato. Lanzamiento foul, de nada cuenta. Defendiéndose bien por aquí el jugador menor del equipo de los indios, Carlos Rocha. Sí, pues situaciones que se han presentado en duelos donde aparentemente hay un favorito, pero le hemos comentado que este campeonato se ha caracterizado por eso, de que cualquiera le puede ganar a cualquiera, Usted puede venir con el primer lugar, el último lugar, le puede sacar la serie, le puede sacar los partidos. Eso es lo que ha tenido en particularidad este torneo de

0: hasta el 2026, denominado MERSA en esta campaña 2026. 16, favor Camargo. Gracias. El tremendo Fernando López Orozco, el tremendo Coru. Saludos, mi Coru. El tremendo Coru, siguiendo la transmisión, gracias. Lanzamiento, bajito el lanzamiento, 3 y 2. 3 bolas, 2 strikes, situación difícil. Aquí vamos a ver qué es lo que dice el pitcher Roy Martínez, deteniendo bastante esta entrada. Apenas llevamos 2, 4, 5, con este 6 bateadores. Ya tenemos rato aquí. 3 horas y media de juego tenemos al momento. Y apenas estamos en la parte alta del sexto episodio, En las diferentes plazas, ahorita checamos los resultados, lanzamiento. Se le escapa la esférica. Ahí pasaporte para Carlos Rocha. Viene anotando una carrera de caballito el equipo de los Indios de Juárez, acercándose 10 carreras por 7 en este momento. Cuando viene a batear el primero en el orden, Valentín Hernández, que tiene de 3-1 en este partido, 2 ponches. Anotó desde la tercera entonces Julio Pacheco. Con pasaporte, se le escapó la esférica, pero únicamente llegó hasta la tercera por ahí Andrés Urbina. A la intermedia está James Cubillos. Y con pasaporte en la primera está Carlos Rocha. Viene entonces Valentín Hernández, el primero en el orden. Jardinero central del equipo de los Indios de Juárez. 2 outs en la pizarra. Situación difícil para el equipo de Camargo en estos momentos. Lanzamiento viene. Bonito lanzamiento. Le canta el primero. Un strike sin bola, la cuenta para el bateador Valentín Hernández. Rico, agradable el airecito que corre de lado a lado de la cabina. Lalo Rivas.
1: Sí, debe haber caído agua por los alrededores porque sí. Es muy agradable.
0: Lanzamiento, hay un elevado. ¿Quién dice mía? Se mueve el paracorto. Se mueve el jardín izquierdo. El jardín izquierdo parece que la tiene ubicada. Está capturando. Dominado en fly al jardín izquierdo por aquí Valentín Hernández. Se termina el peligro. Amigos, se han ido 5 entradas y media. La pizarra ahora. La pizarra de Marisco La Lubina. Camargo tiene 10, Indios de Juárez 7. Mensaje, regresamos.
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0: El sexto rollo. Gracias a la gente que está participando con nosotros ahí. Alejandro Chaires. Lanzamiento del pitcher. Le marca el primero al bateador Carlos Villegas, sexto en el orden. El tercera base del equipo de los mazorqueros de Camargo.
1: Déjame nada más ver en qué color estoy ahorita. ¿Color?
0: Sí, póngala así si quiere, ya está el airecito, ya se lo llevó.
1: Sí,
0: Ya se empiezan a molestar los mosquitos otra vez. Ahí le...
1: Los corremos.
0: Ay, ya está, desperté. Bajito el lanzamiento. Una bola, un extra de la cuenta para el bateador Carlos de Navarro. Carlos Villegas, perdón. Víctor Navarro es quien se encuentra en el círculo de espera.
1: Que aquí se confunden los colores, este morado con el negro, mira, y no alcanzaba a distinguir.
0: Lanzamiento del pitcher, viene en camino, swing, tirándole. Una bola, dos, se trae la cuenta para Carlitos Villegas. Carlos Villegas, que tiene un ponche con un strike y un pasaporte carrera anotada.
1: Sí, pues fue, sí, yo, sí, no. sí, te entiendo, pero soy muy curioso.
0: Un ponche con un strike. Lanzamiento, ponche, tirándole. Para que diga, para que no diga que Tati ahora son dos ponches con cuatro strikes. Ahí se va abanicando la brisa. Carlos Villegas viene a la caja de bateo, el séptimo en el orden. Víctor Navarro, jardinero derecho por parte del equipo de Camargo. Batea por el lado de los zurdos, pitcher derecho, Roque Silva. ¿Sí es Roque Silva ya? Se me ve que ya no es Roque Silva, ¿sí?
1: El que está lanzando, sí.
0: Ahorita le vemos el...
1: ¿El número? Ahí está el número 3, mira, ¿no?
0: Sí, 3, ¿verdad? Roque Silva, entonces.
1: También, no, es 35.
0: ¿35?
1: Sí.
0: Ya es otro lanzador entonces por parte del equipo de los Indios de Juárez.
1: Déjame checar.
0: 35. Ahorita le informamos de quién se trata. Vaya lanzadores que están desfilando tanto del equipo de los Indios de Juárez como el equipo de los mazorqueros. Lanzamiento. ¡Swing! Tirándole. La cuenta se empareja. Una bola y un strike. Luis Villavicencio, no sé ni qué colores tengo, bueno, que sea. Luis Villavicencio es el lanzador. Lanzamiento foul, acá la malla protectora. Una bola, dos está en la cuenta. Hay una en la pizarra. Estamos jugando la parte baja del sexto episodio. Terminando esta entrada, vamos a escuchar el himno del estado de Chihuahua. Hola. Ándele, para que no diga que no lo quiere. Una bola, dos, se trae la cuenta. Lanzamiento del pitcher. Abierto el lanzamiento y alto. Una bola, dos, se trae. Vienen de la fiesta, ¿eh? Qué bárbaros, ya los vi. ¿Eh? Dos bolas, y dos, se trae la cuenta para el bateador Víctor Navarro. El pitcher de costado, Luis Villavicencio. Prepara su lanzamiento. Hay un batazo elevado. ¿Quién dice mía? El jardinero izquierdo, el central. ¿Quién dice mía? Vamos a ver el central, parece que la tiene ubicada. Dos manos, está levantando el guante y capturando. Dominado por aquí, Víctor Navarro con fly. Fly al jardín central. Fly al 8 para usted que anota. El turno entonces para Diego Ramos, el octavo en el orden, receptor del equipo de los mazorqueros de Camargo. Hay dos autos en la pizarra. Dice, pues no hace falta ver todos los juegos de Indios. El caos que se ve es lo que hay. Dejan ir ventajas, cambian de pitcher como de chones, desperdician casas llenas, los bateadores juegan sin, vamos a entender aquí el mensaje, sin estrategia, solo quieren romperla en cada batazo. Así es la situación, el sentir de la afición de los Indios de Juárez. Gracias por colaborar con nosotros aquí con sus comentarios. Una bola y una extra en la cuenta para el bateador Diego Ramos. Sí, situación difícil en Juárez, hombre. Déjeme, le digo una cosa y ahorita le voy a decir. Y no crea que estoy diciendo como al lanzamiento. ¡Strike cantado el segundo! Por el centro del plato, un lanzamiento con velocidad. Después de Camargo, déjeme le digo que mi equipo, Ciudad Juárez, ¿eh? Sí. Los Indios de Ciudad Juárez. Ya estuvimos participando en alguna ocasión en campeonatos regionales ahí en Ciudad Juárez. Lanzamiento alto, lanzamiento, dos bolas, ya se trae la cuenta. Sí. Camargo y posteriormente el equipo de los Indios de Juárez. De un servidor. Muchos amigos dejamos allá en Ciudad Juárez. Al rato los visitamos. Agárrense.
4: Octava baja, Nuevo Casal de 5, Parral 9.
0: Ahí está la situación buena ya en Parral. Lanzamiento abierto, lanzamiento. La cuenta se va a lo máximo. Cuenta llena, 3 bolas y 12 strike, 2 outs en la pizarra. ¿Cómo estamos en otros frentes?
4: Juárez 6, Camargo 7.
0: Ese de ayer, ¿no?
4: Parral 8, 25, sí.
0: Ahí está, 26. Lanzamiento, swing, tirándole. Se va ponchando por aquí Diego Ramos, amigos. Cayó la parte baja del sexto episodio. 6 completas se han ido. La pizarra de forrajes y gracias del Teco dice hasta el momento. En 6 completas está ganando Camargo 10-7 a los Indios. Vamos a mensaje, regresamos.
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0: Perfecto, vamos a lo que es el séptimo capítulo. La séptima entrada, viene el equipo de los Indios de Juárez después de escuchar el himno de Chihuahua. Viene con el segundo del orden, Alain Camun. ¿Cómo le dicen ustedes? Kevin Contreras, el bicolor. Kevin Contreras, no, Kevin Contreras. Alain Camun, el que está en la caja de bateo. Primera oferta, cantado el primer strike. Y déjeme decirle que hay nuevo cepetinero por parte de Camargo. Antonio Tony Pereira está tomando la estafeta ahora. Antonio Pereira toma ahora el ritmo del juego. Desde el centro al diamante. Enfrentando al zurdo Alain Camun. Ya le cargó el primer strike. Aquí está Pereira, suelta el siguiente fogonazo, buscando la esquina interior, no se la concede el umpire, así es que le marca la primera pelota mal, la cuenta se nivela. Una bola, un strike, del séptimo rollo, 7-10, está ganando el equipo de Mazorqueros de Camargo, ¿sí? 34, Antonio Pereira. Ponte el micrófono para que te escuches, porque si no... ¡Ah! Viene su ahogado, así es que cada vez ponen un escalón más en este parque de pelota. Hay una rola que trabaja en segunda cochoneta, el intermedializa, está tomando bien, esférica va sobre el primer cojín, por la ruta 43, está dominado entonces Alain Camun. Es Guillermo Williamson, el Willy Willy, que viene en la caja de bateo, no tiene imparable hasta el momento, dos turnos oficiales y dos bases por bola, de dos nada, para este que viene el cajón de bateo con el número 8 en la espalda, batea para el rumbo de los chuecos de los zurdos. El que viene a batear en ese momento, Antonio Pereira, el séptimo lanzador por parte de Mazorqueros de Camargo. ¿Qué pasó? ¿Se te acabó el combustible?
1: No, ahí vamos a...
0: Ah, pensé que el combustible, me decías que ya había bendecido. Patazo elevado, foul, la pelota viaja rumbo a la calle, se convierte en pelota callejera. Marcado con ello, el primer strike a la cuenta de Williamson, el Willy Willy. En el cajón de bateo, número 8 en la espalda, batea por el rumbo de chuecos también. Guillermo Williamson recibió boleto en la primera tanda, llegó a su segunda colchoneta y pare usted de contar. En el tercer capítulo sacó una línea para Jardín Central, fue atrapado. Siguiente oferta viene rumbo al plato, strike, dice el umpire, no le gusta para nada aquí a Williamson. Que dice, ¿cómo es posible? ¿Qué no le ibas a Juárez? Ah, caray, se me olvidó que estaba bateando sí. De Juárez. Disculpa. No vuelve a suceder.
1: Discúlpame, Florcita, te pisé.
0: ¿Te dolió? Bueno, la cuenta está en 2, strike y bola. Aquí está de nuevo cuenta el pitcher, viene rumbo al plato, alto el disparo, pelota mala.
1: Ahí está no. El tremendo Quirino Sotelo.
0: ¿Cuál es Quirino?
1: Que va de la playera blanca ahí.
0: Ah, el último.
1: Padre de mi compadre Martín Sotelo.
0: Ah, ok. Ay, Dios.
1: Al Cheyenque también. Saludotes al tremendo Cheyenque Gerardo Sotelo. Saludos. No se ha reportado, pero ahí le mandamos saludote.
0: Aunque no se reporte. Y aunque chécale. No. Ahí se queda grabado. Siguiente oferta, se queda abierta de nuevo. El zurdo Williamson. El Willy con cuenta. Igual, dos bolas, dos strikes. Un out, se juega el séptimo capítulo llamado Irín de la Suerte. Zurdos en línea, Alain Camun, Guillermo Williamson, Eudor García. Estos tres batean en la chueca y lanza Antonio Pereira por el rumbo de los derechos. Aquí trafica el pitcher, suelta el fogonazo, sin abanico y vámonos. Se va a morder el polvo. Ponche para el Willy Willy. Cayó el segundo tercio y con dos fuera viene ahora el cuarto tolete. Eudor García, que tiene de cuatro turnos, tres imparables, dos sencillos y un doblete.
1: A Normita Durán le he mandado saludos, ¿eh?
0: La niña de los ojos bonitos.
1: Sí, no le he mandado saludos. Ya, dice.
0: Bueno, que
1: no,
0: pues saludos, Normita.
1: De ella, dice.
0: No va a venir Normita para las vacaciones a Camargo, a Boquilla, que es su tierra.
1: No, pues no ha sacado el pasaporte mexicano, está en Estados
0: Ay,
1: Unidos.
0: Ay, caray.
1: Es American Citizen. Ah, no, American Miss.
0: ¿American?
1: ¿Quién sabe cómo se dice?
0: Bueno, vamos a ver qué dice el autor. Lanzamiento en camino, alto, ya, perdón, abierto el disparo, pelota mala. Eudor García, sencillo, en línea para Jardín Central, la primera tanda. Línea para Jardín Derecho en un doblete, muy pegado a la raya de Fer de Jardín Derecho. La pelota se extraviaba y él llegaba hasta segunda colchoneta. Aquí está el derecho, suelta el fogonazo buscando la esquina interior, no la concede el umpire, pelota mala, son dos. Luego en el cuarto capítulo sacó una raya hacia jardín derecho con sencillo y también llegó hasta la segunda colchoneta. No ha podido llegar a tierra prometida. Aquí viene el pitcher con el siguiente ofrecimiento en línea candente. La pelota viaja para jardín derecho. ¿Qué dice el umpire? ¡Cuadrangular! ¡Alcanza! ¡Ha entrado apenas! Por la mínima, pero ahí está, Eudor García, se lo habíamos platicado, se lo habíamos dicho, vaya clase de batazo en línea se fue el batazo.
1: Efectivamente, conectando sólido por aquí Eudor García, sabemos de la gran calidad de pelotero que es, un poder impresionante de Eudor García, ahora le encuentra un buen lanzamiento por aquí a Toño Pereira, se la pone de aquel lado de la barda por todo el jardín derecho, se acerca el equipo de los Indios de Juárez, 10 carreras a 8.
0: Está caminando paso a pasito, ya está consiguiendo la octava carrera. Aquí lo bueno es que fue con la casa completamente vacía,
1: sí, así
0: con
1: es.
0: Nadie en los senderos, y no estaríamos hablando de otra historia. Por lo pronto, Indios ya pone la octava carrera en su haber, y con ellos se acerca en el marcador 8-10 ahora. Marco López, el que viene de la caja de Mateo, a enfrentar al pichón de Antonio Pereira. Pereira suelta el disparo sobre la esquina exterior, cargado el primer strike. Marco López luce el número 14 en la espalda, juega la tercera colchoneta a la defensiva y tiene dos chocolates, una línea para jardín central y una base por bola en 4 oportunidades. De 3, nada hasta el momento. Pereira dice que no. Pues Eudor García lleva de 5-4, ¿eh?
1: Sí.
0: Siguiente oferta, hay una rola que trabaja de frente el campo corto, vamos a ver, tiene la pelota, el tiro inicial, está sentenciado. Por la ruta 63, cayó el tercero, amigos nuestros, pero hace daño el equipo de los Indios, anotando carrera con cuadrangular de Eudor García. Y bueno, con ello están cayendo 6.5 entradas. La misma Camargo está ganando 10-8. Ya volvemos.
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0: Obed Delgado es el emergente, sustituye a Emiliano Olivas. Delgado en este séptimo capítulo. Hay un rol y que trabaja el campo corto. Vaya, le hizo la faena de nueva cuenta el campo corto. Hay error. Y bueno, totalmente de frente el rodado. Delgado se envasa por error de el paracorto y ya está anclado en la primera colchoneta. Y bueno, aquí se puede aprovechar el error del contrario y los aciertos del propio, pues se puede lograr cosas. Cuando viene el primer madero, Diego Lizárraga. Lizárraga tiene apenas un imparable en dos turnos, ya que tiene base de cortesía y base por bola natural en la primera y quinta entrada. Aquí está la zurda, Diego Lizárraga. Es que se cae con el peso del otro micrófono, se va cayendo y de repente me escucha y pues, ¿qué pasó? Sí, ya. Se afiné. Se cuadra para tocar aquí Lizárraga. El pitcher ya prepara la oferta. Suelta el fogonazo, rompe el toque de pelota, aquí se lampa. ¡Out en primera! ¡Vaya! Pues Obed Delgado no sabe aprovechar las oportunidades, definitivamente. Obed Delgado, ¿sí?
1: Lo agarraron abriendo, hay que abrir hasta que la pelota esté en el suelo.
0: Por eso es que el cuate este pues, no mata al fin y que no le da la oportunidad.
1: Así es.
0: Bueno, pues de receptor a primera colchoneta, ruta 23.
1: 10-8 ganando el equipo de Camargo en la parte baja del séptimo episodio. Nos pregunta por ahí Ezequiel López.
0: Ezequiel López. Bueno, strike a la cuenta del bateador Diego Lizárraga, que hizo swing para... Bueno, hizo la finta para tocar la pelota. No consigue hacer contacto con la misma. Y bueno, se le va a marcar el primer strike. Siguiente ofrecimiento, se queda fuera de zona para poner los números parejos. Una bola, también un strike. Movimiento del bullpen del equipo de los Indios. No ha parado la lomita. Ayer el bullpen, lanzamiento en camino, swing, arrepentido por ahí cuando quiso detenerse, ya había metido el cruzado totalmente en madero para marcar el segundo strike. Totalmente engañado con ese ofrecimiento de Villavicencio. Luis Villavicencio es el quinto lanzador por parte de los aborígenes. Los totonacas están cayendo 10 carreras por 8. Siguiente ofrecimiento, se queda arriba, un poquito alto para marcar la segunda mala y la cuenta se pone pareja de nuevo. Dos bolas, también dos strikes. Hay un out. Pues ni al 2-1. Se viene la gente.
1: Depende si gana Camargo ahorita, posiblemente mañana tengamos un estadio más lleno,
0: Pues, bueno. Lo malo es que ya para mañana va a estar muy cansado
1: el
0: picheo. Ya dieron vuelta a todos, yo creo. Siguiente oferta, swing, abanique, se está ponchando. Diego Lizárraga recibe chocolate. Buen relevo este de Villavicencio,
1: Sí, ha hecho buen trabajo hasta el momento el pitcher de relevo Luis Villavicencio, el quinto lanzador que utiliza Pablo González,
0: Y de 5 a los que ha enfrentado, a 3 los ha ponchado.
1: Así es.
0: Bueno, turno para que venga Mendoza, Jonathan Mendoza. Mendoza tiene 3 imparables en 4 turnos, el mejor bat del equipo de Mazorqueros. Bueno, también César Cano lleva 3-4. Pues ahora sí se han surtido estos con el madero,
1: ¿Los de Juárez?
0: No, me refiero de Camargo.
1: Rodrigo de Juárez, César Cano.
0: Ah, ok. Primer lanzamiento, cuidado. Se le soltó el madero y por aquí... Uno de los del equipo de Indios, de los pues debe ser Bad Boy o algo así, un brillante.
1: Sí.
0: Que sintió que el madero estaba buscando su cabeza y dijo, no, así no se vale. El hacha de la guerra todavía no la sacamos. Bueno.
1: ¿Cuáles son las canciones que te escucha en el estadio de Juárez cuando anota carrera?
0: Aquel amor.
1: Aquel amor, sí, cierto.
0: ¿Sí?
1: ¿Dónde andará? ¿Cómo?
0: ¿Dónde andará?
1: ¡Ay!
0: Aquel amor. En casa dirán... ¡Ah, no! ¡No, hombre, ya te digo!
1: Te traiciona tu consciente, ¿verdad? Lo voltean a ver muy feo, señor.
0: Sí. Muy bonita. Entonces, soy Simón, el cuento por el que batea. Ya, hombre, concéntrate. Mendoza, ayúdate en la caja de bateo. Cuenta de 2. 2 strikes y bola. El pitcher, Villavicencio, ya trafica, presenta y suelta batazo rebanado. Foul. No se mueve la cuenta. Solamente se nota un lanzamiento más a la cuenta de Jonathan Mendoza, perdón, del lanzador Luis Villavicencio. Villavicencio tiene un compañero, Guillermo Villavicencio, allá en Radio Laguna, en Torreón, Coahuila.
1: Es muy antiguo el apellido,
0: sí,
1: ¿eh?
0: bastante. What a foul que viene hacia atrás. Se mantiene la cuenta, 0 bolas, 2 strikes. 2 outs en el pizarrón, se está jugando. No, no, nada más. Ah, no, sacaron en primera también con la revirada del catcher.
1: Sí.
0: Así es que con 2 strikes y 2 outs. Siguiente lanzamiento. Hay rolling, la pelota busca el hueco y se va a terreno de jardín izquierdo. Fue imparable más que sale del bat de Mendoza, que lleva ya un total de 4.
1: 4
0: imparables. ¿Perdón?
1: De 5-4 bateando sí. Ahorita Jonathan Mendoza, ¿eh?
0: Sí, esa rola. Se va por el hueco entre para corte y tercer cojín. A jardín izquierdo. Se coloca en el inicial. Y le da turno ahora a Brian Holguín. El zurdo que tiene base por bola, base por golpe. Se pasó por error y un imparable. Es decir, de 2 turnos oficiales tiene un imparable. Brian Holguín batea la chueca. Aquí está de nueva cuenta Villavicencio. Preparando el ofrecimiento. Lanzamiento para home swing. Alcanza a pellizcar pelota en foul. Guillermo Villavicencio. Fíjate, hace como un siglo, más o menos, cuando estuve allá en Torreón.
1: Un siglo.
0: Organización Radio Laguna, sí. Radio Ranchito, Radio Éxitos, Radio Variedades.
1: Y todas las radios.
0: Radio Laguna. Son 4 estaciones. En las que estuvimos trabajando por allá en la comarca lagunera. Lanzamiento en camino, muy alto el disparo, pelota mala.
1: Yo apenas tengo un recorrido muy pequeño.
0: Sí, es un chamato
1: todavía. 11 de Camargo, Super FM y La Jefa. 96.2. Nada más. En cuestión de crónica.
0: Sí.
1: De crónica, sí.
0: Yo tengo también nomás una estación de radio, pero 39 años. Lanzamiento, swing, abanica, alcanza a pellizcar, pelota en foul, se había arrancado con todo sobre el segundo cojín. Mendoza, que tiene que meter el freno y reversear, porque aquí el foul le marca el segundo strike a Holguín y no le permiten mantenerse ya en intermedia ante un gran esfuerzo que hizo por aquí Jonathan Mendoza.
1: ¿Sí?
0: Le imprimió mucha velocidad y iba barriendo con todo en la intermedia, abriendo de nueva cuenta. El corredor se va a ir. Bueno, pitcher que suelta. Cuidado, un lanzamiento muy seguido. Pelota mala en la segunda, 2-2. Sí, anduvimos en 4 estaciones de radio por ahí en Torreón. Radio Laguna, que era pura música romántica, tríos y demás. Radio Éxitos, pues toda la música del momento, de la chavalada, de Hit Parade, le llamaban. Radio Ranchito, pues ya, su nombre lo dice. Lanza el pitcher, swing, abanica, el tiro sobre el segundo cojín, la pelota se escapa y bueno, ahí está. ¿Qué pasó? Ah, pues se ponchó por aquel bateador. ¿Qué ha pasado? Roger Holguín se va a chocolateado y con ello, amigos nuestros, que hay una tanda número 7, son 7 completas. Camargo sigue adelante, 10 carreras por 8, regresamos.
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1: Antonio Pereira de costado. Viene con su lanzamiento. Lanzamiento. Hay un batazo de imparable al jardín izquierdo. Rápidamente Pacheco. Allá va por la inicial. Conectando imparable al jardín izquierdo. Y desafortunadamente, como dice mi compañero Lupillo Flores, cuando inicia sin sacar out al primer bateador. Vaya situaciones que te meten problemas al equipo de Camargo. Esperemos si no sea esta la causa. Hay un cambio de corredor. El corredor con el número uno es quien está allá entrando por Julio Pacheco. Vamos a ver de quién se trata. Número uno en la casaca. De costado el pitcher Pereira. Viene con su lanzamiento del Japa a la esférica. Avanzando ahí con pass ball. Ahí va la tercera, vamos a ver. Lo van a poner fuera, ¿eh? Out en tercera. Lo pusieron fuera en tercera base. Situación que vamos a ver qué es lo que dice. Vamos a ver qué es lo que está diciendo el umpire en jefe ahí. Pues se la van a perdonar, ¿eh? Se la van a perdonar. Lo van a rezar a la segunda. Vamos a ver qué es lo que... ¿Eh?
8: ¿En base a qué?
1: Pues, ¿le van a jugar los umpires?
8: Caray, pues, ¿cómo está eso? ¿Carlos qué?
1: Carlos... ¿Holguín? Pues se regresó a la tercera base y no contó el lado de la tercera, ¿eh? Bueno... ¿Quería usted algo extra? Ahí está algo extra.
8: ¿Y estos que no reclaman nada?
1: Nada. Lanzamiento. Bajito el lanzamiento. La cuenta se modifica. Ahora dos bolas se le trae. Carlos
8: Maudín.
1: Vaya. Apellido. Carlos Maudín.
8: ¿Pero cuál fue la situación? ¿Por qué razón lo regresaron?
1: Pues, posiblemente... Quiero pensar que a lo mejor el bad boy tomó la esférica y se cuenta como bola muerta. Es lo que yo señaló ahí el umpire. Lanzamiento de Pereira. Alto lanzamiento, tres y nada. Situación difícil. El partido en el alambre. En este momento. Situación difícil para Mazorqueo de Camargo. 10 por 8, corrió en segunda. ¿Quién está llamando a la puerta? De costado Pereira viene con su lanzamiento. Bajito el lanzamiento, pasaporte. Ahí pasaporte, corrió en primera y en segunda. Créame que van a venir a tocar la pelota, ¿eh? Vamos a ver, sí, si es Urbillos. Va a tocar la esférica dependiendo las órdenes, las señas que le mande Pablo González, que está allá en el cajón de coche de la tercera. Va a haber cambio de corredor. Pablo González quiere ganar a como dé lugar este partido. Ahora sí, Camargo lo permite. Corredor emergente por parte de Andrés Urbina. Y Escobillos en la caja de bateo. Corredor en primera y en segunda. No hay hasta la pizarra. 10 por 8. Situación difícil para Camargo. Antonio Pereira. Le conectaron imparable. Pasaporte. Lanzamiento bajito y adentro. Lanzamiento. Una bola sin strike. Rápidamente allá iba Jonathan Mendoza a cubrir la tercera, bajando desde la tercera Carlos Villegas. No hay out en la pizarra. El manager Pablo González lanzando señas a diestra y siniestra para el bateador James Cubillos. Una bola sin estar en la cuenta. Jugando allá atentos, pendientes, el infield del equipo mazorquero de Camargo. El pitcher Antonio Pereira de costado en problemas en este momento. Una bola sin estar en la cuenta para James Cubillos. De costado, se cuadra para tocar Cubillos. Lanzamiento adentro, lanzamiento dos y nada. Dos bolas sin strike. Una situación que, pues le digo, el picheo, tanto indios como mazorqueros, estamos por las mismas, ¿eh?
8: Sí, muy parejos en cuanto a esa situación del relevo que no funciona, vaya.
1: Así es, dos bolas sin estar en la cuenta para el bateador. Vamos a decirle, dejan aguantar un strike por aquí a James Cubillos, ya con esa cuenta de dos bolas sin strike. Se adelanta poquito ahí a la hora de batear, lanzamientos de la capa esférica, topando con el umpire, ¿eh?
8: Sí.
1: Dos bolas sin estar en la cuenta ahora. 2-1. Jugando con suerte ahí. Un lanzamiento derecho. Ahí viene. Casi no se puede quedar con ella. Afortunadamente impacta ahí al umpire. Evita que se vayan los corredores. Una base. Dos bolas sin estar en Antonio Pereira. Platicando ahí con el tercera base, Carlos Villegas. Dos bolas y un strike. Situación difícil en este partido, en la parte final del partido. Lanzamiento. No le gusta la umpire, de nada cuenta, la recifla del respetable. Sí, pues de aquí somos, dice la umpire. Aquí echamos la mano. Pero pues bueno, estaba muy al centro, yo creo. No se esperaba ese lanzamiento, sorprendió la umpire. Tres bolas y un strike en la cuenta. Situación comprometedora para el equipo de Camargo. Antonio Pereira platicando con el tercera base del equipo de casa para ver qué es lo que sucede en este próximo lanzamiento. Dice que sí, Antonio Pereira. Ahora sí se va a continuar el partido. Tres bolas y un strike.
8: Mírate que va a romper el toque de pelota, ¿eh?
1: Sí. Vamos a ver qué es lo que dice. Se cuadra para tocar. Mirada hacia la intermedia sin consecuencia. 10-8. La oportunidad del juego para los indios de Juárez está en esta parte alta del octavo episodio. 10-8, corredor en primera y en segunda. No hay auto en la pizarra. La de empate está en la inicial. Vamos a ver si Pablo González ordena que los avancen a los corredores cuando tiene la cuenta de tres bolas y un strike para James Cubillos. El pitcher viene con su lanzamiento, bonito el lanzamiento. 3-2. Tres bolas, 12 strikes en la cuenta. Situación interesante en este partido. Vamos a ver qué es lo que dice en este próximo lanzamiento. Tan cerca y tan lejos de poder venir a ponchar al bateador y poder buscar una doble matanza, pero también un bateador importante como James Cubillos, que es chocador de pelota. Se cuadra para tocar lanzamiento. ¡Sin tirarle! ¡Ponche para James Cubillos! ¡Se faja Antonio Pereira! ¡Está consiguiendo el mate! ¡Hay un out en la pizarra! ¡Ponche sin tirarla para James Cubillos! ¡Hay un out en la pizarra cuando viene a batear ahora Carlos Rocha, el noveno en el orden! ¡El primera base! ¡Hay un out en la pizarra! El cuadro, vamos a ver si juega para una posible doble matanza o juegan cerrados. Va a haber plática en el cerrito. Francisco Arturo Mundo va a platicar con su lanzador, Antonio Pereira. Una situación que está interesante allá. El manager va a reclamar allá al umpire, Pablo González. Pues le aguantó mucho, un strike no se debe reclamar. Pero, pues,
8: pero son de Juárez.
1: Son de Juárez. Esa es la situación.
8: ¿Cerecero de dónde es?
1: De Ciudad Juárez.
8: Ah, sí.
1: ¿El bar dónde está?
8: En Juárez.
1: ¿Cómo se llama el bar? ¿El Noa Noa? Ah, no, ese es otro bar, ¿verdad?
8: El Barbacoa.
1: El Barbacoa. Saludos a nuestros amigos de Juárez allá, a Juan Torres, a Arturo Armendáriz, a José Santos, a Pedro Armendáriz, Pedro Durán, Manuel Saucedo, Daniel Saucedo.
8: Hay un emergente César corriendo en la primera base,
1: Hay número 12, sí. Ahí en la primera base corriendo un emergente. Está, entonces salió Andrés Urbina. Sí, de hace ratito se entró, pero no tenemos el nombre. Cuando entró allá a correr por Andrés Urbina. Ahorita le informamos de quién se trata.
8: Es el catcher de ayer,
1: por la melena le digo.
8: ¿Sí?
1: Sí, déjeme digo, ¿quién es el catcher? Germán Revilla. Germán Revilla. Ese es.
8: No, sí, por la 70.
1: Melena. ¿Eh?
8: Sí, el número 70, Germán Revilla.
1: ¿Y ese qué número es?
8: 12.
1: Ah, no, entonces no es. Pues es que todos están greñudos los indios.
8: Sí.
1: Indios greñudos.
8: No son indios.
1: Kevin Contreras, el hermano de Kevin Contreras, el sobrino de Kevin Contreras y todo. Vámonos al partido entonces. Ayúdate la pizarra. Carlos Rocha, la caja de bateo. Antonio Pereira, lanzando. Lanzamiento viene en camino. Swing tirándole. Está abanicando el primer strike. Antonio Pereira tendrá que sacar, hacer de tripas corazón en este episodio número 8, parte alta. De aquí depende mucho si hace o no hace carreras en la victoria del equipo de Camargo. Vamos a ver cómo reacciona Antonio Pereira ante esta situación. A enfrentar al último de la fila, Carlos Rocha, el jugador menor del equipo de los indios. Picha derecho, bateador zurdo, lanzamiento. ¡Línea! De imparable al jardín central, viene una carrera. Vamos a ver. Allá están parando en la intermedia. Al corredor. Anote el imparable al jardín central por parte de Carlos Rocha. Está conectando, sólido, imparable. Anota entonces desde la intermedia Carlos Maudín.
8: Ese es como el burro que tocó la flauta, ¿eh? Ese fue un swing arrepentido. La pelota salió disparada para el rumbo de jardín central y se convirtió en imparable.
1: Efectivamente. 10-9 por la mínima diferencia. Ahora viene a batear el primero en el orden, Valentín Hernández. Vaya situación. Va a haber un corredor emergente de nueva cuenta. El número 18. Vamos a ver de quién se trata el número 18. Todavía no lo tenemos aquí.
8: No.
1: El corredor emergente, cambiando todo el equipo. Pablo González quiere llevarse este triunfo a como de lugar. Antonio Pereira, Valentín Hernández bateando. Lanzamiento por parte de Pereira, buen trabajo por parte de Diego Ramos, el receptor del equipo de Camargo. 10-9 después de tener 4 carreras de ventaja. Ahora por la mínima diferencia está ganando el equipo de Camargo. Interesante el desenlace de este partido. Ánimo mi Lupillo y compañía siempre. Un gusto saludarlos, Leonardo Robles, el tremendo nazi.
8: El nazi.
1: Saludote, lanzamiento, bonito lanzamiento. Le canta el primero, una bola y un strike. 1-1 la cuenta para el bateador.
8: La gente vale, de Pemex y Beisboleros 1000%,
1: Sí, el tremendo nazi, a Luis Robles, a Juan Robles, a todos sus hijos ahí, Jorge Robles, gente beisbolera 100%, el tremendo nazi Robles. De costado el pitcher Antonio Pereira presenta lanzamiento, viene en camino, hay un batazo al jardín central, el jardinero se mueve, captura, el tiro a la tercera, vamos a ver el tiro.
8: Ah, está escapando el
1: esférico. Vamos a ver. Se empató el partido. Déjenme le platico. Sale una línea fuerte al jardín central. Dominado en fly al jardín central por parte Valentín Hernández. Aprovechen jugada de pisa y corre. haciéndole ahí a Andrés Urbina. Bueno, el que entró en sustitución de Andrés Urbina hace su tiro a la tercera, se le escapa ligeramente la esférica al tercera base, va el pitcher Antonio Pereira por ella, se viene a la registradora, anotando carrera. La pizarra 10 a 10, está entonces en la intermedia. Ahí está Carlos Rocha. Y ahí está cantando la gente de Juárez, la porra de Juárez, la de aquel amor. Viene ahora a la Inca Mou, el segundo en el orden para ahora en corto, 10 carreras a 10, nada para nadie. Estamos en la parte alta del octavo episodio, Antonio Pereira en la loma de los disparos, hay dos outs en la pizarra. Corredora de intermedia, la del desempate o la de la ventaja para el equipo de los Indios de Juárez. A 180 pies de la registradora en la intermedia.
8: Y de nueva cuenta, se le envasa el primer bateador de la tanda
1: y ahí
8: se convierte en problema.
1: Así es. 10 a 10. De costado, Pereira dice que sí, la seña del receptor. Presenta la esférica, lanzamiento bien en camino, hay un elevado, quien dice mía, el tercera base se mueve en terreno de foul. Allá está ubicando la esférica, está capturando, dominado, fly a la tercera base, fly al 5 por 3 que anota, cayó la parte alta del octavo episodio, la pizarra en 7 entradas y media, dice hasta el momento, pizarra de pinturas Verel. Juego empatado, 10 a 10 Indios y Mazorqueros, mensaje, regresamos.
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1: Parte baja del octavo episodio. Hay cambio de pitcher por parte del equipo de los Indios de Juárez. Ángel Garza viene a lanzar por parte del equipo visitante. César Cano, el de Ciudad Juárez, viene a la caja de bateo. El cuarto tolete del equipo Mazorqueros. Garza de costado, lanzamiento para Cano. Le está cantando el primero, un strike sin bola. Ángel Garza es el nuevo lanzador, ¿eh?
8: Ángel Garza.
1: El día de ayer tuvo participación con el equipo de los Indios de Juárez. El último, bueno, el que terminó el partido. De costado el pitcher. Presenta la esférica. Lanzamiento bien en camino, abierto el lanzamiento, una y uno. Una bola y un strike en la cuenta. Me ilusionó con la remontada a favor de Indios, dice. Me ilusionó con la remontada a favor de Indios. Pues todavía, bueno, está empatado el partido. Alejandro Chaires, 10 a 10. Juego en el alambre todavía. Lanzamiento para Cano. Hay un elevado. ¿Quién dice mía? Se mueve el receptor. Vamos a ver si hay oportunidad. Está capturando. Dominado en foul fly por aquí, César Cano. Al receptor. Ayúdate en la pizarra. ¿Cuándo viene a batear ahora Omar Cervantes? ¿Es que no hay algún cambio? No, todavía viene Omar Cervantes. Número 26 en la casaca. El equipo de Camargo, pues, después de tener 4 carreras de ventaja. Así le pasó al equipo de los Indios de Juárez ayer, después de tener 4 carreras de ventaja. A final de cuentas pierde el partido, 7-6. Hoy está 10-10 este partido, interesante. Ángel Garza, el pitcher derecho, bateador zurdo, Omar Cervantes. Presenta la esférica, lanzamiento, viene en camino, de piconazo. Ahí le pega.

0: Fischer, Garza, viene con su lanzamiento, hacia con lanzamiento, foul hacia atrás. Ahora la cuenta se empareja, una bola y un strike. Una y uno la cuenta. Situación difícil para el equipo de Camargo. La gente apoyando al equipo de los mazorqueros, la porra mazorquera, presente en el Alonso Ronquillo Gardea. El pitcher viene con su lanzamiento, el segundo. ¡Qué óvole! Saludos hasta Nuevo Casagrande, Chihuahua, niño. Mañana estaremos enfrentando a los faraones en este mismo escenario. 7:30 de la tarde, la invitación para que nos siga a través de la Jefa 96.1. Distrito informativo de Amate Caliente en YouTube, Novena Zona TV en Facebook. Lanzamiento bajito, lanzamiento 2 y 2. Dos bolas, dos strikes. Hay una de la pizarra. Hay un out en la pizarra, amigos. Dos y dos, un out. Garza de costado, presenta. Lanzamiento viene en camino, alto y abierto el lanzamiento. Cuenta máxima, cuenta de tres bolas y dos strikes. Cuenta llena. Oscar Sánchez allá en cabina. Ya son las 12 de la noche, mi Oscar, Ya se le va a terminar el encanto. La gente coreando bola, bola. Vamos a ver qué dice Garza. Presenta la esférica. Lanzamiento. Adentro lanzamiento. Pasaporte para Omar Cervantes. La quería por ahí el receptor Germán Revilla. Cuando viene a batear entonces ahora Carlos Villegas. Sexto en el orden. Número 44 en la casaca. Hay una de la pizarra. Omar Cervantes, vamos a ver si hay algún corredor emergente. Volteando ahí al dugout, Omar Cervantes, hay tiempo pedido. Parece que sí va a venir un corredor emergente, efectivamente. Parece Oscar Ramos, A la distancia. Oscar Ramos. Corriendo por Omar Cervantes. El número 6 en la casaca. Carlos Villegas en la caja de bateo, enfrentando a Ángel Garza. Lanzamiento, swing tirándole. Un swing. Queriendo desforrar la esférica, abanicando la brisa por aquí el bateador y Carlos Villegas. Cero bolas, una extra en la cuenta, un out en la pizarra. Fischer. Zurdo y pitcher derecho poniendo su brazo en condiciones allá en el bullpen del equipo de los Indios de Juárez.
1: ¿Quién corre en primera?
0: Oscar Ramos.
1: ¿Oscar Ramos?
0: Sí. Número 6. El pitcher de costado checa el corredor de la primera. Prepara su lanzamiento. Lanzamiento viene en camino adentro, lanzamiento. El tiro a la primera rápidamente regresa a toda velocidad. Oscar Ramos. Atento, necesita estar ahí el chamaco de Rancho Nuevo. Una bola, una extra de la cuenta. Hay un out en la pizarra, tercera de unos en la pizarra. La gente expectante al filo de la butaca en este partido. Llegando a la recta final ya este encuentro. Si es que no se va a extraer, Lanzamiento para home, viene en camino, alto el lanzamiento. Dos bolas y un strike, la cuenta. Dos y uno. La gente animando al equipo de mazorqueros, gritándole de hit a Carlitos Villegas. Dos bolas y un strike, la cuenta. El de Rancho Nuevo, abriendo bastante allá en la inicial. Atento al movimiento del lanzador, mirada hacia la primera, de con las manos por delante. Ahí está llegando safe. Oscar Ramos, importante que se pueda poner en posición de anotar. Y con un posible imparable, viniera a anotar la carrera de la diferencia. Pero va

0: Vamos a ver qué es lo que sucede. Interesante el partido. Dos bolas, una está en la cuenta para el bateador. Presente el pitcher, viene con su lanzamiento hacia home, lanzamiento alto, lanzamiento 3 y 1. Tres bolas y un strike. Vaya situación que estamos viendo, le digo, tanto el Pinto como el Colorado en cuestión del picheo de relevo.
1: Igual de macetón en los marcadores.
0: Tres bolas y un strike a la cuenta entonces. Carlos Villegas esperando turno, Víctor Navarro. El pitcher de costado, Garza, la gente gritando bola, lanzamiento bien, en camino, hay un batazo elevado al jardín derecho. Allá viene Oscar Ramos. Vamos a ver el tiro. Fíjese, había salido al bateo y corrido por ahí Oscar Ramos, ya estaba riéndose en la segunda, no se dio cuenta que sí. Estaba el batazo elevado al jardín derecho. Afortunadamente estaba profundo el batazo por aquí de Carlos Villegas. Dominado en fly al jardín derecho, rápidamente regresaba Oscar Ramos a la inicial para evitar la doble matanza cuando viene a batear ahora el séptimo en el orden. Jardinero derecho, Víctor Navarro. Víctor Navarro, a ver si es el mismo.
1: Sí, sí es.
0: Sí. Víctor Navarro. De, en este partido de uno, de dos nada para él en este partido. Oscar Ramos, allá pendiente en la inicial. De costado el pitcher, Garza, presenta la esférica. Prepara el lanzamiento, en camino, adentro lanzamiento. Pues alcanza Diego Ramos, el receptor está en el círculo de espera. Una bola sin estar en la cuenta para el bateador Víctor Navarro. Que le digo, en este partido, pasaporte en el primer episodio, elevó al jardín izquierdo en el tercero. Toque de sacrificio en el quinto y elevó al jardín central allá en el sexto rollo. Lanzamiento para él, viene en camino abierto, lanzamiento, dos y nada. Dos bolas sin strike. Dos bolas sin strike en la cuenta. 10-10. A Jorge Serna, saludotes. 10-10, parte baja del octavo episodio, dos autos de la pizarra, corrió en primera por parte del equipo de Camargo. El pitcher de costado, lanzamiento viene en camino, adentro, lanzamiento 3 y nada. Tres bolas sin estar en la cuenta. Está Diego Ramos en el círculo de espera, que en este partido tiene de 3 nada, dos chocolates, uno tirándole y uno sin tirarle. Se pasó en error de segunda base. Anotó carrera. Lanzamiento viene en camino. El automático le está marcando 3 y 1. Tres bolas y un strike. Pablo González se para del banquillo. Grita. Molesto. A la distancia se ve Pablo el pistolero González. El alto mando del equipo de los Indios de Juárez. Tres bolas y un strike a la cuenta para el bateador Víctor Navarro. Ángel Garza de costado, presente la esférica, lanzamiento viene en camino, alto, lo perdió, pasaporte. Pasaporte para el bateador Víctor Navarro, avanza la intermedia, Óscar Ramos. El turno para Diego Ramos. Hay tiempo pedido por parte del coach de picheo de los Indios de Juárez. Allá va a platicar con su lanzador Ángel Garza. Va a seguir otro lanzador, se va a morir con este. Vamos a ver qué es lo que dice. Posiblemente va a darle un voto de confianza que agarre aire por ahí el lanzador. Decirle que el día de mañana nos vemos ahí en el negocio de mi compa Lalo Jiménez. 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Ya se deshace la plática, el cerrito viene a batear entonces. Es un nuevo bateador, ¿eh? O si es, no sé si es Diego Ramos todavía. Número 9 en la casaca. 10-10. Hay dos outs en la pizarra. Diego Ramos, bateador zurdo, pitcher derecho, Ángel Garza. El pitcher de costado presenta la esférica. Lanzamiento viene en camino. Bajito el lanzamiento. Una bola sin strike. Pitcher zurdo poniendo su brazo en condiciones allá en el bullpen del equipo de los indios. El pitcher de los indios de Juárez, Ángel Garza, presenta la esférica. Se mueve, lanzamiento viene en camino. Abierto lanzamiento. Segundo lanzamiento en bola. Dos y nada. Dos bolas sin estar en la cuenta para el bateador. Descontrolado totalmente ese lanzamiento por parte de Ángel Garza. Parte baja del octavo episodio. Dos outs en la pizarra. Corrió en primera y segunda. A tiro de imparable la posible carrera de ventaja para el equipo de los mazorqueros de Camargo. Dos bolas sin estar en la cuenta para el bateador Diego Ramos. El pitcher de costado presenta, viene con su lanzamiento, adentro el lanzamiento, tres y nada. Tres bolas sin strike. Se para Pablo González, se para el coach de picheo allá, para gritarle algo ahí al umpire. Tres bolas sin strike, la cuenta. Tres y nada, cuidado, tendrá que esperar. Órale, ahí le mandamos ahí, congelado. De costado el pitcher, lanzamiento abierto, lanzamiento. Pasaporte lo perdió. Pasaporte se llena la casa de mazorqueros amigos. Y pues la oportunidad de oro, para el siguiente bateador por parte del equipo de Camargo. Obed Delgado. Obed Delgado. Allá Pablo González molesto totalmente con el umpire en jefe, diciéndole, ¿qué no te dijeron que tienes que contar a favor de Juárez? ¿Qué no te llegó la nómina? Dice el umpire, todavía no checo mi banca.
1: Déjame checar la tarjeta a ver si ya me depositaron.
0: Es parte del show, amigos. Vámonos pues, viene Obed Delgado, el jugador menor del equipo de mazorqueros, que tendrá que esperar un strike,
1: Sí, mínimo.
0: Mínimo un strike, no dice con el primer lanzamiento.
1: Espero que le hayan dado esa orden.
0: Esperemos. El pitcher Ángel Garza de costado. Lanzamiento, bajito lanzamiento. Bola la primera. Una bola sin strike. Allá está Pablo González. Molesto completamente con su lanzador. 10 a 10. De costado el pitcher. Lanzamiento por el centro del plato. Así le marca el primero. Una bola, un strike. Obed Delgado ya le hizo una vez. Ante el equipo de... ¿Quién fue el equipo? No recuerdo. Mineros de Parral, genial, así. De costado el pitcher. Garza. Presenta la esférica. Lanzamiento en camino. El segundo le marca. Una bola, dos strike. Una y dos. Dos outs de la pizarra. Vamos a ver qué es lo que sucede en este momento. Una bola, dos strike, la cuenta. Dos outs. El pitcher se prepara. Apunta, dispara. Bajito el lanzamiento de afuera. Dos y dos. Dos bolas y dos strikes en la cuenta. Dos bolas, dos strikes, dos outs. ¿Qué va a pasar en este siguiente lanzamiento? Obed Delgado en la caja de bateo. Ángel Garza presenta. Saca el pie de la placa, rompe el contacto. Dos bolas, dos strikes. Saludos a Sujei Hernández, que está siguiendo la transmisión. Juego empatado a 10 carreras. El pitcher de costado presenta la esférica. Lanzamiento viene en camino. Hay un machuconcito ahí. El pitcher, el tiro a la primera.
2: ¡Qué campeón! ¡Se le fue la esférica! ¡Se le fue la esférica! Ahí está anotando otra carrera más el equipo de Camargo. ¡Vaya situación! No puede atrapar la esférica en primera base. El tiro apresurado del lanzador Ángel Garza.
0: El equipo de Camargo se está yendo arriba de la pizarra. 12-10, Lupillo Flores.
1: Sí, aprovechando los desconciertos, el pitcher muy apresurado tira hacia primera colchoneta. Indicaba precisamente el receptor. Pero si estaba el out forzado en el home plate, pudo haber tirado de ahí en corto hacia el propio receptor. No lo hizo porque el receptor le dijo que tirara primera colchoneta. Muy apresurado el tiro. Eso se aprovecha porque hay error. Y en regla de terreno camino la segunda colchoneta.
0: 12 carreras a 10 ahora. Avanza a la intermedia entonces Tobé Delgado. A la tercera está Diego Ramos. 12 carreras a 10. La gente contenta en el estadio Alonso Ronquillo Gardea. La cara de Pablo González, el alto mando del equipo de los indios. Desencajada. Lanzamiento. Está encantado el primero. Diego Lizárraga en la caja de bateo. Bateador zurdo, pitcher derecho. A tiro de imparable, la posible carrera número 13 y 14. Pero vamos a ver qué dice el madero de Diego Lizárraga. Que en este partido tiene 1, 2, 3. De 3-1. Ya tiene 3 carreras anotadas, ¿sí? ¿Eh? Una base de cortesía, una base por bola. Lanzamiento abierto, lanzamiento 1 y 1. Una bola, una extra en la cuenta. Situación difícil para el equipo de los indios de Juárez. Una bola, un strike, dos outs en la pizarra. Interesante el partido, el desenlace. Parte baja del octavo rollo. Indios de Juárez. Parece que se va a ir con las manos vacías del estadio Alonso Ronquillo Gardea. Lanzamiento, strike cantado el segundo. Parecía que iba a ser fin a ese lanzamiento, detiene el madero, pero el lanzamiento cae en zona buena, le marca el segundo, entonces una bola, dos extra, la cuenta se modifica. La gente gritando de hit, vamos a ver qué es lo que sucede. Una bola, dos strike. Vaya situación, 12 carreras a 10 favoreciendo al equipo de Camargo, a 3 outs de la victoria, este equipo de la novena zona. E Irbanar su segunda victoria de forma consecutiva. Lanzamiento viene. Abierto el lanzamiento. 2 y 2. 2 y 2. Ahí se para el coach de picheo. A los bad boys ahí gritándole ahí al umpire. Dos bolas, dos strike, dos out. Ya quieren que acabe esta pesadilla los indios de Juárez de este inning número 8, parte baja. Dice, creo que juegan con más inteligencia y pasión en los llanos que estos indios que cobran nómina, dice Alejandro Chaires. Gracias por sus comentarios. Dos bolas, dos strike, dos out. El pitcher de costado. Hay tiempo pedido por parte del bateador, lo concede el umpire. Para ponerle más emoción a este partido, a este desenlace, octavo episodio, parte baja. Dos bolas, dos strikes, dos out. Dos corredores en las bases, uno en tercera, otro en segunda. El pitcher viene con su lanzamiento, bajito el lanzamiento. ¡No! Lo ponchó. Dice la paya, que bueno, bueno. Pues ahí están, una de cal por las que van de arena, dice la paya. Amigos, se fue la parte baja del octavo episodio. La pizarra de Marisco de la Lobina hasta el momento, 8 completas, 12 por 10 ganando Camargo a Juárez. Mensaje, regresamos.
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0: Sí, perfecto. Bien, amigos nuestros, vamos a ver qué desenlace tiene este juego de pelota. Camargo está 3-0 de la victoria. Y es Oscar Oseguera, el octavo pitcher que viene por parte de Mazorqueros a enfrentar al Willy Willy. Guillermo Williamson deja pasar el primer disparo, le cargan la primera pelota mala. El Willy Willy ahora por rumbo los chuecos, número 8 en la espalda. El hombre que cubre el jardín derecho tiene base por bola en la primera tanda. Línea central. En el cuarto capítulo, en el tercer capítulo, perdón, en el cuarto también boleto gratuito. Rodó segunda colchoneta en el quinto rollo, hoy fue ponchado en el séptimo. Lanza el pitcher, abierto al disparo, son dos lanzamientos fuera de zona. Oseguera, que es el segundo juego que tiene participación, si mal no recuerdo.
8: Sí, efectivamente, cuando llegó aquí a Camargo, no le fue nada bien.
0: No, no.
8: ¿Qué relevo que hizo?
0: Muy mal se vio, pero bueno. Son situaciones que tiene que tomar el manager, y aquí lo está logrando el lanzamiento. Strike de carga en el primero hacia la esquina de afuera. La tremenda Miss de allá en Casagrandes está en Nuevo Casagrandes, porque Casagrandes es el pueblo, le llaman ellos. Allá está, pues si no dormida ya a esas alturas. Dice que ya estaba cayéndose de sueño. Saludos a la tremenda Miss de Jacqueline. En Nuevo Casagrande, el lanzamiento al pitcher, que dice el umpire, pelota mala, la 3 ya. 3 bolas, un strike, y de nueva cuenta, la misma historia. Se envasa el primer bateador de la tanda, y los problemas latentes se ven inmediatamente reflejados en el marcador. Aquí está el pitcher de nueva cuenta, buscando señal. Toma todo el tiempo del mundo, es Oscar Oseguera, octavo lanzador por parte del equipo de casa. El zurdo bateador Guillermo el Willy Williamson, esperando la oferta, ya camina Oseguera, prepara, lanza rolling, que trabaja en segunda colchoneta, la tiene en su guante, el tiro sobre inicial, sentenciado. Ruta 43, cayó el primer tercio, y con ello viene Eudor García que se va de 4-4. Bueno, de 5-4, pero tiene dos sencillos. Un doble, un cuadrangular y un fly a campo corto, ya en terreno de jardín izquierdo. Zurdo también el bateador Eudor García. Bueno, pues tiene los senderos limpios, tiene la oportunidad de buscar la forma de manejar las acciones el pitcher. Y si no, pues hasta regalarle la pelota. Hay un batazo elevado para jardín derecho. La pelota deja para atrás. Y esta no regresa jamás. Lo dicho, dale la base por bola, pero no. Aquí están poniéndole una manzana. Y la pelota está viajando por todo el jardín derecho.
8: Efectivamente, una recta con velocidad le devuelve al triple velocidad que la conectó. Allá por el jardín derecho, jardín central, a un lado de la pizarra, cayó esa esférica por parte de Eudor García. El segundo cuadrangular de forma consecutiva en este partido de Eudor García. Ahora cerca a los indios por la mínima diferencia, 12 carreras a 11.
0: Pero te digo, pues, ¿quién está manejando aquí a este equipo? ¿Está solo? Caray, tiene las bases vacías todas. ¿Por qué no darle la base por bola?
1: de manera de cortesía, quitarle el bat, pero bueno, cada cabeza es un mundo y hay muchos cabezones en este mundo. Lanza el pitcher, cuidado, un lanzamiento completamente ceñido. Marco López tiene que echarse hacia atrás con un tremendo susto que le acaban de arrimar. Y bueno, espero que Oseguera sea otra historia en esta ocasión. ¿Hay tiempo perdido por ahí? ¿Qué están diciendo?
8: Ahí se...
1: ¿El apoyo de primera base?
8: No, ¿qué está señalando ahí, no? Ahí los
1: pues algo están
8: jugadores de los Indios de Juárez, la impotencia hace que pues le reclamen algunas cosas a la distancia y al lanzador del equipo de Camargo,
1: Bueno, pues son cosas que se salen del script. Y con ello, vamos al partido. Lanza el pitcher con curva, también es, pero totalmente fuera de circulación.
8: Va a tener que entrar el coach de picheo a calmar al pitcher,
1: Por supuesto, tiene que hacerlo.
8: Le pegó al umpire ahí en el lanzamiento. Ahí va Francisco Arturo Mundo a calmar a su lanzador.
1: Caray.
8: Dos bolas en el de la cuenta. Déjeme, le mandamos un saludo a, dice, saludos mi Lupillo y Erasmo, el tremendo Narciso Chicho Torres, saludotes amigo. Sí, tiempo que no lo vemos ahí.
1: Sí. Bueno, ahí se reunieron los tres umpires.
8: Posiblemente las personas que están dentro del terreno de juego, ¿no? Allá en el jardín central o jardín izquierdo.
1: Aparentemente el jardín izquierdo, sí, decían que había alguien allá, y es lo que comentaba el umpire de primera colchoneta, porque indicaba con su brazo derecho hacia aquel rincón, pero aquí no alcanzamos a ver a nadie, pero bueno, ya fue alguien a cerrar la puerta que da acceso precisamente a las ambulancias cuando hay algún problema.
8: Sí.
1: Y bueno, el Gato García se levantó, también vino a platicar cerca, y bueno, la práctica sigue cerrada ya con el lanzador. Dos lanzamientos fuera de zona para Marco López, pero muy, muy fuera de zona,
8: 12 por 11 la pizarra hasta el momento. Estamos jugando a la parte alta del noveno episodio. Hay un out en la pizarra,
1: Un out en el pizarrón, y con ello, Camargo está, pues, a dos outs de la victoria. Pero Indios de Juárez está vivo, está latente. Y el picheo de Camargo está pa'l perro. De verdad que sí. Un picheo pésimo que ha estado batallando muchísimo, regalando muchas, pero muchas bases por bola, Ha regalado 11 hasta el octavo capítulo. 11 boletos gratis. Siguiente ofrecimiento, ya lo golpeó. Sí, y claro, ahí lo está reclamando el bateador al pitcher.
8: Se vaciaron las bancas.
1: Sí, se vaciaron. Ahí están reclamando. Es que la impotencia para el equipo de Indios de Juárez. Están viendo que no puede concentrarse el pitcher, que ha estado haciendo los lanzamientos todos salvajes. Y bueno, ya han agarrado como si fuera algo personal de pitcher y bateador.
8: Así es.
1: Pero se vean leguas que el pitcher no trae con qué.
8: Así es. Posiblemente venía a golpearlo. Esta era la consigna, no sabemos.
1: Mira,
8: los tres lanzamientos que le hizo,
1: ¿sí?,
8: fueron a la humanidad del bateador.
1: Sí, sí.
8: Los dos se los quitó, este ya no se lo pudo quitar.
1: Pero ¿cuál sería la situación? ¿Por qué razón? Yo no encuentro ninguna razón por la que...
8: Posiblemente.
1: Sí.
8: Es que aquí no escuchamos lo que puede, se habla ahí en el...
1: Sí, sí, fue, claro.
8: En el cuadrangular de Eudor García... Algo han de haber dicho. Y pues así es de que...
1: Bueno, pues ya parece que se calmó la situación. El agua toma su curso de nueva cuenta el río.
8: Ahí anda Kevin Contreras poniendo orden,
1: Sí. Este mi Kevin Contreras con ese bicolor que usa. Cucurrucucú.
8: Dice Alejandro Chaires, ¿para qué salen todos? Tráiganle guantes y déjenlos uno contra uno. Dijo, ok, no a la violencia.
1: Bueno, hay una plática y larga por parte de los umpires ahí. Siguen Pero yo creo que parte de esto ha sido el umpire principal, ¿eh?
8: Sí, efectivamente. Entonces ahí, pues afortunadamente. Vamos a ver qué es lo
1: que
8: está
1: diciendo. Hay una advertencia, aparentemente, dice que es una advertencia para cada uno.
8: Vamos a ver qué es lo que dicen ahí.
1: Creo que nos vendría bien. Va el cambio de pitcher, va el cambio de pitcher por parte del equipo de Camargo, Va a ser todo para Óscar Oseguera.
8: Viene nuevo, nuevo lanzador.
1: Pero a menos que sea por este conato de bronca y que hayan dicho vamos a votarlo, ¿verdad? Porque pues si no ha enfrentado nomás que, bueno, pues sí, es el, ya es el tercer bateador, sí, tiene que ya dio oportunidad de sacarlo. Pero bueno. No, este Oseguera salió, pero pésimo. Yo creo que el peor que hemos visto hasta el momento.
8: Sí.
1: ¿Quién viene?
8: Vamos a ver de quién se trata este nuevo lanzador.
1: Y que está pasando las, pero las de Caín es Óscar Sánchez ahí en cabina.
8: ¿Sí, verdad?
1: Sí.
8: ¿32? Vamos a ver de quién se trata. Noveno, pitcher.
1: Carlos Hinojosa.
8: ¿Carlos Hinojosa?
1: Sí.
8: Ok. ¿Dónde lo pongo? Acá a este lado.
1: Pues donde puedas.
8: 32. Carlos.
1: Carlos Hinojosa.
8: Hinojosa. Vaya situación, interesante el desenlace de este partido. Carlos Hinojosa viene a hacerse cargo de la loma de las responsabilidades en sustitución de Óscar Oseguera, que pues vino y no pudo con la presión. Únicamente sacó un out, le conectaron un cuadrangular y viene y golpea a Marco López. Por aquí Óscar Oseguera, corredor en primera, un out en la pizarra. Va el cambio de corredor. Cambio de corredor por parte del equipo de los Indios de Juárez. Le dijeron, ve, que te den tu golpe y te vas. Situaciones que se calientan ya. Hace algunos años hubo una,
1: mija,
8: con acto de una bronca, pues, aquí en este mismo escenario entre los Indios de Juárez y el equipo de los Mazorqueros de Camargo. Así de que ahí está. 12 carreras por 11. Carlos Hinojosa, nuevo lanzador. Ahora viene Carlos Maudín a la caja de bateo. Número 1 en la casaca. 12 por 11, corrió en primera. Hinojosa de costado, rompe el contacto. Situación interesante en esta parte alta del noveno episodio. Hinojosa de costado. Presenta la esférica. Mirada hacia la primera. Quieto en primera, con las manos por delante, llega por ahí el corredor. Una mirada rápida e Hinojosa. Situación no apta para cardíacos, amigos, aficionados. 12 a 11, tan cerca y tan lejos de conseguir la victoria el equipo de Camargo. De costado el pitcher, lanzamiento, bonito lanzamiento, le marca el primero, un strike. Un strike sin bola a la cuenta.
1: Carlos Maudín, ¿verdad?
8: Sí. Adelante, compañero.
1: No me he perdido nada. El golpeado ¿nada? Está en la primera base, sí. Bueno, nada más.
8: Así es. Este perfecto. Tiene un strike sin bola a la cuenta para el bateador.
1: Un strike sin bola. Bueno. Siguiente oferta, esquina de bueno. Ahora dice que es pelota mala y bueno. Los reclamos vienen de todas partes ahora. El público está abucheando totalmente la decisión del umpire en ese segundo lanzamiento para Carlos Maudín. Y bueno, la cuenta se empareja, una bola con un strike, como primera colchonita, un out en el pizarrón. Camargo sigue ganando al son de 11 carreras por 12 o 12 carreras por 11, como usted le apetezca mejor. Aquí está el derecho de nueva cuenta preparando la oferta.
2: Viene con ella una línea, la pelota va de imparable, ahí ataca rápidamente a los jardineros, pero la pelota va en las profundidades, hombre por tercera, lo van a mandar a la registradora, hombre por segunda, se está empatando el juego de pelota de nueva cuenta.
8: Efectivamente, un batazo por el jardín izquierdo, jardín central, hasta el fondo del parque. Te digo, un juego interesante donde está a toma y daca, imparable, doblete productor de una carrera para el equipo de los Indios de Juárez por parte de Carlos Maudín. Juego empatado a 12 carreras, de nueva cuenta. Vaya situación, Lupillo Flores.
2: Se está poniendo dramática. Primeramente, ese conato de bronca por la situación de el golpeado que, repito, no sé cuál haya sido la situación, pero... Y luego la otra situación del corredor que estaba en tercera, que lo sacaron en tercera y que le contaron, no sé qué cosa fue lo que le contaron, pero al final lo regresaron. Bueno, 12 carreras por cuando. Empatado el partido de pelota. Lanza el pitcher una línea que está buscando rápidamente la segunda colchoneta. El tiro inicial está sentenciado. Y está cayendo el segundo tercio. Ruta 43 es dominado aquí Andrés y Germán Revilla. Es el receptor, ¿verdad? Que acaba de batear.
8: Sí, así es.
2: Germán Revilla. Y viene James Cubillos hasta la caja de bateo, pero creo que Cubillos ya la sacaron, ¿verdad? Creo que mandaron un correo emergente o algo así, no recuerdo.
8: ¿Qué le digo? Déjeme ver.
2: No es el mismo, ¿verdad?
8: Sí, es James Cubillos todavía.
2: Sí, todavía es. James Cubillos es el que viene al cajón de bateo con nombre de la tercera colchoneta. Avanzó ya Maudín hasta la tercera. Con los bletes estaba en la segunda colchoneta, ese rolling a segundo cojín, un tanto complicado. Le permite llegar a tercera y con ello a punto de irse adelante el equipo de los Indios de Ciudad Juárez. James Cubillos a la zurda, viene a enfrentar al pitcher Carlos Hinojosa. Hay dos outs en el pizarrón, noveno capítulo en tráfico que le están dando la base intencional. Base de cortesía, lo están mandando a la primera colchoneta.
8: Para enfrentar al último en el orden.
2: Que ha salido más peligroso porque ha recibido boletos. Pero
8: ya había salido del partido, ¿eh?
2: ¿Ah, sí?
8: Se me dice que sí, ya había salido del partido.
2: Base de cortesía. Vamos a ver.
8: Manuel Chávez, se me hace que viene a la caja de bateo, ¿eh?
2: Vamos a checar a ver quién es, porque aquí pueden estar cualquier emergente.
8: Pero tiene que ser jugador por menor, menor por menor.
2: Sí, pero digo, pueden cambiar.
8: Sí, Manuel Chávez.
2: Manuel Chávez es el hombre que viene a batear. Manuel Chávez sustituye a Carlos Rocha y batea a la zurda. Manuel Chávez está esperando la oferta por parte de Hinojosa. Carlos Hinojosa con corredores en primera y tercera colchoneta. Piche que prepara y suelta el fogonazo. Cuidado, un lanzamiento muy complicado que trabaja bien el receptor, trabajando tiempo extra. Consigue quedarse con la pelota y le cargan la primera mala. Una bola, no hay strike. Dícele Jackie que no está dormida, que está siguiendo el juego todavía. Que está bueno el juego, todos contra todos. Pues sí. Siguiente lanzamiento, bajito de nuevo. Pelota mala y son dos ahora. Y falta que le dé base por bola también a este para que venga Valentín Hernández a hacer la gran travesura. Pero bueno, juego de pelota que está tenso, ríspido. Dos bolas, no strike. Batallando Hinojosa, Carlos Hinojosa, el noveno lanzador por parte de Basurqueros. Aquí está Carlos sobre el primer cojín en revirada. No hay negocio, llega de clavado el corredor para evitar ponerse fuera de circulación. Recuerde que estamos llegando hasta ustedes a través de Facebook todavía.
8: Sí.
2: En
8: Novena Zona TV.
2: Ande usted. Novena Zona TV, a través de Diamante Caliente. También estamos llegando en YouTube. Lanza el pitcher, swing, abanica, se va extraviado completamente para marcar el primer strike. Dos bolas, un strike la cuenta. Corredores en primera y tercera colchoneta. En tercera, Carlos Maudín en la primera colchoneta con base de cortesía. James Cubillos, un veloz. Este James Cubillos, ¿eh?
8: Sí.
1: No, falta que se les hagan también la faena de que manden al robo a Cubillos y luego el tiro del receptor vaya hacia la intermedia. Mal lanzamiento, cuidado, por poquito también se pierde aquí el pitcher. Poquito y también comete el error o da su hit el propio Serpentinero en contra. Dos bolas, un strike, dos out. Aquí está Hinojosa de nueva cuenta, ya preparando la oferta. Viene con ella y un batazo elevado. ¿Quién lo busca? El campo corto. Campo corto se está midiendo, está atrapando. Amigos nuestros, cayó el tercero en un fly a campo corto y con ello Camargo se queda con la victoria, con la mínima. No, está empatado el juego a 12 carreras. 12 carreras por bando. Estaba pensando que el que estaba en la para empatar el juego estaba en la tercera colchoneta. No, se empató el juego 12 por bando. Así es que vamos a mensajes comerciales. Regresamos con lo que es el final del partido porque se cierra el noveno capítulo. Después de esto.
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11: Ya estamos, ¿eh?
1: Ya estamos.
11: ¿Ya?
1: Ah, caray, pues avísenme, dijo aquel de la tele. Aquí está ya Jonathan Mendoza en la caja de bateo, a enfrentar a Ángel Garza, que mantiene la bola monticular. Jonathan Mendoza ya está recibiendo el primer disparo bueno y le marcan el strike.
11: Nos gusta para dejarlos tendidos porque hay que trabajar, dice Esteban Reza Ramírez.
1: Saludos, ah, ok. Esteban. Perfecto. Que tu boca sea de profeta. Lanzamientos completamente bajito el disparo para marcar la primera mala. Bueno, números parejos, una bola, también un strike. Camargo estuvo a tres outs de la victoria, no lo consiguió. Ahora tiene que ser una carrera para dejar tendidos en el terreno a los aborígenes, pero son un hueso duro de roer. Aquí está el pitcher, suelta el fogonazo, una rola que trabaja de frente al campo corto, ya la tiene. Allá va el tiro al inicial, sentenciado, ruta 63 de campo corto, primer cojín. Cayó el primer tercio, dominado Mendoza, le da turno a Brian Holguín, si no es que hay cambios. Que no creo que a esas alturas haya cambios, el gato no ha hecho gran cosa de cambios. Oscar Ramos como corredor emergente, Carlos Villegas y por los menores, Emiliano Olivas y Obed Delgado, son los que han sido intercambiados. Pero mantiene propiamente toda la plantilla igual. Siguiente oferta y un batazo elevado. ¿Quién lo busca? Nadie. La pelota está rumbo a la calle y con ello se convierte en pelota callejera, marcando el primer strike. ¡Uf! Oscar Sánchez, sufres. Se están haciendo trabajar tiempo extra y por los mismos 5 pesos, que es lo peor, ¿verdad? Bueno. Sí.
12: Se lo vamos a hacer un strike. Siguiente lanzamiento. Sin abanicando strike. Le marcan el segundo. Foul tip, dice el umpire. Cero bolas, dos strikes, un out, noveno capítulo en tránsito. Parte complementaria, se baja el telón, se cierra la cortina de lo que es el noveno capítulo. Ángel Garza prepara la oferta de nuevo, toma impulso y suelta el fogonazo que queda un tanto ceñido para marcar la primera pelota mala a la cuenta del bateador Ryan Holguín. Holguín tiene un imparable en lo que va del juego, se envasó con sencillo y anotó carrera en la primera tanda. En el segundo capítulo, ante mi frente pitcher, que era Gabriel Aguilar, se envasó por error del campo corto y luego fue golpeado por José Rangel. Lanzamiento en camino, se queda alta la oferta, pelota mal y son dos. Recibió un golpe, entonces en el cuarto, rollo en el quinto, ante Roque Silva, le dio boleto gratis y luego lo poncha Luis Villavicencio. En el séptimo capítulo, aquí está el pitcher, suelta el fogonazo, un batazo, rola foul que va abriendo por terreno de jardín derecho. ¿Pasa algo?
13: La suerte nos acompaña.
12: ¿Por?
13: Sacamos una rifa de $2,000.
12: Santo Claus.
13: A ver.
12: Nos vamos a la granjita VIP.
13: No, a los dos vamos a dejar el terreno cuadrangular, se va a decir este partido.
12: Siguiente lanzamiento, cuidado, por poquito y lo golpean. Y se enoja de nuevo gente, Ángel Garza, diciendo: ya me has contado eso como strike, ¿por qué ahora me abandona, señor? Señor umpire, ¿verdad? No, sí, no estoy hablando de Jesús ni nada parecido. Tres bolas, dos strikes, la cuenta se llena. Cuenta completa. Holguín espera, el zurdo. El derecho, Ángel Garza prepara el ofrecimiento. Allá viene con él, alto y adentro el disparo. Cuarta pelota mala y boleto gratis. Allá va rumbo al primer cojín, alguien con cortesía. Boleto de cortesía, lo pone en la primera colchoneta. Aquí Camargo pone la carrera del triunfo. Ya en la primera colchoneta, cuando César Cano es quien viene a tomar turno al madero. ¡San César! Un cuadrangular nada más te pido. Con eso tengo.
13: Nada uno, más dos, uno. Tres. De...
12: 3-5.
13: 3-5, sí es.
12: 3 imparables de 5 turnos. De los peloteros más efectivos en este juego de pelota. César Cano, el que está en el cajón de bateo. Fisher, que prepara y suelta el disparo, que se queda alto y afuera. La primera pelota mala sentenciada. Ángel Garza. Fisher calita brazo allá por parte del bullpen de los Indios de Juárez. Son dos derechos los que están soltando brazalete, poniéndose en condición, y ahí Beto Mora, a estas alturas ya debe estar viendo doble.
13: Sí.
12: Y Beto Mora ahí está parado junto a la malla gritando algo. Me imagino al umpire, que los umpires no son favorecidos para nadie, ¿eh? Y este umpire de home ha sido muy, pero muy errático, para ambos lados.
13: Sí.
12: Para ambos lados ha estado muy errático. ¿Perdón? Ah, no. De que es malo. Pero hay otros que son malos y aparte de eso, son corruptos. Se dejan llevar por el dólar. Segunda pelota mala sentenciada aquí en la cuenta de César Cano.
13: Mide Quintana, GPI.
12: Gracias por invitar.
13: Sí, pero ¿a dónde?
12: Ah, la granjita. A la granjita VIP. No, y bien, tienes que hacer méritos. Siguiente oferta, el umpire dice que es bueno y le marca el primero. 2-1 la cuenta ahora. El Irving Quintana, que te digo, no tuve la oportunidad de escucharle mucho, solamente ratito cuando salimos de Ojinaga, ya estaba el juego, y escuchamos un poquito de su narrativa. Me pareció buena.
13: ¿Sí?
12: Me pareció buena la narrativa del buen Irving Quintana. Pero te digo, no fue mucho. Siguiente oferta, el umpire dice que es bueno, le encantó el segundo strike y la cuenta se nivela, 2-2 ahora. Se nos perdió la señal. Y no, ya seguimos hasta que propiamente llegamos aquí a Camargo. Pero ya veníamos tan agotados, el calor tan espantoso. Y bueno, veníamos pero hastiados ya del viajecito ese. Muy mal en la carretera de Camargo Quinaga, ¿eh?
13: Sí.
12: Siguiente ofertimiento, solo la que tiene el tercera colchoneta, segunda y un out, el tiro a primera, doble play, se cayó. Y... bueno, pues ya, Termina la tanda, ruta 543. Hey, hombre, rey, amigo de eso, sí está llegando el noveno rollo a su final. Y el sueño de todo buen aficionado, el extra inning, está cantado. Ya vamos a mensajes, volvemos.
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11: 6-1 únicamente. Anotó carrera la primera de los Indios de Juárez, precisamente este que está en la caja de bateo. Carlos Hinojosa en la loma de los disparos, lanzamiento bajito, el lanzamiento, 2 bolas y un strike. 2-1, es importante sacar el primer out, como lo hemos platicado en todo el partido. Cuando Camargo se le envasa el primero, tiene problemas. Hinojosa de costado, viene con su lanzamiento, batazo fuerte de imparable hasta el jardín izquierdo. Allá, alegre hacia la pradera del jardín izquierdo. Conecta imparable, segundo para él en este partido, Valentín Hernández. Alain Jamou viene a la caja de bateo, el segundo en el orden, parador en corto. Posiblemente vayan a jugar al béisbol pequeño, mandando el toque de pelota para poder avanzar al corredor. Vamos a ver qué es lo que decide el alto mando del equipo de los Indios de Juárez, Pablo, el pistolero González. 12-12 la pizarra hasta el momento. Lanzamiento de Hinojosa, hay un toque de pelota rápidamente. Allá llegando quieto a la inicial. Un toque de pelota excelente, ¿eh? Bajaba César Cano. Ahí está, anótele toque en infield hit hacia la primera base. Corredor en primera y segunda. ¿Y sabe qué? Para mi gusto van a volver a tocar la esférica, Jugando agresivo Pablo González, queriéndose llevar a como dé lugar esta victoria de aquí en el estadio Alonso Ronquillo Gardea. La próxima semana estaría concluyendo esta serie de 3 partidos allá en Ciudad Juárez. El día de ayer, recordemos, el equipo de Camargo venció a los Indios de Juárez 7-6. Ahora están en el training 12-12. Décimo episodio. Parte alta. Hinojosa de costado, no hay auto en la pizarra, correr en primera y segunda, lanzamiento, toque de pelota, bonito el strike. Regresaba el madero por aquí el bateador, Guillermo Williamson, tercero en el orden, jardinero derecho del equipo de Aborigen. Un strike sin bola, la cuenta para él. Mucha velocidad de Alain Camou, Excelente tocador de pelota. El pitcher de costado, Hinojosa. Esperando turno, nada más y nada menos que Don García, que lleva par de cuadrangulares en este partido. Rompe el contacto con la placa de lanzar por ahí, Hinojosa. Son 2, 4, 6, 8, 9 lanzadores que ha utilizado el equipo de Camargo en este partido. Hay tiempo pedido por parte del receptor, lo concede el umpire. Vaya situación del equipo mazorqueros. Parece que está doblando las manos ya el equipo mazorqueros, ¿eh?
12: Sí, ya se ve una situación así.
11: Así se aprecia de aquí.
12: Se percibe.
11: Una bola y una trae la cuenta. Efectivamente. Vamos a ver si puede agarrar aire, un tercer, cuarto aire ya el equipo de Camargos en este partido. Le digo, muchos lanzadores, ya prácticamente todo el staff. El profesional es el que faltaría y hay un pitcher allá derecho, Lanzamiento de Hinojosa, swing tirándole. Ahora la cuenta se modifica, una bola, dos strike para Guillermo Williamson, que en este partido de 2, 3, 4, de 4 nada, con dos pasaportes, una carrera anotada. Tendrá que ponchar a este que está en la caja de bateo, al que sigue. Difícil, ¿eh? Eudor García, preparándose ahí, ansioso por estar en la caja de bateo. Lanzamiento afuera, lanzamiento 2 y 2. Dos bolas, dos se trae la cuenta. Interesante este partido. Desafortunadamente, Camargo, cuando se le envasan, hay problema. Esa es la situación que ha prevalecido en esta campaña para el equipo de los mazorqueros de Camargo. Dos bolas, dos se trae, se sale de la caja de bateo el bateador. Eudor García, le digo, esperando su turno ahí en el círculo de espera. Dos bolas, dos se trae la cuenta para el bateador. Prepara lanzamiento, se le escapa ligeramente la esférica. Allá es al lado de la tercera base rápidamente por ahí. El receptor Diego Ramos. Tres bolas, dos se trae. Déjeme leer una cosa, si le da el pasaporte, fue la cabose para Camargo,
12: Sí, sí.
11: Tres bolas, dos se trae la cuenta.
12: Se envasó el primer bateador de la tanda.
11: Así es.
12: Y ya con eso tengo suficiente.
11: El pitcher Hinojosa dice que sí a la seña el receptor, prepara su lanzamiento. Lanzamiento que viene en camino.
12: Ay, lo perdió. Otra vez.
11: Pasaporte. Así. No baila mi hija con el chamaco, dicen. Corredor en tercera, corredor en segunda. Corredor en primera. Casa llena, no hay out. ¿Y sabe qué? Viene a batear Eudor García, que tiene hasta el momento 1, 2, 3, 4, 5 de 6, 5. Entre ellos dos cuadrangulares, un doblete y dos sencillos. Dos cuadrangulares en este partido. La esperanza, la permanencia de Pablo González está aquí precisamente con este bateador, Eudor García. Vamos a ver qué es lo que dice el cuadro. Está jugando cerrado completamente para tratar de evitar la carrera ahí en el home plate. La gente apoyando a los Indios de Juárez allá. El pitcher Hinojosa prepara su lanzamiento. Viene en camino el lanzamiento en curva. Strike cantado el primero. Un strike sin bola a la cuenta para el bateador Eudor García. Peligrosísimo este cañonero de los Indios de Juárez. Dice que sí a la seña del receptor. Prepara el lanzamiento. Lanzamiento que viene en camino. Abierto el lanzamiento. Una y uno. La cuenta para el bateador. Una bola, un strike. Situación difícil. Las 12 de la noche con 56 minutos. Ya estamos en sábado.
12: Y tener que ir a dormir un rato, bañarte y regresar de nuevo a cuenta al estadio.
11: De costado el Fisher. Dice que sí. Prepara su lanzamiento. Presenta la esférica. Se mueve. Lanzamiento en camino. Foul hacia atrás. Ahora la cuenta se modifica. Una bola, dos strike. Una y dos la cuenta para Eudor García.
0: Vaya situación. No hay arte de la pizarra. Casa llena de indios. No hay donde ponerlos. El pitcher de costado presenta la esférica. Prepara su lanzamiento. Lanzamiento viene en camino. Adentro lanzamiento.
1: Ay, Dios mío, santo.
0: A anotar una carrera. Se va a anotar una carrera, amigos. Dos bolas y dos strike.

0: Empaten y se acabó. Pero esto todavía no se acaba, ¿eh? Ha sido un partido de toma y daca en este escenario, el Alonso Ronquillo Gardea. Viene a la caja de bateo entonces Marco López, el quinto en el orden. Tercera base del equipo de los Indios de Juárez. Lanzamiento. Swing tirándole. Abanicando la brisa ahí. Marco López ya no es, ¿eh? Es el número 10. Es el número 10. Ya no es Marco López el que está en la caja de bateo. Vamos a ver qué es lo que sucede en este momento. Lanzamiento, bajito lanzamiento. Ahí, el receptor Diego Ramos, pues trabajando tiempo extra, tratando de atajar esos lanzamientos de piconazo por parte de el pitcher Carlos Hinojosa. Una bola donde está en la cuenta, no hay auto en la pizarra. Casa llena por parte de los Indios. El pitcher Hinojosa, el cuadro completamente cerrado. Lanzamiento, swing tirándole. Engañado totalmente con ese lanzamiento en curva por parte de Hinojosa. Ahora lo tiene contra la pared, una bola, dos strikes. La cuenta para el bateador. El pitcher de nueva cuenta dice que sí a la seña del receptor. Una bola, dos strikes. Hay tiempo pedido. Se sale de la caja de bateo el bateador. La situación interesante en este partido, el segundo de la séptima jornada. Indios de Juárez contra Mazorqueros de Camargo. Lanzamiento, swing tirándole, se va ponchado. Ponche para el bateador. Hay un out en la pizarra. Kevin García. Perfecto. Kevin García era el bateador. Ya se fue ponchado, tirándole. En el décimo episodio. Viene la caja de bateo entonces Carlos Maudín. Carlos Maudín bateando. Él entró en el octavo episodio. Conectó imparable y dos imparables lleva. Casa llena. Vamos a ver si pueden conseguir una doble matanza. El pitcher de costado, lanzamiento. Hay un elevado. ¿Quién dice mía? El jardinero se mueve. Ahí el jardín izquierdo, el central, el central, el central dice mía. Está ubicando. Ahí está. Anotando una carrera más del equipo de los Indios de Juárez. En jugada de pisa y corre fly de sacrificio por parte de Carlos Maudín. Hay dos outs en la pizarra. Anota entonces desde la tercera en pisa y corre a la Inca Mou. Ahora está 14 carreras a 12. Camargo tendrá que venir a hacer tres carreras, si es que no anotan más. Cuando viene a batear entonces Germán Revilla, séptimo en el orden, receptor del equipo de los Indios. Hay dos outs en la pizarra entonces. Corredor en primera y en segunda. Pero pues le está yendo barato. Le pichan a Eudor García, estaremos 16 a 12, 18, no sé.
1: Sí.
0: Vaya poder que tiene este Eudor García en sus canillas. Lanzamiento bajito, lanzamiento. Primer lanzamiento en bola. Una bola sin strike, la cuenta para Revilla. La gente que nos sigue acompañando, gracias, ¿eh? Gracias a la gente que está reportándose ahí. Una bola sin strike, dos outs en la pizarra, corre en primera y en segunda. Lanzamiento del pitcher viene en camino, bajito lanzamiento, dos y nada. Pues le gustan las emociones fuertes aquí a Carlos Hinojosa, quieren la casa llena para venir a dominar al siguiente bateador, James Cubillos. Pero bueno, dos bolas sin estar en la cuenta. Los Indios de Juárez parece que se van a llevar este partido hasta el momento con dos carreras de ventaja, 14 a 12. Lanzamiento, ¿no? Tres y nada. Que le disfrace la base ya, para buscar el lado donde quiera. Tres y nada, tres bolas sin entrar en la cuenta. La gente de Ciudad Juárez allá, la afición, la porra, apoyando a los Indios. La de Camargo un poquito más tranquila ya en este momento. Ahí se oye a la distancia un tambor. Tres bolas, no extra, y dos outs en la pizarra. Pablo González ya no está en el cajón de cosas de la tercera, ¿eh?

0: Posiblemente le hayan votado, ¿eh? Porque ya de la entrada anterior ya no salió al cajón de coach. O a menos de que dijeran, ¿sabes qué? Ya no quiero saber nada del partido. Lanzamiento, una línea fuerte hasta las paradas cortas. Asistencia al segunda base, dominado. Entonces, vaya situación, ¿eh? Con tres y nada, se embarca con ese lanzamiento. Su regañadita le van a dar. Amigos, se fue la parte alta del décimo episodio. La pizarra de Forraje, si no ese es el Teco hasta el momento. En 9 entradas y media, 14-12, ganando los indios a Camargo. Mensaje, regresamos.
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0: Décimo episodio, última llamada para el equipo de Camargo. De no hacer dos carreras, quedaría en el intento. Se llevaría la victoria el equipo de los indios de Juárez, pero esto no se acaba hasta que se acaba cuando viene a batear en parte del equipo de Camargo Oscar Ramos. Oscar Ramos, el bateador. Ahí está de costado el pitcher. Cuidado, lanzamiento muy alto. Ahí está, lanzamiento muy adentro para el bateador Oscar Ramos, el de Rancho Nuevo. Una bola sin strike. Yacel Ulloa es el nuevo lanzador por parte del equipo de los indios de Juárez. Presenta la esférica. El lanzamiento viene en camino. Ahora sí, por el centro del plato, le marca el primero. Una bola sin strike. Una y uno la cuenta para el bateador Oscar Ramos. A 3 outs de la victoria el equipo de los indios de Juárez. Llevarse este partido para empatar la serie. Lanzamiento de Oscar, a Oscar Ramos. De piconazo, 2 bolas y un strike. Pitcher derecho y pitcher zurdo poniendo su brazo en condiciones en el bullpen del equipo de los indios de Juárez. ¿Cuántos qué? ¿Lanzadores? 2, 4, 6, 7 con este. De costado el pitcher presenta la esférica. Lanzamiento viene en camino. Alto lanzamiento, le gusta al umpire. Ahora la cuenta se empareja. 2 bolas y 2 strikes. Están llamando a la puerta. Abran, por favor. 2 bolas, 2 strikes. La cuenta para Oscar Ramos. Importante que se pueda poner en las bases este chamaco. Prepara el lanzamiento. Lanzamiento en camino. Machucón de foul. Ahí está impactando a Germán Revilla. Rápidamente la asistencia para el receptor del equipo de los indios. Un batazo de foul que se agarra en vuelo, eso sí. Ahí lo vemos en la imagen. Germán Revilla, el receptor del equipo de los Indios de Juárez. Ahí lo vemos en pantalla. Dos bolas y dos detrás de la cuenta. Dos y dos. Pues vaya situación. Pues déjenme decir una cosa, posiblemente el equipo de los Indios de Juárez esperaba verla más fácil contra el equipo masoquista de Camargo por la posición que se encuentra el equipo de Camargo en la tabla. Pero salió respondón el equipo de los mazorqueros, ganándoles el día de ayer. Ahorita está cayendo 14 por 12, favoreciendo a los Indios, a los visitantes. El pitcher de costado presenta la esférica. Lanzamiento viene en camino. Sin tirarle, se va ponchado Ponche. Hay un auto en la pizarra. Un auto en la pizarra, viene a batear entonces Carlos Villegas. Vaya situación, ha usado de la victoria el equipo de los Indios y poder empatar la serie en este partido. El día de mañana, recuerden, los 7:30 de la tarde estaremos enfrentando al equipo de los Faraones de nuevo Casagrandes en el tercer y último juego de la jornada número 7 del Campeonato Estatal de Béisbol, mañana sabadito. Carlos Villegas en la caja de bateo, lanzamiento strike, cantado el primero. Un strike sin bola a la cuenta para el bateador Carlitos Villegas, esperando turno Víctor Navarro. Hoy nomás. El pitcher de costado presenta la esférica, lanzamiento viene en camino, el segundo le está marcando. Curva tras curva, curva y más curvas. Picheo rompientes. Cero bola, dos se trae. Esa es la situación. 0-2. Ya está dando hambre, señor, ¿eh?
3: Sí.
0: Vamos a ir por el menú y la barbacoa. Lanzamiento afuera, lanzamiento 1-2. Hay que ir a llegar de pasada de la carnicería por la barbacoa, ¿no? Ya no es domingo, ¿eh?
3: Sí.
0: Ya son las 1:10. Bastante extenso este partido. Bueno que es viernes. De costado el pitcher presenta la esférica. Prepara su lanzamiento. Lanzamiento viene en camino. Swing tirándole, se va ponchado. Dos chocolates de forma consecutiva ha otorgado este lanzador. Yacel Ulloa. Hay dos autos en la pizarra. Viene ahora Víctor Navarro, séptimo en el orden. Jardinero derecho. A un out de la victoria del equipo de los Indios de Juárez. Y poder concluir con este partido kilométrico. Sí. 7:30, 8:30, 9:30, 10:30, 11:30, 12:30, 1:30. 6 horas casi este partido. Pa' que vayas y digas amor. ¿O cómo dice? Lanzamiento, sale en elevado allá en área de foul. A esta oportunidad. No puede quedarse con la esférica. Allá en tercera base se pasó. Tratando de llegar rápidamente, midiendo la distancia ahí de la malla que protege el dugout del equipo visitante. Pierde la visibilidad de la esférica y pica en zona de foul. Cero bolas, una estrella en la cuenta para el bateador Víctor Navarro. Solo un milagro puede hacer que esta cosa se empate, ¿eh? Ya veo los ánimos de los jugadores.
3: Sí, están muy apagados.
0: Apagados. 6 horas de juego casi, válgame Dios. 14 por 12. ¿Vamos a cobrar tiempo extra, no?
3: Sí.
0: Oscar Sánchez saludó también cabina. Lanzamiento, swing tirándole. Ahora lo tiene contra la pared. 0 bolas y 2 strikes. 0-2 la cuenta para Víctor Navarro. Y Oscar, pues,
3: a dormir ahí
0: en la... cabina. Quédese para mañana, doblar turno. El pitcher de costado, lanzamiento viene en camino, abierto el lanzamiento, 1-2. 1-2 la cuenta. El equipo de los Indios lo va a festejar como si hubiera sido el campeonato, ¿eh? Va a ver ahorita que si logran sacar este lado. Por lo que ha sido este partido. 1-2 la cuenta para el bateador, el pitcher de costado, lanzamiento viene en camino, sale una línea fuerte a las paradas cortas. El para corto se faja bien, el tiro a la primera, ruta 63, ahí está, mire. Lo que le decía, festejando bien los Indios de Juárez, buen partido, merecido. Pero, pues bueno, amigos, Se fueron 10 entradas completas, la victoria para el equipo de los Indios de Juárez, 14 carreras a 12. Lupillo Flores, ¿qué hay que agregar antes de despedir la transmisión?
4: Pues más que agregar, agradecer a la gente que tuvo paciencia para estarnos aguantando durante estos 10 capítulos que tuvieron que llegar a término para poder ver con tristeza perder el juego de Camargo, que esperábamos que se hubiera llevado la victoria y con ello tener dos triunfos en forma consecutiva, que no lo consigue por más que se intenta. Seguimos con la misma tónica de los fallos del alto mando. Punto de vista muy particular, ¿no? Yo no digo que esté lo correcto, pero es lo que yo lo que a mí me parece. Pero bueno, pues nada más agradecer a todos allá en cabina, al buen Oscar Sánchez, que está ya bien desvelado, Goyito Chaparro en la cámara allá de primera colchoneta, el Chivito Rodríguez, también en cámaras, Daniel Ontiveros por acá haciéndole ya de floor manager, y Carla Rodríguez. Que se fue ya. También precisamente porque la niña ya estaba muriéndose de sueño. Amigos nuestros, nos retiramos como siempre, agradeciendo el favor su atención y esperando contar con la misma el día de mañana o el día de hoy. El día de hoy, dentro de un rato más, 7:30 de la tarde, estaremos de nueva cuenta con ustedes en una aventura más de estos mazorqueros de Camargo que todavía no pueden despegar. Y con ello, pues les deseamos la mejor de lo mejor. Buenas noches y que Dios me los bendiga.
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Si lloras por haber perdido el sol, las lágrimas te impedirán ver las estrellas. Termina el día, la noche cubre ya a mi Camargo, y añado un día más, una página más al libro de mi experiencia, al libro de mi vida, porque la vida se aprende viviendo. Agradezco a Dios las oportunidades y bendiciones de que fui merecedor en este día que ya termina. Bendito seas, gran Señor, y alabo tu gran poder, pues con el alma en el cuerpo me has dejado anochecer. Permíteme, gran Señor, dejarme amanecer en salud, gracia y servicio tuyo y sin llegarte a ofender.

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1: Comienza un día en mi querido Camargo. Señor Dios, dales hoy a mis paisanos un día feliz, un día provechoso, un día bueno en su vida. Que todos ellos disfruten de buena salud y bienestar.

0: Dale conciencia de caridad para darle al que no tiene. A quien sea feliz, hazle eterna esa felicidad. A quien sufra soledad, abre su boca y su corazón para que busque ayuda. Al hombre, dale conciencia de su hombría y de respeto a la mujer. Y a la mujer, dale fortaleza para que cumpla con su misión de creadora y formadora de buenos hijos para nuestra sociedad. A cada profesionista de Camargo, dale sabiduría y recto cumplimiento en el apostolado que exige su profesión. Que todos mis paisanos tengan paz en sus corazones. Para ellos, Señor, dales poder para olvidar el pasado oscuro. Dales providencia para su futuro y dales mucho amor para abrazar con valentía el presente, hoy, este día. Y con ese amor te amarán. Con ese amor se amarán ellos para cuidarse a sí mismos y convivir con aquellos que tú les asignaste en este mundo para vivir en familia y con los de la sociedad de nuestro querido Camargo. Señor, bendice este día para ellos. Bendice a mis paisanos. Bendice a mi Camargo.
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0: ahí estamos ya. Bienvenidos.
1: Hasta el Tecuán se escucha el acordeón sonar. San Francisco de Conchos se pone a disfrutar.
0: Rubén Ontivero Salazar.
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0: El primo de Camargo.

Así estamos echándole ganas en un día más, ¿eh? Saludos bien bonitos para todos y todas ustedes. Aquí está la del recodo.

0: Bueno, pues seguimos avanzando en este sabadito alegre.
1: Con nuestros amigos.
0: Ellos son los Vendavales y Estrategia Norteña. A todos los Juanitos.

Bueno, usted escuchando a Norteños y Liberaciones, Morir sin tu amor, se llama la canción. Saludos para usted también que está escuchándonos a esta hora de la mañana, desde muy tempranito, usted que está disfrutando de estas canciones. Les saludamos, son las 5 ya con 20 minutos, 5:20. Vámonos con otra canción más. Vamos a escuchar esta canción. Paul Urías.

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1: Vaya el saludo para la familia Cano Salcido hasta Jalisco, México, ¿eh? Y en Sabadito Alegre, aquí estamos escuchando a los Huracanes, el corrido de los Pérez.

0: No, hombre, esos son los grandes corridos, ¿eh? A ver, vamos a escuchar otro corrido. Me están pidiendo otro corrido.
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0: Aquí llega don Gerardo Reyes. Jacinto el Tullido.

Bueno, pues esta es la música bonita, las canciones que usted quiere escuchar de los grandes corridos. Vámonos con más música. Yo quiero mandar un saludo de felicitación para Willy Vigil Herrera, hoy cumpleaños, de parte de su esposa Cintia, de sus hijos Brandon, Kevin, de su hermano Nacho, en especial de su mamá, como también para Nacho Vigil Herrera, que hoy cumpleaños, de parte de sus padres, de Perla y Nacho, de sus hermanos Carelli, Ángela y Mauricio, y de sus primos Brandon y Kevin, muy en especial de su abuelita, un saludo especial. Más tarde les complacemos con una canción que me han solicitado. Y el saludo y la felicitación es para ustedes que están hoy de manteles largos también. Saludos, mi gente. Vámonos con más música. Aquí llega primavera. ¿Pa' qué son pasiones? Eso, Manuel Sánchez, échele ganas en esta mañana y a todos tus vecinos y vecinas, órale.

Bueno, pues esta es otra de esas canciones solicitadas a esta hora de la mañana. Saludos para ustedes. Bendito sábado. Ya, los sábados ya hasta el café sabe diferente. Ya la costumbre llegó a nosotros. Sábado 27 de este mes de junio. Ya se nos va. Ya se nos va uno de los meses más calientes del año. Nuestra Señora del Perpetuo Socorro. Cirilo y Ladislao. Así que a todas las socorritos, de nuevo, un saludo bien bonito, especial para todas. Y Socorro, es un nombre muy común en el hombre y en la mujer. Saludos ahí para mi gente de la panadería Jessica. Les envío un saludo ahí a todos los grandes amigos en la 1 y en la 2, a Dona Cercanone. Para ustedes, allí a la cafetería del parque también. Allá en la tortillería, Gaby, un saludo para ustedes. Allá en la esplanada, allí enfrente de la esplanada, toda la gente que anda en la chamba, que va a trabajar todas las mañanas y que están escuchándonos en este lugar. Desde muy tempranito, antes de que usted despierte, ya la gente está ahí esperando para irse a trabajar. Ahorita está el trabajo bueno en el campo, en las piscas y todo esto. Mucho, mucho chile, chilaque y mucha sandía en Camargo, Saludos para ustedes, a don Ricardo Alvidres y a su esposa doña Nacha, también ya nos están escuchando. No se diga ya a don Pepe Pañales y a doña Vicky. Les saludamos, un saludo bien bonito a todas esas parejitas madrugadoras que de muy temprano están al pendiente de la jefa y disfrutando de un rico café bien calientito. Bueno, pues nos vamos con más, órale. Llegan los invasores. A todas las maestras, un saludo. Laurita Garza.

Bueno, pues escuchamos este corrido de Laurita Garza, saludándole a usted también. A ver, vámonos con más música antes de que otra cosa suceda. Aquí llega el grupo Laberinto. ¡Hola!

A ver, nos vamos con. Me están pidiendo una canción, déjeme nada más si la encuentro, ¿eh? Déjeme nada más a ver si la encuentro. Vaya un saludo para la gente de Agroindustria de Ándale, ¿eh? Ahí también para los amigos del Martillazo 2000 echándole ganas desde muy tempranito en su trabajo. Nosotros nos arrancamos con esto que dice así. Llega el señor Lalo Mora y se llama La Rosario nada más.

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1: Bueno, ya con esa canción despedimos la primera hora, ¿eh? Ahí está Faceta 4.

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comienza un día en mi querido Camargo. Señor Dios, dales hoy a mis paisanos un día feliz, un día provechoso, un día bueno en su vida, que todos ellos disfruten de buena salud y bienestar. A los enfermos, dales fuerza para salir adelante y voluntad de vivir. Colma de beneficios al que trabaja con tesón y honradez. A los desocupados, a los sin empleo, extiende tu mano en la mano de alguien que les ayude. A los niños, dales felicidad. A los jóvenes, hazles realidad sus sueños. A los mayores, dales sabiduría y fortaleza, y que los viejos disfruten del solaz y esparcimiento con los suyos. A quien tenga pan, dale conciencia de caridad para darle al que no tiene. A quien sea feliz, hazle eterna esa felicidad. A quien sufra soledad, abre su boca y su corazón para que busque ayuda. Al hombre, dale conciencia de su hombría y de respeto a la mujer. Y a la mujer, dale fortaleza para que cumpla con su misión de creadora y formadora de buenos hijos para nuestra sociedad. A cada profesionista de Camargo, dale sabiduría y recto cumplimiento en el apostolado que exige su profesión. Que todos mis paisanos tengan paz en sus corazones. Para ellos, Señor, dales poder para olvidar el pasado oscuro. Dales providencia para su futuro y dales mucho amor para abrazar con valentía el presente, hoy, este día. Y con ese amor te amarán. Con ese amor se amarán ellos para cuidarse a sí mismos y convivir con aquellos que tú les asignaste en este mundo para vivir en familia y con los de la sociedad de nuestro querido Camargo. Señor, bendice este día para ellos. Bendice a mis paisanos. Bendice a mi Camargo.

Bueno, pues ahí escuchamos esos grandes y bonitos éxitos a través de la jefa. A ver, vamos, déjeme, no. Bueno, vamos a poder escuchar esta canción, después me voy a mensajes, ahí. Ahí me disculpan ustedes, vámonos con esto que dice así. Vaya un saludo para la familia Martínez Flores, hasta la ciudad de Kansas, Missouri.

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11: Vámonos con más música. Aquí estamos escuchando a Ariel Camacho con esta canción. Vamos a enviar un saludo a Dora Sánchez, que quiere escucharla, ¿eh?

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1: Palabras al corazón. La vida es única. La vida es única. Así que aprovecha cada instante y haz el bien. Cuando te despiertas por la mañana, muchas personas están cerrando los ojos por última vez. Mientras te quejas de tener que levantarte temprano y enfrentar un día de trabajo, hay quienes darían todo para salir de una cama donde se sienten atrapados y simplemente quieran vivir normalmente. Mientras consideras que tu vida es monótona o cansada, hay personas luchando con todas sus fuerzas solo por tener un día más. Cada nuevo amanecer es un regalo que muchos desearían recibir. La vida puede no ser perfecta, presenta desafíos, pero también está llena de oportunidades que debemos aprender a valorar. Está llena de oportunidades que debemos aprender a valorar. Quejarse de la rutina diaria no cambia nada, pero la gratitud puede transformar todo. Mira a tu alrededor, ese café caliente, el aire fresco de la mañana, la oportunidad de empezar de nuevo. Eso ya es motivo suficiente para estar agradecido. Aprende a ver más allá de la rutina diaria. Cada día es una nueva oportunidad para crecer, ayudar y hacer la diferencia, incluso si es con pequeños gestos. En lugar de quejarte, celebra con gratitud a Dios por la bendición de la vida. Valora lo que tienes ahora, porque un día hasta las cosas más simples serán extrañadas. Valora lo que tienes ahora, porque un día hasta las cosas más simples serán extrañadas. La vida es única. Vive plenamente. Esparce bondad. Distribuye sonrisas. Trata a las personas con amabilidad. Y demuestra que estás agradecido por un día más que Dios te dio en este planeta. Demuestra que estás agradecido por un día más que Dios te dio en este planeta. Palabras al corazón.
2: Bueno, pues ahí estamos escuchando al conjunto Cuatro Norte y la Guayabita. Es sábado, mi compitas, es sábado. Y esto se llama Hasta las Chanclas. Que no se les olvide.

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1: Oración para pedir por la lluvia. Dios Todopoderoso, de quien depende todo nuestro ser, actividad y vida, concede a nuestros campos la lluvia necesaria a fin de que, asegurando nuestro sustento diario, podamos con tranquilidad buscar los bienes eternos. Por Jesucristo nuestro Señor. Amén.
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6: Bueno, y nos vamos con más música, pero vamos a enviar un saludo especial con esta canción para Willy Vigil Herrera, que cumple años, de parte de su esposa Cintia, de sus hijos Brandon, Kevin, de su hermano Nacho, en especial de su mamá, como también para Nacho Vigil Araiza, que cumple años, de parte de sus padres Perlin Nacho, de sus hermanas Carelli, Ángela y Mauricio, y de parte de sus primos Brandon y Kevin, de su abuelita, y de sus tías Lourdes, Irene, Tere y su tío Francisco. Primavera.

Ahí estamos complaciéndoles con lo mejor de la música bonita. Y es sabadito alegre y aquí estamos acompañándoles en una mañana más a través de la que manda en Camargo, a través de la jefa.

Bueno, pues ahorita las buscamos a las mil amores y en sabadito, mi gente. Saludos para ustedes allá en el Guam y nos están escuchando. Y me están pidiendo esa canción con los Tigres del Norte. Esto se llama Con tus mismas palabras.

0: Bueno, pues esta es la presencia de Tigre del Norte. Me llega un mensaje, pero no me dicen dónde. Dice, por favor, diles a los de comisión que desde la madrugada se está yendo la luz a cada rato. No me dicen de dónde. Ahí, por favor. Saludos para ustedes. A ver, vámonos, vamos a mensajes, regresamos con más música.
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0: ¿Alguna vez te has preguntado por qué a las 10 de la noche tu cuerpo ya pide almohada?
1: Aunque tu mente todavía quiera ver un capítulo más de tu serie favorita.
0: ¿O por qué te da hambre más o menos a la misma hora, como si alguien dentro de ti llevara un horario escondido? Pues resulta que sí, dentro de ti hay un reloj. No tiene manecillas ni hace ruido, pero lleva millones de años dando la hora.
1: Se llama reloj circadiano.
0: Y trabaja siguiendo ciclos de 24 horas, justo como el giro de la Tierra. Gracias a él, tu cuerpo sabe cuándo despertar, cuándo comer y cuándo apagar las luces para dormir. Este reloj vive en una pequeña región del cerebro llamada núcleo supraquiasmático, un conjunto de unas 20.000 neuronas, pequeñito, del tamaño de un grano de arroz, pero poderoso como el director de una orquesta. Recibe la luz que capta nuestros ojos y con esa información le avisa al resto del cuerpo: ¡es de día! ¡A moverse!
1: O ya oscureció, es hora de reparar tejidos y ahorrar energía.
0: Imagínate, los reptiles tienen en la cabeza algo que los científicos llaman el tercer ojo, un órgano que detecta directamente la luz del sol y les dice cuándo moverse y cuándo quedarse quietos. Nosotros no tenemos ese tercer ojo, pero nuestros ojos hacen el mismo trabajo, le envían señales de luz y oscuridad al cerebro. Y cuando anochece, una hormona llamada melatonina empieza a inundar nuestro cuerpo, como un arrullo químico que nos prepara para soñar. Mientras dormimos, otra hormona toma el turno de madrugada, el cortisol. Va hacia nuestros depósitos de grasa, libera glucosa y prepara al cuerpo para que cuando suene el despertador o entre el primer rayo de sol por la ventana, tengamos la energía lista para arrancar el día. Pero ojo, este reloj tan fino se puede descomponer. Trabajar de noche, desvelarte con el celular a las 2 de la mañana o saltarte horas de sueño
1: es como meterle arena a un reloj suizo.
0: Cuando nuestros ritmos circadianos se alteran, el cuerpo lo cobra caro. Obesidad, diabetes, depresión e incluso estados psicóticos pueden aparecer. Y no solo nos afecta a nosotros. La luz artificial que invade la noche también altera los ciclos de reproducción de muchos animales. En 2017, tres científicos estadounidenses, Jeffrey Hall, Michael Rosbach y Michael Young, recibieron el Premio Nobel de Medicina por descubrir los llamados genes reloj, el manual de instrucciones que le dice a nuestras células cómo fabricar las proteínas que aceleran o frenan nuestro reloj interno. Así que esta noche, cuando sientas que los párpados te pesan y el cuerpo te pide cama, no le eches la culpa al cansancio nada más. Agradece a ese pequeño reloj escondido en tu cerebro que lleva toda tu vida cuidando de ti. En silencio, sin pilas, sin alarma. Solo con la luz del sol y la oscuridad de la noche. Con información del doctor Raúl Aguilar Roblero, del Instituto de Fisiología Celular de la UNAM. Un guión de Leonardo Santiago, con información del portal Ciencia UNAM. Les saluda Mónica Genis.
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5: Bueno, del mensaje de hace un momento, es en el Tecuán, donde me están enviando este mensaje. Dice, diles a los de Comisión que en el Tecuán, desde la madrugada, se está yendo la luz a cada rato. Así que esto lo hacemos efectivo ahí al personal de Comisión Federal de Electricidad. Hoy vamos a mandarle un saludo también hoy en este día para el niño David Alberto Moreno Salazar, que hoy se gradúa de la Escuela Benito Juárez, Escuela Primaria Benito Juárez, de parte de su abuelita Rosa. Saludos para ustedes. Sábado 27 de junio, estamos en el signo de Cáncer. La temperatura, tenemos 24 grados ahorita, 23 a las 5 de la mañana. En el Valle del Río Conchos, 21 grados. En el Rancho Altavista, 23 grados, 27%. Me da gracias al ingeniero Humberto Márquez, gracias a Ramón Cimental. Y también gracias a ustedes por estar escuchando La Jefa a esta hora de la mañana. Un saludo a la familia de La Torre, como siempre escuchándonos allá en Labrón González. Les enviamos un saludote especial y con mucho gusto ahí estamos complaciéndoles en este día. Ellos son norteños de Ojinaga.

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6: Bueno, y nosotros nos vamos con una canción nada más. Y después de esta canción, pues ya vienen las tradicionales mañanitas. Y después de la mañanita nos tenemos que ir porque viene la información. Así que ahí estamos con ustedes acompañándoles. Después de mañanitas nos volvemos a escuchar. Si Dios no dispone otra cosa para el próximo lunes, estaremos de nuevo con ustedes a través de la que manda en Camargo. Vamos. Escuché una canción que a última hora me la solicitaron, en la voz de Yolanda del Río. Se llama Tierra sin Nombre. Gracias mil por estar escuchando La Jefa, la que manda en Camargo.

Bueno, pues ahí estamos llevándoles lo mejor de la música. Mañanita dice, buenos días, dice, para mandarle un saludo a mi papá y mamá que nos escuchan en la cafetería Los Compadres, allá por la Tercera, en el mero punto de reunión de la gente trabajadora de Camargo, ¿eh? Un saludo para toda mi gente por ahí en Esplanada, en especial para ustedes, ahí en cafetería Los Compadres. Ahí estamos en Mañanita, saludos especiales para ustedes. Vamos a mandar un saludo de felicitación y luego con mucho gusto para felicitar a Willy Vigil Herrera, que hoy cumple años, de parte de su esposa Cintia, de parte de sus hijos Brandon y Kevin, de su hermano Nacho, en especial de su mamá, quien le felicita con mucho cariño, al igual que de sus tías Lourdes, Irene Tere y su tío Francisco, como también para Nacho Vigil Araiza, que hoy cumple años, de parte de sus padres Perli y Nacho, de sus hermanas Kareli y Ángela y Mauricio, y de su hermano Mauricio. De parte de sus primos Brandon y Kevin, de parte de su abuelita muy en especial y de sus tías Lourdes, Irene Tere y su tío Francisco, felicidades hoy en su cumpleaños. Juan Esteban Ramírez Díaz, que hoy cumpleaños. De parte de su esposa, de sus hijos, de sus hermanos, en especial de su mamá, Rogelio Martínez Salazar, hoy cumpleaños, de parte de su esposa y sus hijos. Marisa Aguirre Pedrosa, hoy cumpleaños, de parte de sus padres, hermanos, de parte de sus abuelitos. Erlinda Guzmán Pineda, hoy está cumpliendo años también, de parte de sus hijos, sus nietos, en especial de su esposo. Le felicitamos. Y al niño David Alberto Moreno Salazar, que también hoy se gradúa de la Escuela Benito Juárez, de parte de su abuelita Rosa.

0: ¿Okay?
1: En este día de tu santo quiero que tú me permitas que te dedique mi canto, que serán tus mañanitas.
0: Ok, no, ahí estamos y gracias.

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1: Hola, ¿qué tal? Muy buenos días. Buenos días. Les saludamos con el gusto de siempre en este sábado 27 de junio de este 2026. Gracias por estar aquí a esta hora de la mañana. Bueno, pues es lo que le vamos a informar. Buscan a un hombre desaparecido en Chihuahua. Posiblemente, dicen, él se dirigía hacia el municipio de San Francisco de Conchos. Hoy lo andan buscando. Se atraviesa un hombre en estado de ebriedad y es atropellado en la avenida Luis Héctor Álvarez. Una persona de 32 años de la etnia tarahumara le volvió a verse de alguna manera imposibilitado de poder estar en un lugar más seguro. Fuga de gas en camioneta moviliza cuerpos de emergencia. Esto fue lo que le platicamos allá en fraccionamiento San Sebastián. También pues ya a punto de trabajar, quizá ya lo esté trabajando el equipo del aire acondicionado por allá en el auditorio municipal, debido a que ha habido una actividad, sobre todo en graduaciones. Copiloto jala el volante y provoca choque, mujer se arroja de la camioneta en movimiento, también otro de los casos de aquí de nuestra ciudad. La Junta Municipal de Agua y Saneamiento pide revisar recibos ante incremento en consumo de agua, invitan a reportar anomalías. También prepara la Junta Municipal de Agua y Saneamiento proyectos de sectorización para mejorar la presión del agua en distintos sectores de Camargo. También lo están tomando en cuenta. Bueno, esto es hablar aquí de nuestra ciudad. Chequemos la información estatal, la información federal. En este momento, un adulto mayor pierde la vida también. Muere motociclista tras un choque, también esto por allá en la ciudad de Chihuahua. Clausura la Junta Municipal de Agua y Saneamiento. Toma clandestina que robaban una cantidad importante de agua. Para que vea que el aguachicoleo también está en varios rumbos de nuestro México. Primeramente era el combustible, se fueron de alguna manera revisando y dándole vigilancia, y ahora el agua. ¿Qué se llevarán al rato, la gente que se dedica a esto? Pues bueno, vamos a esperar el tiempo, esta información que estamos recabando. Vamos a darle continuidad en este momento, vamos a darle la información nacional también, vamos a ver si logramos tener por aquí este dato. Juan

0: Antonio, muy buenos días.
1: ¿Qué tal, Javier? ¿Cómo estás? Buenos días. Buenos días a todos. Listos ya con la información.
0: Claro que sí, vamos a darle a conocer lo más importante en este momento. Y aquí pues tenemos esta invitación también para que pues esté al tanto. Pero vamos a hablar sobre el clima, ¿eh? Hoy despertamos con 23 grados en el Valle del Río Concho, 21 grados. En Altavista, 23 grados. En La Cruz, 23 grados y 49 de humedad. De humedad también en Colonia Chavira, 27 es el porcentaje. Gracias al ingeniero Humberto Márquez, a Ramón Cimental, a Isidro Torres también por estos datos que nos están enviando. Vamos a hablarles sobre el pronóstico. Se prevé una máxima de 38 grados centígrados y baja probabilidad de lluvias, ¿eh? La Coordinación Municipal de Protección Civil informa que para este fin de semana se espera continúa el calor, por lo que exhortan a la población que tome las precauciones necesarias. De acuerdo con el Servicio Meteorológico Nacional, para este sábado 27, pronostican las máximas de 36 grados centígrados, en la mínima de 23 y una probabilidad de lluvias del 11%. Para el domingo se esperan una máxima de 34 grados centígrados, la mínima de 22 y la probabilidad de lluvia del 24%. Recomendaciones de Protección Civil Municipal y del Instituto Municipal de Prevención y Atención a la Salud. Primeramente, golpes de calor, hay que evitar exponerse al sol entre las 11 y las 17 horas. Hay que usar ropa ligera, de colores claros, gorra o sombrero y protector solar. Incremente el consumo de agua simple, aunque no tenga sed, hay que tomar poca agua o mucha agua, lo que necesite su organismo ante síntomas como mareo, náuseas, piel enrojecida o confusión, acuda de inmediato a tu unidad de salud más cercana. Sobre los vientos, hay que asegurar láminas, lonas, anuncios y objetos que puedan ser arrastrados. Conducir con precaución y especialmente en tramos carreteros, retira objetos sueltos y balcones y azoteas. Grupos vulnerables. Ambas dependencias piden poner especial atención en niñas, niños, personas adultas mayores, personas con enfermedades crónicas y mascotas. No los dejes dentro de vehículos estacionados. Sobre las lluvias también, aunque la probabilidad es baja, al menos por el día de hoy, pero hay que mantenerse atento a los cambios repentinos del clima. No tire basura en la calle para evitar taponamientos. La Coordinación Municipal de Protección Civil y el IMPAS mantienen vigilancia permanente y reiteran que ante cualquier emergencia la ciudadanía puede comunicarse al 911. Esta es la cuestión del clima. Chequemos la gráfica aquí local a ver cómo vamos a estar ahorita en este momento con la cuestión de la temperatura aquí en la ciudad. 39 grados para el día de hoy. Será la temperatura máxima para el día de mañana, 38. Ya mañana hay pronóstico de lluvia de 1.4 milímetros, pero a partir ya de lunes, martes, miércoles, jueves y viernes, la cuestión de la lluvia, vamos a estar en abundancia porque tenemos 2, 3, 4, 5, 6, parece que son 7 días de precipitación. Así que si usted tiene algo que hacer antes de que lleguen las lluvias, aproveche el día de hoy. Aprovechelo. Bueno, vamos al primer corte de mensaje y luego regresamos.
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0: Bueno, son las 7 ya con 12 minutos. Juan Antonio, adelante.
1: Muy bien. Bueno, vamos a avanzando con la información rápidamente. El tema de Venezuela, Javier, ha subido la cifra ya. Aquí dice que van 920 personas que han resultado sin vida. Dice la cifra de personas fallecidas por los terremotos en Venezuela. Ya aumentó esta cifra que le comento, mientras rescatistas siguen en la búsqueda de sobrevivientes. La cifra de muertos en Venezuela ha causado 920 personas sin vida, de más de 3.360 heridos, según informó el presidente de la Asamblea Nacional, Jorge Rodríguez. Rescatistas locales e internacionales, así como vecinos, se encuentran trabajando para rescatar con vida a las personas atrapadas en los escombros. Los terremotos ocurrieron uno tras otro el pasado miércoles con magnitud de 7.2 y 39 segundos después otro de 7.5. La destrucción es extensa tanto en Caracas como en otras ciudades de la costa central del país. La Guardia Nacional en la zona, bueno, pues está tratando de localizar, pues obviamente, a más sobrevivientes. Y creo, Javier, también aquí estaba viendo la información que volvió a temblar ahí en Venezuela. Sí. Otra réplica más. Tú sabes que después de estos temblores fuertes vienen las réplicas. Nada más, déjame te digo rápidamente, por aquí lo vi yo. Mira, aquí está. Rápidamente, déjame te checo la información. Dice, tiembla nuevamente en Venezuela, una réplica de 4.9, un nuevo terremoto sacudió la costa norte de Venezuela la tarde de este viernes 26, réplica de 4.9 tras el desastre que dejaron más de 900 personas sin vida. Un nuevo terremoto sacudió este viernes a Venezuela luego de los desastres ocurridos en los pasados días. Los venezolanos están desesperados y cada vez más rescatistas extranjeros se han apresurado a buscar sobrevivientes. Los terremotos que tuvieron lugar el pasado miércoles han dejado a casi 1,000 personas sin vida. Hasta el momento hay muchas personas que han logrado sobrevivir a pesar de estar enterradas entre los escombros, mientras otras han sido encontradas lamentablemente ya sin vida, sin lograr esperar que los rescaten. Pues sin duda lamentable lo que sucede ahorita en Venezuela.
0: Oye, se estaba checando por ahí la información también de que hay muchos niños que fueron rescatados, pero ya desafortunadamente a sus padres, a su familia, ya no los han encontrado. Están en calidad, dice, de huérfanos.
1: Sí.
0: Y dice el reportero o la persona que estaba transmitiendo en el momento, dice, los niños no saben qué significa huérfanos. O sea que todavía no lograban entender el por qué no tenían a sus padres con ellos, ¿no? Ve tú, tantas tragedias se da con este doble, ya triple ahora, como comentas, qué situación tan difícil para este país y para quienes están padeciendo ahorita esos momentos.
1: Sí,
0: a pesar de que mucha gente contribuyendo, pero de todas maneras, qué lamentable esto. Hemos visto ya más escenas que se están publicando de viviendas pequeñas, de edificios que cayeron como por arte de magia, de veras,
1: papel.
0: Ándale, así se ve la. Ahí vemos uno de los edificios que hay, parecía que lo doblaron, como si fuera de mentiritas. Pero la realidad es otra y es cruel, ¿verdad?
1: Y van saliendo las historias, Javier, poco a poco van saliendo historias que se van recopilando durante esto. Mira, por ejemplo, a través de redes sociales se compartió que el joven futbolista de Venezuela, Gimbert Berroterán, falleció enterrado en los escombros tras los terremotos y fue encontrado junto a su novia, ambos abrazados. Un joven futbolista de 18 años, Gimbert Berroterán, fue encontrado sin vida en medio de los escombros por los trágicos terremotos en Venezuela y se encontraba junto a su novia al momento en que fue localizado sin vida. Gimbert Berroterán era un mediocampista venezolano de 18 años, conocido por su técnica, visión de juego y capacidad física. La selección de Venezuela confirmó esta muerte y a través de redes sociales se dio a conocer una fotografía que aseguró que se encontraban abrazado de su novia. en conversación de WhatsApp confirmaron su fallecimiento y aseguraron que se encontró de este modo junto a su novia. Mira, abrazados, okay, abrazados de su novia, sí, lamentablemente los dos fallecieron en este terremoto.
0: Y la desesperación de la gente de las escenas también, donde cuando en el momento del temblor querían salir y se quedaban engarrotados, ¿verdad? Sí. Debido al temor y al miedo. ¿Sabes cuántas personas están en calidad de desaparecidos? 50,000 personas, ¿eh? De lo que se tienen datos hasta el momento. Esta la cifra va a aumentar. Es indudablemente que quienes están contribuyendo para rescatar o tratar de rescatar a sobrevivientes, pues son pocos para los muchos daños que tuvo Venezuela. Así, exacto, que bueno, vamos a ver qué viene más adelante. Mira, aquí de nuestra ciudad la información, se atraviesa un hombre en estado de ebriedad y es atropellado en la avenida Luis Héctor Álvarez. Un hombre de 32 años perteneciente a la etnia tarahumara fue atropellado la noche del viernes luego de atravesarse sin precaución sobre la avenida Luis Héctor Álvarez en el cruce de la Juan Escutia. De acuerdo con el reporte, el masculino caminaba en visible estado de ebriedad cuando intentó cruzar la vialidad, siendo impactado por un vehículo del que no se tiene mayores características. Al sitio acudieron paramédicos de la unidad de rescate de gobierno del estado, quienes valoraron al hombre y determinaron que no presentaba lesiones, además de que él mismo no manifestó dolencias, por lo que no fue necesario su traslado al hospital. Elementos de policía vial tomaron conocimiento del hecho y realizaron las actas correspondientes. Cabe señalar que este tramo de la avenida Luis Héctor Álvarez ha sido escenario de diversos atropellos y accidentes en meses recientes, principalmente relacionados con personas que cruzan la vialidad bajo los efectos del alcohol. ¿Sabe qué pasa también en la Luis Héctor Álvarez? Falta el alumbrado. O sea, si tuviéramos mejor alumbrado, como quiera los que van en los vehículos, podrían checar mejor. Aunque, bueno, a veces también la gente, aunque sea de día, comete este tipo de errores. Esto es hablar sobre los accidentes y es las personas de la etnia tarahumara los que más se han visto afectados, fíjese. Ha habido de todos, ¿eh? Todos son seres humanos, pero ellos no sé si por el estado en que se encuentran, que andan deambulando por las calles y creen que atravesar la Luis Héctor Álvarez es ir por el monte. Así de cuestión está esto. Con toda la seriedad del mundo, qué lamentable que siga ocurriendo esto aquí en nuestra ciudad de Camargo. Vamos a los mensajes.
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1: Bueno, un hombre de aproximadamente 70 años de edad, pues perdió la vida tras lanzarse de un segundo piso en una vivienda del fraccionamiento San Gabriel por la avenida Imperio, al norte de la ciudad de Chihuahua. El reporte de un hombre que se había arrojado de un segundo piso movilizó a elementos de emergencia en la calle Circuito de los Tronos por la avenida Imperio, al norte de la ciudad. Policías municipales confirmaron el hallazgo de un hombre herido, inconsciente y con sangrado en la cabeza. Fue un familiar de la víctima quien confirmó que el señor se había lanzado de un segundo piso por la ventana de la casa. Paramédicos de Cruz Roja acudieron al lugar y trataron de reanimar al adulto mayor. Lamentablemente, se confirmó el fallecimiento. Al lugar acudieron elementos de la fiscalía, quienes iniciaron con las primeras investigaciones para saber qué fue lo que pasó con estos hechos.
0: Bueno, buscan a hombre desaparecido en Chihuahua, posiblemente se dirigía al municipio de San Francisco del Concho. Familiares y autoridades piden ayuda en la búsqueda del señor Arturo Fierro, de 76 años de edad, quien fue reportado como desaparecido desde la tarde del jueves 25 de junio en la colonia Rosario, allá en Chihuahua. De acuerdo con la información proporcionada por sus familiares, ya fue interpuesta la denuncia correspondiente ante las autoridades para iniciar con su localización. Dice, si lo ves, reténlo y repórtalo de inmediato, dice un comunicado que se anduvo difundiendo a través del Facebook. Arturo Fierro mide aproximadamente unos 70 de estatura, es de complexión robusta y presuntamente padece Alzheimer, por lo que existe preocupación debido a que podría encontrarse desorientado. Sus familiares señalaron que existe la posibilidad de que haya intentado dirigirse hacia San Francisco de Concho, por lo que solicitaron el apoyo de la ciudadanía de este municipio y de la región para ayudar en su búsqueda. En caso de verlo o contar con información sobre su paradero, se pide comunicarse de inmediato con su sobrina Carla García al teléfono C48-100-6534, bien reportarlo a 911. La familia reiteró el llamado a la población para compartir la información, ya que cada minuto es importante para lograr su pronta localización. Esta persona, ojalá y que la gente lo pueda ver y luego hay que reportarlo. Por lo pronto, al 911, lo más rápido.
1: Claro, bueno, un hombre resultó con diversas heridas tras un ataque armado en un taller ubicado en calles de la colonia Sierra Azul. Fue trasladado a un hospital. En el lugar del ataque se desplegó un fuerte operativo en la zona. Los hechos ocurrieron en un taller mecánico en la calle Sierra del Sagrado Corazón, donde sujetos armados dispararon y lesionaron a un hombre de aproximadamente 45 años. La víctima fue abordada a un vehículo Vento de color azul y trasladado de emergencia al Hospital Central para su atención médica. Tanto el lugar del ataque como el hospital fueron resguardados por elementos policíacos. En el taller se embalaron casquillos percutidos y además evidencias, mientras que en el hospital se recabó información sobre la víctima para iniciar con las primeras investigaciones. Esto sucedió en Chihuahua.
0: Mire, una fuga de gas, también una camioneta moviliza cuerpos de emergencia al fraccionamiento San Sebastián, aquí en nuestra ciudad de Camargo. Esta movilización se registró en este fraccionamiento luego de que vecinos reportaran un fuerte olor a gas proveniente de una camioneta estacionada. Los hechos ocurrieron sobre la calle Carlos Chavira Becerra, conocida como La Novena, justo al exterior de un centro comunitario, el ATN. De acuerdo con el reporte, esa camioneta blanca permanecía estacionada en el lugar desde un día antes, presuntamente porque se quedó sin gas y ya no pudo continuar su marcha. Con las altas temperaturas registradas, al parecer comenzó una fuga que generó un intenso olor a gas, situación que alarmó a los vecinos, quienes dieron aviso a las autoridades. Al lugar acudieron elementos de la Policía Vial, Policía Municipal, también del Heroico Cuerpo de Bomberos, quienes controlaron la situación. Asimismo, fue localizado el propietario de la unidad para que acudiera a hacerse cargo de la camioneta y resolver este incidente que le pasó a su camioneta.
1: Miren, otra información que tiene que ver con las líneas telefónicas, dice, para el coordinador de Movimiento Ciudadano en el Congreso de Chihuahua, Francisco Sánchez, la prórroga que ofrece el gobierno federal para el registro de líneas telefónicas es tramposa, mañosa y carroñera. El legislador consideró que el registro de celulares que pretende el gobierno de Morena ha resultado un fracaso rotundo, con más de 87 millones de mexicanos que se resisten al registro, así les den 3 días, 6 meses o 10 años, porque defienden la libertad y la privacidad. Sánchez Villegas resaltó el riesgo que representa entregar una base de datos de tan sensibilidad al gobierno federal por la posibilidad de que la entreguen a intereses criminales o bien sean hackeados. Darles nuestros datos biométricos y registrar nuestros celulares es poner en una situación de riesgo y vulnerabilidad, porque este es el gobierno más hackeado del mundo. Han hackeado a la Sedena, al SAT, a Bienestar, a la Secretaría de Salud, declaró el legislador. A su criterio, la nueva trampa de la Federación es dosificar el apagón y, por lo tanto, continuará él con los amparos en contra del registro con módulos en diferentes estados de la ciudad. Esto es lo que comenta el coordinador de Movimiento Ciudadano en el Congreso, el diputado Francisco Sánchez.
0: Bueno, también localizan cadáver de una mujer descompuesto en Villas de Alcalá, esto por allá en la frontera, en Ciudad Juárez. Una mujer fue localizada sin vida en avanzado estado de descomposición la tarde del viernes al interior de esta vivienda ubicada en Villa de Alcalá, luego de que vecinos reportaran fuertes olores fétidos provenientes del domicilio. El hallazgo ocurrió alrededor de las 6:20 de la tarde en el cruce de las calles Villa de Comaltitlán y Villa Belayo. De acuerdo con los primeros reportes, una vecina informó que desde hacía aproximadamente una semana no se veía la mujer, quien vivía sola, y que además del olor proveniente de la vivienda, había una gran cantidad de moscas. Al acudir al lugar fue necesaria la intervención de elementos del Departamento de Bomberos para forzar la puerta y el acceso al domicilio. En el interior localizaron sin vida a María Isabel Borunda, de 48 años de edad, cuyo cuerpo se encontraba en estado de descomposición. Peritos y agentes investigadores realizaron el procesamiento de la escena para determinar la causa del fallecimiento. Un caso más. Es la media, son las 8 con, sí, las 7 con 30 minutos, 7:30. Vamos a los mensajes, regresamos.
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0: Fíjese que hay una sección fotográfica que está a través de las páginas de aquí, a través del Facebook. Y aquí hablando del Camargo Viejo, así se llama esta sección, hay muchas fotos que ya hemos ido recopilando por aquí o guardándolas. Y aquí tenemos una foto también para recordar. Dice Misael Mauricio, líder de la sección 21 del Sindicato de Trabajadores Petroleros de la República Mexicana, acompañado del general Octavio Galindo, también en la foto, el ingeniero Luis Caramillo, general Praxe Giner Durán, general Pablo Cano M. Esto fue una foto tomada en la Plaza Benito Juárez, un 21 de marzo, pero de 1970. Son las fotos del recuerdo que seguiremos por ahí, de alguna manera, compartiendo con nuestro público. Adelante, Juan Antonio.
1: Bueno, mira, vamos a continuar. Calor, el calor impulsa hasta 100%, bueno, las ventas en paleterías, al 100% la venta en paleterías. Déjame nada más que me abra aquí la situación. Dice, las ventas en paleterías y golpea a negocios de comida caliente. Bueno, mientras algunos negocios tradicionales en la ciudad, como menuderías y tamalerías, registran una disminución de hasta el 20% en sus ventas durante la temporada de calor. Otros giros comerciales, como las paleterías y establecimientos dedicados a la venta de hielo, experimentan un incremento que incluso pueden alcanzar hasta el 100%. Francisco Jacinto González, que tiene negocio en paletería, negocio familiar, inició operaciones en 1985 y explicó que el periodo comprendido entre abril... Bueno, pues aquí aquí está de nuevo. Entre abril y septiembre representa la temporada más importante del año para este tipo de establecimientos, ya que las altas temperaturas impulsan el consumo de productos refrescantes. Señaló que durante estos 6 meses las ventas pueden duplicarse en comparación con el resto del año, lo que le permite compensar la menor demanda que enfrentan durante el otoño e invierno, cuando el consumo de paletas y nieves disminuye considerablemente. En esta temporada cuando se logra recuperar económicamente, porque durante el resto del año las ventas son mucho menor. El calor es, sin duda, nuestro mejor aliado, expresó el entrevistado.
0: Mire, asesinan a conductor a balazos. Esto fue en la colonia Independencia, segunda etapa, también por allá en la frontera, en Juárez. Un hombre fue asesinado a balazos durante la tarde del viernes cuando conducía una camioneta Ford Ranger color blanca sobre la calle Profesora Candelaria Díaz Bustamante, en la colonia Independencia, segunda etapa. El ataque ocurrió alrededor de las 3:40 de la tarde, cerca del cruce de la calle Profesora Selma Legarlafaf, frente a una tienda de abarrotes. De acuerdo con los primeros reportes, otro vehículo se le emparejó con la camioneta y desde ahí dispararon en al menos 4 ocasiones contra el conductor. La víctima perdió la vida en el lugar, quedando dentro de la unidad tras recibir los impactos de bala. De manera preliminar, se informó que 4 más adelante fueron detenidos 2 presuntos sospechosos relacionados con el homicidio, lo que provocó una fuerte movilización de elementos de la Policía Municipal en el sector. Peritos de agentes investigadores acudieron a la escena para realizar el procesamiento correspondiente e iniciar con las investigaciones para esclarecer este crimen.
1: Hay que recordarle a la gente del municipio de La Cruz que mañana hay esterilización gratuita ahí en Corraleño para que lo tomen en cuenta con el objetivo de promover el bienestar animal y contribuir al control responsable de la población canina y felina. El gobierno municipal de La Cruz, en coordinación con el Centro de Salud en cabecera municipal o con cabecera municipal y la Clínica Veterinaria Mundo Animal, pues llevará a cabo una jornada de esterilización totalmente gratuita. La actividad se realizará el próximo domingo 28 de junio, ya mañana, a partir de las 8 de la mañana en el Salón de Usos Múltiples de Corraleño de Juárez, donde médicos veterinarios especializados van a brindar pues ese importante servicio a la comunidad. Durante la jornada van a participar algunos médicos que precisamente se dedican a esta situación y bueno, pues esto va a estar, van a realizar los procedimientos de manera segura y responsable. Esta campaña busca no solo apoyar a las familias del municipio, sino también fomentar una cultura de cuidado y responsabilidad hacia las mascotas, evitando la sobrepoblación y mejorando su calidad de vida.
0: Muchas veces nos preguntamos por qué falta el agua. No crea que porque la gastan o porque la gastan honestamente, sino se lo roban el agua. 700 mil litros de agua al día en el Fresno se están robando, equivalente a llenar más de 1,100 tinacos diariamente. Como parte de las acciones para garantizar el suministro de agua potable en esta temporada de calor, la Junta Municipal de Agua y Saneamiento de Chihuahua realizó un operativo en la zona del Fresno, donde detectó y clausuró varias tomas clandestinas conectadas ilegalmente a una conducción de 20 pulgadas. El director ejecutivo de la Junta Municipal de Agua y Saneamiento, Alan Falomir, informó que derivado de estas conexiones irregulares se estimó un robo de aproximadamente 700 mil litros de agua al día, volumen equivalente a llenar más de 1,100 tinacos diariamente. Además, se detectó que el líquido sustraído era utilizado para llenar de manera clandestina un espejo de agua destinado al ganado. La Junta Municipal de Agua y Saneamiento reitera que el robo de agua representa un delito que afecta directamente el suministro para las familias chihuahuenses, además de provocar pérdidas importantes en la red de distribución y comprometer la operación del sistema hidráulico. Cabe señalar que debido a la intensa ola de calor que se ha registrado en la ciudad, el consumo de agua se ha incrementado considerablemente, por lo que es prioritario proteger el recurso y evitar la sustracción ilegal del agua potable. Dicen esto, pero no comentan quién o de quién pertenece ese lugar donde hoy han descubierto que el agua era robada. Digan, que digan el nombre y que digan en dónde o en qué comunidad o en qué lugar está, quién es el propietario. Eso es lo que deberían de decir para que no haya sospechosismo del robo del agua. Bueno, son 20 minutos para llegar a las 8. Vamos a mensajes.
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0: Bueno, ya son 18 minutos para llegar ya a las 8:18. Adelante, Juan Antonio.
1: Muy bien, bueno, pues otro accidente de con un involucro de un motociclista en Chihuahua. Fíjate, un motociclista perdió la vida la noche de este viernes luego de verse involucrado en un accidente vial sobre el periférico Lombardo Toledano, al sur de la ciudad de Chihuahua. El conductor de otro vehículo presuntamente implicado, pues escapó del lugar y es buscado por las autoridades. El fatal percance ocurrió a la altura de la calle Sierra de los Cuervos, donde testigos alertaron al sistema de emergencia sobre una persona lesionada tras un choque entre una motocicleta y un automóvil. Al lugar acudieron paramédicos y elementos de distintas corporaciones de seguridad. Sin embargo, al revisar el motociclista confirmaron que pues ya no contaba con signos vitales debido a las graves lesiones que sufrió durante el impacto. La muerte del motociclista generó una intensa movilización de agentes de la Policía Vial, policías municipales y personal de la Fiscalía General del Estado, quienes acordonaron el área para realizar el levantamiento de evidencia e iniciar las investigaciones correspondientes. De acuerdo con los primeros reportes, el vehículo involucrado ya no se encontraba en el sitio cuando arribaron las autoridades, por lo que se presume que su conductor huyó tras el accidente para evitar su responsabilidad.
0: Bueno, también hallan a hombre maniatado y con huellas de violencia en la colonia Cerro de la Cruz. Este hombre fue localizado sin vida la noche de ayer en este cruce de la calle 64 y Valle Dorado, en la colonia Cerro de la Cruz, en una zona de difícil acceso al sur de la ciudad. De acuerdo con los primeros reportes, el cuerpo de la víctima fue encontrado maniatado con visibles huellas de violencia y boca abajo en medio de la calle, por lo que ciudadanos dieron aviso a las autoridades a través del sistema de emergencia. Elementos de la Policía Municipal fueron los primeros en arribar al lugar y tras confirmar el hallazgo, procedieron a acordonar un amplio perímetro para preservar la escena del crimen. Posteriormente, personal del Ejército Mexicano se sumó al resguardo de la zona, mientras agentes de la Fiscalía General del Estado y peritos iniciaron las investigaciones correspondientes y el procesamiento de la escena. El Servicio Médico Forense realizó el levantamiento del cuerpo para practicar la necropsia de ley, en tanto la Fiscalía continúa con las indagatorias para esclarecer este homicidio.
1: Muy bien, bueno, está un exdirector de Pemex, está acusado por violencia hacia su esposa o su mujer. Dice la doctora en Ingeniería Física Nuclear, María Felicia Jiménez, difundió un video que expone agresiones físicas, golpes e intentos de ahorcamiento por parte de su esposo Víctor Rodríguez Padilla, exdirector general de Petróleos Mexicanos y actual director del Instituto Nacional de Electricidad y Energías Limpias. Cuestionada sobre el tema en su gira en Chiapas, la presidenta Claudia Sheinbaum afirmó que se le dará ayuda a la mujer. Sí, que se investigue, se le va a dar toda la ayuda a la mujer, dijo en una breve entrevista, aunque sin condenar el hecho. Solo eso, se le preguntó, y si ella quiere presentar denuncias, que presente denuncias, dijo la presidenta. Condena este hecho, se le preguntó, se le insistió cuando salía de un meeting sobre pensiones para mujeres y donde reivindicó la llegada de una mujer a la presidenta e insistió en que los tiempos que corren son tiempos de mujeres. La presidenta negó que haya hablado con quien fuera director de Pemex hasta mayo pasado, tiempo después de la agresión a su esposa que fue exhibida en videos. Javier, ahí circula el video en redes sociales donde este exdirector de Pemex pues hace la violencia e incluso quiere ahorcar a la esposa en este video. Hazme pues el favor.
0: ¿Hace cuántos casos?
1: ¿Y ese señor ya grande?
0: Sí.
1: Se ve que este señor ya es grande y bueno, pues ahí está su esposa. Él es Víctor Rodríguez Padilla, exdirector general de Petróleos Mexicanos, y ella es, fíjate, doctora en Ingeniería Física Nuclear. ¿qué tal?
0: Pero fíjate, María Felista Jiménez. Fíjate que sea la profesión y lo importante o no tan importante, claro, en las familias, también pasa esto. Y a veces, exacto, siempre decimos, oye, cuando ya lleguemos a la edad de los 50, vamos a pensarlo así, cuando los hijos ya se van del hogar, vamos a vivir más a gustos, más tranquilos. Mienten, que lo diga, mienten. El que se la lleva bien en el matrimonio es desde el principio.
1: Claro, así,
0: y
1: así
0: si
1: es.
0: Si hay un problema, por mínimo que sea, no nada más se llega a los golpes, desafortunadamente, muchas veces hasta quitarse la vida uno o el otro, ¿verdad? Pero uh-huh, esto pasa en muchos hogares, no es el único, nada más que la importancia de quien es líder, bueno, fue un, ¿sí?, gran líder petrolero, y la mujer, pues, supuestamente, también, esa es la pregunta que le hacen a la presidenta, y ahí estaba yo escuchando de que cómo la presidenta acepta eso, oye, ¿qué culpa tiene?
1: De que los, pero, matrimonios no sean colectivos. No dice que lo acepte, ¿no?
0: No, es que cuando se da, mejor, es que cuando se da un pleito, mira, yo entiendo así, mi manera de pensar. Cuando hay un pleito entre las parejas, no puedes decir, es que fue el hombre el malo, o fue la mujer. Tienen que checar bien, tienen que investigar, uh-huh, la autoridad. Claro. Ahora, vamos a pensar que fue el hombre o que fue la mujer. Todos se quedan en familia, Juan Antonio, uh-huh, todos se quedan. Entre ellos se pelean y se van a seguir peleando porque ya a lo mejor ya es, voy a decir tóxico para no decir otra cosa, los dos, ambos, y se van a pelear y no, y esa vida no se la van a llevar tan tranquilo porque después de un pleito entre el matrimonio, por eso hay que evitar las agresiones, los pleitos, claro, porque van a seguir adelante. Sea quien sea, sean pobres, sean con mucho, sí, dinero, tengan un puesto importante, va a suceder lo mismo, hombre, eso. Por eso hay que llevárnoslo bien. La felicidad, recuerden, no es el dinero. Aunque para mucha gente sí.
1: Es vivir en paz.
0: Sí. ¿No? La felicidad es vivir tranquilos, con, uh-huh, mucho amor. Pero pues el amor se acaba, dijo una canción de José José. Bueno.
1: El amor se va.
0: El amor se va o el amor se acaba. Sí, sí. Tan bonitas las canciones, ¿no? No,
1: yo digo,
0: no lo cantes, porque como cantas, a lo mejor no hay problema.
1: Oye, yo también digo que a lo mejor los reporteros muy insistentes porque pues se trataba de, pues, sí, de quién, pues, se trata. Sí, quién no se sé trata. Si él estuvo cuando inició la presidenta Claudia Sheinbaum, y a lo mejor salió de ya, sí, cuando estaba. No sé. No sé si, o de plano no estuvo en su gabinete, pero a lo mejor por eso la insistencia.
0: Oye, ¿cuántas agresiones no se habrán dado? Estamos hablando de gentes conocidas o gentes importantes en el trayecto de estos últimos gobiernos y todo se quedó en el silencio también. Uh-huh. ¿Qué quiere decir? Que así va a pasar. Todo lo que sucede en familia tratan de guardar la apariencia y de que no pasa nada, pero pasan en todos los hogares. Te voy a decir más o menos una cosa que sucede ahorita en estos momentos. Hay personas, Juan Antonio, que andan desesperados económicamente porque no tienen trabajo, porque está alguien enfermo, y ellos creen que nada más ellos la están sufriendo y se desesperan. Es cuando viene una desesperación enorme, pero quiero mencionarle a las personas que también, dice, los ricos lloran, uh-huh, para que me entiendan. Uh-huh. También ellos tienen problemas económicos, aunque usted lo dude, ¿eh? La gente, todos tenemos problemas. Hay gente que porque tiene un problemita mínimo, ya también quieren quitarse la vida, por ejemplo, ¿no? Me voy a los extremos para que vean que todos en este Camargo y en el mundo entero tenemos problemas económicos, problemas amorosos, problemas de todo tipo, hasta por los hijos. Pero vamos a llevárnosla bien tranquilos y hay que estar con mayor comunicación, ¿verdad? Claro. Mayor comunicación. Así que vamos a echarle para adelante. ¿Vamos a otra información, Juan Antonio? Bueno, vamos, no te creas, vamos a mensajes.
1: Sí, ok.
0: Sí, vamos mejor a los mensajes y luego regresamos buscando ya la reflexión. Y antes le digo los resultados de la Lotería Nacional. El premio principal, 58,972. 58,972. El segundo, 33,500. Resultados de la Lotería Nacional.
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6: Hay muchos momentos en que somos tímidos para expresar el amor que sentimos. Por temor a avergonzar a la otra persona o avergonzarnos nosotros mismos, dudamos en decir te quiero. Y tratamos de comunicar la idea en otras palabras. Decimos cuídate, no manejes rápido, pórtate bien. Pero realmente estas son diferentes maneras de decir te quiero. Eres importante para mí. Me importa lo que te suceda. No quiero que estés mal. A veces somos muy extraños. La única cosa que queremos decir y la única cosa que debemos decir es la única cosa que no decimos. Aún así, porque el sentimiento es real y la necesidad de decirlo es tan fuerte, usamos otras palabras, otros signos para decir lo que realmente quisiéramos expresar. Y muchas veces el significado nunca se comunica del todo, y la otra persona se siente ignorada, no querida. Por ello, debemos escuchar el amor en las palabras que las otras personas nos dicen. Algunas veces las palabras explícitas son necesarias, pero con mayor frecuencia, la manera de decir las cosas es aún más importante. Un abrazo o un beso impulsivos te dicen te amo, aun cuando las palabras digan algo diferente. Cualquier expresión de preocupación de una persona por otra dice te quiero. A veces la expresión llega a ser incluso un poquito cruel. A veces debemos mirar y escuchar muy atentamente el amor que contienen. Pero muy frecuentemente está allí, debajo de la superficie de esas palabras. Una mamá puede regañar a su hijo constantemente por sus notas o por no limpiar su cuarto. El hijo puede escuchar solo el regaño, pero si escucha atentamente, escuchará el amor debajo del regaño. Su mamá quiere que él haga lo correcto, que sea exitoso. Desafortunadamente, su preocupación y amor por el hijo emergen en su regaño, pero también es amor. Una hija ingresa tarde a casa después de su permiso y su papá la enfrenta con palabras amargas. La hija solamente puede escuchar la ira, pero si escucha atentamente, escuchará el amor debajo de la ira. Estuve preocupado por ti, dice el padre, porque me importas y porque te quiero, porque eres muy importante para mí. Decimos te amo de muchas maneras, con regalos de cumpleaños y con notitas dibujadas, con sonrisas y a veces con lágrimas. A veces mostramos nuestro amor a través de la impulsividad. Muchas veces tenemos que demostrar amor perdonando a alguien que no ha escuchado el amor que hemos tratado de expresarle. El problema de escuchar el amor es que no siempre entendemos el lenguaje de amor que la otra persona está usando. Una chica puede usar las lágrimas o las emociones para decir lo que quiere decir, y su novio puede no entenderla porque espera que ella hable el lenguaje de él. Por eso, tenemos que esforzarnos porque realmente, en medio de esas palabras, hay amor. Mucho amor. El problema con nuestro mundo es que la gente rara vez se escucha uno al otro. Oyen las palabras, pero no escuchan en las acciones que acompañan a esas palabras o en las facciones del rostro. O la gente solo escucha el rechazo o el malentendido. No ven el amor que está allí, debajo de la superficie, aun cuando las palabras sean amargas. Tenemos que escuchar el amor en aquellos que están cerca de nosotros. Si escuchamos atentamente, descubriremos que somos muchísimo más amados de lo que pensamos. Escuchemos al amor y descubramos que después de todo, el mundo es un lugar hermoso y lleno de armonía. El amor es feliz, nos hace reír, nos hace cantar, a veces nos hace tristes o nos hace llorar, nos hace buscar una razón, nos hace pedir, nos hace dar. Pero por sobre todas las cosas, el amor nos hace vivir. No es la presencia o la ausencia de la gente lo que hace la diferencia, porque una persona puede no estar solitaria aun cuando esté sola. Algunas veces, incluso es bueno estar solo. Pero eso no nos hace solitarios. No es un asunto de estar presente con alguien. El asunto es estar presente para alguien. Así que recuerda, si amas a alguien, mejor díselo. Recuerda siempre decir lo que sientes, lo que piensas. Nunca tengas temor de expresarte a ti mismo. Aprovecha esta oportunidad para decirle a alguien lo que significa para ti. Aprovecha el día y no tengas reparos. Pero lo más importante, permanece cerca de tu familia, de tus amigos, de la gente que te importa. Porque ellos te han ayudado a ser la persona que eres hoy. Y eso es lo más importante. Haz la diferencia en tu día. Haz la diferencia también en el día de ellos. Y espero muy sinceramente que al escuchar todas estas palabras, escuches y entiendas también lo importante que resultas para mí. Que hay una razón fundamental por la que te estoy diciendo todo esto. Porque me importas y porque te quiero. Y porque quiero decírtelo. Y porque quiero quererte, sobre todo, con alevosía. Con ganas desmedidas. Sin miedos ni vergüenzas, porque me gusta decírtelo. Te quiero y me importa que estés aquí.
7: Bueno, la reflexión se llama La Pareja, ¿eh? Vamos a darle a conocer también este comunicado. 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
9: 21 de junio de 1867, toma de la Ciudad de México, triunfo de México sobre el Imperio de Maximiliano. 21 de junio de 1916, batalla del Carrizal y muerte del general revolucionario Félix Suh Gómez. 21 de junio de 1968, fallece el doctor japonés Octavio Casusa. 21 de junio del 2011, fallece la maestra Enriqueta Visconti Acosta, la teacher. 23 de junio de 1914, toma de Zacatecas por el general Francisco Villa, al mando de la División del Norte, que derrotó a las fuerzas de Victoriano.

0: Quinto Galeana, 28 de junio de 1983. Son asesinados en un mitin del Partido Acción Nacional el señor Vidal Pizarro, Ramón García y la señora Anita Muñoz de Castañeda. 28 de junio, Día Internacional del Árbol. 28 de junio del 2001, fallece Hugo Piñera Limas, pionero de la radio aquí en Camargo. 28 de junio del 2023, fallece en la Ciudad de México la actriz y periodista Dalina Fernández, conocida como la Dama del Buen Decir. 28 de junio del 2023, fallece el profesor Mario Nájera Salazar, fundador del Mariachi Camargo y de grupo de música en varias escuelas. 29 de junio de 1961, nace el líder estudiantil de la UAS, luchador social, director de varias revistas, el ingeniero Pablo Alvídez Arispe, conocido como Pablito. 29 de junio de 1973, fallece el actor y comediante Germán Cipriano Teodoro Gómez Valdés y Castillo, conocido como Germán Valdés, Tintán. 29 de junio de 1995, fallece Francisco El Charro Avitia, el orgullo de Pilar del Conchos, hoy Valle de Zaragoza, Chihuahua. 30 de junio de 1520, derrota de Hernán Cortés, conocida como La Noche Triste. 30 de junio de 1914, se terminó la construcción de la Fuente de la Plaza Hidalgo. 30 de junio de 2000, fallece Tavo Barraza Torres, propietario de Publicaciones Barraza, OH96.1 FM, la jefa, la que manda, recordando nuestra historia.
1: Oración para pedir por la lluvia. Dios Todopoderoso, de quien depende todo nuestro ser, actividad y vida, concede a nuestros campos la lluvia necesaria a fin de que, asegurando nuestro sustento diario, podamos con tranquilidad buscar los bienes eternos. Por Jesucristo nuestro Señor. Amén.
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3: Vamos a escuchar este mensaje desde la parroquia Santa Rosalía al padre Luis Armando Carrasco, que aquí nos está llegando ya con este comunicado. Adelante, padre.
4: Momento de oración. Señor, en nuestro nuevo día presento ante ti mis dolores, mis limitaciones y mis angustias. Al igual que el centurión, reconozco que no soy digno de que entres en mi casa, pero basta una sola palabra tuya para que mi alma quede sana. Te pido por aquellos que hoy sufren, física o espiritualmente, para que sientan tu mano sanadora y reconfortante. Lléname de una fe profunda, humilde y confiada, para ser instrumento de tu amor y paz en medio de mi familia y mi comunidad. Amén. Bendiciones.
3: Ahí está el comunicado, Juan Antonio.
5: Bueno, en otra información, mira, durante las vacaciones, niñas, niños y adolescentes, pues suelen pasar más horas utilizando el teléfono celular, videojuegos en línea, redes sociales y aplicaciones de mensajería. Sin embargo, aunque estas herramientas les permiten comunicarse, aprender y entretenerse, también pueden exponerlos a riesgos digitales cuando interactúan con personas desconocidas. De acuerdo con información difundida por organismos especializados en la protección de menores, los contactos no deseados suelen ocurrir con mayor frecuencia durante la noche y la madrugada, por lo que es importante prestar atención a los horarios de conexión de los menores y acompañarlos en el uso seguro de Internet. Por ello, la Policía Cibernética de la Fiscalía General del Estado emite las siguientes recomendaciones para tomar en cuenta en esta temporada vacacional. Revisa junto con tus hijos la configuración de privacidad en redes sociales y limita quién puede ver sus publicaciones e información personal. Supervisa las aplicaciones, redes sociales y videojuegos que utilizan. Fomenta la comunicación para que te informen si una persona desconocida intenta contactarlos o le hace sentir incómodos. Enséñeles a no aceptar solicitudes de amistad ni conversaciones con personas que no conocen en la vida real. Recuérdales que no deben compartir fotografías, videos, datos personales, ubicación o información de su escuela con desconocidos. Explícales que nadie tiene derecho a solicitar imágenes íntimas o contenido privado, ya que deben informarlo de inmediato si esto ocurre. Promueve hábitos seguros en Internet y establece reglas claras sobre el uso de dispositivos y redes sociales. Si conoces o detectas una situación de riesgo en línea que involucre a una niña o niño o bien a un adolescente, como contactos no deseados, solicitudes de imágenes,

0: de imágenes íntimas, acoso o cualquier otra conducta que pueda poner en peligro su integridad, es importante reportar y denunciar. Para recibir orientación o realizar un reporte informativo, el cual no constituye una denuncia formal, puedes comunicarse o se pueden comunicar un correo electrónico que es el delitos.electrónicos@chihuahua.gob.mx o también pueden presentar una denuncia anónima a través de la página de la Fiscalía General del Estado de Chihuahua o acudir de manera personal a la fiscalía más cercana de tu localidad.
1: Mira, nos llega este comunicado, dice, para reportar que en La Laguna no tenemos luz. Apenas llega y no dura nada para cuando se va de nuevo. Es en La Laguna, por ahí a Comisión Federal de Electricidad, si es que a ellos o servicios municipales. Bueno, mira, Juan Antonio, ¿te acuerdas que estamos hablando de las fotografías sí. del Camargo Viejo?
0: Así es.
1: Aquí hay una cantina que yo no me acuerdo, no conozco mucho las cantinas, pero dice aquí, foto de la cantina La Unión. Okay. Dice, estaba en la esquina de la calle Independencia y Lerdo de Tejada. Independencia y Lerdo, ¿no es donde está ahorita la botica Santa Rosalía?
0: Una más abajo. Ah, no, espérame, sí, cierto, tienes razón. Ahí, sí, tienes razón. Sí, que, sí.
1: No sé si la cantina estuvo ahí donde era antes recaudación de
0: dinero. Ándale,
1: ¿verdad?
0: Así es.
1: Pero fíjate, dice...
0: O bueno, ¿no será donde está ahorita la cantina? El Raymond...
1: Hay unos,
0: ahí no era,
1: sí,
0: ¿no?
1: No, porque sí, no es la misma, La Unión, no recuerdo, pero bueno, aquí dice, era propiedad de Manuel García Villegas, que en la fotografía, pues están todos los parroquianos ahí uh-huh. en la bohemia, dentro de la cantina, dice, de espalda está Servando Banderas, a un lado, esa es la que llama la atención, porque lo conocimos también, al güerito Pérez Mitre. El güerito no fue a la cantina a tomar, y llevaba en su brazo izquierdo pues las revistas y los periódicos y todo eso, ¿no? Dice aquí el güerito Pérez Mitre con sus periódicos y su sombrero, que era irreconocible.
0: Sí.
1: Yo nunca lo vi con otro tipo de ropa, el güerito, ¿eh? Nunca, nunca.
0: Siempre
1: nunca,
0: igual.
1: Sí, siempre. Yo lo recuerdo desde chavalo ahí, que andamos sufriendo ahí por las calles del centro. De Camargo, no te creas sufriendo, no, era nuestra niñez, pero la fotografía está, un lugar que también ya desapareció.
0: Sí, ya.
1: ¿Verdad? Y después de la cantina La Unión, ¿qué fue? La de Panadería La Unión, así se llama, ¿no?
0: Sí, hay una panadería que se llama La Unión, sí.
1: Ahí a Francisco Villa, ahí les mandamos un saludo. Bueno, desapareció una cantina y llegó una panadería, bueno, con el mismo nombre, pero bueno, es las cosas que se van desapareciendo. Vamos, Juan Antonio, al corte mensaje ya para regresar y platicar con el señor Silerio.
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0: 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Miren, nos está llamando ahorita. Nos llamó Meni Cázares, quien siempre se ha dedicado o se dedicó muchos años a la venta de asaderos. Él me dice que la cantina de la que estamos hablando, La Unión, sí estaba en contraesquina de la plaza, ahí donde está bardeado, a un costado de la botica Santa Rosalía, ¿verdad? Ahí, porque estábamos diciendo que posiblemente era donde estaba recaudación de renta antes, que ahí ya es un lote, pues también de un estacionamiento. Entonces, ahí dice, ahí estaba esa cantina, es la cantina La Unión. Bueno, qué bueno esas fotografías y qué bueno ir sabiendo sobre todo lo que era Camargo en el ayer, ¿no? ¿Verdad, señor Silerio? Bueno, mire, vamos a empezar con el señor Silerio, después platicamos más sobre el Camargo viejo y estas fotos vamos a ver si también nosotros las podemos lograr compartir en nuestra página, también todas esas fotos. Bueno, a ver si... No creo que se moleste la gente, pues se supone que las estamos compartiendo, ¿no? Las fotografías. Es que le digo que queremos compartirlo en nuestra página. Sí se puede, ¿no?
1: De hecho, sí, pues, o sea, pues no que las compartamos, sino que las estamos comentando,
0: ¿no? Comentando, ajá, ¿no? Pero poder.
1: Pero agradezco. Bueno, esa página se llama Camargo Viejo.
0: Camargo Viejo.
1: No sé la verdad quién la tenga, pero es muy buena página, sí, por si alguien quiere seguirla.
0: Sí.
1: Y ahí salen muy buenos recuerdos, como los que estamos comentando. Sí. Esperemos, no sé la verdad de quién sea esta página, te digo, pero pues sí sería bueno, ¿no? A lo mejor decirle, oye, vamos a estar comentando tus fotografías, estás recordando los tiempos de antes en el radio para que no haya ningún problema, ¿no?
0: Sí, no se van a molestar, no lo hacemos con una mala intención, además, sí, Juan Antonio.
1: Así es.
0: Bueno, méritos a quienes es como pues, claro, todo lo que nos envía y nos comparte Manuel Rosales Villa, también cronista de nuestra ciudad. Pero vamos con el señor Luis Carlos Silerio, coordinador del Centro de Atención Familiar y Prevención Delictiva. Señor Silerio, muy buenos días.
2: Buenos días, señora Costa. Qué placer nuevamente tener esta maravillosa oportunidad, pues de escuchar el romance de nuestro Camargo, las fotografías aquellas que nos llevan, nos viajan, nos hacen viajar en el tiempo hasta cierto punto de nuestra ciudad. Y qué bueno que aún existen personas que pueden debatir o la ubicación de esos puntos tan maravillosos, pues que los románticos llaman, como dicen que todo tiempo mejor fue bonito, fue mejor,
0: sí,
2: pues tiene algo de esencial esto.
0: Y sobre todo por el recuerdo y cuando vemos a una persona que conocimos en aquel entonces más.
2: Claro, ¿verdad? Claro que sí, son personajes de nuestra localidad.
0: Así es. Bueno, pues qué bueno que nos acompaña el señor Silerio. A ver, platíquenos ahora cómo
2: bueno, pues
0: vamos
2: antes,
0: a escuchar.
2: Claro, gracias, señora Costa. Bueno, antes que como siempre, un saludo muy cariñoso a todos sus colaboradores, a todo su público radioescucha, a Marlet, la señora Sosa, gerente de esta empresa, a Uriel, a Juan Antonio, a usted, señora Costa, en lo personal.
0: Gracias.
2: Y como todavía estamos en junio, pues todavía estaremos hablando de los padres.
0: Ajá.
2: Y al hablar de los padres, pues tenemos que hablar lo mejor, lo que no se dice, lo que se opaca, lo que imaginamos, pero no decimos, que son insustituibles. Como siempre, hola amigos, buenos días, feliz sábado, qué placer estar nuevamente con ustedes en un sábado más para desarrollar un bello tema de interés para todos desde la 96.1 La Jefa. Pues bien, continuando con junio, el mes del padre, decíamos, esto es grandioso, hablamos hoy de padres insustituibles y son los hijos las mejores máquinas de aprendizaje del universo y los padres sus mejores alumnos. Pues aprendemos de ellos cuando exploran, ven, sienten aferradamente cada acción que intentan en sus primeros años. Son los niños, así son ellos, disciplinados por avanzar poco a poco al conocimiento, haciendo de su padre un gran observador de sus conquistas y adelantos. Los niños son firmes y tenaces en lo que hacen, a veces caprichosos, y cuando lo hacen, lo vuelven a hacer una y otra vez. Entonces, le llamamos vagancia. Esta acción de ver y aprender es un ejemplo de humanidad, una cualidad que solo un padre puede tener. Para ser un buen padre se requiere tener amor y afecto como su único ingrediente y saberlos entender. Ser un buen padre no se requiere toda una vida de entrenamiento, ni maestrías, ni doctorados o lecciones extras. Tampoco existe un nivel de preparación ni de profundidad para amar. Esto es un don que el Señor incluye en el paquete cuando regala la condición de ser padre. Cuando se es un padre, es ser el mejor padre, así lo indicamos. Cada quien lo decide, y eso lo incluye a usted, ya que el afecto paterno natural y muy humano, pues lo perciben los hijos, y siempre se demuestra, no siempre se demuestra con regalos o equiparlos antes de tiempo con celulares o similares, ¿no? Solo basta su amor, su tiempo y su atención. Para ellos se sienten que su padre lo ven como el todopoderoso, como su escudo protector, su héroe, su Capitán América y el más grande, aunque no lo sea, aunque solo sea por un breve tiempo, lo que dura su infancia. Para sus hijos será un bello recuerdo de infancia y para usted una satisfacción que vale y satisface el costo del boleto de ser un padre, un buen padre.
0: Bueno, pues ahí está este tema. Fíjese, hablando de ser un buen padre, y si le agregamos, señor Silerio, y ser una buena madre, sería excelente.
2: Claro que sí, sería un maravilloso hogar. Qué barbaridad.
0: Sí, ¿verdad? Sí,
2: por supuesto.
0: Y ojalá que así lo pensaran todos, sobre todo los que vienen atrás de nosotros, señor Silerio, ¿verdad?
2: Pues es que estamos hablando de una condición llamada familia. Y para tener familia, pues se requiere la armonía, la mamá, el papá y por supuesto los hijos. Pero sobre todo la decisión de que cada quien cumpla su rol, padre, madre, y intentar ser el mejor. Si usted intenta ser el mejor padre, la mejor madre, créame que sus hijos van a ser
0: mejor.
2: Los mejores
0: hijos. Sí, los mejores hijos. Busquemos esta alternativa. Vamos al corte mensaje, señor Silerio. Ahorita regresamos para seguir escuchando.
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0: Bueno, seguimos escuchando al señor Luis Carlos Silerio. Adelante, señor Silerio.
2: Gracias, señora Costa. Bueno, decíamos la infancia vivida junto a sus hijos o la infancia de sus hijos junto a su padre puede ser el tiempo más maravilloso de la existencia de un hombre. Es también el mejor tiempo para educar y formar al hijo, aunque sin mayores garantías de que algún día crecerá siendo responsable o irresponsable de su vida. Sea cual fuere el resultado, no lo librará a usted de vez en vez de algún buen dolorcillo de cabeza. Ser padre es algo que es algo a toda madre, pues es poner a alguien en este maravilloso planeta y que sea distinguiblemente parte de la raza humana, de la humanidad, gracias al padre, con sus derechos ganados al nacer y otros por conquistar. Puesto que ser padre es una gran tarea, una bella encomienda de Dios. Ser padre es una responsabilidad sin paga y sin el interés de recuperar algo a cambio, solo a cambio de saber educar. Y aunque esta palabra suele asociarse únicamente con la biología, el ser padre es mucho más que compartir su sangre o sus facciones físicas. Es ejercer una responsabilidad y cumplimiento desde el matrimonio, no desde el divorcio. Es convertirse en el guía constante de sus hijos o sus hijas, en su refugio, su maestro y su compañero de juegos, algunos. Y en otros tantas ocasiones se convierte en su héroe silencioso, por un tiempo. El padre es el primer maestro de sus hijos y es también demostrar al hijo que existe un mundo más allá de la mamá para incursionar en el activo y espacioso mundo del protector, su papá, conquistando cumbres, agotando esfuerzos, percudiendo ropas y dedicando su valioso tiempo. Pero vale la pena intentar. Ser papá es también casual, dar biberones, meriendas y cenas. Es cambiar pañales y dar paseos juntos. Es también llevar a sus hijos a dormir antes de pensar que sus propias energías están en zona roja o agotadas.
0: Bueno, seguimos escuchando en este tema, ser un buen padre. Padres
2: insustituibles. Claro, insustituibles.
0: Bueno, pues ahí está. Oiga, ¿y qué pasa, señor Silera, ahí cuando la mamá es madre soltera?
2: Pues yo creo que aquí son accidentes sociales. Sí. Son accidentes sociales o decisiones muy propias. Porque si usted prácticamente es decisión suya, uh-huh, ser madre soltera o la condición de la vida si le pone, pregúntele a su hijo si le gustaría tener padres.
0: Yo le digo porque sí es cierto, muchas veces al principio pues no hay problema, pero ya con el tiempo crecen los problemas, crecen los hijos y empieza la pregunta.
2: Claro, yo creo que el amor de la madre no a veces eclipsa, sí, al amor del padre.
0: Así es.
2: Pero no puede ser total. Complementar una familia, vamos, que lo voy a decir, pues se complementa con padre, madre e hijos.
0: Muchas veces escuchamos a la mujer que es madre soltera y dice, se les reconoce a las madres solteras.
2: Y mi respeto para ellos.
0: Porque educaron a sus hijos siendo madres solteras, ¿no? Pero que falte la presencia de los dos, yo creo que es indispensable, sobre todo para la seguridad de los hijos, ¿no?
2: Yo creo que sí, la infancia de los hijos, del ser humano, es muy marcable. Depende de la felicidad del adulto. Dicen que la felicidad del adulto depende de la tonalidad de su infancia. Sí. Yo creo que sí, los que tenemos, afortunadamente yo me considero entre ellos una infancia maravillosa. Una infancia maravillosa, privada de muchas cosas, porque así estábamos todos. Así a veces teníamos, a veces no teníamos zapatos.
0: Sí.
2: Íbamos a la escuela descalzos porque era el modismo. Uh-huh. Y hoy no nos podemos quitar los zapatos porque cualquier piedrita nos cala y nos pone en predicamento. Pero antes no, antes la condición de vida social era otra, pero así estábamos todos. Era muy contado saber que todos teníamos el zapato aquel. Sí teníamos zapatos, pero nos encantaba andar descalzos. Entonces, las modalidades siempre son así. Que los padres siempre han estado al acecho y a la atención de los hijos. Para cuando esto suceda, pues las mismas condiciones también a veces no se prestan.
0: Se necesita el carácter también para ir formando a los niños de los dos, ¿verdad? Bueno, pero claro. Pues eso no lo vamos a solucionar. Es difícil, ¿verdad? Es
2: muy complicado. Sí, por supuesto que es difícil.
0: Pero bueno, ahí está el mensaje. Vamos a mensaje precisamente y luego seguimos escuchando al señor Luis Carlos Hilerio.
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0: Bueno, seguimos en este momento y continuamos por aquí escuchando al señor Luis Carlos Hilerio sobre este tema. Señor Hilerio, adelante.
2: Gracias, señora Costa. Bueno, y todo resulta que los años maravillosos de la infancia son también los años maravillosos de papá. Eso es cierto. Pregúntele a usted un padre, los mejores años de su vida, tal vez sea el hijos en casa, los hijos pequeños, los hijos creciendo y la educación que recibían de papá. Los paseos verídicos, auténticos y llenos de autenticidad, sin lujos, eran los paseos del padre e hijo chico. La verdad es que se desvivía el padre en sacar a sus hijos a pasear. Yo recuerdo en esas ocasiones cómo mi papá, mi mamá, salíamos a aquellas áreas verdes, los ríos, se me hacía un mundo maravilloso, un mundo muy extenso, pero el hecho de ir de la mano de mi papá a meter los pies al agua del río, pues era grandioso y aún recuerdo esos bonitos momentos. Y créame que marcaron esos recuerdos en mi vida adulta como algo maravilloso y no son comparables con las acciones que pueda tener hoy en día como adulto.
0: Ahora ya no lo sacan a pasear porque no tienen un vehículo.
2: Ah, no.
0: Verá que sí es mejor. Los niños, sáquelos usted a caminar, no en el muelle. Y lo verá que lo van a disfrutar más. Y lo van a cansar, claro, un poquito más para que estén más tranquilos.
2: Y llegábamos con unas ganas enormes de llegar a casa. Bueno, pues ya tenía mamá por ahí tortillitas de harina o algo sabroso. Y era un mundo muy feliz. No le pedíamos nada a la vida, no más que la presencia de papá, la presencia de mamá en casa. Y créame que nos regresábamos, salíamos a jugar y regresábamos a casa con una tranquilidad enorme, sabiendo que ahí estaba papá en la puerta esperando que regresara.
0: Mire, y aquellos momentos también eran tan emocionantes, como usted dice, y ahora todos esos momentos van desapareciendo en los nuevos hogares.
2: Los hijos ya no salen de casa.
0: No, y la mujer ya no hace tortillas de harina. También. Sí, lo digo, lo tengo. Estamos hablando de papá y mamá y de las actividades que deberían de hacer los papás, que todavía hay tiempo de irle dando un mejoramiento, porque los niños se ponen muy violentos y les quita el celular.
2: Oh, no,
0: sáquelo. Los niños son muy imperativos, pero si usted los saca a pasear, sáquelo, pero a caminar, llévelo. Que conozcan los lugares y decirles esto es peligroso, esto les puede dañar, esto es bueno para ellos. Si lo sacan a los niños, sí van ahí, sí. Los niños sí quieren ir, quieren salir del entorno. Pero cuando están en la casa, los ve uno medio violentos en ocasiones.
2: Porque el espacio que necesitan tiene que ser superior a su habitación, sí, a su casa. Entonces los hijos necesitan espacio,
0: sí,
2: y en su espacio imaginación, en su imaginación acción. Entonces los hijos tienen que ser vagos por conciencia y naturaleza. El hecho de tenerlos ahí por mucha tecnología, por mucha televisión, por muchas pantallas, créame que el desarrollo mental de los hijos no es igual. Hay que tener vagancia, que nos piquen las hormigas afuera y lleguemos todavía llorando a que nos pongan un ajo y una cachetadita para que desaparezca ese dolor.
0: Okay.
2: Hoy en día es algo natural, pero no queremos arriesgar. O la misma condición de vida. Hoy el sol es muy quemante, por supuesto que es cierto. Pero también hay horas en que la familia puede salir a pasear.
0: Okay. Cuando saquen a los niños a pasear, señor, no se lleve la hielera con cerveza.
2: Sí.
0: Sí, porque claro. al último se les olvida que llevan a los niños.
2: Llévese una sandía, unos melones.
0: Sí, ándele. Claro. Así es. Así era antes, señor.
2: Así era antes, por supuesto.
0: Así era antes, cuando andamos por ahí en esos lugares. Bueno, ojalá y que la gente lo entendiera. Que es por el bien de los niños, por el bien de la familia, ¿verdad?
2: Por supuesto, son años maravillosos.
0: Así es, adelante, señor.
2: Bueno, seguimos hablando de papá, que es el mejor vínculo de unión del hijo y del padre presente. Y si su hijo poco le importa que gane mucho dinero o que trabaja demasiado, al hijo le importa que usted esté ahí presente con él cada día de su infante vida. Ante la perspectiva o ilusión creativa en el juego de darles poco o lo indispensable, pero permitirles crear todo, eso se logra con la vagancia, con la exterioridad fuera de casa o en misma casa. En el mundo infantil, su héroe y su mundo siempre será papá, pero por un corto tiempo, aprovéchelo mientras dura su infancia. En su tiempo de imaginación y creatividad, sin tanta tecnología, de crear juegos de infancia junto a papá, no tiene precio. Y posteriormente, en su vida adulta, toda su vida serán muy bien recordados esos paseos con papá. Esos pueden ser cosas que califican a un padre como un buen padre o padre insustituible. Pero los hijos crecen. En esta época también son en ocasiones años difíciles para los padres, cuando descubren que el pequeño que llevaba de la mano, ya no lo lleva a la escuela. Ahora conduce un automóvil, ahora trabaja para alguien, para su novio, para su novia. Ahora tiene trabajo y desea tener su propia familia. Pues ya no necesita que le aten los zapatos, no necesite que le limpien su nariz o que lo lleven a nadar. Y tal vez no necesite muchas cosas de papá, pero nunca dejará de necesitar de él un consejo. Y los años pasarán y sus hijos dejarán de ser niños, pero jamás dejarán de ser hijos. Hoy los nuevos retos de ser padres son muchos y resultan muy complejos que en décadas pasadas. Los hijos viven rodeados de redes sociales, de pantallas, de videojuegos, de influencias, hasta de inteligencias artificiales. Y estos elementos pueden dejar en la nada el consejo de un padre. No obstante, ningún teléfono inteligente puede sustituir una conversación con papá. Tampoco el abrazo de un padre puede medirse o compararse en su nivel de afectividad con algunos otros, excepto el de la madre. Pues un abrazo de su protector, el de un padre, transmite amor y protección, algo que la tecnología jamás le igualará. Por esto y más, el amor del padre es insustituible.
0: Vamos a seguir escuchando al señor Silera, pero antes vamos al corte de mensajes.
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0: Bueno, seguimos en esta mañana escuchando al señor Luis Carlos Siler. Señor Siler, adelante.
2: Gracias, señora Costa. Bueno, también hablábamos de que los padres envejecen. Un día ocurre algo inesperado. Aquel hombre que llegó a ser mi héroe y parecía invencible, ya no es tan fuerte como creía. Comienza a caminar más lento. Su cabello escasea y cambia de color. Su memoria poderosa y narrativa ya no es tan brillante y falla algunas veces en sus comentarios. Su vista se acorta y su cuerpo se cansa. Tal parece que su vida vigorosa y activa quedó atrás, en su pasado, y sus recuerdos solamente se proyectan en su mirada. Ahora el plenurio de una vida resuelta está estacionada en su vejez. Es entonces cuando los papeles cambian. Ahora los hijos, quienes son los que toman la mano de su padre por todo lo que resta de su vida. Y quizás sea esta la mayor respuesta de amor que un padre pueda recibir de sus hijos. Comprobar de qué material fueron hechos para la vida. Porque un padre, un buen padre, siempre será insustituible cuando tiene el apoyo, la tendencia y el amor compartido de reflejo de los hijos hacia él.
0: Así es, bueno, faltan ya 16 minutos, 16 ya para llegar a las 9. Señor Cinero,
2: sí, tenemos. Sí, tenemos una reflexión muy bonita, en lo personal me encanta esta reflexión, y va muy dedicada también a la condición y el amor paterno. Se llaman Las huellas sobre la arena.
0: Adelante, le escuchamos.
2: Sí, gracias, señora Costa. Una noche, en sueños, vi que con el Señor caminaba junto a la orilla del mar, bajo la luna plateada. Soñé que en los cielos veía toda mi vida despejada, en celestiales escenas que en silencio contemplaba, dos pares de firmes huellas en la arena iban quedando, mientras con el Señor íbamos como amigos conversando. Miré atento hacia atrás nuestras huellas en el que el suelo pintaban, pero algo extraño observé y me invadió el desconsuelo. Observé que algunas veces, al reparar en las huellas, en vez de ver dos pares, veía solo un par de ellas. Observaba yo también que aquel solo par de huellas que se advertían mayormente en mis noches sin estrellas, en los días de mi vida llenos de angustias y tristeza, cuando el alma necesita más consuelo y fortaleza. Pregunté al Señor: Señor, tú no me has prometido que en mis horas de aflicción siempre a mi lado estarías dando muestras de tu amor. pero noto con tristeza que en medio de mis querellas, cuando más me aflige el dolor, solo veo un par de huellas. ¿Dónde están las otras dos que indican tu compañía? Cuando las tempestades sin piedad azotan la vida mía. Y el Señor me contestó con ternura y compasión: escucha bien, hijo mío, comprendo tu confusión. Siempre te amé y te amaré. Y en tus horas de dolor, siempre a tu lado estaré, para mostrarte mi amor. Mas, si en ocasiones ves solo un par de huellas al caminar, no puedes ver las otras que deberían estar. Es que en tu hora afligida, cuando flaquean tus pasos, no hay huellas de tus pisadas, porque te llevo en mis brazos.
0: Ahí está, está. Sí, es cierto, una de las más bonitas reflexiones, ¿verdad? Y son para reflexionar.
2: Vaya que si es la mayor condición de un padre, uh-huh. un padre amoroso que tiene todavía conocimiento, conciencia y espera a que nosotros tengamos ese bonito acto de humanidad, de humildad, de ver todavía lo divino y todavía entender que el amor del padre es insustituible.
0: Así es, bueno. Señor Silerio, pues muchas gracias por acompañarnos aquí con Arturo Beltrán Silerio, su hermana Sheila también.
2: Ah, vaya, un saludo para ellos, con mucho cariño.
0: Chilico Torres también de allá de la Cruz y Chumel Domínguez también.
2: Claro, en esta ocasión yo también quiero mandar un saludo muy cariñoso, sí. por supuesto, a todo el pueblo de la Cruz, a los hermanos Torres, al señor Torres, muy amigo mío, por supuesto, sí. a veces platicamos, les mando un cariñoso saludo en esta ocasión. Ayer estuve platicando con ellos. Y créame que son gente de bien, que siempre sí, están claro. al servicio de la
0: muy,
2: comunidad.
0: Muy buena vibra, ¿verdad?
2: Sí, claro que sí. Muy bueno, buenos amigos.
0: A todos los Torres, ahí va el saludo con muchísimo gusto. Señor Silerio, ¿algo más que desea agregar?
2: Pues agradecerle, señor Acosta, por esta interactualidad que tenemos al desarrollar estos temas. Esperemos Dios nos permita un sábado más.
0: Claro que sí, aquí lo esperamos, señor Silerio.
2: Gracias, señor Acosta.
0: Muchas gracias. Le agradecemos al señor Luis Carlos Silerio, coordinador del Centro de Atención Familiar y Prevención Delictiva. Próximo sábado nuevamente, lo volveremos a escuchar a través de este medio. Vamos a ir al corte de mensajes en un momento, pero antes le doy a conocer nuevamente los resultados de la Lotería Nacional. 58,972 el primero, el segundo 33,500. Bueno, ese es los resultados. Vamos a mensaje, regresamos.
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13: Bueno, adelante, señor Silero, algo quedó pendiente.
14: Muy amable, señora sí. Costa. Bueno, gracias por este derecho de réplica, ¿verdad? Que no es así, pero gracias por este par de minutitos que sí, me agrega sí. La entrevista. Pues yo quisiera mandar en esta ocasión un saludo muy afectuoso a mi compañera y colega, digo colega y compañera de trabajo, no colega en su magisterio, por supuesto sí. Que está recién graduada de licenciatura en pedagogía, a la señorita Marisol Muñoz Durán, que hoy está de graduación, está graduando, pues cumpliendo un ciclo de profesionalismo muy, muy excelente. Y vaya que lo digo, pues ser la número uno en la universidad, eso cuesta. Y vaya que ser la número uno también en su exposición como persona y representante del alumnado de la escuela universidad, pues yo creo que también tiene mucho mérito. Entonces, un saludo muy afectuoso a la licenciada Marisol Muñoz Durán.
13: Claro que sí, un saludo. Y que siga adelante.
14: Claro que sí, mis mejores vibras, Marisol.
13: Claro, y este es un buen ejemplo para todos también, señor Silencio.
14: Sí, claro
13: para
14: que
13: toda
14: sí.
13: La gente. Hay que prepararnos, ¿eh?
14: Por supuesto, un esfuerzo muy y mucha dedicación a lograr ser lo que uno decida ser.
13: Así es. Bueno, ahora sí, señor Silencio, gracias, muy amable.
14: Gracias.
13: Vamos a irnos con los horóscopos, ¿sí? Viene de ahí.
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0: Bueno, aquí tenemos ya el signo de Aries. Aries, anímese y comience a interpretar los mensajes de sus propios sueños. Sepa que esto le ayudará a conocerse mejor y que sintonice con sus inconscientes. En el amor, Aries, demuestre su amor con sinceridad y ternura. Trate de guiarse por sus sentimientos y verá que las relaciones afectivas irán mejorando de a poco en tiempo. Tauro, durante esta jornada obtendrá la energía necesaria para poder emprender lo que siempre quiso y no pudo. Vaya detrás del objetivo que más le interese. En el amor sepa que gracias a su coraje y valentía podrá ganarse el corazón de esa persona que le interesa. Hoy anímese e invítela a salir a algún lado. Géminis. Sería bueno que acepte los consejos que reciba de la gente que lo quiere. Evite negarse. Sepa que lo ayudarán a cambiar su forma de pensar y actuar. En el amor transitará un ciclo de maduración en las relaciones. Hoy dará por concluida esa relación que tiene con esa persona que hace tiempo está desgastada. Cáncer. Comprenda que utilizando pensamientos claros y desapegados, esto le permitirá resolver rápidamente todos los problemas cotidianos que está teniendo desde hace días. En el amor mantenga un diálogo activo con su alma gemela. Dígale que la necesita mucho y que desea compartir sus emociones. No sea arrogante en el amor. Leo. Intente conservar una sola dirección y ponga toda su energía en lo que realmente quiere. De esta forma podrá alcanzar lo que desea con rapidez. En el amor sepa que deberá oír sus sentimientos más íntimos antes de tomar decisiones en el marco afectivo. Piense bien antes de tomar una determinación equivocada. Virgo. Haga lo posible para desprenderse de aquello que le hace mal a su vida. Elija nuevos rumbos y vivirá una etapa de renovación interna muy enriquecedora. En el amor, si su familia lo demanda, trate de tenderle su mano y colabore con ellos que lo necesitan. No se haga el distraído, no mire hacia otro lado. Libra. Seguramente en esta jornada se le presentará una situación donde deberá buscar una solución inmediata a este conflicto. Trate de no involucrarse. En el amor, disfrute del amor sin inhibiciones. Aproveche, ya que su alma gemela estará dispuesta a dar y recibir incondicionalmente en el plano del corazón. Escorpión. Escorpión, lo más recomendable para esta jornada cuando intente comunicarse con alguien será que busque un diálogo conciliador sin confrontar a la gente que lo rodea. En el amor, hoy la presencia lunar acrecentará y facilitará la relación que tiene con su alma gemela. Comprométase y juéguese más por la persona que tiene a su lado. Sagitario, sería bueno que aprenda y cambie la manera en que enfrenta la vida a diario. Comience a disfrutar de lo que tiene y no se haga tanto problema. En el amor, en caso de que no tenga alguna alma gemela en su vida, sepa que es buen momento para encontrarla. Salga a divertirse y la hallará en el lugar menos pensado. Capricornio. Intente pensar en usted, destine ese tiempo para poder terminar esa carrera que hace tiempo comenzó y por diversas situaciones no pudo finalizarla. En el amor, en caso de que surjan problemas con su alma gemela, lo mejor será que hoy tome distancia. Espere a mañana para volver a hablar sobre el tema que discutieron. Acuario. Relájese, ya que será una jornada donde su espontaneidad será bien recibida. No deje pasar el tiempo y exprese sus emociones en el momento oportuno. Acuario, en el amor intente expresar con libertad la pasión que tiene dentro de su corazón. Así logrará recibir recíprocamente una entrega total de su alma gemela. Piscis, cuando deba dar una opinión de alguna persona, trate de censurar menos y no juzgar a los demás sin conocerlos. Abandone esa posición autoritaria que tiene. En el amor, evite postergar por nada en el mundo ese encuentro romántico que ya tiene programado desde hace días. Disfrute un poco del amor y descomprímase de las responsabilidades. Oigan, vamos a agradecerles como siempre por esta buena disposición. En esta ocasión vamos a esto y lo regresamos.
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0: Bueno, tenemos por aquí en este momento, vamos a checar aquí a Irineo, a Plutarco y Sereno. Felicidades a quienes lleven estos nombres. Eso es para mañana domingo. Para el día de hoy se celebra Nuestra Señora del Perpetuo Socorro, a los santos Cirilo y Ladislao. Saludo para Jorge Ismael Castro Garnica, que cumple años de parte de su abuelita Aurora. Felicidades por ahí a Jorge Ismael. También un saludo para mis compadres, a mi comadre que debe estar ahí de manteles largos, a la comadre Socorro Herrera, y al compadre Julio Martínez, un saludote por ahí en la Matamoros. Oiga, los semáforos hoy del Par Vial y Pablo Guinder, desde que pasamos antes de las 7 hacia acá al trabajo, no estaban funcionando. Y sí hubo algunas llamadas, ahí disculpas, hubo algunos comentarios de las personas que nos daban a conocer este caso. Pero bueno, ojalá que ya los hayan arreglado, y si no... ¿Por qué? Se lo digo porque me habló una persona como a las 8 aproximadamente y me comentaba que a punto de verse un accidente ahí en este crucero, esto debido a la falta del funcionamiento de los semáforos. Bueno, pues ya nos vamos, muchas gracias. Se quedan con Oscar Sánchez, quien estará acompañándoles en un momento más.
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3: 21 de junio de 1867, toma de la Ciudad de México, triunfo de México sobre el Imperio de Maximiliano. 21 de junio de 1916, batalla del Carrizal y muerte del general revolucionario Félix Su Gómez. 21 de junio de 1968, fallece el doctor japonés Octavio Casusa. 21 de junio del 2011, fallece la maestra Enriqueta Visconti Acosta, la teacher. 23 de junio de 1914, toma de Zacatecas por el general Francisco Villa, al mando de la División del Norte, que derrotó a las fuerzas de Victoriano Huerta. 23 de junio de 1976, inauguración del trenecito Sertoma, hoy el trenecito del Parque Infantil. 24 de junio de 1604, es fundada la misión de San Francisco de Conchos por el misionero franciscano Alonso de Oliva. 24 de junio, Día del Socorrista. 24 de junio de 1892, es inaugurado el reloj público de nuestra ciudad por el jefe político Don Juan Ortiz Uranga. 25 de junio de 1954, nace el licenciado licenciado Jesús Ignacio Arrieta Aragón, expresidente municipal. 26 de junio de 1811, fallecen los caudillos de la independencia Juan Aldama y Mariano Jiménez. 26 de junio, Día Mundial contra el Abuso de las Drogas. 27 de junio de 1814, fallece el mariscal insurgente don Hermenegildo Galeana. 28 de junio de 1983, son asesinados en un mitin del Partido Acción Nacional el señor Vidal Pizarro, Ramón García y la señora Anita Muñoz de Castañeda. 28 de junio, Día Internacional del Árbol. 28 de junio del 2001, fallece Hugo Piñera Limas, pionero de la radio aquí en Camargo. 28 de junio del 2023, fallece en la Ciudad de México la actriz y periodista Dalina Fernández, conocida como la Dama del Buen Decir. 28 de junio del 2023, fallece el profesor Mario Nájera Salazar, fundador del Mariachi Camargo y de grupo de música en varias escuelas. 29 de junio de 1961, nace el líder estudiantil de la UAS, luchador social, director de varias revistas, el ingeniero Pablo Alvídez Arispe, conocido como Pablito. 29 de junio de 1973, fallece el actor y comediante Germán Cipriano Teodoro Gómez Valdés y Castillo, conocido como Germán Valdés, Tintán. 29 de junio de 1995, fallece Francisco El Charro Avitia, el orgullo de Pilar del Conchos, hoy Valle de Zaragoza, Chihuahua. 30 de junio de 1520, derrota de Hernán Cortés, conocida como la Noche Triste. 30 de junio de 1920.

0: nuestros campos la lluvia necesaria, a fin de que asegurando nuestro sustento diario, podamos con tranquilidad buscar los bienes eternos. Por Jesucristo nuestro Señor. Amén.
1: Palabras al corazón. La vida es única. La vida es única. Así que aprovecha cada instante y haz el bien. Cuando te despiertas por la mañana, muchas personas están cerrando los ojos por última vez. Mientras te quejas de tener que levantarte temprano y enfrentar un día de trabajo, hay quienes darían todo para salir de una cama donde se sienten atrapados y simplemente quieran vivir normalmente. Mientras consideras que tu vida es monótona o cansada, hay personas luchando con todas sus fuerzas solo por tener un día más. Cada nuevo amanecer es un regalo que muchos desearían recibir. La vida puede no ser perfecta, presenta desafíos, pero también está llena de oportunidades que debemos aprender a valorar. Está llena de oportunidades que debemos aprender a valorar. Quejarse de la rutina diaria no cambia nada, pero la gratitud puede transformar todo. Mira a tu alrededor, ese café caliente, el aire fresco de la mañana, la oportunidad de empezar de nuevo. Eso ya es motivo suficiente para estar agradecido. Aprende a ver más allá de la rutina diaria. Cada día es una nueva oportunidad para crecer, ayudar y hacer la diferencia, incluso si es con pequeños gestos. En lugar de quejarte, celebra con gratitud a Dios por la bendición de la vida. Valora lo que tienes ahora, porque un día hasta las cosas más simples serán extrañadas. Valora lo que tienes ahora, porque un día hasta las cosas más simples serán extrañadas. La vida es única. Vive plenamente. Esparce bondad. Distribuye sonrisas. Trata a las personas con amabilidad. Y demuestra que estás agradecido por un día más que Dios te dio en este planeta. Demuestra que estás agradecido por un día más que Dios te dio en este planeta. Palabras al corazón.
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3: Así es, por La que manda 96.1. Qué gusto saludarles ya en este sábado, mi gente. ¿Cómo andamos? ¿Cómo andamos? Pues nosotros algo desveladones. Pues ya ve que el partido de béisbol ayer ya querían terminarlo para... En cuanto terminara, órale, a las gorditas, al menudo, qué sé yo, qué bárbaros. No sé si son bien buenos los dos o son bien malos, porque 14-12. No, pues qué caray, sí nos desvelamos. ¿Qué le vamos a hacer? Bueno, pues ya estamos con el gusto de siempre saludándoles aquí a través de La que manda, La Jefa 96.1. Su amigo y servidor Oscar Sánchez dándole la bienvenida. Recuerde que desde este momento y hasta las 11 de esta mañana, bueno, pues escucharemos puro mariachi aquí a través del 96.1. Con gusto saludamos a ustedes que lleven el nombre de Cirilo y Ladislao. A la gente que esté cumpliendo años o festejando cualquier motivo, deseamos que se la pasen excelente, que se la pasen de lo mejor en este sabadito a gusto. La invitación a que se comunique, se reporte a través de la línea telefónica 648-462-5666. O bien usted puede enviarme su mensaje al 648-465-4384. Aquí estoy para atenderles con todo el gusto del mundo. La temperatura en este momento es de 34, son 34 grados. Y ya son exactamente las 9 de la mañana con 8 minutos, 9 con 8 minutos. Iniciamos con don Javier Solís, esto que es El Pecador. Excelente mañana sabatina.

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7: Bueno, pues ya son exactamente las 9 de la mañana con 13 minutos, 9 con 13. Recuerde que Pastelería La Casa Amarilla les obsequia un pastel rico, delicioso. Así que si usted está cumpliendo años y quiere participar, ya puede empezar a anotarse a través de la línea telefónica. Déjeme decirle los números de la Lotería Nacional del sorteo de ayer. El primer lugar fue para el 58,972, mientras que el segundo fue 33,500. Ahí los dos primeros lugares del sorteo de anoche de la Lotería Nacional. Como siempre, si usted agarró un número y le pegó, bueno, pues muchas, muchas felicidades, ¿eh? Muchas, pero muchas felicidades. Recuerde también hoy sábado, porque los sábados son especiales aquí en La Que Manda. Tenemos una rica y deliciosa pizza, por si usted quiere anotarse. La pizza, recuerde que es para el público en general. Vámonos con algo del mariachi nuevo, Tamazula. Vamos a escuchar un popurrí de La Arrolladora. 9 con 14 minutos, 34 grados.

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Escuchamos a José Alfredo Jiménez, el último con el último trago, cuando ya son 9:25. Dice, por favor, diles a los de comisión que en el Tecuán no tenemos luz desde las 7 de la mañana. Bueno, a los buenos amigos ahí de comisión, por allá en el Tecuán no tienen luz desde las 7 de la mañana. Esperemos y se echen la vueltecita y solucionen esto lo más pronto posible, ¿eh? Buenos días, para mandarle saludos a la raza trabajadora que andan por allá en el Callejón de las Locas, para el Capote y para el Rorro, la Momia, y que se nos pase JR alias Luchavilla. En vez de traer el gallo, trae las Miller en sus manos, el mariachi loco. Y luego tan temprano, pues es que lo que le digo, es lo que le digo, pues ¿cómo? Ayúdame que te ayudaré. Saludos y felicitaciones para Jorge Ismael Castro Garnica, hoy está cumpliendo años. Para Socorro Ponce, hoy por ser día de su santo, de parte de Aurora Carlos Ponce. Muy bien, a ustedes que se están comunicando, se están reportando. Gracias, gracias. ¡Es el Divo de Juárez! Para todos aquellos inocentes, pobres amigos. Son 9:27.

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1: Oración para pedir por la lluvia. Dios Todopoderoso, de quien depende todo nuestro ser, actividad y vida, concede a nuestros campos la lluvia necesaria a fin de que, asegurando nuestro sustento diario, podamos con tranquilidad buscar los bienes eternos. Por Jesucristo nuestro Señor. Amén.
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19: Ya sabe que sí, mi muerto. Órale, órale. Ahí está, colgando el tremendísimo muerto. Saludos ahí para Macario y para toda la gente que anda laborando aquí en el Parque Infantil, hombre. Y luego es sábado, imagínese. Y a ver si tira algodón Macario. No, Macario, olvídese. Pero bueno, pues ahí andan trabajando, dizque trabajando. Y luego en sabadito andan, pero más con tenis que otra cosa. 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

0: Rodán con ese buen tema. Yo sé que no es feliz, algo romántico en esta mañana de sabadito. Ya son 19 minutos, únicamente 19 minutos para que sean ya las 10. 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
0: Yo le digo que nos separan únicamente 15 minutos para que sean ya las 10, 15 minutos para que sean ya las 10. Recuerde que tenemos un rico y delicioso pastel y pizza, también tenemos pizza. La pizza es para el público en general, así que si usted quiere participar, bueno, pues adelante, ¿eh? Ya puede empezar a anotarse a las personas que ya lo han hecho. Bueno, pues gracias. Dice, buenos días, y las Madres Selvas con Lucha Villa. Bueno, pues tenemos una de Lucha Villa aquí a continuación, algo que nos habían solicitado. Buenos días, ¿me puede anotar a la pizza Aimé, Rafael y Miguel Barraza Cardosa? Por favor, excelente día. Claro que sí, aquí los apuntamos con gusto. Para Charlie Ortega, saludos a la gente que se está comunicando, se está reportando, está disfrutando de la buena música de mariachi, como siempre, todos los sabaditos aquí a través de La Que Manda. Bueno, pues les agradezco infinitamente, les agradezco infinitamente. Vámonos pues con el siguiente tema, le digo, tenemos a Lucha Villa a continuación. Y esto que se llama Menace del Corazón, 14 minutos antes de las 10, la temperatura 35 grados.

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Ahí está el corazón partido aquí a través de La Que Manda, cuando ya son 5 minutos para que sean ya las 10:05 y serán ya las 10. A ver, vamos dándole lectura más de los mensajes que ustedes nos envían al 648-465-4384. Gracias, a la gente que nos está sintonizando a través de internet, a través de su dispositivo Alexa. Gracias. Buenos días, para apuntar para la pizza a Pedro Pérez García y a Juan Manuel Pérez Calderón. Con gusto aquí los apuntamos. A ver, checamos por este lado más de los mensajes. Vamos a ver qué dicen. Dice Oscar, buenos días, por favor póngame con Nadie Me Compares, con Leo Don, acá en Los Filtros. Saludos a la gente de Los Filtros, ustedes que están disfrutando, no, hombre, de ese paraíso terrenal. A los de Comisión, bueno, a la gente de Comisión, dice la gente del Tecuán que no tienen, ya lo había leído, pero bueno, con gusto le repetimos, les hacemos el llamado, el aviso a los amigos de Comisión que por allá en el Tecuán no tienen luz desde las 7 de la mañana, Ahí para que se echen la vueltecita y puedan solucionar esto rápidamente, los buenos amigos ahí de Comisión. 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Son 3 minutos, únicamente 3 minutos y las 10. Con este tema finalizamos la primera parte, la primera mitad de Puro Mariachi. ¿Y quién es? El Sol de México, con Los Días Felices.

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1: 21 de junio de 1867, toma de la Ciudad de México, triunfo de México sobre el Imperio de Maximiliano. 21 de junio de 1916, batalla del Carrizal y muerte del general revolucionario Félix Su Gómez. 21 de junio de 1968, fallece el doctor japonés Octavio Casusa. 21 de junio del 2011, fallece la maestra Enriqueta Visconti Acosta, la teacher. 23 de junio de 1914, toma de Zacatecas por el general Francisco Villa, al mando de la División del Norte, que derrotó a las fuerzas de Victoriano Huerta. 23 de junio de 1976, inauguración del trenecito Sertoma, hoy el trenecito del Parque Infantil. 24 de junio de 1604, es fundada la misión de San Francisco de Conchos por el misionero franciscano Alonso de Oliva. 24 de junio, Día del Socorrista. 24 de junio de 1892, es inaugurado el reloj público de nuestra ciudad por el jefe político Don Juan Ortiz Uranga. 25 de junio de 1954, nace el licenciado Jesús Ignacio Arrieta Aragón, expresidente municipal. 26 de junio de 1811, fallecen los caudillos de la independencia Juan Aldama y Mariano Jiménez. 26 de junio, Día Mundial contra el Abuso de las Drogas. 27 de junio de 1814, fallece el mariscal insurgente Don Hermenegildo Galeana. 28 de junio de 1983, son asesinados en un mitin del Partido Acción Nacional el señor Vidal Pizarro, Ramón García y la señora Anita Muñoz de Castañeda. 28 de junio, Día Internacional del Árbol. 28 de junio del 2001, fallece Hugo Piñera Limas, pionero de la radio aquí en Camargo. 28 de junio del 2023, fallece en la Ciudad de México la actriz y periodista Dalina Fernández, conocida como la Dama del Buen Decir. 28 de junio del 2023, fallece el profesor Mario Nájera Salazar, fundador del Mariachi Camargo y de grupo de música en varias escuelas. 29 de junio de 1961, nace el líder estudiantil de la UAS, luchador social, director de varias revistas, el ingeniero Pablo Alvides Arispe, conocido como Pablito. 29 de junio de 1973, fallece el actor y comediante.

oración para pedir por la lluvia. Dios Todopoderoso, de quien depende todo nuestro ser, actividad y vida, concede a nuestros campos la lluvia necesaria a fin de que, asegurando nuestro sustento diario, podamos contra

0: Escuchamos a Majo Aguilar aquí a través de La Que Manda, 10 con 9 minutos.
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Esto fue la Feria de las Flores con Lola Beltrán aquí a través de la Jefa 96.1. Ya son en este momento las 10:13. Bueno, ya 10:14 minutos. Saludos a la gente por allá de San Francisco de Concho. Recuerde que tenemos un pastel para los cumpleañeros. A las personas que ya se han anotado, bueno, pues gracias. Pero si usted quiere participar, aún tiene tiempo para que usted esté en esta lista. Y después de las 10:30, bueno, pues estaremos haciendo el sorteo para conocer el ganador o ganadora del pastel de este sábado. El último de este mes, el último pastel, al igual la última pizza de este mes, para que ustedes se anoten. Si todavía no lo han hecho, bueno, rápidamente 648-462-5666 y 648-465-4384. 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Aquí llega su majestad Marco Antonio Solís en mi viejo San Juan.

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0: malagueña Miguel Aceves Mejía, aquí a través de La Que Manda.
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0: 10 con 25 minutos, mi gente, ya las 10 con 25 y la temperatura es de 36 grados. Saludos a todos ustedes aquí en el sector centro. Ahí dicen que no les enviamos saludos a los taxistas. ¿Cómo no, hombre? No muy seguido, vamos a ser sinceros, ¿verdad? Porque no nos acordamos, no se nos queda pegado nada. Pero bueno, les enviamos ahorita el saludo ahí para todos los amigos taxistas, a los choferes de los transportes urbanos también. Ahí para ustedes que están descansando aquí en nuestra ciudad, a ustedes que están almorzando en los diferentes negocios, en los diferentes puestos, tiendas, a la gente en su trabajo ahí en los abarrotes, bueno, les enviamos el saludo. Para Socorro García Magdaleno, felicidades hoy en su cumpleaños. Hablando de cumpleañeros, bueno, pues ya en unos minutos estaremos haciendo el sorteo para que estén todos pendientes, todos pendientes. Bueno, pues a México ya le tocó Ecuador en los 16avos de final de la Copa Mundial contra Ecuador. Hijo de su. Vamos a ver. Hay posibilidades, claro que hay posibilidades. Juega mucho y tiene que ver mucho la localía. Pues esperemos que no salgan con una sorpresa, ¿eh? Esperemos que no. Vamos pues con el siguiente tema. Saludando también a la gente ahí de Altavista. Gracias por estar en sintonía en los diferentes ranchos, las diferentes colonias aquí en nuestra ciudad. Bueno, pues les agradecemos infinitamente. Vamos a escuchar a Pedro Infante con esta carta a Eufemia. Eufemia, qué barbaridad. Pues se la mandé, pero pues yo qué iba a saber, que no sabía leer. En fin, así pasa cuando sucede. 10 con 27 minutos, temperatura 36 grados, buen sabadito.

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0: cierto, pues ya son 26 minutos, únicamente 26 minutos para que sean ya las 11. Es momento de regalar este rico y delicioso pastel cortesía de la Casa Amarilla. 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Gracias a todos y cada uno de ustedes que se anotaron. Felicitarles a ustedes hoy en su día. Que se la pasen excelente, que se la pasen de lo mejor. Y si usted quiere ser el ganador o ganadora, márqueme. La primera persona que se ponga en contacto aquí en cabina al 648-462-5666 y nos dé la información, podrá disfrutar del pastel totalmente gratis. Buenos días.
1: Buenos días.
0: Sí, ¿quién habla?
1: Anoté a Socorro García Magdaleno.
0: Usted anotó a Socorro García Magdaleno. Muy bien, ¿qué es suya, Socorro?
1: Es mi mamá.
0: ¿De dónde nos habla?
1: De la Obrera.
0: De la Colonia Obrera. ¿Su mami también es de ahí?
1: Sí.
0: Muy bien. 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
0: 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Perfecto, ¿cuántos años cumple su mamá Socorro?
1: 58.
0: 58 años, perfecto, después de las 12 del mediodía, con la identificación de la cumpleañera, pueden pasar a recoger el pastel, ¿le parece?
1: Muy bien, muchas gracias.
0: Ándele, no, gracias a usted por participar, por anotar a su mamá, y desearle un muy feliz cumpleaños a Socorro García Magdaleno. Hoy está cumpliendo 58 años, a todos y cada uno de ustedes hoy en su día, deseando que se la pasen excelente, que se la pasen de lo mejor, y si van por un rico y delicioso pastel de la Casa Amarilla, pues qué mejor, ahí les esperan, les atienden con todo el gusto.

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2: Avanzamos, seguimos avanzando. Sabadito 27 de junio, nos vuelven a preguntar los números de la lotería. Con gusto, déjeme decirle que el primero fue para el 58.972, mientras que el segundo, el 33.500. Ahí están los dos primeros lugares del sorteo de anoche. Bueno, la gente ahí de la Casa Amarilla, bueno, agradecerles, ¿verdad? Y felicitar a la cumpleañera que hace unos minutos pues se ganó el pastel. Se me pasó. Ay, disculpen, ¿eh? 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Y muchas ganas de trabajar. Esto que se llama ni en defensa propia. La música de Don Chente Fernández.

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1: Y esta canción la compuso un señor que nació en el estado de Michoacán, pero que fue avecindado por allá en Ciudad Juárez, Chihuahua, el señor Alberto Aguilera Valadez. Ustedes lo conocen mejor como Juan Gabriel. Eso dice así. ¡Vámonos, muchachos! ¡Chela! ¡Chela!

0: esto que se llama ¿Por qué? ¿Por qué me haces llorar aquí a través de la que manda? Son exactamente 11 minutos los que nos están separando ya de las 11. Voy a mensaje, regreso ya con la parte final y obviamente vamos a regalar la última pizza de este mes de junio.
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Bueno, pues ya entramos a la recta final. Ya son 9 minutos para que sean ya las 11. 9 minutos y serán ya las 11. Vamos a regalar la pizza en este momento. Como siempre, yo les agradezco a todos y cada uno de ustedes que se anotaron. Gracias, gracias. Quinta persona que yo mencione, comuníquese aquí a cabina al 648-462-5666 y podrá disfrutar de esta rica y deliciosa pizza, la última de este mes. Gracias a todos y cada uno de ustedes. Hay que aprovechar, ¿eh? Hay que aprovechar. Todo, siempre, siempre, siempre, siempre.

0: Así que vamos a comenzar con el primer nombre, la primera persona eliminada. Vamos a saber de quién se trata, el primer descalificado o descalificada en estos momentos. Vamos viendo, vamos viendo. Y aquí tenemos el primer nombre, la primera persona eliminada. Se trata nada más y nada menos que de quién. Vamos a ver de quién se trata. Es de Miguel Barraza Cardoza. Miguel Barraza Cardoza es el primer descalificado. Gracias por participar, suerte para la próxima. Pero ahí está, el primer eliminado. Segundo nombre, vamos a conocer a la segunda persona descalificada en estos momentos. También quien tristemente pues no podrá disfrutar de esta última pizza de este mes gratis, es nada más y nada menos que de quién, de Manuel Salvador Barrandey Ortega. Manuel Salvador Barrandey Ortega es el segundo descalificado también. Ahí está el segundo eliminado. Tercer descalificado, vamos por el tercer nombre, la tercera persona que también va a estar tristemente descalificada. Vamos a ver de quién se trata. Vamos por el tercer nombre. Y se trata nada más y nada menos que María Teresa Olivas Hernández. María Teresa Olivas Hernández también está eliminada en estos momentos. María Teresa Olivas Hernández. Son tres nombres los que llevamos. Vamos por el penúltimo. Vamos a ver de quién se trata. Vamos a ver de quién se trata. A ver, porque si no ahí se me acaba y luego cómo le hago, ¿verdad? Así que vamos por el cuarto nombre, aquí lo tenemos. Cuarta persona descalificada, se trata de Astrid de la Fuente. Astrid de la Fuente también está descalificada en estos momentos. Ahí están los cuatro de regla. Ahora vamos a mencionar a la persona que puede ganarse esta pizza para que se comunique y nos dé correctamente los datos. Y así podrá disfrutar de la pizza. ¿Quién se trata? ¿Quién le sonríe la suerte? Vamos a ver de quién se trata. Vamos a ver quién puede ganarse esta pizza para que rápidamente se comunique. Y se trata nada más y nada menos que de quién. Aquí lo tenemos. Que venga. Es Sofía Georgina Fierro Grijalva. Sofía Georgina Fierro Grijalva, 648-462-5666. Que se comunique, se reporte rápidamente, porque la última pizza de este mes puede ser para ella. Es aquí, así que rápidamente agarre su teléfono, márquenos directamente aquí a cabina para que nos dé la información, nos conteste, le digo las preguntas sencillitas para que pueda ganarse esta pizza. Así que primera oportunidad, primera llamada, primera chance para Sofía Georgina Fierro Grijalva. Primera. Segunda llamada para que se reporte Sofía Georgina Fierro Grijalva. Segunda. A ver, vamos a tomar la llamada en estos instantes. Buenos días.
1: Buenos días.
0: Sí, ¿quién habla?
1: La abuelita de Sofía.
0: La abuelita de Sofía, muy bien. ¿De dónde nos habla?
1: De aquí, de Abraham González.
0: De la colonia Abraham González. ¿Sofía también es de ahí?
1: Sí, también.
0: Perfecto. Bueno, pues a nombre de su nieta Sofía puede ganarse esta pizza. ¿Está lista? ¿Está preparada?
1: Sí.
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0: 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Perfecto, no me vaya a colgar, nada más en lo que finalizo este espacio, ¿le parece?
1: Sí, está bien, gracias.
0: Ándele, no, gracias a usted. Entonces, ahí está la ganadora de esta última pizza del mes. Es Sofía Georgina Fierro Grijalva. Pues muchas, muchas felicidades. Ya lo escuchó, ¿eh? Hay que aprovechar esta promoción. Y nosotros, así es como llegamos ya a la parte final. Como siempre, les agradezco a todos y cada uno de ustedes que se comunicaron, se reportaron por medio de sus llamadas, sus mensajes, solicitando sus temas, anotándose, mejor dicho, para el pastel, para la pizza, a los ganadores. Bueno, pues muchas felicidades. Los últimos de este mes de junio. Y yo les sigo haciendo la invitación para que que no se despegue, siga con la buena música, la buena programación de la que manda la jefa 96.1. Porque ya llega, ya viene, ya se está acercando, ya viene, ya viene, ya viene. Estudio 96, excelente sabadito.

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1: 21 de junio de 1867, toma de la Ciudad de México, triunfo de México sobre el Imperio de Maximiliano. 21 de junio de 1916, batalla del Carrizal y muerte del general revolucionario Félix Su Gómez. 21 de junio de 1968, fallece el doctor japonés Octavio Casusa. 21 de junio del 2011, fallece la maestra Enriqueta Visconti Acosta, la teacher. 23 de junio de 1914, toma de Zacatecas por el general Francisco Villa, al mando de la División del Norte, que derrotó a las fuerzas de Victoriano Huerta. 23 de junio de 1976, inauguración del trenecito Sertoma, hoy el trenecito del Parque Infantil. 24 de junio de 1604, es fundada la misión de San Francisco de Conchos por el misionero franciscano Alonso de Oliva. 24 de junio, día del socorrista. 24 de junio de 1892, es inaugurado el reloj público de nuestra ciudad por el jefe político Don Juan Ortiz Uranga. 25 de junio de 1954, nace el licenciado Jesús Ignacio Arrieta Aragón, expresidente municipal. 27 de junio de 1811, fallecen los caudillos de la independencia Juan Aldama y Mariano Jiménez. 26 de junio, Día Mundial contra el Abuso de las Drogas. 27 de junio de 1814, fallece el mariscal insurgente Don Hermenegildo Galeana. 28 de junio de 1983, son asesinados en un mitin del Partido Acción Nacional el señor Vidal Pizarro, Ramón García y la señora Anita Muñoz de Castañeda. 28 de junio, Día Internacional del Árbol. 28 de junio del 2001, fallece Hugo Piñera Limas, pionero de la radio aquí en Camargo. 28 de junio del 2023, fallece en la Ciudad de México la actriz y periodista Talina Fernández, conocida como la Dama del Buen Decir. 28 de junio del 2023, fallece el profesor Mario Nájera Salazar, fundador del Mariachi Camargo y de grupo de música en varias escuelas. 29 de junio de 1961, nace el líder estudiantil de la UAS, luchador social, director de varias revistas, el ingeniero Pablo Alvídez Arispe, conocido como Pablito. 29 de junio de 1973, fallece el actor y comediante Germán Cipriano Teodoro Gómez Valdés y Castillo, conocido como Germán Valdés Tintán. 29 de junio de 1995, fallece Francisco El Charro Avitia, el orgullo de Pilar del Conchos, hoy Valle de Zaragoza, Chihuahua. 30 de junio de 1520, derrota de Hernán Cortés, conocida como la noche triste. 30 de junio de 1914, se terminó la construcción de la fuente de la Plaza Hidalgo. 30 de junio de 2000, fallece Tavo Barraza Torres, propietario de Publicaciones Barraza, OH 96.1 FM, la jefa, la que manda, recordando nuestra historia.
2: Oración para pedir por la lluvia. Dios Todopoderoso, de quien depende todo nuestro ser, actividad y vida, concede a nuestros campos la lluvia necesaria a fin de que, asegurando nuestro sustento diario, podamos con tranquilidad buscar los bienes eternos. Por Jesucristo nuestro Señor.

0: Bien, amigos, ¿cómo están? Feliz mañana sabatina, sabadito 27 de junio. Así arrancamos nuestra programación musical con algo de Wynn. Se llama Mi Amor. La temperatura 36 grados centígrados.
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0: Vamos con Bonnie M a través del estudio 96.
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7: Bien, amigos, más buena música a las 11 de la mañana, ya con 14 minutos. Los Creedence. Esta noche.

0: Es un tema con el grupo ABBA, Estoy Soñando, ya a las 11 con 21 minutos, mensajes, vuelvo.
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0: Bien, seguimos con más de la buena música. A las 11 de la mañana, ya con 24 minutos. Saludos ahí al personal de Frutería Oribe y para Arturo. Hay una especial a Chachito, a Chachito, que ayer tuvo su graduación, así que nuestro saludo cordial a todo el personal ahí en Frutería Uribe. Vamos con la música, el grande Berruzos, bañado de terciopelo.

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1: 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Tema romántico con Linda Rostana.

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9: Vamos con más de la buena música. Faltan 18 minutos y las 12, algo de colección con el gran Kenny Rogers. Saludos allá a Millors, a Jorge Vázquez. ¿Qué onda, Millors? Ahora le tocó buen clima para lavar, ¿eh? Y lo puro jabón sote.

0: 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Polvo, lluvia, tráfico. Nuestro coche aguanta de todo, pero mantenerlo limpio no tiene por qué ser un lujo. Hoy te enseñamos cómo preparar un shampoo para lavar el auto. Anota la receta y dale a tu auto el brillo que se merece.
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0: En la actualidad, crear nuestras propias tecnologías domésticas es la opción ideal para elaborar productos básicos con ingredientes de calidad y muy accesibles.
2: Lo mejor, no tenemos que buscar por horas lo que necesitamos, ya que lo encontramos en tiendas de materias primas y droguerías. 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
2: 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Su preparación nos va a tomar nada más y nada menos que 25 minutos. Sin duda, una gran ventaja.
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2: 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En este caso, considera que su tiempo de caducidad es de 6 meses. Finalmente, pero no menos importante, hay que guardarlo en un lugar fresco y seco, fuera del alcance de niñas y niños. ¡Y listo! ¡Tenemos nuestro propio shampoo para auto! Para usarlo, toma en cuenta que para 10 litros de agua se deben disolver aproximadamente 15 mililitros de shampoo. Al final del día, apostar por las tecnologías domésticas no es solo una forma de ahorrar, es tomar el control de lo que consumimos.
0: Si quieres aprender a preparar otras tecnologías como crema de cacahuate, gel para el cabello o jabón líquido corporal, puedes visitar nuestro canal de YouTube, Profeco TV.
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Los invitamos a un momento de reflexión. El ángel del Señor anunció a María y concibió por obra del Espíritu Santo. Dios te salve María, he aquí la esclava del Señor. Hágase en mí según tu palabra. Dios te salve María, el Verbo se hizo hombre y habitó entre nosotros. Dios te salve María, ruega por nosotros, Santa Madre de Dios, para que seamos dignos de alcanzar las promesas de Jesucristo. Derrama, Señor, tu gracia sobre nuestros corazones, para quienes hemos conocido por el anuncio del ángel la encarnación de tu Hijo Jesucristo, lleguemos por su pasión y cruz a la gloria de la resurrección, por Jesucristo nuestro Señor. Oh Dios, que te has dignado alegrar al mundo con la resurrección de tu Hijo Jesucristo, te rogamos nos concedas que por la intercesión de tu Madre la Virgen María alcancemos la felicidad de la vida eterna por el mismo Cristo nuestro Señor.

0: decimos y no hacemos, que vemos la paja del ojo ajeno y no la viga del nuestro, que apartamos el mosquito y tragamos el camello, que amamos al amigo y aborrecemos al enemigo, que no perdonamos las ofensas, que pretendemos servir a Dios y al egoísmo, que no nos atrevemos a ir por la senda estrecha, que nos contentamos con clamar, Señor, Señor, que no amamos con obras y de verdad, que queremos servirte, pero sin tomar la cruz, sin negarnos a nosotros mismos. Te di tan poco, Señor Jesús, pero tú hiciste de eso algo tan grande. Soy tan poca cosa ante ti y me tornaste tan rico. No conseguí darte todo lo que hubiese deseado, ni logré amarte como yo quería y soñaba. Te di tan poco, de verdad tan poco, y con tan poco entusiasmo y alegría. Sin embargo, tú sabes que en ese poco yo quise poner todo mi corazón. Tú ves el fondo de mí mismo, con mi deseo de darte mucho más. ¿Cómo transformas mi pobreza en riqueza y mi vacío en plenitud? Toma mi don tal como es, toma también lo que él no es, a fin de que en mí haya entrega total, con mi propia miseria, y ser todo de nuevo recreado por el poder soberano de tu amor. Amén.
1: De junio de 1867, toma de la Ciudad de México, triunfo de México sobre el Imperio de Maximiliano. 21 de junio de 1916, batalla del Carrizal y muerte del general revolucionario Félix Su Gómez. 21 de junio de 1968, fallece el doctor japonés Octavio Casusa. 21 de junio del 2011, fallece la maestra Enriqueta Visconti Acosta, la teacher. 23 de junio de 1914, toma de Zacatecas por el general Francisco Villa, al mando de la División del Norte, que derrotó a las fuerzas de Victoriano Huerta. 23 de junio de 1976, inauguración del trenecito Sertoma, hoy el trenecito del Parque Infantil. 24 de junio de 1604, es fundada la misión de San Francisco de Conchos por el misionero franciscano Alonso de Oliva. 24 de junio, Día del Socorrista. 24 de junio de 1892, es inaugurado el reloj público de nuestra ciudad por el jefe político Don Juan Ortiz Uranga. 25 de junio de 1954, nace el licenciado Jesús Ignacio Arrieta Aragón, expresidente municipal. 26 de junio de 1811, fallecen los caudillos de la independencia Juan Aldama y Mariano Jiménez. 26 de junio, Día Mundial contra el Abuso de las Drogas. 27 de junio de 1814, fallece el mariscal insurgente Don Hermenegildo Galeana. 28 de junio de 1983, son asesinados en un mitin del Partido Acción Nacional el señor Vidal Pizarro, Ramón García y la señora Anita Muñoz de Castañeda. 28 de junio, Día Internacional del Árbol. 28 de junio del 2001, fallece Hugo Piñera Limas, pionero de la radio aquí en Camargo. 28 de junio del 2023, fallece en la Ciudad de México la actriz y periodista Talina Fernández, conocida como la Dama del Buen Decir. 28 de junio del 2023, fallece el profesor Mario Nájera Salazar, fundador del Mariachi Camargo y de grupo de música en varias escuelas. 29 de junio de 1961, nace el líder estudiantil de la UAS, luchador social, director de varias revistas, el ingeniero Pablo Alvídez Arispe, conocido como Pablito. 29 de junio de 1973, fallece el actor y comediante Germán Cipriano Teodoro Gómez Valdés y Castillo, conocido como Germán Valdés Tintán. 29 de junio de 1995, fallece Francisco El Charro Avitia, el orgullo de Pilar del Conchos, hoy Valle de Zaragoza, Chihuahua. 30 de junio de 1520, derrota de Hernán Cortés, conocida como la noche triste. 30 de junio de 1914, se terminó la construcción de la fuente de la Plaza Hidalgo. 30 de junio de 2000, fallece Tavo Barraza Torres, propietario de Publicaciones Barraza, OH96.1 FM, la jefa, la que manda, recordando nuestra historia.
2: Oración para pedir por la lluvia. Dios Todopoderoso, de quien depende todo nuestro ser, actividad y vida, concede a nuestros campos la lluvia necesaria a fin de que, asegurando nuestro sustento diario,

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5: Seguimos con la de la buena música, a las 12, ya a las 12 con 18 minutos, Scorpions, vientos de cambio.

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7: Ya a las 12 con 25 minutos, vamos con el gran Elvis Presley.

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13: A ver, música, solamente 15 minutos y la 1 de la tarde, 15 y la 1.

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Bien, mis amigos, llegamos a la parte final. Con su permiso, gracias, que tengan un excelente fin de semana. Ya viene toda la información en Hoy en la Noticia. Buena tarde, buen provecho. Este tema, bailando en el video. Buena tarde.

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1: Oración para pedir por la lluvia. Dios Todopoderoso, de quien depende todo nuestro ser, actividad y vida, concede a nuestros campos la lluvia necesaria a fin de que, asegurando nuestro sustento diario, podamos continuar.

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1: Hola, ¿qué tal? Muy buenas tardes. Les saludamos hoy en este sábado 27 de junio de este 2026. Juan Antonio, buenas tardes.
2: ¿Qué tal, Javier? ¿Cómo estás? Buenas tardes a todos. ¿Listos ya con la información? Saludos de nueva cuenta y bueno, pues listos ya con los temas de hoy, Javier. Estuvimos entrevistando con gente de Cruz Roja, cómo suben ahora que están de vacaciones la gente, cómo suben los servicios, cómo están coordinados para tratar de atender lo más que se pueda en estas vacaciones. Y bueno, también les platicamos que casi 100 árboles van a llegar al polideportivo, listos ya para plantar. Esto nos lo platica Manuel Cáceres de Obras Públicas.
1: Bueno, también una volcadura deja madre e hijos con lesiones en la carretera Ciudad Juárez. Asesinan a un hombre en taller mecánico, esto por allá en Cuauhtémoc. Encabezan autoridades educativas ceremonia de fin de curso en escuelas indígenas del asentamiento del Oasis. Localizan vehículo incendiado en la carretera Jiménez a Camargo. También localizaron a un hombre asesinado en camino vecinal de Guadalupe y Calvo. Esta es la información que tenemos y más lo que se vaya en este momento también. Acá tenemos algo de información. Dice, hallan a joven sin vida tras un ataque de cocodrilo. Esto por allá en Puerto Vallarta. Localizan, pues también nuevamente se maneja por ahí. Seguramente es una noticia falsa donde ya no anda un cocodrilo por el canal de aquí de la región del distrito 5, ¿verdad? 05, sino que andan 12. Tengan mucho cuidado si van al canal a bañarse. Esto lo están publicando como un son de broma, pero de todas maneras tómelo en cuenta. Vamos directamente a la información, Juan Antonio.
2: Bueno, vamos avanzando con la información rápidamente. Bueno, lo que sucedió hoy por la mañana en el estado, pues esta balacera, esta situación, donde ya circulan algunas imágenes de lo que sucedió, dice, fotografías del enfrentamiento registrado en Totuaca. Muestran varios vehículos completamente calcinados y los daños ocasionados por la balacera. De forma preliminar, también se reportan dos personas sin vida, información que aún no ha sido confirmada oficialmente. Las imágenes difundidas tras el enfrentamiento armado registrado la mañana de este sábado en la zona de Tutuaca muestran la magnitud de los daños ocasionados por la violencia. En el lugar quedaron varios vehículos completamente calcinados y de manera preliminar se reportan la localización de dos cuerpos sin vida. Los hechos ocurrieron sobre la carretera que comunica los municipios de Gran Morelos y San Francisco de Borja, donde durante las primeras horas del día ciudadanos reportaron intensas detonaciones de arma de fuego al sistema de emergencia, lo que provocó la movilización de corporaciones de seguridad. De acuerdo con los reportes preliminares, el enfrentamiento habría sido protagonizado por dos grupos delictivos que se disputan el control de la zona. De manera extraoficial, se habla de 5 vehículos incendiados y 2 personas calcinadas. Sin embargo, esta información permanece sin confirmación oficial por parte de las autoridades. Elementos de seguridad ya se encuentran en el sitio realizando el resguardo del área y los peritajes correspondientes. Las imágenes captadas en el lugar evidencian los severos

0: Chevrolet Astro modelo 1996, la cual se encontraba abandonada y prácticamente calcinada en su totalidad. Los elementos procedieron a sofocar el incendio y a realizar las revisiones correspondientes en el interior de la misma camioneta. Por fortuna, se descartó la localización de alguna persona al interior o de alguna persona lesionada. Cabe destacar que autoridades competentes ya realizan las indagatorias correspondientes para esclarecer cuál fue el motivo de este percance y quién es el dueño de esta camioneta. Esa es la información que ahora se brinda en este momento. Adelante, hermano.
1: Vamos a continuar con algo de lo que se sabe del clima. Dice, este sábado amaneció con un clima cálido y un cielo parcialmente soleado con una temperatura de 24 grados centígrados. Para la tarde se espera una temperatura máxima de 36 y un 25% de posibilidad de lluvia. Según el pronóstico de AquaWater, el 27 de junio arrancó con un clima agradable gracias a una temperatura de 24 grados centígrados, un cielo parcialmente soleado y ráfagas de viento de 16 kilómetros por hora. Para la tarde se espera que la temperatura máxima llegue hasta los 36 grados centígrados, lo cual será acompañado por un cielo parcialmente soleado y una sensación cálida acompañada de ráfagas de viento de 33 kilómetros por hora. Si bien en el país hay una circulación ciclónica a niveles altos de la atmósfera que provoca un domo de calor que no permite que entre la humedad sobre Chihuahua, hay canales de baja presión. Esto podría permitir que se rompa el domo, dejando que la humedad llegue, por lo cual se pronostican un 25% de probabilidad de lluvia en la ciudad en la tarde-noche. La calidad del viento será media, por lo que las personas que tienen alergias, asmas y otras enfermedades respiratorias podrían sufrir de tos, dificultad para respirar, su asma puede agravarse, irritación en los ojos y garganta, dolores de cabeza, dolor de pecho e infecciones respiratorias. Se espera que en la noche la temperatura baje a los 22 grados centígrados, trayendo con él un clima fresco y agradable gracias a un cielo nublado y a ráfagas de viento de 35 kilómetros por hora. Ahorita nos comentaban, Javier, que el día de ayer hubo suspensión de juegos de béisbol en la sierra, ya creo que en Madera.
0: ¿Por esa cuestión?
1: Sí, por la lluvia. En Cuauhtémoc, creo que fue en Madera. Sí. Hubo suspensión de juego por la lluvia que estuvo cayendo allá en la sierra, afortunadamente.
0: Oye, parece que aquí es a partir del lunes, ¿no? Sí. A partir del lunes ya vamos a estar con algo de precipitación para que usted también lo vaya tomando en cuenta. Disfrute este fin de semana, ¿eh? Disfrútela sin lluvia, al menos es lo pronosticado de hoy temprano. Mire, una volcadura que deja a madre e hijos con lesiones en la carretera a Ciudad de Juárez. Una mujer y sus dos hijos menores de edad resultaron con lesiones leves luego de sufrir un aparatoso accidente con volcadura sobre el kilómetro 20 de la carretera Chihuahua-Juárez, lo que movilizó a cuerpos de emergencia y autoridades de seguridad. De acuerdo con los primeros reportes, la conductora de un Volkswagen Jetta blanco salió de la calle Río Danubio e intentó incorporarse a la carretera con dirección al norte. Sin embargo, perdió el control del volante. Impactó contra la banqueta y terminó volcando, quedando el automóvil sobre el toldo. Elementos de la Policía Municipal fueron los primeros en arribar al lugar para auxiliar a la familia y abanderar la circulación, mientras que paramédicos de Ángeles Blancos brindaron atención médica a la mujer y a los dos menores. Tras la valoración médica, se informó que ninguno de los ocupantes requirió traslado a un hospital, al presentar únicamente golpes leves. Posteriormente, elementos de la Guardia Nacional se hicieron cargo del accidente para realizar el peritaje correspondiente y deslindar responsabilidades. Esa es una noticia más.
1: Muy bien.
0: Vamos al corte de mensajes.
1: Vamos.
0: Y luego sí lo regresamos para tenerle más información que ya está aquí a la mira.
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12: Bueno, mira, vamos avanzando con la información. Ya a nivel mundial, en el otro lado del mundo, pues otro temblor, Javier, se presentó otro. Esto fue hoy por la mañana, un terremoto, también. Ajá. De 6.1 que sacudió el este de Afganistán. Por el momento se desconoce si hay personas fallecidas y o lesionadas, así como los daños que causó este movimiento telúrico. Este 27 de junio se dio a conocer que un terremoto de magnitud 6.1 sacudió el este de Afganistán, siendo afectada la provincia de Badakhshan, Kabul y varias provincias vecinas al noroeste. Según el Servicio Geológico de Estados Unidos, el terremoto de magnitud 6.1 se produjo aproximadamente a las 7:34 de la mañana a una profundidad de 199 kilómetros con epicentro en el distrito de Hurm, en la cordillera de Hindu Kush. Hasta el momento no se han registrado víctimas ni daños, según informan las autoridades locales, pero comentan que continúan con las investigaciones para descartar cualquier posibilidad. La provincia de Badakhshan, situada a lo largo de la cordillera del Hindu Kush, es una de las provincias de Afganistán más propensas a los terremotos. La región sufre una frecuente actividad sísmica, lo que la convierte en un epicentro recurrente de terremotos en el país. Bueno, pues ahí está, no sé qué está pasando, pero pues ahí está la tierra, ¿no?
13: Con algunas fallas, ¿no?
12: Demostrando su poder, ¿no? Ajá. Que de repente suele sentirse y pues de alguna manera, no sé si está desestresándose o no sé, pero bueno, mira la situación, por ejemplo, en Venezuela, ahora en este lado, y bueno, pues esperemos que de ahí ya no vaya a pasar.
13: Oye, hay muchos comentarios, ya ves que hemos venido hablando sobre el fenómeno OVNI, sobre extraterrestres, y hay comentarios de muchas personas que dicen, es que ahora, no sé si a ti te ha surgido, no sé si ya te lo platiqué al aire también, donde dicen, oye, ¿cómo se van pasando rápido los días, los meses, los años? Uh-huh. Algo está sucediendo, ¿verdad?, en torno a esta inquietud de mucha gente, que se nos está yendo el tiempo así en un cerrar y abrir de ojos, sobre todo que lo vemos, sobre todo aquellos que pues tenemos que trabajar todos los días, ¿no? Pero bueno, esto es parte de una sugerencia que se abre ahora sobre este panorama donde dices, ¿por qué acaba de suceder una tragedia? ¿Dónde? En el caso de Venezuela, ya manejan siguen manejando una cantidad de 50,000 personas desaparecidas, ¿eh? Sí. Y de, no sé si decir de personas que han fallecido, también una cantidad ya importante, más aparte personas que ya lograron ser rescatados, pero que tienen problemas graves de salud y que están siendo atendidos en los hospitales, que no se dan abasto. Afortunadamente ha llegado gente de gran parte del mundo a ayudar, sobre todo en el rescate de sobrevivientes, ¿verdad? Sí. O de personas que perdieron la vida. De todas maneras andan buscando esta opción y ahí está el gran problema. Bueno, vamos a ver qué viene. Mira, asesinan a un hombre en taller mecánico también de Cuauhtémoc, el hombre ejecutado a lazo dentro de este taller en el fraccionamiento Los Alamitos. El hombre fue asesinado durante los primeros minutos de este sábado al interior de este inmueble habilitado como taller mecánico. El hecho ocurrió en el cruce de la calle Valentín, canalizó, o canalizó será, y Ricardo Flores Magón, donde elementos policíacos acudieron tras un reporte de detonaciones de arma de fuego. Al arribar localizaron a un hombre sin vida en el acceso principal del establecimiento. La víctima, cuya identidad no fue establecida en el lugar, fue descrita como un hombre de complexión delgada, tez morena, aproximadamente unos 70 de estatura, y que vestía únicamente un short color amarillo. A simple vista presentaba lesiones provocadas por impactos de arma de fuego. Durante el procesamiento de la escena, las autoridades aseguraron tres casquillos percutidos, calibre 9 milímetros y uno más calibre 223. Posteriormente, personal de la Unidad de Delitos contra la Vida de la Fiscalía de Distrito Zona Occidente y peritos en criminalística se hicieron cargo de la investigación para esclarecer este homicidio.
12: Muy bien. Hablando de cocodrilos, ¿sí dimos este de Puerto Vallarta? ¿Dimos la información? Nada más el encabezado.
13: Y el encabezado, adelante.
12: Bueno, pues que hallaron a joven sin vida tras un ataque precisamente de un cocodrilo en Puerto Vallarta. Un hombre de 28 años fue localizado sin vida luego de que presuntamente fuera atacado por un cocodrilo mientras se encontraba en una playa de Puerto Vallarta. De acuerdo con los primeros reportes, el joven realizaba actividades recreativas en la zona de playa del Hotel Marriott cuando, presuntamente, el reptil lo atacó y lo arrastró hacia el mar. Tras el reporte, elementos de la Unidad Estatal de Protección Civil y Bomberos de Jalisco, en coordinación con personal de la Secretaría de Marina, Protección Civil, Municipal y otras autoridades, iniciaron un operativo de búsqueda. La mañana de este sábado, personal de la Marina localizó al cocodrilo y posteriormente encontró el cuerpo del hombre frente al estero de Boca Negra. Más tarde se solicitó la intervención de peritos para la realización del levantamiento del cuerpo e iniciar las investigaciones correspondientes. Ante este tipo de situaciones, la Subdirección de Medio Ambiente de Puerto Vallarta recordó a la población que es importante mantenerse al menos 10 metros de distancia de los cocodrilos y evitar alimentarlos, ya que estos animales pueden reaccionar para defender su territorio.
13: Mira, nuevamente publica la página de noticias, Camargo Noticias, dice: Camargo seguidor nos comparte foto de una supuesta pareja de cocodrilos en el canal. Sobre estas notas, pues lógico, me llamaron por acá de aquí del estado, pero de otra ciudad, de otro municipio, donde me decían que si esto es cierto o falso. Bueno, queremos pensar que es una broma, es algo de falsedad, pero tenemos que tener precauciones. Y aquí llegó un mensaje precisamente sobre esta misma información. Dice: buenas tardes, Javier, está buena esa cosa que se metió el chavo que vio los cocodrilos. Bueno, pues no sé, la verdad es que el ver ya los cocodrilos, sobre todo en un lugar donde no... Pues no es costumbre, además que los cocodrilos no son de aquí de...
12: Sí, claro.
13: De acá, de nuestra región, ¿verdad?
12: Ahí, pues es mucha la distancia de donde puede haber un cocodrilo.
13: Así que si usted quiere ver cocodrilos, no sé si decirle que vaya al canal o consumir alguna sustancia que lo haga ver cocodrilos.
12: Pues sí, no vienen a ver tiburones también, entonces sí. No vienen a ver la aleta de un tiburón, entonces sí. ¿Te imaginas?
13: No, o sea, el infarto si la gente es nerviosa, ¿no? Tenemos que tener mucho cuidado. Bueno, esas son otras, le decimos, posiblemente sea parte de una broma. Oye, hablando, esto no es una broma, hay una fuga, a ver, tenemos por aquí, dice, está reportada una fuga en la calle Chayote y en 4000 pasa a espaldas de la escuela, una fuga algo grande. Esto lo está reportando la Junta Municipal de Agua y Saneamiento. Nada más, a ver, déjame ver si dice si se está trabajando, me imagino que sí. Aquí hay un video inclusive donde estamos checando ya esta información, la da a conocer el ingeniero Genaro Solís.
14: En estos últimos días hemos tenido llamadas de vecinos de aquí del sector de Chavira.
13: Bueno, es otra la información, es lo de Chavira, lo de la cuestión de las aguas residuales, pero hay una fuga por ahí en 4000, no sé si esté ahorita alguna interrupción. Al menos no tenemos, ¿no, Juan Antonio? No nos llega alguna información de alguna suspensión del líquido del agua por allá en 4000 pase. Pero pues bueno, ahí está la información, quizá esto ya se haya arreglado. Sobre también la suspensión del trabajo de los semáforos de la Pablo Ginder y el par vial, Ojalá y que haya quedado restablecido, porque si en la mañana sí nos comentaron algunas personas que pues sí hubo algunos conatos, una posibilidad de algunos accidentes por ahí en este crucero. Son las 3:01 p.m.
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0: 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Adelante, Jonathan.
1: Muy bien, bueno, vamos avanzando con la información. Vamos a escuchar al presidente municipal, Jorge Aldana, para que nos platique de algunas visitas que ha estado realizando a la Ciudad de México, a diferentes direcciones, para apoyos, tratar de bajar más apoyos para esta ciudad de Camargo, sobre todo en el tema, pues, de lo que aqueja a la ciudad y también a la misma administración, el bacheo, la pavimentación y esta y otras situaciones. Vamos a escucharlo.
2: En sí, a lo que fuimos a Chihuahua fue a platicar con el secretario de Hacienda y con la Secretaría Particular de Gobierno del Estado, específicamente con la gente de la gobernadora Maru Campos, donde nosotros seguimos buscando recursos para nuestro municipio, donde se nos estuvo platicando de la posibilidad de un recurso de alrededor de 8 millones de pesos que vendrían específicamente a dos temas. Uno es invertirle más al tema del bacheo y segundo, hacer rehabilitaciones puntuales. ¿Qué son puntuales? Puntos conflictivos que tenemos. Un ejemplo sería la calle Francisco Villa, que traemos dos tramos de 350 metros cada uno, es llegar a esos tramos. Traemos en lo que es la calle Ojinaga, traemos en la calle Basolo, la calle Doblado. Entonces serían temas muy puntuales, que son lugares donde bacheamos y ya el bacheo ya no es la mejor opción. Entonces van a ser tramos muy puntuales, que estamos hablando de alrededor de más de 10.000 metros cuadrados de asfalto que se estarán interviniendo en diferentes puntos de la ciudad.
1: Muy bien.
3: Excelente, Jorge. En cuanto a estos tramos que dices, ¿están perfectamente ubicados, a lo mejor sectorizados incluso?
2: Sí, de hecho, están por toda la ciudad. Son puntos muy puntuales donde la ciudadanía nos ha reportado, desde el tema de donde se hacen más baches o se queda estancada el agua, hasta lugares que son cruceros muy puntuales, en la Agustín Melgar, entre otras cuestiones. Pero sí, ya traemos un estudio técnico muy definido de todos los puntos que estaremos nosotros atacando.
1: Aparte de esto, señor, ¿no viene alguna pavimentación para alguna avenida importante, alguna arteria importante
2: de Camargo? Sí, traemos alrededor de 14 millones de pesos. Ajá. Que vamos a estar destinando a áreas muy importantes. Ahorita ese recurso estamos buscando la manera de que nos lo pueda empatar una institución, entonces la semana que entra estaremos visitando para ver si ellos pueden entrar con alguna parte, ya sea en tema de agua potable y drenaje o en alguna de estas cuestiones.
1: Perfecto, muy bien, ya vimos el apoyo por parte o para seguridad pública, nos habla de la pavimentación. ¿Algún otro apoyo que venga importante para Camargo, señor?
2: Sí, pues mira, vienen algunos apoyos muy puntuales en el tema de educación. Okay. Quiero agradecerle mucho al licenciado Hugo, secretario de Educación, y al subsecretario Federico Acevedo, porque viene, bueno, estamos gestionando ahorita para la cancha del Cobach.
1: Okay.
2: Un apoyo del 50% de lo que es el costo del proyecto, entonces vamos muy avanzados. Ahorita pues traemos obra en la escuela Cuitláhuac, traemos obra en la escuela Luis Donaldo Corrocio, traemos obra en la escuela Alfonso en Eurueta de la Colonia Revolución y en algunos otros lugares.
1: Perfecto, muy bien. ¿Algo más, presidente?
2: No, es todo, gracias.
0: Bueno, son las 13 horas, 1 de la tarde con 31 minutos. 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
0: Bueno, y nos acompaña en esta ocasión el profesor Armando Rey Manrique. Profesor, muy buenas tardes.
1: ¿Qué tal, Javier? Muy buenas tardes. Buenas tardes a todos quienes nos escuchan.
0: Profesor, pues adelante, le escuchamos.
1: Gracias. Hoy la democracia mexicana ha renacido en Chihuahua. Enrique Krause, historiador mexicano. Amigas y amigos de Hoy en la Noticia, pues gracias a Javier Acosta, a todo su equipo, a la jefa, a la que manda en Camargo, nos saludamos pensando libre. El intelectual e historiador Enrique Krause siempre ha considerado a nuestro Estado como un ejemplo de laboratorio democrático. Y nos cuenta cómo en tiempos del PRI de don Fernando Baeza y del PAN de Pancho Barrio, la izquierda compitió en ese mismo momento en las elecciones del 86, de 1986, aquel verano caliente de Chihuahua. El candidato entonces del Partido Socialista Unificado de México era el profesor Antonio Becerra Gaitán. Documenta que fue hijo de militar, profesor normalista, seguidor del legendario Otón Salazar y fundador del Movimiento Revolucionario del Magisterio, el MRM. Luego se haría comunista en 1961. Decía que había que entender el momento. El maestro Becerra decía que no solo era Otón, no solo era el MRM, el movimiento ferrocarrilero, Cuba entonces, que era punta de lanza en ese movimiento. El profe Becerra, con esfuerzo autodidacta, se ganaba la vida dando clases de psicología, de historia, en la Universidad Autónoma de Chihuahua. Pero siendo de izquierda, criticó la invasión de los tanques rusos a Praga en 1968. Y su posicionamiento en los acontecimientos de este país lo llevó a que el 2 de octubre de 1969 fuera secuestrado. Y fue un secuestro político. ¿Qué
11: qué cosa es la vida, que el partido que pidió su liberación, quien luchaba porque lo liberaran, fue el PAN. Y que incluso, y eso solo pasa en Chihuahua, que el obispo de la diócesis del estado ofreciera una misa para pedir por él, la liberación de él. Alumnos de él comentaban que era un demócrata y quien lo hizo demócrata fue la derecha chihuahuense. Decía Becerra Gaitán a Krause cuando lo entrevistó en 1986 que si a este electorado no se le reconoce, vendrá el repliegue y la frustración, y Chihuahua vive una revolución de la democracia. Chihuahua puede ser la cuna de los tiempos nuevos. Viene a ese recuerdo porque semanas atrás, siguiendo a Pancho Barrio, el profe Becerra Gaitán murió a los 93 años de edad. Y Krause lo recuerda con esta frase que suena premonitoria. Estoy seguro de que ese demócrata, ese gran demócrata de izquierda, no se identifica con el régimen actual, que ha destruido el orden republicano, o parte del orden republicano que Becerra Gaitán defendía. Ese Chihuahua, heredado, como lo hemos citado muy brevemente anterior, sigue en la ruta hacia el próximo año con dos mujeres al mando. Dos mujeres que darán el visto bueno a las candidaturas de sus partidos. Una, con la base de un apoyo manifiesto en semanas antes del centro de convenciones, casi 15.000 almas reunidas, con toda la plana mayor del panismo, y es la gobernadora Maru Campos, quien sentencia que Morena tiene su fin en Chihuahua y que se encuentra con ese evento un arranque quizás muy anticipado a una posible precandidatura presidencial. Estuvieron presentes los expresidentes Fox y Calderón sentenció algo fuerte. Dijo que, y cito, lo que México exige son más Marus Campos y menos Rocha Moya. ¿Qué parte no entendemos? En agosto del 2024, policías de Chihuahua intentaban aprehender al exgobernador Javier Corral en un restaurante en la Ciudad de México. Lo acusan de peculado. Fue rescatado por Ulises Lara, encargado de la Procuraduría Capitalina. Hoy él es el subprocurador federal y tiene a su cargo, y lo cito porque no es casual, el expediente contra la gobernadora Maru Campos y el exfiscal César Jauregui. Justo el precandidato con mayor apoyo ciudadano y militante en la capital de nuestro estado. En el otro frente, la poderosa presidenta Claudia Sheinbaum convocó en semanas anteriores, con motivo de su segundo año de elección, a concentraciones en 32 estados del país. La respuesta fue fuerte y calificó como ofensiva contra su gobierno y contra la soberanía nacional la solicitud urgente presentada por una oficina de justicia de Nueva York para pedir la extradición de 10 mexicanos, entre ellos gobernadores, alcalde, senador, en funciones del estado vecino de Sinaloa. Sin pruebas presentadas públicamente y pues sentando un precedente en la relación bilateral, mencionó que abre las puertas a una intervención política en asuntos internos. Cuando un Estado, y eso es una frase que cito, cuando un gobierno pretende señalar culpables, presionar instituciones nacionales o intervenir en decisiones que corresponden a los mexicanos, deja de existir la cooperación y comienza la injerencia. Así que en esos juegos políticos, todo el poder ejercido en ellas dos, una en el Estado, una en el país, empezó a tomar forma y rumbo más claro la galopada de nuestro estado, especialmente en el PAN y en Morena y PAN, rumbo al 2027. La gobernadora Maru Campos y el presidente municipal de Chihuahua, Marco Bonilla, se reunieron con empresarios, los Elías, los Muñoz, los Terrazas, los Mayagoita, entre muchos otros. El proyecto compartido para el PAN es Marco Bonilla hacia la gubernatura. Esas cartas sobre la mesa, las cosas con las cartas sobre la mesa, las cosas tomarán su propio camino, vendrán definiciones, el cierre de filas y ya sabe usted la cargada normal que eso trae. En Morena fueron, se presentaron, se placearon en la Ciudad de México el alcalde con licencia Cruz Pérez Cuellar, la senadora Andrea Chávez en el edificio del World Trade Center, Cruz con una muy buena porra, más de 200 personas, algunos camarguenses entre ellos, Andrea Chávez, todo lo contrario, llegó sola a presentar su registro, pero con un discurso combativo, como suele ser ella. En línea, a través de internet, hicieron lo propio el profe Martín Chaparro, ex presidente de Morena en el estado, la diputada Rosana Díaz, quien es ex morenista y que se afilia por el Partido Verde. Pero las posibilidades reales que sabe Chihuahua están entre Cruz y Andrea. Y la definición final no será la encuesta, será la encuestada en Palacio Nacional, como debe ser en toda democracia, dice un periodista de Chihuahua, Marco Antonio Guevara, como debe ser en toda democracia. Desde aquí, Pensando Libre, expresamos el pensamiento de Enrique Krause, que dice que lo que hoy se presenta como defensa de soberanía se parece más a la defensa de la impunidad, y Chihuahua no está para eso. Chihuahua está para que haya chihuahuinidad, valiente, noble, leal, como dice nuestro himno, como dice nuestro escudo, y no vaya a ser que pongamos en riesgo a nuestro estado, pero al poner a nuestro estado en riesgo, se pone a todo el país. Así es, Javier.
0: Bueno, pues ahí está este tema, profesor. Muchísimas gracias. Quizá las cosas salgan bien a final del tiempo en ese 2027, que seguramente es el que más está ahorita en la mente de la gente y sobre todo de quienes van a participar, ¿no?
11: Novedoso y destacable,
0: sí,
11: que por primera vez en nuestra historia las precampañas de Chihuahua son tuteladas por dos mujeres. Eso nunca había ocurrido. María Eugenia como gobernadora en Chihuahua, que lleva pues mano en lo que decida el PAN, y Claudia Sheinbaum, presidenta del país, que lleva mano en lo que decida Morena. Y ambas ejercen el poder y lo saben ejercer y pues definirán esos vistos buenos que siempre ocurren en la política, Javier.
0: Ok, profesor, sobre lo que pasó en Coahuila, que se me ha manejado de un gran fraude por parte del revolucionario institucional. ¿No hay cierto temor o en Chihuahua no estará manejado el PAN con el PRI nuevamente?
11: Yo creo, hay gente a favor de alianza, hay gente que no está a favor de alianza.
0: Pero sí fue cierto, porque se ha venido haciendo muchos comentarios. Ya ve que ahorita dicen que no, otros dicen que sí, pero no hay una investigación concreta que nos pueda decir si hubo o no. Han mostrado muchas pruebas, supuestamente, ¿verdad? Pero ante la ley no ha ejercido algo a favor o en contra de las personas que lo hacen.
11: Siempre se ejerce presión sobre el votante. Sí, siempre.
0: Y siempre vienen este tipo de...
11: Y siempre vienen tipos de reacciones. Ajá. Hay quienes lo reaccionan más agresivamente, más radicalmente. La historia demuestra que en su momento el PRD y ahora por primera vez Morena lo están haciendo. El PRD llevaron esa fotografía célebre, famosa, si usted la consulta, llevan las cajas de las pruebas del fraude del 2006, cuando abren las cajas no hay nada. Y ahí estaba Fernández Noroña, estaba la presidenta actual, varios, incluso uno de los que son miembros del INE. Entonces, tienen que acreditar lo que a derecho convenga, que Morena acredite sus denuncias en Coahuila y que el PRI de Coahuila acredite que no lo hizo.
0: Pero ahorita todavía no hay nada.
11: Todavía no hay un fallo, todavía no está claro. Uh-huh. Ante el tamaño del padrón que fue a votar en una elección solo para diputados, Javier, solo para diputados, que votó creo cerca del 52, poco más, poco menos del 52% del padrón, es difícil que haya un proceso de manipulación de tal envergadura que se le pueda echar abajo el proceso electoral al PRI de Coahuila. El PRI de Coahuila no es el PRI nacional, es muy especial lo que pasa en Coahuila. Uh-huh. Hay programas sociales de gran impacto en Coahuila que empezaron desde hace 3 sexenios en el estado de Coahuila, y el tema de la seguridad es un tema prioritario en Coahuila y ha sido un estado muy exitoso en el control de la delincuencia organizada. No quiere decir que no haya, sí. Quiere decir que está controlada. Okay. Entonces eso lo valora mucho el coahuilense. Nosotros aquí en el estado de Chihuahua vamos a una elección nacional, casi, donde se juegan 17 gubernaturas. Por eso es tan trascendente lo que pasa en Chihuahua, como va a ser también Sonora y como va a ser Baja, claro, California. Sí. Pero en el caso de Chihuahua, se da el caso de que 2 mujeres, y eso lo queríamos resaltar mucho en el comentario, son quienes llevan por primera vez mano para dar el visto bueno.
0: Claro.
11: No solamente la militancia, como siempre ocurre en el caso del PAN y la encuesta de que hace Morena como método para decidir, llevarán la palomita de parte de 2 mujeres, oh, okay, poderosas, uh-huh, y empoderadas, Javier.
0: Bueno, pues vamos a ver qué viene, profesor.
11: Luego platicaremos, sí, de qué vemos aquí en Camargo, luego claro lo podamos, sí, platicar, Javier.
0: Claro, gracias. Que sí, profesor, muchísimas gracias.
11: Gracias, muy amable.
0: Gracias, le agradecemos al profesor Armando Rey Manríquez, aquí en Pensando Libre, por esta su visita y su participación. Vamos a mensaje, regresamos.
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1: Muy bien, bueno, vamos avanzando con la información local. ¿Cómo se programa? Y bueno, ya ahora suben, por supuesto, las llamadas de servicios a la Cruz Roja Mexicana Delegación Camargo. Manuel Villalba, quien es coordinador de socorros, nos platica y cómo se van a manejar, cómo se van a coordinar, vaya, para pues tratar de trabajar, vaya, ahora con esta temporada de vacaciones, donde, pues sí, como le digo, aumenta el número de llamadas para su servicio. Vamos a escucharlo.
22: Sí, así es. Fíjate que ya se está viendo mucho lo que es la afluencia de personas aquí en nuestra ciudad. De hecho, pues antes ya a las 11, 12 de la noche, entre semana, pues ya era muy poca la persona que se veía en la calle. Y pues ahorita pues estamos viendo que a las 11, 12, 1 de la mañana todavía anda mucha gente en la calle. Entonces, pues ya estamos viendo que se nos están presentando ya un poco más de vacacionistas aquí en nuestra ciudad. Pues también con ello llega, prácticamente malamente llega lo que viene siendo pues el incremento de servicios, incremento de servicios por el periodo vacacional, por las personas que pues ya acuden a los bañarios también, y pues ya que empiezan las fiestecitas de que ya salimos de la graduación, pues vamos a festejarnos y pues todo eso conlleva también a servicios que nos pueden incrementar.
1: Lamentablemente la ingesta de alcohol se hace más presente, ¿no?
22: Sí, de hecho pues la ingesta de alcohol pues siempre se va a hacer presente en todo tipo de accidentes, tanto viales, tanto riñas, todo. Siempre que llegamos a un servicio la mayoría está bajo los efectos del alcohol, pues debido a pues a fiestas, todo lo que conlleva
1: en ese... Se ha incrementado en estos días de vacaciones los servicios hacia los centros turísticos.
22: Sí, de hecho, por ejemplo, este fin de semana ya tuvimos alrededor de 3 o 4 servicios en lo que fue centros turísticos, entre ellos el Ojo Caliente, Boquilla, en algunos centros turísticos tuvimos ya servicios pues de personas que se han caído, que se han quemado. De hecho, tuvimos una persona que se quemó ahí con un soplete en los bañarios de allá de Boquilla.
1: Fracturas también, ¿no?
22: Fracturas, sí, por las personas que se han caído, pues algunas las hemos trasladado con fracturas. Un masculino se trasladó con fractura de parrilla costal del lado derecho, porque fue de fractura de costillas. Y pues sí, sí nos ha incrementado bastante lo que viene siendo los servicios tanto en las zonas de turística, de bañarios, como en ciudad.
1: Más o menos en este tema de los servicios en la zona turística, ¿cuántos atienden por semana? ¿Qué tipo de accidentes se suelen presentar? Si también ahí está involucrada la ingesta de alcohol, ¿qué nos puede decir?
22: No, sí, claro, el índice de servicios nos va a variar de referente al fin de semana. Podemos atender 2 un fin de semana, como podemos atender hasta 5 o hasta 6 servicios en un fin de semana. Sí, claro que siempre se va a ver involucrado el alcohol en las personas. Lo más relevante que podemos ir a atender allá pues es personas, hasta ahorita nos ha tocado personas que se caen o personas que sufren quemaduras ahí con las cosas que llevan para comer o que van a hacer ahí algo. Es con lo que tenemos un poquito más de incremento, pero pues sí, la mayoría de las personas pues sí se ven relacionadas con el alcohol.
1: Muy bien, ¿cómo va a ser la estrategia para estas vacaciones? ¿Se implementan dobles turnos o cómo se maneja?
22: Sí, así es. Por ejemplo, pues ya nosotros empezamos a trabajar lo que vienen siendo los turnos por el periodo vacacional, tratar de tener alrededor de 3 a 4 unidades activas. Okay. Pues más en las noches, siempre nos guiamos más en las noches, porque pues en las noches es cuando pues prácticamente dices tú, pues toda la gente anda afuera, ¿no? Entonces pues es cuando tenemos, pues ya platicamos, ya armamos nosotros, pues Cruz Roja siempre tiene que ir un paso más adelante de todo. Entonces pues ya nosotros tenemos programado nuestro plan, cómo vamos a trabajar durante todo este periodo vacacional.
1: En Boquilla, en ese sector turístico, ¿cómo trabajan? ¿Cuántos días? ¿Cuántos turnos? Todo eso que nos puedas mencionar. Se supone que no debería ser responsabilidad suya, ¿no? Pero sin embargo ustedes entran también ahí a apoyar.
22: Sí, ellos allí cuentan con unidad. No recuerdo si es unidad de URGE, digo, gobierno del estado, es muy aparte de la unidad de gobierno del estado que está aquí. Ellos trabajan ciertos días, la verdad desconozco exactamente qué días trabajan, pero pues sí, de repente sí nos entran llamados de que tenemos que atender personas a lo que viene siendo San Pancho, Boquilla, Bañarios, toda esa comunidad, pues prácticamente pues también nos pertenece prácticamente.
2: Okay, perfecto, muy bien. ¿Qué más hay que agregar?
22: Pues más que nada, pues a la ciudadanía, pues hacerles la invitación, pues que se sigan cuidando, pues si vamos a andar en la calle, pues disminuir mucho el consumo de alcohol.
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0: Bueno, ya faltan, bueno, no faltan, ya son las 14:02 p.m, ¿verdad? Nada más comunicarles esto así rapidito, nada más, dice, para comunicarles que el martes, esto nos lo envían de la Presidencia Municipal de San Francisco de Conchos, el 30 de junio a las 11 de la mañana tendremos la inauguración del alcantarillado en la Colonia El 28, en Boquilla, por lo cual les hacemos una cordial invitación. A todos los medios, ahí está, pues ahí, ahí iremos.
1: Sí.
0: Juan Antonio, pues llegamos ya al final.
1: Así es, gracias Javier, gracias a todos. Ahí se ven algunas nubes, ojalá y caiga algo de agua el día de hoy.
0: No hay pronóstico, pero si llega, si hay nubes, hay esperanza de que nos llueva.
1: Pues ya ves que de repente no hay pronóstico y se nos deja venir.
0: Qué bueno, sabroso. Me están comentando ahorita el profesor Armando Rey que en Chihuahua llovió bastante. En el tramo de Chihuahua, acá Camargo, en algunas partes, unas partes del transcurso, del trayecto de la carretera, estuvo lloviendo también fuerte. Así que ojalá y que nos llegue algo.
1: Así es. Gracias, Javier. Gracias a todos. Buen provecho y hasta la próxima.
0: Claro que sí. Le agradecemos a Juan Antonio, pero también a usted por habernos escuchado. No se vaya. Viene Javier Ríos con toda la información deportiva.
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5: Oración para pedir por la lluvia. Dios Todopoderoso, de quien depende todo nuestro ser, actividad y vida, concede a nuestros campos la lluvia necesaria a fin de que, asegurando nuestro sustento diario, podamos con tranquilidad buscar los bienes eternos. Por Jesucristo nuestro Señor. Amén.
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9: Hola amigos, ¿qué tal? Muy buenas tardes, ¿cómo les va? ¿Cómo están? Qué placer saludarles en este sabadito ya, 27 de junio del 2026. ¡Qué barbaridad! Se está yendo la mitad del año, pero ya se fue más bien. Yo quiero enviar nuestro más sentido pésame al ingeniero Rubén Ramón Ramírez Muñoz, aquí lo tenemos ya en la línea. Pues a la familia Guerrero Grijalva, por allá en Altavista, que desgraciadamente pues perdió la vida. Un jovencito, un joven que, bueno, pues, desgraciadamente perdió la vida el pobre. Y bueno, él ya está descansando ahora, su mamá, su papá, sus abuelos, su esposa, pues, a luchar para sobrellevar esta pena tan triste. Ingeniero Rubén Ramón Ramírez y Muñoz, descanse en paz por ahí este joven.
10: Nos unimos a la pena que embarga ya la familia. Son tristes este tipo de situaciones y pues nuestras más sinceras condolencias. Nos unimos al pesar de toda la familia, resignación y fortaleza en estos casos. Así que pues es triste y claro. Pues así estamos iniciando este sábado. Bien lo decías, ya está de salida el mes de junio y pues prácticamente el primer semestre del 2026, que se nos ha ido rápidamente, como se nos está yendo precisamente el Mundial Chino. Ayer tuvimos algunos partidos interesantes, algunas sorpresas, con lo cual pues comenzamos la recapitulación. Francia le ganó a Noruega precisamente el día de ayer. 3 goles de Dembélé, que hace su hat-trick, bien logrado. También Senegal le dio una buena goleada al equipo de Irak y pues avanzó el equipo de Senegal. Posteriormente, en un partido pues bueno, saca el empate el equipo de Cabo Verde al equipo de Arabia Saudita. Con ese empate chino y con la derrota de Uruguay contra España, ganó España por la misma diferencia, pues Uruguay se queda eliminado y Cabo Verde chino, que venía a pasearse, pues se queda a la siguiente ronda y pues así son las cosas. Mientras tanto,
9: oye, sorprende Cabo Verde, ¿verdad?
10: Sí, definitivamente. Ajá. Cabo Verde está sorprendiendo, haciendo pues la delicia de sus seguidores por allá de este país, que pues apenas lo estamos conociendo en la geografía ahora.
9: Está en un archipiélago, ingeniero, es una isla.
10: Es cerca a una isla, pero está pegada por ahí a uno de los continentes allá en el continente africano. No tenía mucha representación en actividades.
9: Es un país en África, dice Cabo Verde.
10: Sí.
9: Según el censo de 2021, tiene una población de 483,628 habitantes, ingeniero. Es uno de los países menos poblados de África. ¿Cómo la ves?
10: No, pues ahí está dando la pelea, chino. El equipo
9: dice,
10: de Cabo Verde
9: obtuvo su independencia de Portugal en 1975 con la intención inicial de unirse a Guinea

0: con una reportera que le está tratando de sacar sus impresiones, y por algo le dicen el loco, Chino.
1: Sí, sí, sí, sí, ya sé. Desde que estaba aquí, la verdad, daba miedo.
0: Sí, sí, exactamente. Por otro lado, pues también Egipto se consolida y se pasa a la siguiente ronda derrotando a Irán. El equipo de Nueva Zelanda cae ante Bélgica. Bélgica pues se pone en la siguiente tanda de 16avos de final. Ya ha habido muchas especulaciones, Chino, pero te puedo mencionar algunos de los 16avos de final que vamos a tener precisamente ya amarrados: Alemania contra Paraguay, Francia contra Suecia, Sudáfrica contra Canadá, Países Bajos, Marruecos. Mientras tanto, España espera rival, Estados Unidos va contra Bosnia, Bélgica espera rival, Brasil contra Japón, Costa de Marfil contra Noruega, México está esperando rival, pero las posibilidades están precisamente apuntando hacia Ecuador. Vamos a depender de algunos de los resultados que se den el día de hoy. Argentina ya está amarrado con Cabo Verde. Imagínate que Cabo Verde elimina al campeón. No quiero echarles la sal a los argentinos, pero así se puede dar, Chino.
1: Con el debido respeto que nos merecen, ¿verdad? Pero pues ya nada más eso falta, ingeniero.
0: Así es. Otro de los amarrados es Australia contra Egipto. Suiza está esperando rival de varios grupos. Ahí pues no tenemos el tiempo para explicar cómo está la mecánica y está un poco rebrujada, pero pues por lo pronto le decimos que hoy sábado mundialista, la última jornada de grupo, va a Panamá contra Inglaterra. Este va directo en punto de las 3 de la tarde por Azteca 7 y Canal 5. Posteriormente, ahí a esa misma hora, a las 3, Croacia contra Ghana, un partido a seguir. A las 5:30 de la tarde será Colombia contra Portugal. Colombia lleva 2 partidos ganados, Portugal 1 ganado y 1 empatado, así que el que gane de este juego ahí con Cristiano Ronaldo se va a colocar en primer lugar de su grupo. Tendremos también República del Congo contra Uzbekistán, y cerrando la actividad, estos juegos ya son 5:30 de la tarde. Tendremos también juegos ya nocturnos, por eso de las sí, 8 de la noche, Argelia contra Austria y Jordania contra Argentina, parte del grupo J, para cerrar la actividad por ahí mundialista. Y pues ya mañana domingo vamos a arrancar precisamente el primer 16avos. Mañana hay un solo partido, que es el equipo precisamente de la selección de Canadá, que tuvo que salir por ahí de su ciudad, de su país. Va contra la selección. Es uno de los primeros 16avos de final que está ya amarrado. Es Canadá, me parece, contra Arabia Saudita mañana domingo, Chino, a la 1 de la tarde.
1: Mañana domingo, pues, a la 1 de la tarde. Ya tenemos rival también nosotros, ingeniero.
0: Pues prácticamente, salvo que cambie mucho la situación, el rival en un 75% de posibilidades puede cambiar. Aclarando, es el equipo de Ecuador, que sería el juego el próximo martes.
1: Oye, pero se va cerrando. Ahorita, ¿qué posibilidades son? ¿Cuáles son las posibilidades?
0: Las posibilidades es prácticamente que sea Ecuador, puede también surgir Escocia, o puede surgir también la selección, que no queremos, también de Inglaterra, puede, de acuerdo a algunas combinaciones que se vayan dando, Chin.
1: También Inglaterra, o sea que todavía no se descarta Inglaterra.
0: Exactamente, todavía no se descarta, así que pues ahí estaremos muy muy al pendiente de lo que ocurra en esta ahora sí jornada, la última de fase de grupo. Ya posteriormente se van a ir disminuyendo los juegos por día. Ahorita son 6 juegos en la recta final, porque en pares de 2 que son simultáneos, y de ahí en más, pues yo creo que va a ser en 16avos, 1 o 2 juegos por partido a partir del domingo. Así que pues sigue rodando el balón, Chino, sigue poniéndose la cosa interesante, agarrando vuelo en este Mundial México, Estados Unidos y Canadá. Ayer en el juego en donde estuvo allá en la ciudad, precisamente el de España contra Uruguay, fue el último juego que tiene estipulado el estadio de las Chivas, el estadio de Guadalajara, como parte de sede mundialista. A Monterrey le premiaron por no tener muchos juegos de la selección mexicana, le van a premiar con un juego de 16avos de final, que pues ya será en el transcurso de la semana que entra. Así que pues es lo que tenemos, Chino, en este reporte sabatino.

0: Y pues aquí estamos con gusto.
1: ¿Para cuándo tendremos ya todos los encuentros de 16avos? ¿Ya para mañana, podemos decir?
0: Para mañana o hoy en la noche, hoy ya como a las 10, 11 de la noche, tendremos ya medianoche para no errarle, ching.
1: Entonces ya mañana ya sale toda la lista de quién contra quién y todo. Pero México sigue jugando en México.
0: Sí, eso sí, sigue jugando en México. Importante, Chino, ese dato. Si juega el 16avos de final y si gana ese 16avos de final, todavía en octavos de final jugaría en el estadio de la Ciudad de México. Así que pues se le va poniendo interesante el asunto. Uh-huh. Es la importancia de calificar en primer lugar. Y pues no, pues también nos decían ahí ustedes que querían a Loco Bielsa para técnico de la selección mexicana, pues ahí está, la situación eliminado, nadie le apostaba y me incluyo yo por Javier Aguirre. Y ahí
1: pues yo me acuerdo que tú lo querías, tú no querías a Javier Aguirre y ya ganó 3, ingeniero. Pero bueno, pues, y es que la verdad, si todos tuviéramos, si fuéramos dueños de la verdad absoluta, pues seríamos únicos, por eso somos cada quien diferentes, ingeniero.
0: Eso es lo importante, diferentes en cada cada cabeza es un mundo y pues es lo importante de aprender a respetar y pues aprender a comparar ideas sin estar alegando y admitir cuando se equivoca uno es lo importante en este
1: ¿sabes
0: mundo?
1: ¿En qué me equivoqué yo? Y lo ahorita ayer en mi página puse algo pero con sarcasmo donde le puse yo siempre creía en la selección mexicana. Yo no creía en la selección mexicana, la verdad no. La verdad no, y mira dónde están. ¿Verdad? O sea,
0: sí.
1: Ya, aparte de que pierda o algo, pues ya se convirtieron en uno de los mejores equipos que ha participado en un mundial, porque es el primer equipo mexicano que gana los 3 juegos de un mundial, los primeros 3 juegos.
0: Así es, haciendo historia, y pues ojalá que esto siga avanzando y que se escriba un nuevo capítulo y se pues vea la renovación en pleno mundial con los nuevos chicos que también está incorporando incursionando como Gil Mora, como Mateo Chávez y demás que ha ido incorporando para que no solamente los lleve a pasear, sino que también los vaya fogueando rumbo a los próximos mundiales que ya no le tocarán a Javier Aguirre. Así que pues ahí está lo que tenemos, Chino, en este sabadito.
1: Estamos necesitados de ídolos, ingeniero.
0: Definitivamente, gente que levante la mano y se eche el equipo al hombro y pues siga motivando a la gente y a todas estas generaciones que vienen adelante, así que pues enhorabuena, es de sabio reconocer cuando nos equivocamos precisamente para algo que nosotros juzgamos a nuestro parecer previamente, pero bueno, después de los resultados ahí está el avance del tricolor, así que pues muy bien, ese es el segmento, este segmento llega a ustedes en el noticiero Deportivo de la Jefa, en marca OH, hecho por cortesía de la Novena Ferretera, cemento, varilla, armex, todo lo que necesite para 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
1: 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Gracias, ingeniero. Excelente fin de semana. Vámonos a ver a los mazorqueros. Vámonos, porque hoy van a salir chispas en el Alonso Ronquillo.
0: Claro. Ahí nos vemos. Hay que apoyarlos, Chino.
1: Claro que sí.
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1: Muy bien, ya son las 2 de la tarde con 18 minutitos, 2 con 18. Vámonos, Ricky, con lo que sigue. Los resultados del Campeonato Estatal de Béisbol de Mayores. Allá en la serie de Madera y Dorados, pues no se pudo jugar. No se pudo jugar el juego de ayer y luego se trasladó la serie acá al Estadio Héctor Espino, antes el Monumental Chihuahua, y acá se va a jugar doble juego, Doble juego, Allá está, ha estado lloviendo por allá en la sierra, allá en la comunidad de Madera, lo cual nos da muchísimo gusto, por supuesto. Pero sí, pues les quitó la posibilidad de ver el juego del viernes por allá los aficionados de Madera, el cual se va a jugar hoy, o si no es que ya se esté jugando, o está a punto de iniciar. Es un doble giro a las 7 entradas, seguramente va a empezar por ahí de las 3 de la tarde. No nos han dicho. Dice, para el sábado 4 de julio en una doble jornada, 7 entradas en el Estadio Monumental Héctor Espino. Donde sí hubo juego fue en Jiménez, y los Rojos le regresaron el coscorrón a Soles de Ojinaga con blanqueada y todo. 8-0, Rojos le gana a Soles con gran serpentina del ganador David Hernández, que tiene 4 victorias, 2 derrotas, Irving Medina y Juan Mora, que se combinaron blanqueada de 5 hits. Los Rojos de Jiménez empataron la serie 1-1 a los Soles de Ojinaga. En el segundo, bueno, Jiménez tiene 9 ganados, 11 perdidos, mientras que Ojinaga tiene 8-12 en el segundo de 6 partidos entre ambas escuadras en la presente campaña. Sí, una historia larga van a ser estos dos equipos. Apenas es el segundo de 2 y están empatados 1-1. En otro resultado, amarra Algodoneros la serie ante el líder Manzanero. ¿Se acuerda que le dije? Aquí se va a saber quién es quién. Y la verdad, muy superior se ha visto Algodoneros de Delicias. Indudablemente, ¿verdad? A pesar de que le dieron su pasada a los Dorados de Chihuahua, a los Algodoneros, la verdad es que se están reponiendo, y de qué manera, ganándole 9-2 al equipo líder, al Manzaneros de Cuauhtémoc. Todavía le faltan las derrotas de Mazorqueros, Algodoneros, a Manzaneros todavía. Dice la nota, amarra Algodoneros la serie ante el líder Manzaneros, mientras que su ofensiva conectó 11 imparables y le asestó el primer descalabro de la campaña a Axel Muñoz. Los terceras son Algodoneros, tuvieron el brillante debut de los lanzadores Saúl Arias, Duilio Ochoa, que ganó, y Miguel Esparza para vencer y asegurar la serie en calidad de visitantes ante los líderes Manzaneros de Cuauhtémoc. Se estremeció la tercera zona después de las derrotas ante de Dorados de Chihuahua. Dijeron, no, vamos a traer picheo, ¿verdad? Y dinero, pues no les sobra, pero no les falta. Inmediatamente tráiganse a este y a este otro, ¿no? Chulada cuando hay solvencia económica. Por el otro lado, Mineros le dio otra repasada por allá a Faraones de Nuevo Casas Grandes, sencilla, no fueron tantas carreras la diferencia, pero el triunfo para Mineros, que vuelve a agarrar el ritmo, con un racimo de 4 y 3 carreras en la sexta y séptima entrada respectivamente, enfilaron a los Mineros de Parral a la segunda victoria en la serie frente a los visitantes Faraones de Nuevo Casas Grandes, donde Isaac Domínguez y el 6 veces campeón Rafael Arámbula, como emergente, encabezaron la artillería de la cuarta zona. Domínguez batió de 5-3 y a Manini Arámbula de 2-2 por parte de Mineros. En otro resultado, pues en un juego que terminó ya pasada la medianoche, la verdad, por ahí no, de las 12 se terminó el juego. ¿No te acuerdas? Yo me quedé dormido, la verdad. El de Camargo contra Indios. ¿A la 1 de la mañana? ¡Wow! Pues Indios se impuso en 10 innings a Mazorqueros y empata la serie. Eudor García tuvo explosiva noche ofensiva al batear de 6-5. Entre ellos, par de cuadrangulares para convertirse en la bujía de los campeones Indios de Juárez oficial. Con esto llega a 5 en total Eudor García. Y en su victoria en 10 entradas sobre los Mazorqueros de Camargo y dejar 1-1 la serie en la perla del Conchos, los Indios de Juárez. Y es que se les dio la promesa de que ya iban a sustituir al jurisdiccional, al menos se manejó en redes se manejó que ya iban a ser escuchados, ¿verdad? Y fue lo que necesitó Eudor García para empezar a explotar. Toma y toma y toma. Fue el que los llevó al triunfo, definitivamente. Definitivamente bateando de 6-5 y dos cuadrangulares. La principal bujía no lo pudieron neutralizar por ahí el bullpen de Mazorqueros de Camargo, nuestro equipo. Sin embargo, también nuestro equipo estuvo en el pleito sabroso. Mire usted, quedaron 14 por 12. Así las cosas. Finalizando el segundo día de juegos, pues el standing se mantiene, seguimos en el fondo. Hoy nos estamos peleando precisamente el salir de esa, bueno, todavía no salir, ¿verdad? Posiblemente salir momentáneamente, porque es el primero de tres juegos contra Faraones. Para la próxima semana vamos a Casas Grandes, doble jornada, y a Indios a cerrar la serie. Por el momento con Indios vamos 1-1 y con Faraones apenas vamos a iniciar el primero de la serie de tres hoy, ¿verdad? Entonces, pues, por momentáneamente, pues, estaríamos jugándonos el fondo de la tabla, ¿verdad? Contra Faraones, de nuevo Casas Grandes hoy, y eso, pues, ahorita le platico completamente del standing.
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1: Vamos avanzando con más de la información aquí en La Que Manda, compadre, por cortesía de Quesería La Sierra, ubicados en la colonia Lomas del Florido, en la calle Río Primero número 102, con el 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Oiga, tiene otra salida buena José Ángel Calzada, qué padre, me da gusto por él, ¿verdad? Lo están trayendo a esos grupitos de zurdos que de repente traen los equipos, ¿verdad? En este caso, pues, tiró una entrada sin hit ni carrera. Y luego fue de lo destacado. Jonathan Mendoza batea de 6-4 con un doblete. César Cano se va de 6-4 también. Bien, pues por César Cano le batió bien a su ex equipo, ni más ni menos que a Ciudad Juárez. Dice José Ángel Calzada, lanzó una entrada sin hit ni carrera, retirando en orden a los tres enemigos que enfrentó. Lo había hecho ya el viernes también, ¿verdad? Qué bueno. Nos da mucho gusto, ¿verdad? Y le decía, pues hoy continúan las series. Hoy en el Gran Estadio Madera, 27:06, 19:30 horas. ¿Por qué en el Gran Estadio Madera? Tercera zona contra Club Venados de Madera Oficial. ¿Será que no iban a jugar un doble hitter? Bueno. Dorados contra Manzaneros. A Manzaneros le va a seguir lloviendo. Ahora, en el Alonso Ronquillo, Faraones contra Mazorqueros a las 19:30 horas. Indios de Juárez contra Mineros de Parral en el Gran Estadio Parral a las 19 horas. Va a estar buena esa serie. Soles contra Rojos, continúa la serie, me parece, de Netflix, ¿verdad? Con un chorro de capítulos, con 6 capítulos, ni más ni menos, entre Ojinaga y Faraones. Perdón, Ojinaga y Rojos de Jiménez. Oiga, me están diciendo que hoy van, dice, Saúl Méndez contra Manuel Molina, los abridores para mañana en la Liga Unificada, Grupo A, dice, híjole, pues qué padre, ojalá, ojalá, de veras, ojalá y esté bien, bien puesto por ahí, tanto Manny Molina como Saúl Méndez, para que nos regalen una buena apertura, un buen enfrentamiento el día de mañana en la gran final de la Liga Unificada, allá en La Cruz, enhorabuena para ambos equipos, y pues que gane el mejor, ¿verdad? Allá en la estación, en la Liga Unificada del Grupo A, Saúl Méndez contra Manny Molina, hay que ver a Omar Molina, ese chavo, necesito verlo para invitarlo a jugar en alguno de los de nuestros equipos, ¿verdad? De ahí de Altavista, hombre, a ver quién va a ser equipo en Altavista para reforzarlo, no, hombre, le digo. Oiga, hoy es el juego de estrellas, Bueno, no es hoy, es el juego de estrellas es mañana, domingo 28 de junio, pero hoy es el derbi de cuadrangulares. En la información, la edición 92 del Juego de Estrellas de la Liga Mexicana de Béisbol se llevará a cabo el domingo 28 de junio, mañana, en Walmart Park, casa de los Sultanes de Monterrey, y enfrentará de nueva cuenta a las estrellas de la Liga Mexicana de Béisbol, peloteros extranjeros contra la selección mexicana de béisbol. Estaban batallando para completarse. Sí. Los mexicanos estaban batallando, pues casi no hay. ¿En serio? Fíjense nada más, casi que para eso se llevaron a José Miranda, para poderse completar en la serie de estrellas. Es muy seguro que vaya a estar lanzando, En serio, se estaba batallando. Pregúntele usted a Celso García, ¿verdad? Dice, el clásico de mitad de temporada de este año cuenta con los siguientes horarios. Sábado 27 de junio, Home Run Derby. Domingo 28 de junio, Juego de Estrellas a las 18 horas, tiempo del Centro de México. Hoy el home run derby va a ser a las 16 horas. No, a las 16 horas abren las puertas del estadio. Y el derby de cuadrangulares comienza a las 7 de la tarde, tiempo del Centro de México. Se va a transmitir por Claro Sport, ESPN, Fox Sport y TVC Deportes. Y bueno, pues el lista oficial de los... ¿Te gustaría conocer la lista oficial de los 8 bateadores para el evento de hoy? Pues sí, pero ¿a quién le preguntamos? Déjeme ver, a ver si lo puedo agarrar. A ver, sí, de los bateadores participantes, déjeme ver, lista oficial de los bateadores participantes. A ver si la tenemos en el Home Run Derby, ¿verdad? De todas maneras, pues hoy lo vemos por ahí de las 7 de la tarde, el Home Run Derby, y mañana tendremos el juego de estrellas. Dice, por la zona norte, los cañoneros van a ser Justin Turner, de Toros de Tijuana, Josh Lester, de Sultanes de Monterrey, Alejandro Mejía, de Caliente de Durango, Zoilo Almonte, de Tecos de los Dos Laredos, por la zona norte. Por la zona sur serán John Singleton, de Diablos Rojos de México, Gabriel Cancel de Bravos de León, Moisés Gómez de Pericos de Puebla y Juan Santana de Guerreros de Oaxaca. Dice, tiene nuevo formato para este 2026. Sí, tiene nuevo formato que ya lo habíamos mencionado, la verdad. A ver. Muy bien, pues es todo en los deportes, amigos. Muchas gracias, tengan una excelente tarde. Nos vamos al béisbol esta tarde noche. Vamos a apoyar a nuestro equipo Mazorqueros de Camargo. Todavía se puede, todavía hay chance. Todo es cuestión de que se vaya acoplando el equipo. La verdad es que no se ha acoplado el equipo nunca en toda la temporada. Hemos tenido muchos altibajos, ¿verdad? cambio de jugadores, cambios de coach, y no se ha podido tener una estabilidad dentro del equipo, y eso, mientras esto ocurra, pues no se puede tener un equipo competitivo, ¿verdad? Ahora, pues vamos a ver si el efecto Gato García y compañía hacen efecto, y si no, pues el que sigue, ¿eh? Así las cosas. Nos vemos en el Alonso Ronquillo Gardea esta noche.
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0: Aquí arrancamos con Radio Oportunidad. Soy sabadito bonito. Una buena tarde, tarde agradable con algo de temperatura, pero bueno, aquí estamos. Ya estamos para recibir sus llamados a través del C48-4625-666. Buenas tardes.
1: Buenas tardes, señor. Mire, tengo a la venta, tengo unas, un lote de gallinas ponedoras y ya están poniendo 150 cada una, están jóvenes. Son aproximadamente entre 10 y 15. Ya los que quieran, pues todo el lote, pues ya nos ponemos con el precio. También tengo cartera de huevo, el fresco, de esas mismas gallinas, en 60 pesos. A partir de dos carteras las llevo a domicilio. También tengo unos cargadores de batería, ya sea que puedes cargar el auto, la moto, en 200 pesos. Así ya está un regalo del día del papá.
0: Okay.
1: Están en 200 y. Pues que me hablen al 648-109-6385.
0: Ok, gracias.
1: Ah, Javier, también tengo un guajolote, un cócono.
0: Ajá.
1: Está como unos 8 o 9 kilos. Quieren como, no es mío, ese me pidieron que lo anunciaron. Que lo anunciaran 600, creo, 700 pesos. Ya necesitarían hablar al mismo teléfono, Javier.
0: Ok.
1: Muy amable, muchas gracias.
0: Gracias a ustedes. Ya solamente 20 minutos ya en esta tarde, 20 minutos para las 3 y seguimos en Radio Oportunidades. Para que nos envíe también su mensaje de texto a través del C48-465-4384.

0: Adelante, buenas tardes.
1: Buenas tardes. Oye, para decirles que ya tengo mis chacharitas aquí en la Francisco Márquez y Pablo Guindes.
0: Ajá.
1: Tengo ropa de niño, de niña, zapatos, bolsas, digo, vasos para el agua, de termo.
0: Ajá.
1: Aquí estoy en la Francisco Márquez y Pablo, y Aquiles Cerdán.
0: Francisco Márquez y Aquiles Cerdán, ok.
1: Sí.
0: Bueno, pues ahí está. Que vaya la gente, ¿no? Luego, ¿no?
1: Con Teres Ramos, sí. Gracias.
0: Ándele, gracias, muy amable. Hay un joven que se quitó la vida, hombre, por ahí en Altavista. Tomó una decisión.

0: Sí, buenas tardes.
1: Muy buenas tardes.
0: Buenas tardes, oiga, adelante.
1: Por favor, el señor que vende las gallinas, que si me puede marcar al 648-107-3110.
0: Ah, ok.
1: Y muchas gracias, mi amor.
0: A usted para servirle, gracias.

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0: Mire, tenemos información de momento, dos casos que ocurrieron aquí en nuestra ciudad hace rato. Uno de ellos, una persona se priva de la vida la tarde de hoy en su domicilio, el cual está ubicado en la comunidad de Altavista. De acuerdo con los primeros reportes, el hombre se habría quitado la vida con un arma de fuego. Esto generó la movilización de servicios médicos, policía municipal, ministerial y SEMEFO. Paramédicos acudieron a certificar que el hombre pues ya no contaba con signos vitales. El hombre fue identificado como José G.G., 24 años de edad, quien habría tomado esta acción contra sí mismo con un revólver calibre 22. La movilización llegó hasta el domicilio donde se dieron los hechos, muy cerca de la escuela primaria de esta comunidad de Altavista. Hay otro caso más. Una mujer en estado de ebriedad choca contra vehículo y pilares de protección en Las Pilas. Fue cerca de las 4 de la mañana del día de hoy que una mujer de 25 a 30 años de edad protagonizó un accidente vial. De acuerdo con los primeros reportes, la mujer circulaba por el drive-in Las Pilas a bordo de una camioneta Chevrolet Silverado. Cuando pues se dio este choque, esta viajaba en segundo grado de ebriedad cuando impactó a un Nissan Suru color blanco en donde viajaba un joven de 19 años de edad. Su vehículo quedó con severos daños en la parte trasera. Al momento del impacto también chocó contra tres pilares de hierro rellenos de cemento que se usaban como protección para que no ingresen vehículos a la zona de peatones. Los tres fueron derribados. Debido a esto, la mujer quedó detenida para que se haga cargo de los daños materiales ocasionados. Usted, los percances, dos, uno de madrugada y uno hace rato, que pasó también este hecho lamentable por allá en Altavista. Vamos a seguir en Radio Oportunidad. Faltan 11 minutos, pocas personas para Radio Oportunidades. Acá están llegando ya algunos comunicados, algunos mensajes, y vamos a darle lectura en esta ocasión. Nuestra línea también está disponible, por si usted quiere marcar, marque al C48-46-256-66. Tenemos por aquí que se vende una puerta de Ford Courier, más información al C48-100-8860. Seguimos con Radio Oportunidades. Buenas tardes.
1: Sí, buenas tardes.
0: Buenas
1: Oiga,
0: tardes.
1: Oiga, mire, tengo en venta unas pastillas por siga y luego tengo insulina de pluma. Por favor, la persona interesada, a favor de marcar al 648-46-978-39, por favor, Javier.
0: Ok, ahí está ya. Gracias.
1: Gracias.
0: Hasta luego. En venta una báscula comercial de 40 kilos, es recargable en $450 y unos tenis del número 8. En $230 los dos. Comunicarse al C48-109-6385. Sí, buenas tardes.
2: Buenas tardes.
0: Buenas tardes.
2: Voy a para anunciar que tengo un corralito de bebé, seminuevo, a la venta. Y unos zapatos de para el trabajo del número 9. Y una sillita de madera para bebé.
0: Sí.
2: Cualquiera de esas tres cosas, comunicarse por favor al 648-124-7328.
0: Ok, sí.
2: Por favor.
0: Sí, gracias, ¿eh?
2: Gracias.
0: Hasta luego. Vendo dos aires de agua, uno para ventana, otro para ducto y una lavadora, todo de temporada. Para mayor información, comunicarse al C48-107-3282.

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0: Bueno, solamente 5 minutos, 5 para llegar a las 3 de la tarde, 5 minutos. Sí, buenas tardes.
1: Buenas tardes, ¿me permite, por favor?
0: Adelante, sí.
1: Mire, estoy anunciando en renta una casita mediana con todos los permisos y además estacionamiento para otros vehículos. La persona que se interese puede hablar al 648-109-84-17.
0: Ok, gracias a usted, señor.

0: Sí, buenas tardes.
1: Buenas tardes, Javier.
0: Buenas tardes.
1: Para hacer una televisión pequeña para cocina, trabajando perfectamente, sí, a solo 500 pesos. Interesados, favor de llamar al 614-123-6754.
0: Ok.
1: Gracias, Javier.
0: Sí, gracias, muy amable.

Bueno, ya nos vamos. Muchas gracias. Muy amables. Se quedan con Javier Ríos a través de Puro Norte. Que la pasen bien. Que disfruten este fin de semana. Quizá nos lleva...

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1: 21 de junio de 1867, toma de la Ciudad de México, triunfo de México sobre el Imperio de Maximiliano. 21 de junio de 1916, batalla del Carrizal y muerte del general revolucionario Félix Su Gómez. 21 de junio de 1968, fallece el doctor japonés Octavio Casusa. 21 de junio del 2011, fallece la maestra Enriqueta Visconti Acosta, la teacher. 23 de junio de 1914, toma de Zacatecas por el general Francisco Villa, al mando de la División del Norte, que derrotó a las fuerzas de Victoriano Huerta. 23 de junio de 1976, inauguración del trenecito Sertoma, hoy el trenecito del Parque Infantil. 24 de junio de 1604, es fundada la misión de San Francisco de Conchos por el misionero franciscano Alonso de Oliva. 24 de junio, día del socorrista. 24 de junio de 1892, es inaugurado el reloj público de nuestra ciudad por el jefe político Don Juan Ortiz Uranga. 25 de junio de 1954, nace el licenciado Jesús Ignacio Arrieta Aragón, expresidente municipal. 26 de junio de 1811, fallecen los caudillos de la independencia Juan Aldama y Mariano Jiménez. 26 de junio, Día Mundial contra el Abuso de las Drogas. 27 de junio de 1814, fallece el mariscal insurgente Don Hermenegildo Galeana. 28 de junio de 1983, son asesinados en un mitin del Partido Acción Nacional el señor Vidal Pizarro, Ramón García y la señora Anita Muñoz de Castañeda. 28 de junio, Día Internacional del Árbol. 28 de junio del 2001, fallece Hugo Piñera Limas, pionero de la radio aquí en Camargo. 28 de junio del 2023, fallece en la Ciudad de México la actriz y periodista Dalina Fernández, conocida como la Dama del Buen Decir. 28 de junio del 2023, fallece el profesor Mario Nájera Salazar, fundador del Mariachi Camargo y de grupo de música en varias escuelas. 29 de junio de 1961, nace el líder estudiantil de la UAS, luchador social, director de varias revistas, el ingeniero Pablo Alvídez Arispe, conocido como Pablito. 29 de junio de 1973, fallece el actor y comediante Germán Cipriano Teodoro Gómez Valdés y Castillo, conocido como Germán Valdés, Tintán. 29 de junio de 1995, fallece Francisco El Charro Avitia, el orgullo de Pilar del Conchos, hoy Valle de Zaragoza, Chihuahua. 30 de junio de 1520, derrota de Hernán Cortés, conocida como la noche triste. 30 de junio de 1914, se terminó la construcción de la fuente de la Plaza Hidalgo. 30 de junio del 2000, fallece Tavo Barraza Torres, propietario de Publicaciones Barraza, OH 96.1 FM, la jefa, la que manda, recordando nuestra historia.
2: Oración para pedir por la lluvia. Dios Todopoderoso, de quien depende todo nuestro ser, actividad y vida, concede a nuestros campos la lluvia necesaria a fin de que, asegurando nuestro sustento diario, podamos con tranquilidad buscar los bienes eternos. Por Jesucristo nuestro Señor.

0: Con estas polconas de los montañeses del Álamo, compadre, chulada para iniciar el programa, cuando son las 3 de la tarde con 12 minutitos, 3 con 12.
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0: Muy bien, ya son las 3 de la tarde con 13 minutitos, 3 con 13, en este sabadito 27 de junio. Vámonos, vámonos avanzando pues con más música. Y llega primavera. Te quiero con la vida.

0: Las 3 de la tarde con 20 minutos, 3 con 20 aquí en La Que Manda.
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0: Muy bien, vámonos adelante, ya son las 3 de la tarde con 22 minutos, 3 con 22. Llegan los invasores de Nuevo León, esto que se llama moneda sin valor.

Las 3:28, 3:28, ¿qué tal con los hermanos Lozano? Este rolo, es tu nuevo cariñito. Y ahora nos vamos con la Paloma Errante.

0: 28 minutos ya para que sean las 4 de la tarde, 28 y las 4.
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0: Ya son 26 minutos los que nos separan de las 4 de la tarde. 26 para que sean las 4, mi gente. Recibiendo sus mensajes al 648-46-543-84. 543-84, ok. Muy bien, pendientes de sus mensajes. ¿Qué tenemos? ¿Qué más? Tenemos más de esas, de las polquitas. Esta es una corridita con los Tigres del Norte. Esta que se llama Devuélveme. Oiga nomás.

Ya son exactamente 23 minutos para que sean las 4:23 y las 4 aquí en el 96.1 FM, pues. Vámonos con los caminos de Michoacán.

0: 18 minutos para que sean las 4 de la tarde, 18 y las 4 aquí en La Que Manda. Vamos a corte comercial, regresamos.
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0: Ya son 16 minutos para que sean las 4 de la tarde, 16 y las 4, compadre. Palomas que andan volando, dice Mundo.

12 minutos ya para que sean las 4 de la tarde, 12 y las 4. Vámonos a comprar la pastura, compadre. 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

0: Para que sean las 4 de la tarde, 9 y las 4.
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2: Ya son 7 minutos solamente los que nos separan de las 5 de la tarde, 7 para que sean las 5. La verdad es que se está corriendo recio por ahí, la tarde va volando, ¿verdad? Y nosotros pues aquí echándole todas las ganas, todos los kilos en esta tardecita, ni más ni menos que de puro norte, pura música norteña, compadre. Las polcas y las corriditas. Uy, esta ya la puse. Pues, ¿por qué, señor operador, no? Échale la culpa al operador. Esta no, mire, esta sí la vamos a poner ahorita, pues. Arre.

Bueno, pues ahí está ese temazo, ni más ni menos. Ayer la vi por la calle, ¿eh? Esa canción le gusta mucho a Toño, a Toño Alarcón. Aunque ya no le gusta tanto, es que ahora sí le pegan agruras, ¿verdad? No como antes. No, ahora sí las cosas están al revés. No, un saludote a mi tremendo Tony Alarcón, ¿eh? Saludotes, échele ganas, mi rey. Vámonos con otra polquita muy bonita, esta versión con el conjunto Río Grande.

0: Ah, okay.
1: Aquí también está ese bar, es de Pascualeño.
0: Ya está.
1: Dale, pues.
0: Órale, gracias. Bueno, vamos a corte comercial y regresamos aquí en La Que Manda.
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3: 21 de junio de 1867, toma de la Ciudad de México, triunfo de México sobre el Imperio de Maximiliano. 21 de junio de 1916, batalla del Carrizal y muerte del general revolucionario Félix Su Gómez. 21 de junio de 1968, fallece el doctor japonés Octavio Casusa. 21 de junio del 2011, fallece la maestra Enriqueta Visconti Acosta, la Tiche. 23 de junio de 1914, toma de Zacatecas por el general Francisco Villa, al mando de la División del Norte, que derrotó a las fuerzas de Victoriano Huerta. 23 de junio de 1976, inauguración del trenecito Sertoma, hoy el trenecito del Parque Infantil. 24 de junio de 1604, es fundada la misión de San Francisco de Conchos por el misionero franciscano Alonso de Oliva. 24 de junio, Día del Socorrista. 24 de junio de 1892, es inaugurado el reloj público de nuestra ciudad por el jefe político Don Juan Ortiz Uranga. 25 de junio de 1954, nace el licenciado Jesús Ignacio Arrieta Aragón, expresidente municipal. 27 de junio de 1811, fallecen los caudillos de la independencia Juan Aldama y Mariano Jiménez. 26 de junio, Día Mundial contra el Abuso de las Drogas. 27 de junio de 1814, fallece el mariscal insurgente Don Hermenegildo Galeana. 28 de junio de 1983, son asesinados en un mitin del Partido Acción Nacional el señor Vidal Pizarro, Ramón García y la señora Anita Muñoz de Castañeda. 28 de junio, Día Internacional del Árbol. 28 de junio del 2001, fallece Hugo Piñera Limas, pionero de la radio aquí en Camargo. 28 de junio del 2023, fallece en la Ciudad de México la actriz y periodista Talina Fernández, conocida como la Dama del Buen Decir. 28 de junio del 2023, fallece el profesor Mario Nájera Salazar, fundador del Mariachi Camargo y de grupo de música en varias escuelas. 29 de junio de 1961, nace el líder estudiantil de la UAS, luchador social, director de varias revistas, el ingeniero Pablo Alvídez Arispe, conocido como Pablito. 29 de junio de 1973, fallece el actor y comediante Germán Cipriano Teodoro Gómez Valdés y Castillo, conocido como Germán Valdés Tintán. 29 de junio de 1995, fallece Francisco El Charro Avitia, el orgullo de Pilar del Conchos, hoy Valle de Zaragoza, Chihuahua. 30 de junio de 1520, derrota de Hernán Cortés, conocida como la Noche Triste. 30 de junio de 1914, se terminó la construcción de la Fuente de la Plaza Hidalgo. 30 de junio de 2000, fallece Tavo Barraza Torres, propietario de Publicaciones Barraza. 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
0: Muy bien, ya son ahora exactamente las 4 de la tarde con 4 minutos, 4 con 4, compadre. Vámonos adelante, vámonos avanzando con más de nuestra programación. Oiga, ahí para la gente de Andrews, Texas, les mandamos un cordial saludo. Ya se reportaron estos bárbaros, no hombre, se están aventando una carne asada y todo, ¿verdad? Ya, oiga, y la familia acá comiendo puros frijolitos, pura carne de surco. ¿Verdad? Sí. Para Juan Carlos del Meritito Zacatecas, no, pues allá están peor, allá están comiendo puros nopales, ¿verdad? No, que puedas, Juan Carlos, es lo que te digo, mi rey. No, un saludote para Juan Carlos de Zacatecas, para Marco Chávez, es el más enamorado de Andrews, Texas, ¿eh? Tengan cuidado. ¡Ay! Tengan cuidado, todas esas mujeres que andan sueltas, cuidado, porque no deja pasar nada. Para Meño González y Fito González, para Osvaldo Lozano también, que ya pronto se nos casa allá en Andrews, ¿verdad? Y para el Chino también, saludotes, amigo Chino, que Dios me los guarde a todos, que Dios me los cuide, échenle muchas ganas, ¿eh? No se rajen ni un pelo, cuídense mucho. Allá en Andrews, Texas. Para los pistoleros famosos, De allá de Andrews. ¡Ay, no más! Las 4:05.

0: Las 4 de la tarde con 8 minutos, 4 con 8, aquí en LAN que manda esto que se llama No le digas.
1: Estilo de Canelos de Durango.
0: No le digas a nadie. Vámonos con el estilo de Canelos de Durango, esta rolita. Es el mar y la esperanza.

0: Las 4 de la tarde con 12 minutos. 4 con 12 aquí en La Que Manda en el 96.1 FM. Pues vamos a corte comercial, regresamos recio.
1: Las más

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6: Muy bien, ya son las 4 de la tarde con 14 minutos, 4 con 14 aquí en el 96.1 FM. Oiga, pues bien consternado, la verdad es que sí me ha pegado mucho el fallecimiento de este niño de acá de Altavista, ¿verdad? Muy amigo de mi sobrino Chomba, no me acuerdo cómo se llama, Héctor, el coreano, es que les tienen muchos sobrenombres al coreano, le mando un saludote cordial a mi sobrino. Muy amigos, incluso pues anoche ahí estuvieron en casa de mis papás, ellos dos, ¿verdad? Y la verdad que estoy pero bien, bien sacado de onda, bien, bien, incluso empiezo a sentir así poquita ansiedad, poquita... pero híjole, qué tristeza, de veras, híjole, pronta resignación por ahí a Nora y a José, ¿verdad? Él es nieto de José Guerrero. En paz descanse, el José Guerrero era su abuelito, ¿verdad? Pues ya está ya con él. Y él se llama precisamente José Guerrero Grijalva, hijo de Nora Grijalva. Su otro abuelito pues es Jesús Grijalva, ¿verdad? Que fue mucho tiempo, trabajó mucho tiempo como de tránsito en la autoridad aquí en Camargo, ¿verdad? Le digo, sí, hombre, bien, bien, bien triste por esa... por este deceso tan lamentable de este niño José, muy joven, que unos 23, 24 años yo creo, bien chavito. Qué barbaridad. Dios les dé una pronta resignación a sus papás. Hola, Chino, buenas tardes, calurosas tardes. Ya tuvimos que destapar la primera, pues ya ni modo, dice Pastrana, échele mi pastri, Ya gracias a Dios que nos permitió vivir un chorro de años, ¿verdad? Échele ganas, total, que al cabo, pues, ¿qué le vamos a hacer a la vida? Vámonos con más de nuestra programación, aquí en La Que Manda, en este Sabadama 27 de junio del 2026.

0: Es Poncho Villa Gómez con este temazo de esta sierra a la otra, ¿eh? De esta sierra a la otra sierra. Qué bonita canción, qué bonita corridita. Aquí en La Que Manda. ¿Qué tenemos? ¿Qué tenemos? Más de nuestra programación. 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
0: La Que Manda, compadre, ya son las 4 de la tarde con 22 minutos, 4:22 y seguimos. Seguimos echándole ganas, seguimos echándole acción en esta tardecita, mi raza. Déjeme ver si tengo mensajes. Dice, buenas tardes, Chino. Ah, caray, se borró. Buenas tardes, Chino, para mandarle un saludo a la familia Barrón Vázquez, ahí en la cafetería Los Compadres. Ya listos mi papá y mi mamá con una variedad de guisos para que llegue la gente trabajadora de Camarguito a deleitar su paladar. También para mandarle un saludo a mi carnal Guillermo Barrón hasta Cuauhtémoc, Chihuahua, la tierra de mi madre. Podría poner la canción de Cuervo y el Escribano con los García de Parralo, La Puerta Negra con los Tigres del Norte. Saludos y feliz tarde. Claro que sí, saludos. Que le sigan echando muchas ganas por ahí los señores en su negocio. ¡Vámonos!

Ya son las 4:26, 4:26 aquí en La Que Manda. Vámonos avanzando con más de nuestra programación en este sabadito 27 de junio del 2026. A toda la raza por allá en la Ribera del Conchos, les mando un cordial saludo para allá a mis vecinos en la Ribera. Dice, buenas tardes, Chino. Se dice que Cano y Naná ya se fueron a encerrar para planear la estrategia para el juego de mañana. Póngales el corrido del vagabundo. ¿Sí? ¿Ya están en terapia? ¡Órale! ¿Cano y Naná? No, está bien. Sí, necesitamos despejarles la mente, ¿verdad? Sí, porque van a estar mandando pichada tras pichada. Pichada tras pichada, ¿eh? No, hombre, jugada tras jugada. ¡Qué barbaridad! No, sí. No, hombre, no. A ver si entre los dos cerebros le llegan al del Bozo Porras. No, si le digo, qué barbaridad. ¡Ah, raza! ¡Vámonos!

0: Exactamente las 4:30, 4:30.
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0: Ya son 27 minutos para que sean las 5 de la tarde, 27 y las 5, compadre. Vámonos con los ojos de concha.

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7: Bueno, ya son 18 minutos para que sean las 5 de la tarde. Ya van a ser las 5 y nos vamos a echar una rolita de los Montañeses del Álamo. Ahí para toda mi gente por allá del ejido Río del Parral, del Valle de Zaragoza, ¿verdad? Sí, claro que sí. Y a la gente del ejido Río del Parral también, claro que sí, cómo no. Con muchísimo gusto, ¿verdad? Pero es que estas canciones les gustan mucho allá para la gente del Valle y puntos circunvecinos, aquellas comunidades, aquellos ranchitos. ¡Oiga nomás!

¿Qué tal, eh? Esta se llama La Charrita con los montañeses del Álamo. Sí, qué barbaridad. Para Petronilo, para el señor Petronilo allá en Altavista, que ayer pasamos a saludarlo. Saludotes. Y le gusta esta de Tierra Blanca.

Ya son 12 minutos para que sean las 5 de la tarde, 12 y las 5. Otra de esas. De esas arrabaleronas. Esta se la digo al profe Abelardo Valles. Échale ganas, mi profe.

0: Ya son 9 minutos para que sean las 5 de la tarde, 9 y las 5.
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2: Bueno, ya son 8 minutos solamente los que nos separan de las 5 de la tarde, 8 para que sean las 5. Vámonos avanzando con más de nuestra programación. Deseando que la estén pasando de lo mejor a todas las personas que nos han estado mandando mensajes. Les mandamos el más cordial de los saludos. Bueno.
3: Chinito, buenas tardes.
2: Buenas tardes.
3: Muchas gracias, doctor Valles.
2: Ah, ¿qué tal, profe?
3: No, pues muchas gracias por la pieza que nos acaba de dedicar a los difusores.
2: Sí.
3: Tuvimos dos grabaciones y una semana que entrábamos a La Cruz, a la estación de La Cruz de Rancho Nuevo.
2: Órale, todavía andan echando bailada ahí los difusores del folclore.
3: Así andamos.
2: ¿Qué? No, pues es que están chavalos.
3: Y amar.
2: ¿Qué tiene que ver? Un abrazote por ahí para todos, ¿eh?
3: Gracias, Chinito. Y saludita por eso, por una roja.
2: Claro que sí, como debe ser, profe. Gracias. Hasta sí, luego. Sí. Sí, bueno. Ándele. Órale. Sí, el profe Abelardo Valles. Es un grupo de profesores jubilados que hicieron un grupo de danza, ¿verdad? Y bailan en presentaciones especiales, ¿no? Y se llama Grupo de Difusores del Folclore. ¿Todavía se acuerdan de los bailables que se aprendieron en la normal? ¿Usted cree? Cuando estaban estudiando, hace como unos 50 años, yo creo. Sí, no, chulada, ¿verdad? Chulada de señores, no, a todos de veras, felicidades. Hoy está cumpliendo años una personita muy, muy importante, muy amiga en la cuando éramos niños, ¿verdad? Fuimos muy buenos amigos. Ella se casó y se fue, y yo no la he vuelto a ver, no hemos coincidido, ¿verdad? Y hoy está cumpliendo años, ¿verdad? Y le van a hacer su fiesta y todo. Ojalá y pueda darme la vueltecita a saludarla. Me refiero a la señora Guillermina Rey Mendoza. Saludotes para Guille. Rey Mendoza, esposa de Arturo Meléndez, ¿verdad? Y hoy está de manteles largos aquí en Altavista. Ellos viven en la Unión Americana, ¿verdad? Y le digo, desde bien niños, pues ya no, nunca más. No hemos coincidido por alguna razón u otra, pero ellos también pues estaban en plena edad productiva, trabajando muy duro, y luego pues con lo de creando a la familia y todo eso, ¿no? Y luego con lo de las, pues, papeleo y todo eso, los papeles y todo ello, ¿no? La verdad es un placer y un gran honor saludar a Guille, que Dios la guarde y la conserve con salud y bienestar, y que cumpla muchos años más de parte de su esposo, Arturo Meléndez, que la quiere mucho y que le va a festejar su cumpleaños el día de hoy allá en Altavista, ¿eh? Bendiciones y larga vida por ahí para Guille Rey Mendoza.

Saludos a Jera Chávez, que anda de gorrión ahí con el güero García. No entienden que no tome este.

Ya nos vamos, un placer haber estado con ustedes, amigos, gracias, que Dios nos los bendiga a todos, y si Dios no dispone otra cosa, por aquí nos escuchamos el próximo lunes, échenle ganas, gracias, placer estar con ustedes.

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1: 21 de junio de 1867, toma de la Ciudad de México, triunfo de México sobre el Imperio de Maximiliano. 21 de junio de 1916, batalla del Carrizal y muerte del general revolucionario Félix Su Gómez. 21 de junio de 1968, fallece el doctor japonés Octavio Casusa. 21 de junio del 2011, fallece la maestra Enriqueta Visconti Acosta, la Tiche. 23 de junio de 1914, toma de Zacatecas por el general Francisco Villa, al mando de la División del Norte, que derrotó a las fuerzas de Victoriano Huerta. 23 de junio de 1976, inauguración del trenecito Sertoma, hoy el trenecito del Parque Infantil. 24 de junio de 1604, es fundada la misión de San Francisco de Conchos por el misionero franciscano Alonso de Oliva. 24 de junio, Día del Socorrista. 24 de junio de 1892, es inaugurado el reloj público de nuestra ciudad por el jefe político Don Juan Ortiz Uranga. 25 de junio de 1954, nace el licenciado Jesús Ignacio Arrieta Aragón, expresidente municipal. 26 de junio de 1811, fallecen los caudillos de la independencia Juan Aldama y Mariano Jiménez. 26 de junio, Día Mundial contra el Abuso de las Drogas. 27 de junio de 1814, fallece el mariscal insurgente Don Hermenegildo Galeana. 28 de junio de 1983, son asesinados en un mitin del Partido Acción Nacional el señor Vidal Pizarro, Ramón García y la señora Anita Muñoz de Castañeda. 28 de junio, Día Internacional del Árbol. 28 de junio del 2001, fallece Hugo Piñera Limas, pionero de la radio aquí en Camargo. 28 de junio del 2023, fallece en la Ciudad de México la actriz y periodista Dalina Fernández, conocida como la Dama del Buen Decir. 28 de junio del 2023, fallece el profesor Mario Nájera Salazar, fundador del Mariachi Camargo y de grupo de música en varias escuelas. 29 de junio de 1961, nace el líder estudiantil de la UAS, luchador social, director de varias revistas, el ingeniero Pablo Alvídez Arispe, conocido como Pablito. 29 de junio de 1973, fallece el actor y comediante Germán Cipriano Teodoro Gómez Valdés y Castillo, conocido como Germán Valdés Tintán. 29 de junio de 1995, fallece Francisco El Charro Avitia, el orgullo de Pilar del Conchos, hoy Valle de Zaragoza, Chihuahua. 30 de junio de 1520, derrota de Hernán Cortés, conocida como la Noche Triste. 30 de junio de 1914, se terminó la construcción de la Fuente de la Plaza Hidalgo. 30 de junio del 2000, fallece Tavo Barraza Torres, propietario de Publicaciones Barraza. 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
2: Oración para pedir por la lluvia. Dios Todopoderoso, de quien depende todo nuestro ser, actividad y vida, concede a nuestros campos la lluvia necesaria a fin de que, asegurando nuestro sustento diario, podamos con tranquilidad buscar los bienes eternos. Por Jesucristo nuestro Señor. Amén.
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Bueno, pues esto es algo de Caifanes, muy padre, muy rola, una rola que es clásica, ya afuera. Y bueno, pues aquí la escuchas a través de la mejor señal, 96.1 FM, la jefa la que manda. Son exactamente a las 5 de la tarde con 16 minutos, la temperatura marca los 36 grados centígrados. Bueno, pues ya estamos listos para iniciar, bueno, continuar con este su programa, ya iniciamos. Con algunas canciones y bueno, pues estamos listos, 462-56-66-648-465-4384, son las líneas que deben de marcar para que se comuniquen y nos digan qué andan haciendo, con quién o qué rollo. ¿Hay béisbol el día de hoy? Sí, hay béisbol, 7:30 de la tarde. ¿Ahí vienen las nubes? Ahí vienen las nubes. Yo ahorita hace rato escuché un trueno, no sé, ojalá, Dios quiere, nos caiga algo de agüito el día de hoy, ¿eh? Déjeme le mando saludos a mi buen amigo Flavio Aceves de Cafetería del Parque, que ya está en estos momentos bien activo porque mañana va a haber menudito. Menudito Light. Saludos a mi Flavio ahí que casi le cae el rayo la otra vez. Pero si no es por el cachorro, se me que ahí les cae. Para que veas el instinto animal, para que veas. Bueno, pues así estamos listos ya, ¿eh? Dice por acá, déjeme ver, aquí ya tengo un mensajito. Déjeme ver. Dice, buenas tardes, Juan Antonio y Yusia. Yusia, pues que ahí viene. A ver, vamos a ver si es cierto. Pueden programar No Huyas de Mí con Jenny y Los Eléctricos. Gracias. Claro que sí. Entonces se la ponemos con todo gusto.

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0: Bueno, pues ándale, bye, bye, bye, bye. Sí, ya sé. Bueno, aquí te esperamos. Sale. Bueno, pues así está la acción. Fíjate nada más. Ah, qué barbaridad. Bueno, pues ahorita llega nuestra compañera. Oiga, ¿qué les iba a decir? Bueno, vámonos avanzando rápidamente con eso que nos solicitaron Kenny y los eléctricos No Huyas de Mí, ¿sí? Con todo gusto, claro que sí. Aquí está también una rola bastante clásica. Y solo aquí a través de la mejor señal, 96.1 FM, la jefa la que manda con puro rock.
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0: Bueno, pues ahí está Fobia con Veneno Bill. Y bueno, pues gracias a la gente que se reporta con nosotros rápidamente. Ahí a Raúl Parra, que nos habló de Rancho Nuevo. Quiere una canción de Moderato. Ahorita le programamos algo chido. Rigoberto López, fíjate, nos habla de Moctezuma Sonora. Bueno, ahí le vamos a mandar ahorita su canción. Pero qué buena onda que se reportan desde Moctezuma Sonora. Dice, qué buen programa. Bueno, pues muchas gracias, ¿eh? Yuse, ¿cómo estás?
1: Hola, amigo, muy bien, ¿y tú?
0: ¿Qué ha habido de nuevo?
1: Tarde, pero sin sueño.
0: Ya se va, ya como andamos, toda la vida.
1: Como toda la vida.
0: ¿Y a qué hora te vas a ir, perdón?
1: Pues ya en un ratito.
0: Ya mero me voy.
1: Oye, antes di que aquí andamos. Ay, si vieras qué cansada quedé ayer, de veras. Como si hubiera jugado.
0: Ya se va. ¿Qué onda, qué de nuevo?
1: Sí. No, nada, amigo, nada. Hoy tenemos béisbol nuevamente, entradas generales 2-1. Y juegan más orqueros contra faraones de casas grandes. Uh-huh. Así que los esperamos ahí. Muchas emociones, ¿eh? Estuvo muy, muy, muy, muy emocionante el juego de ayer. Pues el resultado no estuvo fabuloso, pues pero no. Pero bueno.
0: Ni modo, ni modo.
1: Pero nos la pasamos bien, la verdad. Sí, no sí, me puedo quejar. Sí, la pasamos pues sí. Muy padre.
0: Pues ya ni modo.
1: Ya ni modo.
0: Ya mira, ¿cuántas jornadas quedan ya?
1: Vamos en las 7, quedan 3. Según mis cálculos mentales. Quedan 3 jornadas, amigo.
0: Quedan... ¿Cuántas jornadas quedan?
1: Oh, a ver, espérame, vamos.
0: A ver, chécate, porfa.
1: Aquí es. Sí, quedan 3 jornadas. ¿Ya? Hoy terminamos la séptima contra faraones. Las siguientes son en Casas Grandes y en Juárez, para pagar, digamos. Sí. Y luego las que siguen son aquí contra Manzaneros y Venados. Uh-huh. Y la última jornada también allá. Así que, mira, pues, pero es importante decir esto, ¿verdad? Hoy juegan aquí, el próximo fin fuera y un fin después que es del 9 al 11 de julio en casa.
0: Cierra.
1: Y es lo seguro, ¿verdad?
0: Los 3.
1: Ajá.
0: Cierran.
1: Sí. Y cerramos. Termina la jornada regular el 18 de julio. Uh-huh. Y pues ya, ahora sí que no sabemos qué va a pasar después. Pues esperemos. No, otro ratito.
0: No, ya estuvo, ya. Es, mira, es puro desgaste, pura gastadera, pura.
1: Mucho.
0: No, ya. ¿Y para qué?
1: Pues está padre, amigo.
0: No, pues tú sí, porque te la pasas a todo, ¿verdad?
1: Sí, sí, sí.
0: Pero, por ejemplo, ya son muchos los gastos de las giras. Andar allá, ya. No. ¿Para qué? ¿Para qué no? No,
1: no, yo creo que sí. Pues, ¿qué traes, amigo?
0: Pero ya. Es muy desgastante. La gente no entiende o muchas veces no sabe lo que hay detrás precisamente de estar transmitiendo el béisbol. Hay muchas cosas que no sabe la gente y que no sabe.
1: Sí, es pesado.
0: Es muy pesado.
1: Es muy pesado.
0: Y es mucho gasto.
1: Sí, como te decía ahorita, por ejemplo.
0: Emocional.
1: Emocional, físico, económico, de todo. Sí, sí, sí.
0: Ya, mira, sí.
1: Es como te decía, o sea, uno igual, yo te puedo decir que es súper cansada. Claro, no jugué, pero pues estoy ahí igual en la misma cantidad de tiempo y es un desgaste diferente. Pero no, a mí sí me gusta.
0: Sí, entonces ya, si este año no fue el año de Mazucar, ya ni modo, ya, bye.
1: No, sí va a ser, aguántese.
0: No creo. ¿Están en último lugar?
1: No sé hoy cómo amanecieron, fíjate.
0: Sí.
1: Yo creo que hasta mañana sabemos en qué
0: ya
1: lugar estamos.
0: ¿Qué onda, no?
1: No, mañana luego ponen la tabla. Okay. A ver en qué lugar vamos.
0: A ver, ¿quién nos está pidiendo algo de Testament, amiga?
1: Mi amigo Javier Padilla, que de hecho me estaba diciendo que va a mandar una maldición que por cada vez que pongamos, que cada vez, mira, aguanta. Que por cada rola o banda fresa que salga en puro rock hoy, le van a meter Ecuador un gol a México. ¿Qué onda con esas amenazas, amigo Padilla,
0: Va.
1: No se vale. Ay, aquí a la gente lo que pida. Y bueno, él me mandó ahí algunas sugerencias de canciones, así que la que alcance a salir, si salen todas, pues mejor.
0: Ok, ahorita las vamos a poner.
1: Excelente.
0: Yo creo que después de las... Es que yo quería poner español en la hora.
1: Ah, ok, la otra, va. Sí, perfecto.
0: Muy bien.
1: Vamos un ratito más antes de irme.
0: Vamos al corte, regresamos.
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0: Hey, no le cambies. Vamos a corte y regresamos aquí a Puro Rock.
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1: Bueno, pues ahí está algo de Moderato que nos pidieron ahí para nuestro buen amigo Raúl Parra de Rancho Nuevo. Saludos a toda la gente de Rancho Nuevo. Moderato. ¿A tierra de quién?
2: De Oscarín. De Oscar, el de los mazorqueros. Oscar Ramos.
1: Oscar Ramos.
2: De Rancho Nuevo. Muchos saludos a toda la gente por allá. ¿Y qué más, amigo?
1: No, pues ahí está el saludote.
2: Pues gracias. No sé cómo nos va a ir con esa rola, porque ya es lo que dijo Padilla. Ay, sí.
1: Moderato.
2: No te crees, ¿qué tiene? ¿Qué tiene? Y hablando de, pasa, de rolas, ¿y la güera no ha hablado o qué?
1: La güera no ha hablado,
2: fíjate. Qué raro, pero güera, saludos.
1: El que habló fue Flavio, que tiene saludos también.
2: Mira. Saludotes para mí, buen Flavio.
1: Ya está haciendo el
2: menudo. El menudo light para mañana, no, hombre. Riquísimo, recomendado, y pídanlo de una vez, porque se acaba rápido, ¿ah?
1: Así es. Sí, ya para las, ¿qué te digo? 9 ya no hay. Uh-huh. O antes, a veces, muchas veces antes.
2: Sí, la verdad. Entonces, si quieren asegurarlo, marquen de una
1: entonces,
2: vez.
1: Pues ahí le mandamos un saludo a Flavio y todo el rollo. Sí,
2: así okay. Es, amigo.
1: Hoy te la vamos a poner. Hoy te estamos buscando la canción de ahí de la gente que nos habló desde Moctezuma, Sonora. Uh-huh. Moctezuma, Sonora. Oye, qué feo lo de.
2: De Venezuela.
1: Lo de Venezuela.
2: Horrible.
1: No sé por qué se me vino a la mente.
2: Sí, yo no sé tampoco por qué, pero en cuanto dijiste, lo único horrible que se me hizo fue eso. Estuvo muy, muy feo. Es que imagínate de que tantas cosas no nos damos cuenta, ¿no? Sí. O sea, porque ahí, digo, ahora con las redes sociales ves un montón de cosas muy tristes. O sea, como que uno no dimensiona, ¿no? O sabes que alguien, no sé, que quedó aplastado, perdió la vida, no sé, y pues ya. Y ahí queda, sí, qué feo. Pero cuando ves, o sea, las imágenes del sufrimiento, Dios, qué feo. Así que mucha fuerza para Venezuela.
1: Bueno, pues ahí está. Oye, y México juega el martes, la selección de México contra Ecuador.
2: Así es, amigo. ¿Cuál es tu pronóstico?
1: Sí, a ver, pues no, yo ojalá y gane México, pero te digo, vamos a ver ahora sí realmente, ahora sí vamos a ver de qué está hecha la selección. Así ahora es, sí. Ahora sí, sí pasa, ahora sí que festejar.
2: Ándale,
1: sí. Ahora sí que hacer todo el despapalle que hicieron.
2: Ay, pero no tanto.
1: No tanto.
2: Es que también se están pasando. Sí, de agarrar los carros, ¿qué onda?
1: Sí, no, sí se pasa.
2: Agarres de la cabeza, bueno, y explotan.
1: Ahora sí
2: si
1: te digo,
2: quieren,
1: pero ahora viene la prueba buena para México. Ya son niveles. Ecuador, sí. Digo, dices tú, qué bueno que nos tocó Ecuador, no pudo haber tocado otro más difícil.
2: Pero ya vas
1: pero
2: como que
1: son 16
2: un pasito más, ya, ¿no? O sea, sí.
1: Y si México pasa el quinto, pues.
2: Ajá. Sí, que es lo que todos estamos esperando,
1: es lo que
2: semana,
1: estamos
2: ¿no?
1: Esperando, o sea, que nada más lo he hecho dos veces. Bueno, yo no me acuerdo del 1970, dicen que sí, yo no sé, no me acuerdo. El 86 sí pasó al quinto, pero pues ya de ahí no pasó.
2: Sí, pero entonces, ya toca. Ya toca, pues ojalá pase.
1: Que los Simpson, este...
2: ¿Ya predijeron qué?
1: Que la final del Mundial iba a ser México-Portugal.
2: ¡Hala! ¡Ah, sí!
1: ¿Cómo tal?
2: No había visto eso, pero bueno.
1: Pues bueno,
2: ya ves que de repente
1: le pegan.
2: Juego por juego.
1: Oye, de repente le pegan.
2: Están cañones, ¿verdad? Sí, se pone interesante la cosa.
1: Vámonos al corte rápidamente y...
2: Volvemos a puro rock.
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0: Bueno, pues ahí está el tri con esa rolita que se llama Piedras Rodantes. Y bueno, pues ahí está para toda la gente que está solicitando algo del tri. Muchísimas gracias. ¿Qué más, amiga?
1: Algo
0: no nos dijo nada, no nos rayó hasta la Mauser.
1: Sí,
0: ¿no?
1: Dice que, dice, de Chile no cayó el segundo de Ecuador. Oye, no, no, calla, calla esa boca, Vadilla.
0: Hay gente que me atrevo a decir que le va a Ecuador, ¿eh?
1: ¿Ah, sí? ¿Mexicanos?
0: Sí, y apuestan.
1: ¿Cómo crees?
0: Pues es que con las experiencias que hemos tenido, hijo.
1: Pues sí. Pero no ve, mira, no me sorprende porque hay muchos camarguenses que se ríen cuando pierden los
0: mazorcas. Es lo que te iba a decir, de hecho yo he visto y he así de mis propios ojos que hay gente que le apuesta en contra a mazorqueros.
1: Sí, aquí. Sí, sí, sí. Y que les gusta que ganen, no sé qué les da.
0: Que pierdan, les gusta.
1: Ajá, digo, dije que gane mal. No, sí, que pierdan.
0: Y apuestan.
1: Ajá, no.
0: Dices tú, acá, mijo, pues qué onda, ¿no?
1: Ajá.
0: Qué loco, pero bueno, pues de toda la mata.
1: Dijo sí, sí, de toda, ay, verdad, ay, Dios de mi vida, qué cosas.
0: Que, pues hagamos, mira, hagamos changuitos para que a Camargo le vaya mejor, que pueda pasar a la siguiente fase y que México gane más.
1: Sí, sí, para estar contentitos, ¿no? Para estar Agustín Lara.
0: Pero ay, bueno, son exactamente las 5 de la tarde ya con 59 minutos. La temperatura, mira, marca 35 grados. Ahí se ven algunas nubes. Yo cuando llegué oí que tronó.
1: De hecho, creo que estaba pronosticado algo de lluvia, ¿no? Más tarde.
0: Ojalá.
1: A ver, sí, sí hace falta, no manches. Es que hasta nomás, ¿te acuerdas, amigo, que yo siempre soy que team calor? O sea, que yo soporto más el calor que el frío.
0: No, no, no, con estas temperaturas yo no sé si les puede gustar más.
1: No, ya no, ¿eh? No,
0: horrible el calor.
1: Sí, ya ha estado espantoso, la neta. Y yo creo que como el frío no nos castigó tanto este año, bueno, sí, para esta temporada, se me hace que por eso también yo digo, no, pues no. No, o sea, no, ni cosquillas nos hizo, pero el calor sí está muy cañón.
0: Horrible,
1: o sea, no, mira, estoy checando la temperatura, no. Se me hace que no llueve, no hay probabilidad de lluvia hasta mañana.
0: Sí, ya creo que mañana y toda la semana que entra.
1: Sí.
0: Parece ser que hay posibilidades de lluvia, ¿eh?
1: Sí, mañana por ahí de las 7:30 más o menos empieza a llover. Y ojalá que sí, que llueva rico.
0: Pues sí, a ver qué pasa, ¿no?
1: Ajá. Uh-huh. Ay, amigo, déjame, yo ya sé que siempre salgo con eso de los perritos, pero...
0: ¿Qué pasó?
1: Procúrenles el agua, pónganles agüita, pues, fresquita, o sea, porque el agua pues, se calienta, ¿verdad?, con el sol, o luego... Es que me he encontrado varios casos, ¿eh?
0: Sí.
1: Estaba estacionando ahí cerca de una casa, y estaba un perro llorando, ¿verdad?, o sea, estaba aullando, y yo dije, este aullido no, o sea, es de que no, algo tiene mal este perrito.
0: Ajá.
1: Entonces volteo, bueno, fui a verlo, era un pastor alemán, creo. Y pues no, o sea, le estaba buscando, dije, bueno, sí tenía como una sombrita, pero haz de cuenta que el agua toda la moza, horrible.
0: ¿En serio?
1: Ajá, no. Y luego la chequé, o sea, no, claro que me fui a la tienda más cercana, le compré su botellita de agua. No, hombre, sí, tenía sed, ¿sabes? Entonces sí, no sean ingratos, pónganlos en la sombra, quítenlos de la azotea, porque aparte ya las leyes van a estar bien canijas, así que...
0: Eso no se puede hacer.
1: No, no sean así.
0: Con este sol, ¿no? Puedes tener la azotea, por favor.
1: Exacto. No la hagan, ¿eh?
0: No.
1: Pónganles una sombrita. O sea, pues ellos, ¿qué pueden hacer? Y sí, si tienen la posibilidad de un perrito callejero, yo lo hago de repente. O sea, no tengo como tal el bote de agua ahí, pero cada que veo pasar un perrito así de los callejeritos, les pongo el agüita y van y con todas las ganas se toman el agua, ¿sabes?
0: Sí, claro.
1: Entonces,
0: obvio.
1: Sí.
0: Es como si tuvieras mucha sed y ves un caguamón enfrente, que haces? Te lo tomas así.
1: Pero todo. Sin respirar, así, aguantando la respiración.
0: Bueno, vámonos al corte rapidísimamente y regresamos con más antes de seguir hablando tonterías. Porque de repente como que nos trabamos y hablamos puras tonterías.
1: Que de repente, muy de repente.
0: Vamos y regresamos.
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4: 21 de junio de 1867, toma de la Ciudad de México, triunfo de México sobre el Imperio de Maximiliano. 21 de junio de 1916, batalla del Carrizal y muerte del general revolucionario Félix Su Gómez. 21 de junio de 1968, fallece el doctor japonés Octavio Cazuza. 21 de junio del 2011, fallece la maestra Enriqueta Visconti Acosta, la teacher. 23 de junio de 1914, toma de Zacatecas por el general Francisco Villa, al mando de la División del Norte, que derrotó a las fuerzas de Victoriano Huerta. 23 de junio de 1976, inauguración del trenecito Sertoma, hoy el trenecito del Parque Infantil. 24 de junio de 1604, es fundada la misión de San Francisco de Conchos por el misionero franciscano Alonso de Oliva. 24 de junio, Día del Socorrista. 24 de junio de 1892, es inaugurado el reloj público de nuestra ciudad por el jefe político Don Juan Ortiz Uranga. 25 de junio de 1954, nace el licenciado Jesús